0: Comunidad, mi querida comunidad. Muy buenas noches, mis queridos oyentes. Bendiciones para todos en el nombre poderoso de Cristo Jesús. En esta noche maravillosa, los saludamos y les enviamos un caluroso abrazo desde la distancia. Esperemos que todos se encuentren muy, muy, muy bien. Saludos a nuestros oyentes y bienvenidos al programa Por los Caminos de Emaús. Por los Caminos de Emaús, un programa que durante 33 años hemos tenido una emisión ininterrumpida de la comunidad carismática católica formando el cuerpo de Cristo y ha hecho parte de estos 50 años de evangelización de las familias de nuestro territorio atlanticense. A través de la emisora Minuto de Dios, quien durante 34 años ha transformado vidas en todo el territorio, somos la única emisora que llega a tu corazón. El programa cuenta con la dirección regional del padre John Mario Montoya y la coordinación general del padre Carlos Lozano Chacón. En la presentación de los controles, nuestro querido hermano Pedro Morales. Él, como siempre, acompañándonos en nuestra mesa de ayuda técnica y en la mesa de servicios tenemos hoy unos invitados maravillosos. Por eso, esta servidora de ustedes, Lilia Almanza Mercado, le da también la bienvenida a nuestra querida hermanita Apoyo de la Mesa de Servicios.
1: Muy buenas noches a todos aquellos que nos escuchan en esta noche y quienes habla Yolanda Contreras.
0: Mi querida Yola, bueno, esta noche el Señor nos ha regalado una bendición maravillosa con un tema especial para todos nuestros radioescuchas y sobre todo para todos los miembros de nuestra comunidad, que sé que sábado tras sábado, de manera puntual, están conectados en estas plataformas digitales, en el dial 1370 AM, emisora Minuto de Dios, y sobre todo acompañándonos como familia espiritual. Mi querida Yola, para el día de hoy, como todos católicos, vamos a reconocer esa importancia que tienen los santos de nuestra iglesia. Tienes hoy para compartir con nuestros hermanos a quienes debemos conmemorar, celebrar, reconocer.
1: Así es, Lili. En esta noche tenemos a tres santos del mes de septiembre, que uno es el 11 de septiembre, que festejamos a San Paciente de Lyon. Este santo fue obispo de Lyon en el siglo V, que construyó iglesias y ayudó a los pobres en tiempos de hambruna. También tenemos el que celebramos el día 12 de septiembre, el Santísimo Nombre de María. Fiesta instituida por el Papa Inocencio del siglo IX, en 1683, para agradecer a María la victoria contra los turcos que querían invadir a Europa. También tenemos al santo del día 13 de septiembre, San Juan Crisóstomo. Arzobispo de Constantinopla en el siglo IX, fue el predicador más elocuente de sus tiempos, por eso le decimos Crisóstomo, que significa boca de oro.
0: Bueno, qué importante es reconocer a los santos de nuestra iglesia, porque como católicos, obvio, es esencial que reconozcamos esas personas que nos han dejado un legado especial y que de alguna forma nosotros debemos siempre tener presente. Bueno, pero sin más preámbulos, querida Yoli, creo que se hace necesario que ya iniciemos con el tema porque tenemos mucho, mucho de qué hablar y quiero compartir con nuestros hermanos que nos escuchan, nuestros oyentes, que hoy tenemos un tema muy enfocado a la caridad, un tema muy especial en donde hacemos ese reconocimiento a la ayuda que algunos hermanos desde esa vocación al servicio, al apoyo de otro, hacen como un evento de una ocasión al año o de una circunstancia en especial, sino como un estilo de vida. Por eso hoy tenemos un tema importante y es cómo hacer que la ayuda al necesitado sea un estilo de vida y no un evento de una vez al año. Y que dentro de esa ayuda al necesitado se reconozca el valor de las pequeñas virtudes, como la sonrisa, la paciencia, la empatía, la tolerancia. Y todo eso nos lleva al camino de santidad y servicio, mi Yoli.
1: Así es, Lili. Es un tema maravilloso hoy para compartir, porque qué falta que nos hace, ¿verdad? El ser humano por naturaleza últimamente se ha convertido en un ser egoísta, que apenas piensa en él y se olvida de aquel que está a tu lado, el que necesita el pan, el que necesita una ayuda, una voz de aliento. Entonces, creo que es importante este tema maravilloso para el día de hoy.
0: Bueno, y me pido el inicio porque quiero tener esa bendición que nos ha regalado el Señor de tener en esta mesa de trabajo a dos personitas maravillosas que para mí en el camino de la formación se han convertido alguien que esos ejemplos, digámoslo así, especiales para mi vida en cuanto a esa vocación de servir. Y quiero presentar a mi querido hermano Elí y su esposa, que hoy nos acompañan en esta mesa de servicio. Mi querido hermanito, buenas noches.
2: Buenas noches, Lili. Muchas gracias por esa invitación.
0: Bueno, mi hermano, el hermano Elí Chaparro nos acompaña en esta noche con su esposa Alba Rueda. Y ellos hoy son ese ejemplo de ayuda al necesitado desde esa vocación de apoyar al que requiere y sobre todo han sido un pilar esencial de nuestra comunidad. Mi querido hermano Elí, cuéntenos, ¿quién es usted en nuestra comunidad carismática católica formando el cuerpo de Cristo?
2: Pues yo, por gracia de Dios, formo parte del Consejo de Responsables y estoy encargado de todos los procesos de la comunidad por ese nombramiento del Padre Carlos, que ha sido mi consejero. Yo siempre digo que es más amigo que sacerdote, es mi amigo del alma.
0: Cuando usted dice amigo, siento que como que hay un encuentro desde hace mucho tiempo. Cuéntenos en breve esa relación.
2: Nos conocemos con el padre que tenía como 15 años.
0: Usted tenía 15 años.
2: Yo tengo ahora 74, saca la cuenta, hace 60 años. Nada más que 60 años.
0: ¡Qué bendición!
1: Una hermandad, un vínculo que se ha formado.
2: Entonces hay un vínculo muy grande de amistad, sobre todo. Yo me duele lo que a él le duele y gozo con lo que él se goza. Entonces es una amistad muy linda.
0: ¡Qué bien!
2: Dios me ha regalado esa amistad.
0: ¡Qué bien! Recordemos que hacía unos minutitos les comentaba a nuestros oyentes que usted es ese ejemplo en nuestra comunidad de esa persona que tiene la vocación de ayudar al necesitado. Ha sido una persona que siempre es un apoyo muy especial en la comunidad. Y yo quisiera conocer de su experiencia en la práctica. ¿Cómo ha vivido usted esa caridad y cuáles son esos pequeños hábitos que ha construido usted en su vida para que usted hoy tenga ese sentido de ser desprendido? Porque ¿qué tanto cuesta hoy, en este momento, sobre todo, el poder ayudar al otro? O sea, no es muy fácil. Y en ocasiones para algunos seres humanos, para algunas personas les cuesta eso, pero yo he notado en usted, y sé que muchos hemos notado eso, que para usted eso es un estilo de vida. Y eso simplemente creo que lo siembra el Señor.
2: Oye, Lili, está un poquito de pronto equivocada en esa apreciación. Porque aquí la caritativa es mi esposa, no yo. La del alma caritativa es ella, no yo. Yo nunca he sido así como soy yo ahora. Es decir, hasta hace unos años atrás, cuando de verdad el Señor Jesús formó parte de mi vida y tuve un encuentro muy personal con Él que se ha ido continuando, mi corazón fue cambiando porque yo era de un corazón supremamente duro para dar. Yo era más duro que un sancocho tuerca. como buen zapatoca. Pero mi esposa sí, de joven, ella, inclusive con ella, eso discutía. Yo decía, es que tú quieres regalar todo. Y ella me ha enseñado también esa parte, ¿no? Pero a raíz de ese encuentro con Jesús, ese corazón de piedra que yo tenía en esa parte de la caridad, fue cambiando definitivamente. Y han llegado a mi vida personas que me han hecho y ido cambiando eso. Mi esposa forma parte de ese proceso muy fundamental. Pero han venido personas que Dios me ha regalado en mi vida. Tuve un encuentro, una amistad muy linda con Ricardo Trillo, que en paz descanse. Y con el Señor me regaló también un yerno, esposo de una hija mía, que también me hizo ver unas cosas respecto a la caridad tremendísima. Y yo creo que fue el primer, la primera encuentro cara a cara con esa caridad que yo no tenía. Y ese día a mí me tocó llorar y pedirle al Señor que me regalara tener un corazón más, porque no sentía de verdad esa necesidad de dar nada. Es decir, no era que yo no quisiera. Yo pasaba por el frente de un mendigo y yo no sentía nada, pero llegaron a mi vida esas personas y de esa convivencia con ellos me llegaron a entender y la acción de Jesús en mi corazón me ablandó ese corazón y hoy estoy feliz de poder hacerlo, ¿no? Y que me regale los medios para poder hacerlo y con mi esposa al lado que siempre me dice, vamos a dar algo, y ella dice, echo un poquito más.
0: Ah, entonces sí se cumple lo que dicen, que detrás de un gran hombre siempre hay una...
2: Siempre hay una gran mujer, y esa es la gran mujer.
0: Ay, qué bella. O sea que nosotros podemos, hay también una concepción de que a veces ayudar cansa. Algunos piensan, bueno, el que no está en el caminar de Cristo, que estamos de pronto mucho en el mundo, a veces algunos dicen que ayudar cansa. A veces no hay, sienten que entregan, pero no hay gratitud. Entonces, al mirar eso, ¿cómo ha vivido usted esos desiertos que hacen que se endurezca el corazón, pero que siento que al mismo tiempo a usted le han servido para decir, no, eso no, sencillamente a mí no me ha frenado el deseo de servir, sino al contrario, de donarme más?
2: Bueno, ayudar nunca cansa, ¿no?
0: Sí.
2: Siempre es una satisfacción muy grande. Cuando uno, siempre, uno, es decir, el ayudar nunca se queda con nada, siempre te retribuye mil veces lo que das, de alguna u otra manera, ¿no? Siempre, y esa ha sido mi experiencia, es decir, si yo ayudo a alguien, yo sé que más tarde esa ayuda que le hice a alguien va a repercutir en mi esposa, en mi familia, en mi vida, en todo, en mis empresas y en todo. Entonces, es un gana-gana, ¿no? Ayudarnos. Para mí siempre ha sido ese pensamiento. Es decir, si yo ayudo, yo sé que después Dios me va a recompensar.
0: Amén. Qué maravilloso escucharlo, de verdad. Y bueno, ahora al finalizar el programa le pediremos a usted un consejito en ese tema de esa caridad, de ayudar al necesitado, cómo colocarlo en nuestras vidas para que no sea un compromiso, por ejemplo en estos tiempos con la situación que ha pasado en Colombia, que no sea una situación del evento, sino un estilo de vida. Entonces ahora al final le volvemos a pedir un consejito para nosotros ponerlo en práctica.
2: Ok, Lili.
0: Querida Yoli, que tenemos el otro lado, en este lado tenemos pues la parte de la caridad a nivel del desprendimiento de lo material, pero tenemos también otro ladito que hace parte de esa caridad de lo que no es tangible, de lo que no es visible.
1: Así es, Lili. Aquí tenemos dos invitados también, que es Jesús y Paola. Dos personas que se acaban de casar, están recién casaditos de luna de miel, felices. Mejor dicho, están en esa etapa que no se cambian por nadie, maravilloso. Pero estas dos personas sí, de verdad que han aportado a nuestra comunidad en eso que tú decías ahorita, como un abrazo, una sonrisa tan importante para esas personas que de pronto llegan a nuestra comunidad rotas, incluso en sus casas ni siquiera son... son tenidas en cuenta, ¿verdad? Y qué chévere que llegan a la comunidad y se encuentran con nuestra amiga Paola, una sonrisa, un abrazo.
0: Sí, señor.
1: Y qué chévere. Y queremos escuchar también cómo ha sido esa experiencia de nuestra hermanita Paola para complementar. De hecho, también es maestra.
0: Sí. Ella... Ay, Dios mío, yo me imagino esos estudiantes.
1: Así que, bueno, te puedes imaginar sus estudiantes y vamos, queremos escucharla en esta noche, Pao.
3: Bueno, buenas noches a todos los que nos escuchan. Bueno, les habla Paola Sánchez, servidora de esta comunidad, formando el Cuerpo de Cristo ya hace bastante años, diría yo como 20 por ahí. Llegué muy, muy joven a la comunidad y bueno, digamos que aquí, digamos que en este caminar, en este proceso, pues bueno, lo que uno es hoy en día... No era así cuando yo llegué hace ya bastantes añitos aquí por primera vez. Entonces digamos que todo ha sido como un proceso y entre cada vez uno se enamora más de Dios, pues el Señor, uno está abierto a todas esas gracias que Dios regala. Entonces digamos que, bueno, yo siempre me he caracterizado por ser una persona muy alegre, muy sonriente, es algo como muy propio de mí. Y el Señor se vale, digamos, de esas cualidades que uno tiene, también para poder evangelizar y para poder servir claramente. Porque también en esas pequeñas cositas, en esas pequeñas, digamos, cualidades, virtudes, también el Señor se glorifica. Incluso muchas personas han llegado a los pies del Señor por medio de un abrazo, por medio de una palabra, por medio de una sonrisa, por medio de un consejo. Entonces, el Señor siempre se vale de todo, digamos, para poder evangelizar, para poder ayudar, para poder, digamos, ayudar a aquel que tanto lo necesita, incluso aquel que definitivamente no conoce al Señor.
1: Así es, mi hermanita. Y qué maravilloso, ¿verdad? Porque parece que no pasa nada, pero sí como el Señor se manifiesta en esos pequeños detalles, en esos dones y carismas que le regala a todas aquellas personas que se abren a esa apertura del corazón para servirle al Señor. Él se va manifestando. Y también queremos presentarle a nuestro hermanito Jesús, el esposo de Paola, porque él también es una persona que ha sido muy importante para nuestra comunidad, una persona que también el Señor ha transformado en el camino, ¿verdad? Tampoco llegó así, una persona muy, muy amigable, muy especial, entonces queremos escucharlo también a él.
4: Buenas tardes para todos los que nos escuchan, mi nombre es Jesús Cantillo, aquí el esposo de Paolita.
0: ¿Eres tímido, Jesús?
4: Sí, claro.
0: Adelante.
4: Estas virtudes o estas cosas que todos tenemos, que algunos tienen más desarrolladas que otras, que son como por ejemplo el dar un abrazo, el dar una sonrisa, el tener paciencia con las demás personas que a veces son imprudentes, esas cosas a veces uno las vive. O sea, por ejemplo, yo viví el abrazo. Yo pasé una etapa donde era muy difícil para mí y no recibía ese abrazo de mi mamá, de mi papá. Y cuando conocí al Señor, lo primero que hacía sentía el calor era el abrazo.
0: Te pregunto algo, de casualidad esos abrazos se intensificaron cuando llegaste a la comunidad?
4: Sí, claro.
0: Sí, porque si algo caracteriza...
5: Por parte de Paola también.
0: Ahí encontré
1: el amor.
0: Sí, si algo se intensifica en nuestra comunidad o si algo es tan visible, es la acogida.
4: La acogida, cierto.
0: Y si es de tu esposa, más todavía, porque Paolita es una de las personas más especiales en la comunidad para una acogida maravillosa, porque... tanto su sonrisa como ese abrazo que ella le entregaba cuando le entrega todavía cuando uno llega, pues eso es maravilloso.
4: Sí, claro. Bien. Ella cuando vamos a ir unas dos o tres veces el abrazo.
0: qué tan chévere de verdad vivir esto de la caridad en estos dos escenarios. De pronto uno cree que simplemente hablar de caridad es entregar lo material, como le decía ahora a Yoli, lo tangible, pero es que hay algo que tampoco se cuenta, hay algo que tampoco se ve, que yo puedo palpar, y es esto que estamos escuchando de Paolita, de Jesús, porque eso también abona a uno como ser humano, eso también ayuda, eso también refuerza el ser y hace parte de ese estilo de vida en la caridad de nosotros como creyentes y hasta como seres humanos que no pertenecemos de pronto a ningún tipo de movimiento religioso.
1: Así es, mi hermanita, y no, hay que ver lo maravilloso que es el Señor y las transformaciones, porque ver a estos chicos, incluso a Jesús aquí en un micrófono cuando llegó a la comunidad, mejor dicho, se quedarían aterrados. Pero mira cómo el Señor va haciendo lo suyo y transformando el corazón y va preparando a la gente para dar de eso que han recibido, que es lo más importante, y cómo podemos nosotros darlo, por lo menos nuestra amiga Paola, que cómo ella lo hace dentro de lo que hace como maestra en un colegio. Cuéntanos un poquito.
3: Bueno, yo soy docente de primaria, bueno, y doy unas clases en bachillerato, pero por lo general llevo bastantes años en primaria. Y bueno, la docencia también es, digamos que es una parte esencial del ser humano. Poder, digamos, hacer parte del proceso de formación de una persona desde sus primeros años. Digamos, yo siempre he dado de tercero, cuarto y quinto, ya llevo varios años dando en esos grados. Y estar ahí, digamos, esa calidez, hacer parte y tocar fibras, porque, digamos, son niños. Como hay varias, digamos, cosas que se comparten. Cada niño lleva su propia realidad de vida, así como cada docente lleva su propia realidad de vida. Entonces, sin importar de pronto lo que uno pase personalmente, uno no se le puede olvidar, en el caso mío como docente, que el aula es el aula. Digamos, cualquier dificultad que de pronto uno pueda tener, se queda en la casa, porque en el momento del aula, tú tienes que estar ahí 100%, brindándole acogida, dándole amor, dándole alegría, para poder cambiar y seguir tocando, digamos, esos corazoncitos de esas personas. Porque los niños son así, los niños son abiertos, son espontáneos, son cariñosos. Entonces, a veces, muchas veces el aula se convierte en el refugio de varios estudiantes. Entonces, cada uno representa un mundo diferente, así como cualquier docente también tiene su propia realidad. Cuando uno llega ahí, ya es sintonizarnos totalmente, desconectarnos de pronto de nuestros problemas y estar ahí, porque una palabra, un gesto puede significar mucho para ellos. Por ejemplo, yo llego a mi salón y van llegando mis estudiantes. Hola, Miss. Un besito. Hola, profe, ¿cómo está? Un abrazo. Hola, profe, ¿cómo está? ¿Cómo le ha ido? Y viene el otro y el otro. Entonces uno, digamos, eso ellos lo hacen porque también uno lo hace con ellos. Entonces, digamos, ellos son abiertos mucho al amor, a ser muy expresivo, y uno tiene que dar eso. Obviamente uno está ahí, digamos, en esos años para formar, para cambiar, para exigirle, pero no se nos puede olvidar siempre la empatía, el amor, el cariño. Uno no sabe una palabra puede transformar y tocar muchos corazones. Así como una palabra lastima, una palabra también puede significar bastante.
0: Qué bonito, Pao. Y de verdad lo que tú dices, las aulas de formación deben convertirse en un territorio neutral. Porque nuestras realidades definitivamente a veces son complejas de cambiar. Pero si nosotros encontramos en otro entorno totalmente diferente, ese equilibrio de esas cargas o de esas situaciones nos hacen la vida más llevadera. Vamos a escuchar una alabanza maravillosa que nos recuerda ese momento del que estamos viviendo ahora, de este tema que estamos tratando y que sé que también nos va a quedar un gran mensaje de esta alabanza.

0: Dame la mano y mi hermano serás, de Gloria Gaitán. Una hermosa alabanza que, bueno, nos sigue recordando esta vocación a ayudar al necesitado, pero como un estilo de vida, no como una obligación, no como un momento de un evento. Y por eso, al hablar de esto, hoy tenemos aquí el mejor invitado después de nuestro Señor Jesucristo. Y es nuestro asesor y fundador, el padre Carlos Lozano Chacón. Un fuerte aplauso para el padre. Aquí tenemos al padre acompañándonos en la mesa de servicios esta noche, quien nos va a exhortar, quien nos va a invitar, quien nos va a dar un mensaje maravilloso, porque estamos en el marco de los 50 años, ¿cierto, padre? Y en el marco de los 50 años es muy conveniente que nuestro asesor y fundador esté aquí para recordarnos qué tan importante es estar de la mano del necesitado. Buenas noches, padre.
1: Muy buenas noches, queridos hermanos.
2: Buenas noches.
1: Espero que ustedes tengan el corazón abierto, oído abierto, y ese oído abierto que se siente con el corazón. El Señor me ha indicado algo muy importante: trabajarle a la base. ¿Quién es el más necesitado en la sociedad? De amor, de eso que llamamos caridad, que caridad significa es amor de Dios. ¿Quiénes son esos dos necesitados grandes? Bueno, primero el sacerdote. Nosotros vemos al sacerdote solo, siempre, y uno cree que él no necesita nada. Tiene todo. Y lo ven siempre sonriente, siempre amable, siempre. Y todo el mundo concluye: cura no necesita nada. Y resulta que el sacerdote necesita todo. Porque el sacerdote es un servidor de Dios. Y el primer servicio que él puede traducir es el amor de Dios. Entonces, primero a los sacerdotes. Pero ¿cómo hacemos para conseguir sacerdotes? El Señor entonces nos manda a decir: orad, la mies es mucha, los obreros son pocos. Rogad al dueño de la mies que les envíe obreros a su mies. Entonces necesitamos obreros. Para conseguir esos obreros hay que darles el amor de Dios. Y a primera persona que yo descubrí como necesitada de amor es el sacerdote. Si tenemos un sacerdote que lo aman, que lo quieren, que lo pechichan, dijéramos así en esto, excelente sacerdote. Pero si él es un sacerdote que no es querido, no es amado por nadie, amargado, triste, solitario, de mal genio, etc. Entonces lo primero es amar al sacerdote, hacer la caridad, transmitirle el amor de Dios a un sacerdote. Y mucho más cuando nosotros los sacerdotes mismos nos necesitamos los unos con los otros. Porque estamos en una labor construida por el mismo Cristo, que es la transformación del hombre, y la transformación del hombre nada menos que en ser hijo de Dios. Y el hijo de Dios es un hijo amado, porque Jesucristo fue el único hijo de Dios y el hijo amado. Escuchadle, dice el Señor. Bueno, esa es la primera realidad. La segunda realidad, que no nos parece tampoco así como muy, que sean muy necesitados, es la pareja matrimonial. La pareja matrimonial necesita para vivir el amor. Si la pareja matrimonial no tiene amor, no tiene nada. El amor es el condimento, lo más importante que tiene su vida. Reclamo de una pareja matrimonial es: usted piensa que usted me va a solucionar todos los problemas llenándome la nevera. No, eso a mí no me llena. Me llenas tú. Y lo mismo, el mismo muchacho también le reclama a la esposa. ¿Te cree que dándome el alimento, lavándome la ropa, lo que sea, sirviéndome a mí con eso? Yo lo que necesito de ti es amor. Eso es lo que yo necesito. Y el amor del bueno. ¿Y cuál es el amor del bueno? La caridad, que es el amor de Dios para la pareja matrimonial. Y en tercer lugar, entonces, vienen los hijos. Porque el Señor nos manda a nosotros a amar a nuestros hijos, pero nosotros no sabemos amarlos. Y nuestros hijos lo llegan a comprender. Hay muchos hijos que lamentan haber tenido estos padres. Son buenos. Nos dieron toda la comida que necesitamos, todo, pero nunca nos dieron lo que pedíamos nosotros, que era el amor. Y entonces la pareja matrimonial las personas que más necesitan son ellos, para que ellos puedan formar una sociedad diferente, distinta, amorosa, cariñosa, dulce, comprensiva. Y eso es lo que necesita el mundo. Hemos construido en nuestra comunidad, ahora con motivo de la celebración de los 50 años, pues todo el mundo estaba esperando es un banquete y que inviten al presidente de la República o que inviten a quien sea, ¿no? Al general de la comunidad o a los obispos o los cardenales o lo que sea, que estén ahí famosos, importantes, para darles un alimento en un día de banquete. Y el Señor nos dice: id primero

0: sentir el amor de papá y de mamá. Y entonces siempre están viendo ellos como la ley, ¿no? El papá y la mamá es la ley, los que hacen cumplir las cosas y lo que sea. Bueno, entonces, lo que más necesita la pareja matrimonial es educar bien a sus hijos, llevarlos a Dios. Pero después de haber construido a sus hijos, los muchachos llegan ya a los 16 y entre más avancen 18, a 20, 22, y cada uno hace lo que le da la santa gana, porque ya lo que mi papá me dice, lo que mi mamá me dice, muy bonito, muy lindo, pero yo no lo hago. Entonces ellos son los más necesitados. Entonces resulta que están hechos para construir una sociedad nueva. Y ahí ya se parte a la parte de la comunidad. Hagamos un pueblo nuevo. Pero qué difícil hacerlo porque no hay el amor de Dios, que es el don más grande que uno puede entregarle a la gente para que pueda vivir bien y pueda vivir felices. Y puede vivir como hijo de Dios, que es feliz y es feliz eternamente. Entonces, estos 50 años, entonces yo dije, más bien vamos a celebrar algo diferente y algo distinto en el mundo de hoy. Y entonces dije yo, bueno, tengo una cantidad de fotografías. ¿Para qué? ¿Para qué sirven las fotografías? Entonces, bueno, las fotografías recuerdan. Hacen una instantánea de un momento importante en la vida de la persona. Entonces, esas fotografías nos han dado una realidad. Hay muchos conocimientos. Yo conozco a fulano, a sutano y a perencejo, pero no me relaciono. Entonces, ellos fueron alejándose lentamente, porque como no lo relacionamos, nos perdemos y nos perdemos y nos perdemos y nos perdemos y nos perdimos el camino del amor. ¿Qué es lo que el Señor quiere con estos fogonazos que llamo yo, ¿no? Reunir a las personas que antes se conocieron y que antes se amaron y que no pudieron perdonarse porque al no poder perdonarse no se abren a la reconciliación y no abriéndose a la reconciliación no hay bondad, no hay amabilidad, no hay comprensión. Entonces, por eso hay que celebrar el
1: Y usted está diciendo
0: acontecimiento
1: algo de unos
0: de los 50.
1: fogonazos, pero parece que escuché que usted en esos fogonazos está haciendo una serie de eventos.
0: Claro, entonces eso en los fogonazos, precisamente el fogonazo es métale la candela a esto a ver si de
2: golpe
0: se prende, porque entonces ahí vemos la problemática. Conocemos las personas y uno cuando ve una fotografía, ah, mira fulano, este es sutano, este era en tal parte, sí. ¿Y por qué hoy ya no nos relacionamos? ¿Por qué nos hemos apartado tanto que ya ni nos hablamos? Ya ni sabemos el teléfono, ya hasta se nos olvidó el nombre. Entonces, tenemos que ir a las ovejas descarriadas que el Señor nos manda. Ir primero a las ovejas descarriadas a evangelizarlas. Ellas que escucharon el Evangelio, vuelvan a escuchar ese Evangelio para que ese Evangelio los enseñe a retornar a la comunidad, volver al rebaño. Perdieron la entrada al rebaño y ahora tenemos nosotros que decirle, vea, el camino es este, nuevamente, para que entren a formar la Santa Iglesia, que es lo que el Señor
2: Padre, pero
0: quiere,
2: queremos
0: que es el
2: también
0: amor.
2: escucharle para que invite a los oyentes de ese fogonazo, porque tengo entendido que usted tiene un fogonazo muy
0: Claro, entonces
2: próximo.
0: al fogonazo ya llevamos tres.
3: ¿Qué poco?
0: Entonces, ya hemos analizado un poco las malas circunstancias, mala problemática que una sociedad diferente hace 3 años, ¿hace qué? Hace 30 años, 40 años. Entonces la gente no se conoce si ha ido

0: aislando. Hoy queremos nuevamente reunirlos a todos y queremos ahora invitarlos. Y traemos un personaje importante, y ese personaje importante es el padre Fidel Oñoro.
1: ¡Excelente!
0: Y entonces el padre Fidel Oñoro, un personaje que nació en la comunidad formando el cuerpo de Cristo, recibió allí el gran mensaje de estudiar la Biblia de día y de noche y en todos sus idiomas para evitar las interpretaciones erradas. Lo traemos para que nuevamente nos hable de estas dos realidades muy importantes. ¿Qué es el Evangelio? ¿Y qué son los Evangelios? El Evangelio lo hizo Jesucristo. Jesucristo es el Evangelio del Padre, la novedad del Padre.
1: Padre, pero los oyentes quieren escuchar la hora, el día que viene para que, ellos también quieren acercarse, quieren llegar a ese gran evento que usted tiene.
0: Ese fogonazo se va a realizar el próximo sábado, de hoy en 8 días, 19 de septiembre y 20 de septiembre. El 19 de septiembre a las 8 de la mañana estamos ya reunidos para ver cómo prendemos fuego y hacer un fuego durante todo el santo día.
1: Pero el fuego del Espíritu Santo es el que necesitamos.
0: Ese fuego del Espíritu Santo, que es amor, puro amor, pura caridad de Dios para los hombres, para las mujeres, para los niños, para todo el mundo. Hermanos, lo estoy esperando. Lo estoy esperando. Y quiero que cada uno de ustedes no se vaya a perder este fogonazo, este sentir nuevamente que lo quema el amor de Dios y que solamente puede unir a la sociedad el amor de Dios.
1: Que nos queme el fuego del Espíritu. Amén.
2: Bendito sea el Señor. Bueno, y el Padre dándonos esa información, sería bueno también recordar todos estos eventos que tiene nuestra casa. Antes de hacer la oración de cierre, mis queridos hermanos, queremos recordarles que el día lunes a las 6 de la tarde, pues está disponible para que tú organices tu grupo de oración, para que tengas esa posibilidad de encontrarte en nuestra casa de oración. Tenemos un Santísimo que está disponible en horarios de 8 a 6 de la tarde para que nos visites en nuestra casa Emaús. El día martes a las 9 de la mañana, el grupo de oración Ríos de Agua Viva, 3 de la tarde, grupo de oración Corazón de Jesús y María, 6 de la tarde, Estado de Mujeres. El día miércoles, 3 de la tarde, grupo de oración Rebaño de Jesús, 3 de la tarde, Estado de Fe y Esperanza, 6 y 30, Estado de Hombres. El día jueves, 3 de la tarde, Estado de Viudas, 6 de la tarde, la Hora Santa y Eucaristía Comunitaria. El día viernes a las 6 y 30, el Estado de Matrimonios. El día sábado, desde las 9 de la mañana, tenemos Escuela de Oración Escoral, 2 y 30, Procesos de Formación. Seminario de Vida en el Espíritu, Infancia Espiritual, Crecimiento 1, 2, 3, Profundización 1 y 2. Seminario, obviamente, todavía no lo hemos iniciado, pero para que tú sepas que en ese horario te puedes formar y desde ya irte programando. A las 2 y 30, el Estado de Niños, 5 de la tarde, Estado de Jóvenes, 5 y 30, Ministerio de Danza, 6 de la tarde, Grupo de Oración, Viento y Fuego. El día domingo, mis queridos hermanos, tenemos el Grupo de Oración Sálvame Maestro a las 9 de la mañana y también tenemos a las 10 de la mañana Eucaristía Dominical para toda la comunidad. Recordemos entonces que dentro de 8 días tenemos el cuarto fogonazo de nuestra comunidad formando el cuerpo de Cristo, 19 de septiembre de 8 a 6 de la tarde. Incluye almuerzo, merienda, cualquier información adicional, acércate por nuestra casa de Emaús, que ahí tenemos toda la información que tú necesitas. El día 20 de septiembre también continúa el fogonazo y terminamos a la 1 de la tarde con el banquete celestial. Bueno, mis queridos hermanos, la donación se las podemos dar allá en nuestra comunidad, pero para aquellos que tienen esa intención de poder conocer ese valor de la donación, son 80,000 pesos, nunca antes visto. Así que, mis queridos hermanos, los esperamos para esa bendición. Allá incluye todo lo que ya les informé. Y queremos cerrar este espacio maravilloso con un pequeño consejo de parte de Paola y Jesús, y de parte del hermano Eli y la hermana Alba, un consejito breve en un minuto de cómo harían ustedes que esa ayuda al necesitado sea un estilo de vida, desde las virtudes, y un estilo de vida desde el desprendimiento material.
3: Bueno, de parte de nosotros queremos invitarlos a todos para que el Señor siga obrando. Cuando uno conoce al Señor, uno es abierto, practica la caridad, es generoso, es solidario. La invitación es que cada día de nuestra vida la vivamos como si fuera el último. Si el Señor hoy nos llamara a su presencia, nos iríamos en paz, en tranquilidad, aplicando todas esas virtudes que Él nos llama. ¿Cuántas personas hemos ayudado a encontrarse con el Señor? Hemos mostrado los ojos del Señor a los demás. Hay una palabra en la Biblia que dice, tengamos los mismos sentimientos de Jesús. Actuemos como si Él estuviera aquí, porque nosotros, Él está aquí. Veamos con los ojos del Señor, hablemos con la voz del Señor. Abracemos al que tenemos que abrazar, amémonos unos a otros y dejémonos sorprender. Nosotros debemos ser puente de evangelización para otras personas para que lleguen a los pies del Señor. A veces un abrazo, una palabra, una sonrisa pueden cambiar la vida de una persona. Y por medio de eso el Señor se vale para atraer a sus hijos a los pies de Él. Nosotros somos instrumentos. Hoy en día somos diferentes a cuando un día nosotros llegamos a los pies del Señor. Todo esto ha sido un proceso, hermano. Déjate sorprender. Cada uno de nosotros tiene muchas virtudes, muchos carismas, muchos dones, que a medida que vamos conociendo al Señor, los vamos poniendo en práctica. Así que, así como por alguien yo llegué aquí, ya después de 15 años, y aquí sigo, así muchas personas también lo pueden hacer.
2: Un consejito, mi querido hermano Eli Chaparro.
4: Bueno, el consejo es sencillo. Mientras estoy en contacto con Jesús por medio de la oración y mi relación con Jesús, es una relación bien fuerte a todo momento, en cada instante de mi vida. Ese amor que viene de Él, porque no viene de más nadie, porque Jesús es amor, Dios es amor. Y ese amor que viene de Él, pues llega a nuestro corazón y lo podemos compartir, porque nadie puede compartir lo que no tiene. Si no estamos conectados con la fuente que es Él, que nos da esa fuerza del amor que Él nos infunde, no podemos dárselo a los demás. Entonces, si siempre estoy conectado con Él por medio de la oración y tengo una relación muy fuerte con Él, eso me permite a mí llevar ese amor a los demás. Si no estoy con Jesús, no puedo llevar nada.
2: Muchas gracias, mi hermano Eli. Vamos entonces a hacer el cierre con la oración y luego despedimos el programa.
1: Bueno, mis hermanos, en esta noche queremos darle gracias a ese buen Dios que nos ha convocado en esta hora. Oramos por todas las familias que nos escuchan, para que el Señor haga esa obra maravillosa, para que quite esos corazones de piedra y nos dé unos corazones de carne, que seamos dócil al servicio, dócil a entregar, a donarnos al hermano que lo necesita. Señor, te damos gracias porque tú eres un Dios grande, poderoso y maravilloso. Gracias porque tú has permitido, Señor, que nosotros te conozcamos, que nosotros podamos experimentar, dar para vaciar esos corazones, para vaciar esos espacios, para que lleguen cosas más grandes de parte tuya, Señor. Gracias, bendito seas. Queremos adorarte y alabarte en esta noche, Señor, por este día, por la vida, por cada uno de nosotros. Bendito, alabado y adorado seas, Señor Dios Todopoderoso. Gracias, Jesús. Gracias, mamita María. Bendito, alabado y adorado seas. Amén.
2: Amén. Bueno, mis queridos hermanos, de verdad que fue un gusto, una gran bendición para nosotros poder conectarnos por este espacio. Seguimos compartiendo con ustedes todos los sábados más información de nuestra comunidad. Seguimos compartiendo con ustedes también un momento de crecimiento. Queremos también reportar sintonía y saludos muy especiales a Denis Lozano, a Gloria Gaitán y a Janet Navarro. Para todos también, los que no hemos nombrado, los recordamos siempre. Este espacio no solo es de nosotros, es de ustedes como comunidad, es de todo lo que nos escucha. También queremos saludar a nuestros queridos hermanos, Maribel, Maybel Caro, Jessica Dumet, Teresa Mercado, Camilo Camaño, María Los Ángeles, Angélica Berrocal, bueno, infinidad de hermanitos que están en sintonía en este momento y que han recibido el mensaje de parte del cielo a través de nosotros como instrumentos del Señor. No olvidemos que pronto, después de este fogonazo que vamos a tener el próximo sábado en nuestra comunidad, va a venir el gran banquete de la fraternidad. Ese banquete que nos une como hermanos en la fe y nos va a dar muchas sorpresas, porque realmente tenemos un momento muy esperado para ese día tan especial. No le damos la información enseguida, porque ahora todos esos esfuerzos están, como dice el padre Carlos, en unir a esas ovejitas que están descarriadas, a esas ovejitas que él quiere nuevamente ver en nuestra comunidad, que hicieron parte de la comunidad, que aún son parte de la comunidad y que pertenecemos a un mismo redil. Mis queridos hermanos, una santa noche para todos, una gran bendición, paz en Jesús y María, un solo corazón.

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6: No estén tristes, vamos, fortalezcan su corazón todos los que esperan en el Señor. Salmo 31, versículo 25.
7: Oración de la causa del siervo de Dios, Rafael García Herreros. Amado Señor, que revestiste a tu siervo Rafael García Herreros de las más diversas virtudes, particularmente de su gran amor a ti, el sometimiento a tu santísima voluntad, el amor comprometido a tu palabra, la lucha incansable por los pobres y su invitación diaria a los colombianos a vivir la dignidad de hijos tuyos, conscientes de la llamada incesante que Él nos hizo para que nadie se quede sin servir. Concédenos, por sus méritos, la gracia que hoy te solicitamos de tu infinita bondad, para que así, como lo consagraste a la plenitud del sacerdocio, así también lo veamos prontamente exaltado al honor de los altares. Por Jesucristo nuestro Señor. Amén.
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10: Son las 8. Ven, Señor Jesús, ven a mi corazón para que allí te ames tú mismo en forma perfecta. San Juan Eudes.

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2: Estimados amigos de Maná, tengan todos ustedes un buen saludo en donde se encuentren, en sus casas, en sus familias, en su trabajo. Cuánta gente diciéndome que este programa les sirve en su trabajo, o que van camino al trabajo, o que van camino a la casa o al descanso, y que este programa es una oportunidad de oración y de bendición para ustedes. Me alegra pues que este programa les pueda servir y que esta reflexión les anime en su vida espiritual. Comencemos hoy nuestra reflexión dándole gracias a Dios por todas las cosas bonitas que nos ha dado. Dios, tú eres un Dios bueno. Nuestra vida está en tus manos. Tú eres un Dios amoroso. Nuestra vida está en tus manos. Tú eres un Dios extraordinario. Nuestra vida está en tus manos. Tú eres un Dios que nos amas infinitamente. Nuestra vida está en tus manos. Creemos en ti, esperamos en ti, te amamos a ti y creemos en tu poder y en tu fuerza. Amén. Amén.

Yo quisiera hoy darles una reflexión que he titulado Canten al Señor. Yo no sé si a usted le gusta que le canten. No sé si a usted le gusta que le den serenatas. Recuerdo cuando yo era pequeño, mi papá le llevaba a mi mamá serenatas con grupos musicales de cuerda para manifestar su amor, para manifestar su cariño. Todavía nosotros guardamos esas tarjetas que expresan el amor cuando le llevó con un grupo musical de cuerda colombiano llamado El Dueto de Antaño y le cantaba con tanto amor Amémonos, esa canción también de Agustín Lara, preciosa, pues que el canto expresa un amor, el canto expresa un sentimiento, el canto expresa algo que tal vez no se puede expresar con otras palabras. Pero parece también que a Dios le gusta que le cantemos. Parece que a Dios también le gusta que le digamos cosas bonitas. Parece que también a Dios le gusta que le expresemos nuestro amor cantando, expresándoselo con cantos. Y hoy quiero hablarle de esto. Cántele. Cántele Dios. Cántele un poquito más a Dios. Cántele un poquito más a ese Dios que nos ama y que usted ama para expresarle su amor. Le quiero invitar a escuchar este Salmo 98. Canten al Señor una canción nueva, pues ha hecho maravillas. Ha alcanzado la victoria con su gran poder, con su santo brazo. Canten, canten a Dios, canten a Él una canción nueva porque ha hecho maravillas. Y aquí dice, ha alcanzado la victoria con su gran poder, con su santo brazo. Canten a Dios porque ha hecho maravillas. ¿Qué maravillas ha hecho Dios en su vida? ¿Qué obras extraordinarias ha hecho Dios en su vida? ¿Qué obras grandiosas ha hecho Dios en su vida? Por ejemplo, le ha regalado la vida. ¿Está contento de estar vivo? Cante a Dios. Cántele porque ha hecho maravillas. ¿Le ha librado de una situación de peligro? ¿Le ha librado de una situación de dolor? ¡Canten! Cántele a Dios. Cántele con alegría. ¿Le ha dado una buena esposa, un buen esposo? ¿O le ha librado de un enemigo? ¿O le ha dado paz que usted no ha experimentado en nadie más? Cante, cante con alegría a Dios. Exprésele ese amor, ese cariño. ¿Qué maravillas ha hecho Dios en su vida? No tienen que ser maravillas que uno diga hay que publicarlas en el periódico. Hay maravillas todos los días. El abrir los ojos. ¡Ey! Hoy se le pegaron los ojos. ¿Está usted muerto? ¡No! Padre, estoy vivo. Entonces, esas maravillas. Canten al Señor una canción nueva, pues ha hecho maravillas. Canten al Señor porque ha hecho cosas maravillosas, extraordinarias. Y luego pasamos al versículo 4 de este Salmo 98. Canten a Dios con alegría, habitantes de toda la tierra. Canten con alegría, no canten con tristeza, porque a veces nos hemos especializado en cantarle a Dios con tristeza. Nos hemos especializado en cantarle a Dios con dolor. A veces escucho algunos cantos, me perdonan ustedes, en algunas parroquias y en algunas catedrales, que yo digo, Dios se debe estar tapando los oídos, porque qué cosa tan desagradable. Canten a Dios con alegría, habitantes de toda la tierra. Cántenle a Dios con alegría, regocíjense con alegría.
Y sigue diciendo el Salmo 98, versículo 4. Den rienda suelta a su alegría y cántenle himnos. Oiga, nosotros que a veces somos tan esquemáticos, tan lógicos. Y dice aquí el salmista, den rienda suelta a su alegría. ¿Usted ha visto unas personas que le den rienda suelta a su alegría? Cuando un equipo de fútbol gana una copa importante o gana el campeonato nacional o uno internacional, ¿cómo sale la gente a dar rienda suelta a su alegría? A veces se pasan, pero le dan rienda suelta a su alegría. Le dan rienda suelta a su gozo, le dan rienda suelta a su felicidad, le dan rienda suelta a su alegría y cantan y bailan. Y cuando le damos esa rienda suelta de nuestra alegría a Dios, decimos, están locos, se enloquecieron, fanáticos, místicos, porque Dios es compostura. Yo no estoy incitando a una locura o a una histeria espiritual, pero dice el salmista, den rienda suelta a su alegría y cántenle himnos. O sea que cantarle himnos es una manera de dar rienda suelta a nuestra alegría. ¡Ey, dele rienda suelta a su alegría! ¡Cántele! En este momento, apenas termina esta meditación, usted va en su auto, comience a cantar a Dios. Comienza a decir, alabaré, alabaré, no hay Dios tan grande como tú. ¡Cante! Y que el del lado diga, esta está loco, está loca. Pero es preferible que digan, está loco, está loca, a que digan, uy, tan amargado. Uy, cómo se ve de triste, cómo se ve de angustiado. Den rienda suelta a su alegría. O sea que cantar es una manera de darle rienda suelta a la alegría en Dios. Usted quiere que la gente esté dándole rienda suelta su alegría por un carnaval o porque estén en las cosas de Dios. Salmo 98:5. Canten al Señor al son de trompeta, al son de arpa, al son de instrumentos de cuerda. Canten con alegría ante el Señor, el Rey, al son de los instrumentos de vientos. Canten al Señor con instrumentos de viento, con alegría, con instrumentos de cuerda, al son del arpa. Denle rienda suelta a su alegría, denle rienda suelta a su gozo. Festejen al Señor, festejen con alegría, festejen con gozo. Es que cantarle es una manera de reconocer las maravillas, las proezas, las obras extraordinarias de Dios. ¿Cómo le parece a usted lo que dice el Salmo 100, versículo 1 y siguientes? Canten al Señor con alegría, habitantes de toda la tierra. Con alegría adoren al Señor. Con gritos de alegría vengan a su presencia. Algunas personas que he estado con ellos en determinados momentos de oración, en los grupos de oración, dicen, demos un grito de alegría. Y otros dicen, eso están como locos. Hombre, Salmo 100, versículo 2, con gritos de alegría vengan a su presencia. No tengan miedo venir con gritos de alegría a su presencia. Esos gritos de alegría son también nuestros cantos. Pero es una invitación al canto extraordinario, alegre, y diciendo constantemente, canten con alegría, que se note que el canto está hecho con alegría, con felicidad. ¡Qué cosa más bonita! Con alegría adoren al Señor, con gritos de alegría vengan a su presencia. Con gritos de alegría vengamos a la presencia del Señor. ¿Cómo les parece lo que dice el Salmo 96, versículo 1?
Canten al Señor una canción nueva. Canten al Señor, habitantes de toda la tierra. Canten al Señor, bendigan su nombre. Anuncien día tras día su salvación. Hablen de su gloria y de sus maravillas ante todos los pueblos, ante todas las naciones, porque el Señor es grande y muy digno de alabanza, más terrible que todos los dioses. Los dioses de otros pueblos no son nada, pero el Señor hizo el cielo. Hay gran esplendor en su presencia, hay poder y belleza en su santuario. Canten, canten, habitantes de toda la tierra, anuncien día tras día su salvación. Así que cantarle al Señor es anunciar día tras día su salvación. Así que cantarle al Señor es anunciar día tras día su presencia bendita y maravillosa, anunciarle a todos la salvación que Él está haciendo en medio de nosotros. Cántenle, cántenle con alegría. Hay un dicho popular que dice que el que canta sus males espanta. Óigame, ¿y si eso lo hacemos con Dios? Si eso lo hacemos con el Señor, si eso lo hacemos ante Dios, si eso lo hacemos ante el Señor, ¿cómo les parece? Si decimos con las canciones del mundo que el que canta sus males espanta, ¿cómo no lo vamos a decir ante Dios que hace cosas tan grandes, cosas tan extraordinarias, cosas tan maravillosas? Canten con alegría, canten al Señor. Quiero recordarles a ustedes, por ejemplo, que se canta cuando se experimenta la acción liberadora de Dios. Cuando uno experimenta la acción liberadora de Dios, prorrumpe en canto, prorrumpe en alegría, prorrumpe en gozo. Nada más recordamos la historia del pueblo de Israel, que cuando pasó el Mar Rojo, y entonces el pueblo se regocijó al ver que el Señor los había liberado del faraón y de ese ejército poderoso. El capítulo 15 del libro del Éxodo dice: entonces Moisés y los israelitas entonaron este canto en honor del Señor. Cantaré en honor del Señor, que tuvo un triunfo maravilloso al hundir en el mar caballos y jinetes. Mi canto es el Señor, quien es mi fuerza y mi salvación. O sea, se canta cuando se experimenta salvación, liberación de Dios. Si vamos más adelante, en el mismo capítulo 15 del libro del Éxodo, versículo 19 en adelante, dice: cuando los carros y la caballería del faraón entraron en el mar, el Señor hizo que el agua del mar les cayera encima, pero los israelitas cruzaron el mar como por tierra seca. Entonces la profetisa María, hermana de Aarón, tomó una pandereta, y todas las mujeres la siguieron bailando y tocando panderetas mientras ella les cantaba. Canten en honor al Señor, que tuvo un triunfo maravilloso al hundir en el mar caballos y jinetes. El libro del Éxodo capítulo 15 nos dice entonces varias veces que cuando se experimentó esa liberación, cuando el pueblo de Israel salió del Mar Rojo, cuando vio que Dios había actuado en su favor, que Dios había hecho cosas extraordinarias en favor de ellos, se pusieron a cantar, se pusieron a entonar cánticos, dieron rienda suelta a su alegría, dieron rienda suelta a su alegría y comenzaron a cantar, y comenzaron a festejar, y comenzaron a hacer fiesta. Solamente canta también aquel que se ha sentido liberado por Dios. Aquel que ha experimentado la liberación de Dios, aquel que ha experimentado esa acción liberadora de Dios en su vida, aquel que ha experimentado esa acción liberadora de Dios en su corazón, aquel que ha experimentado esa acción liberadora de Dios en su alma. ¿Cuántas liberaciones no ha hecho Dios en su corazón y en el mío? Nos ha liberado de apegos,
nos ha liberado de miedos, nos ha liberado de pecados, nos ha liberado de ataduras, nos ha liberado de angustias. Pues cantemos, cantemos gozosos al Señor, así como Moisés cantó con el pueblo porque vio la acción liberadora de Dios. También usted y yo hoy, cuando vemos la acción liberadora de Dios, cantemos más, festejemos más, hagamos más fiesta en torno a Dios, hagamos más fiesta en torno al Señor, hagamos más fiesta en torno a la acción liberadora del Señor. Cantemos, cantemos con alegría, cantemos con gozo, cantemos celebrando su nombre, cantemos festejando, porque cuando cantamos le expresamos a Dios nuestra gratitud, nuestro amor, nuestro cariño, nuestra felicidad. Al principio de esta reflexión les hablaba de las serenatas y de los cánticos que mi papá le llevaba a mi mamá para manifestarle su amor, hasta para reconciliarse. Pues también nosotros le cantamos a Dios para reconciliarnos, para expresarle nuestro amor. Cante más y las penas se acabarán. Cante más y el dolor irá cediendo. Cante cánticos de alabanza a Dios cuando se sienta liberado. Entone gritos de júbilo. Experimentará una acción maravillosa, una liberación maravillosa. No tenga miedo, no tenga miedo, hágalo, hágalo. Haga esa fiesta, celebre esa fiesta en honor del Señor. Haga esa fiesta en honor del Señor y Él lo liberará. Y Él hará obras maravillosas en usted y Él hará esas obras extraordinarias en usted. Bueno, a cantarle más a Dios. A cantarle en la ducha y en el carro, a cantarle en la misa y en el grupo de oración, a cantarle en cuando estamos haciendo ejercicio y a cantarle cuando estamos solos y cuando estamos en grupo y a cantarle cuando experimentamos la alegría de ver un amanecer, la alegría de ver las cosas bonitas que Dios ha ido haciendo en la vida. Cante, cante más, mi hermano, mi hermana. Y estoy seguro que su ser se regocijará y que su ser se llenará de alegría. Yo quiero invitarle a usted a expresarse delante de Dios de esa manera y a expresarse delante de Dios y a darle rienda suelta a su alegría. A darles rienda suelta, como ha dicho el salmista, a nuestra alegría delante de Dios. No hay por qué tener miedo. No hay por qué temer. Dios es un Dios bueno. Dios es un Dios maravilloso. Dios es un Dios extraordinario. Dios es un Dios de paz. Es un Dios de bendición. Hermanos, hermanas, que Dios les bendiga. Gracias por dejar que esta reflexión llegue hasta ustedes y que esta reflexión les alegre el corazón y que esta reflexión les alegre el alma y que esta reflexión les invite a vivir con entusiasmo la vida cristiana.

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Que Dios les bendiga, que Dios les llene de paz. Termino esta reflexión diciendo: alabado sea Jesucristo.

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8: Pero Jesús contestó: la Escritura dice, no solo de pan vive el hombre, sino de toda palabra que sale de labios de Dios. San Mateo, capítulo 4, versículo 4.
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0: Toda escritura es inspirada por Dios y útil para enseñar, para reprender, para corregir y educar en una vida de rectitud. Segunda de Timoteo, capítulo 3, versículo 16.
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0: Dios mío, bendito. Y goza con el Señor.
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0: les doy la paz. Les dejo mi paz. La paz que yo les doy no es como la que da el mundo. Que no haya en ustedes angustias ni miedo. Juan, capítulo 14, versículo 27.
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0: Pero no basta con oír el mensaje, hay que ponerlo en práctica, pues de lo contrario se estarían engañando ustedes mismos. Santiago, capítulo 1, versículo 22.
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0: bueno.
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8: Son las 9. ¿Cuándo será, oh Jesús, que nada en mí sea contrario a tu santo amor? San Juan Eudes.

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2: Amigos de Minuto de Dios, me complace saludarles a todos ustedes y darles la bienvenida a Raíces Carismáticas, el espacio que nos permite recordar las enseñanzas de todos esos líderes, predicadores, sacerdotes que animaron esta corriente de gracia, no solo con sus enseñanzas, sino con la manera de relacionarse con Dios, con la comunidad y con el ministerio sacerdotal. Hoy el invitado es el padre Darío Betancur. Va a compartir con nosotros la primera parte de una predicación que lleva por título Sanación de Antepasados por los Mandamientos. Padre Darío Betancur, esta es la primera parte.
3: Vamos ahora a hacer una catequesis sobre lo que en la renovación carismática católica hemos descubierto. Y lo que hemos descubierto, o tal vez descubierto no es la palabra exacta, sino que hemos restaurado, resucitado, orar por las enfermedades todas, pero ya no tanto como un simple orar como siempre la iglesia ha orado, sino de una manera como más concreta, exacta. Mejor. Por ejemplo, en la renovación carismática hablamos de tres clases de enfermedades que Dios sana. O mejor cuatro, pero digamos las más importantes tres. Y es sana de la debilidad de pecado. Segundo, sana las enfermedades espirituales, que son cuatro. Odio, miedo, remordimiento y complejo. Tercero, sana las enfermedades físicas. Por ejemplo, una persona que haya tenido un accidente y esa persona quedó con dificultades para mover un brazo o moverse. O enfermedades de... La última es, no es enfermedad propiamente, es un don, es un poder que yo digo es don de sanación, pero para mi nombre de enfermedad, es un poder contra el diablo. No es propiamente una sanación, es un don para expulsar al diablo. Entonces, esas son las cuatro que normalmente eso, pues hay que estar metido en esto para poder entender. A ver, vuelvo y le repito. Siempre la Santa Iglesia ha orado por los enfermos, siempre. Nunca ha dejado de orar, sobre todo utilizando el sacramento de la unción de los enfermos. Pero en la renovación nos dedicamos a ayudar más a la gente de una manera más concreta. Entonces, la primera es pidiéndole a Dios la gracia de la sanación de la debilidad de pecar. La primera curación que Dios hace. De cuatro, la primera. La segunda curación que hace es la curación de las enfermedades espirituales. Pero las enfermedades espirituales, la segunda, son cuatro. Odio, miedo, remordimiento y complejos. La tercera curación que Dios hace es la curación de las enfermedades físicas. Las físicas, ojos, ceguera, sordera, lo de la niña que oramos ahora por la sanación del asma, de la alergia. Para mí eso tiene mucho de espiritual, pero bueno. Y por último, la cuarta curación que Dios hace es una donación para sanar la debilidad contra el diablo. El diablo viene y nos molesta, entonces nos da un poder para expulsarlo. No es propiamente curación, pero yo la llamo curación contra el diablo para que quede todo claro. Cuatro curaciones. No sé si me entendí. Bueno. Resulta que en esto de las amistades tenemos mucho desde que nacemos, arrastramos este problema, porque eso es lo que se llama el ADN. El ADN tiene un nombre rarísimo que no me lo he podido grabar, pero es las células que componen la esencia del cerebro. En todo caso, examinan a uno si es papá de esta y tal cosa, si es tal, lo encuentra muy fácil. Entonces, todos venimos con el ADN desde Adán y Eva. Y ese ADN desde Adán y Eva se ensucia o se ha ensuciado por los acontecimientos de la vida que nos han engendrado. Adán y Eva tuvieron hijos y de ahí vinimos todos. ¿De quién vendremos? De todos esos hijos de Adán y Eva. Y después uno, el que sigue, hasta llegar a nosotros ahora. ¿De quién vendremos? ¿Y de cuántas porquerías estaremos arrastrando desde Adán y Eva, desde nuestros antepasados? ¿Qué vamos a saber qué hicieron nuestros antepasados? Y todo eso personal de cada uno, la propia personal. ¿Cuántas sociedades tendremos? Entonces, ¿qué hacer? Hay mil explicaciones. Hay mil maneras de orar pidiendo al Señor que mi ADN, que desde mi tatara y Eva, se ensució. Él lo sane y se sanan. Puede ser que se demore un poquito o puede ser que haya que orar más. Eso es muy difícil explicarlo. Cada uno es diferente, cada persona. Pero lo que sí es bello y hermoso es saber que todo esto se sana. Es sanable, mejor dicho. No hay nada que no sea sanable. ¿Por qué no? ¿Qué hay imposible para Dios? Entonces, ¿qué vamos a hacer? Vamos a hacer ahora una oración pidiéndole al Señor que sane toda la suciedad que podemos tener en nuestra vida, en nuestro ADN, y que nosotros hemos acabado de ensuciar. Le vamos a pedir, pero ¿qué vamos a hacer? Resulta que hay muchos sacerdotes, bendito sea Dios por ellos, que están muy metidos en este ministerio de ayudar a la gente a sanarse. Muchos, pero son cantidades, bendito sea Dios. Entonces, cada sacerdote, como que Dios le va iluminando a uno una cosa y otra, por eso hacemos reuniones, por eso hacemos congresos, y invitan a uno para que hable sobre esto, sobre lo otro y sobre lo otro. Y cada uno explica y expone cosas que ha encontrado, que ha descubierto, llamémoslo así. Entonces se va enriqueciendo este ministerio de orar por los enfermos, de una manera u otra. Por un tiempo, pues tal vez no muy lejano, estoy yo como percibiendo que me parece como más completo, yo no diría que más poderoso, pero más completo, hacer oración de sanación interior de nuestros antepasados, que mi abuelo número 48 de mi genealogía hizo cualquier cosa, y ensució el ADN de él y me lo pasó a mí, hasta que llegó a mí. Y yo lo tengo. Y así todos. Entonces, me parece como más completo, más exacto, no se queda mucho, para pedirle a Jesús que sane esas cosas de nuestros antepasados, de nuestra genealogía. Eso es lo que se llama muy común por muchas partes la sanación de los antepasados, sanación intergeneracional. Pero yo quiero utilizarla ahora es usando los mandamientos para que no se quede nada. Y vamos a asegurar que no se quede nada. Yo les voy a ayudar a que sea dinámico o activo, pero usted tiene que colaborar, porque yo no puedo estar diciendo, vea, no, despiértese, vea tal cosa. Si usted está aquí y usted vino, yo me imagino que usted es porque quiere recibir, beneficiarse de esta oración que vamos a hacer, que es poderosa, no porque la estoy haciendo yo, es poderosa porque es a Jesús que la hacemos todos por todos. Yo cuántas cosas tendré en mi vida que ni siquiera me he dado cuenta porque soy así, que viene de mi tatatara, qué sé yo. Y todos, aquí nadie de esto, nadie se escapa, nadie, ni los santos siquiera. Precisamente hace poquito, ahora el 24, ayer. Estábamos celebrando la festividad de San Francisco de Sales. Y San Francisco de Sales era el hombre más mal geniado que puede existir o que pudo existir. Pero como que era una cosa terrible, mal genio. Pues no le podían ni decir porque a mí mismo alzaba la voz y decía, ¡hasta acá le importa! Y para acabar de ajustar era obispo. Y los obispos como que alzan mucho la voz, ¿no? La mayoría. Tal vez no todos, pero bueno. Entonces él se propuso ser el santo de la dulzura, por lo menos así lo llamamos, de la dulzura. Y se propuso ser la persona más amable del mundo entero. Yo, viviendo esta experiencia de la sanación, pienso que de qué ADN estaría el pobre San Francisco de Sales sufriendo, que era tan mal geniado. ¿Qué tatara ensució el ADN de San Francisco de Sales y llegó a él? Y era una persona irascible por naturaleza, mal geniada. De esas personas que uno dice, es que parece que siquiera esa cara que tiene de pepino vinagrado. Entonces, ¿qué hizo? Se propuso, tenía una mesita, y la mesita está, yo la conocí. Él era obispo de Annecy en Francia. Y cualquiera que vaya por allá puede ir a donde él vivió y preguntar por la famosa mesita. Entonces, él, para no enojarse, enterraba las uñas a la mesa, se pegaba de por debajo de la mesa y enterraba las uñas y se pegaba allá, muriéndose de la rabia por dentro. Y era, ay, ¿cómo le va? ¿Cómo está así? Para no dejar ver que estaba disgustado. Qué santidad, ¿no? Y todo el mundo lo conoció, el santo de la dulzura, el santo de la delicadeza. Mamita, ya hay una silla sola, si quiere. Pase, bien pueda pasar. Hay una, ¿cuál? Hay dos. Hay otra. Para la próxima vez traen sillas plegables ustedes. Allá. Yo no sé dónde más decirles. Si quieren, véngase para acá y se sienta. Véngase, sienta aquí en el suelo. Aquí en este ladito. Mientras tanto, siéntese en la silla. Si quiere, siente. Oh, ahí el piso está. Ok. Muy bien. Entonces, yo les ponía de ejemplo a San Francisco, es porque ¿cuántas personas habrá ustedes sufriendo el mal genio de sus esposos? La esposa no es tan irascible, pero de sus esposos. O un hijo que nazca y es el más tremendo de la familia. ¿Qué vamos a saber el por qué este le tocó? El ADN el más sucio de la familia. Es muy difícil explicar. Pero lo que yo sí puedo decirles es que con estas oraciones, mucha gente, pero mucha gente, ha recibido bendiciones enormes. Y cada sacerdote tiene su manerita y Dios bendice porque estamos pidiéndoles a Dios. No es que estemos utilizando un como mantras, no, sino que estamos utilizando cosas normales para acercarnos más a Dios. Por ejemplo, los mandamientos. Esto de los mandamientos, pues, creo que queda muy completo. Entonces, esta explicacioncita que les estoy dando aquí ahora es para que nos preparemos para esta oración que voy a hacer a continuación. Y más o menos es así. Hay como una oración en general. Esa oración en general es personalmente y a nombre de mis antepasados, sano y libero, sano y libero de, por ejemplo, ahora van a ver, yo lo que quiero es explicarles que para cada enfermedad, o llamémosla así, si fuese de enfermedad, para cada enfermedad hay como una introducción, personalmente, y de mis antepasados, sano y libero a los que hicieron, por ejemplo, negocios sucios, asquerosos, defraudaron a un montón de gente, robaron, y yo estoy cargando el daño de haber robado. Entonces, yo personalmente, y a nombre de mis antepasados, yo sano y libero por las llagas y la sangre de Jesús, esa enfermedad que yo tengo, que estoy cargando un deseo como de robar, o como un deseo de hacer negocios sucios. ¿Por qué? Porque esa es mi suciedad que de uno de mis antepasados me dañó mi ADN. ¿Entendido? Entonces, yo sé que no es fácil que usted no se duerma, pero usted no vino aquí a hacer siesta. ¿Cuántos de los que están viendo por allá, por televisión, por esta cadena? ¿Cuántas van ahora? Hay 340 personas en este momento y ahí van pasándose, van diciendo, vea, entre al YouTube del Padre Darío. Y entonces ahí van entrando y cuánto bien se puede hacer. Bendito Dios por este método moderno. Bueno, entonces eso es lo que les quería decir. Así cuando repitan conmigo, personalmente y a nombre de mis antepasados, yo libero y sano por las llagas y la sangre de Jesús a los que, hasta ahí llegan ustedes, y yo voy haciendo una por una, y ustedes van pensando en los antepasados de ustedes que pudieron haber hecho estas porquerías y que ensuciaron mi ADN y yo lo estoy cargando. Y ahora lo estamos limpiando por las llagas y la sangre de Jesús. ¿Queda claro? Este es el método que voy a utilizar de oración por mí mismo, yo también. ¿Yo qué voy a saber qué hicieron mis abuelos? Pues hablando de mis tataratataratataras. ¿Y quién sabe? Que con los que conocimos eran muy buenos. Sí, eso es lo que usted dice. Pero es que Dios, los hombres miramos, los seres humanos miramos la cara, pero Dios mira el corazón. ¿Qué se sabrá el abuelo mío tan santo y tan santísimo y mi tataratatara era tan santísima? ¿Qué haría la vieja esa? ¿O no? Bueno, entonces con esta explicacioncita ya saben de qué se trata. Porque son 10 mandamientos. Y yo la hice a mi manera o la hago a mi manera, pero me he encontrado otros sacerdotes que han hecho cosas muy bonitas. Entonces estoy juntando unos y otros para que hagamos una oración y que Dios se encargue de limpiarnos, purificarnos, nuestro ADN.

Vamos a pensar en todas esas personas que hacen parte de nuestra vida y la vamos a poner hoy en manos del Señor.

0: Repitan conmigo. Padre eterno,
1: Padre eterno,
0: por las llagas y la sangre,
1: por las llagas y la sangre
0: de tu Hijo Jesús,
1: de tu Hijo Jesús,
0: personalmente,
1: personalmente,
0: y a nombre de mis antepasados,
1: y a nombre de mis antepasados,
0: yo libero y sano,
1: yo libero y sano.
0: Ahora silencio profundo. Y usted, yo voy despacito, usted se va uniendo a mí. Primer mandamiento de la ley de Dios. Amar al Señor sobre todas las cosas. Yo, el Señor, soy tu Dios, que te ha sacado del país de Egipto, de la casa de servidumbre. No habrá para ti otro Dios delante de mí. No te postrarás ante nada de él, ni abajo del cielo, ni en la tierra, ni los abismos. Porque está escrito, adorarás solo al Señor tu Dios y a él solo darás culto. Padre, yo libero y sano a nombre personal y de mis antepasados a todos los que han negado la existencia y el amor de Dios, a todos aquellos que en mi genealogía no dieron fe a tu persona adorable. Libero y sano a todos los que dudaron de ti y te rechazaron. Libero y sano a todos aquellos de mi genealogía rechazaron las verdades de fe que tenían que haber creído. Libero y sano a todos aquellos que se desesperaron, que presumieron, que no creyeron en tu misericordia. A nombre personal y de mis antepasados, yo sano aquellas capacidades que tuvieron mis antepasados y no las utilizaron para el bien, sino para el mal. A todos los que presumieron que se podían salvar sin arrepentirse de sus pecados. Libero y sano, a nombre personal y mis antepasados, todos los que pecaron y nunca se arrepintieron, a los que fueron indiferentes ante tu persona adorable, a todos mis antepasados que vivieron con tibieza, aquellos que llegaron hasta a odiar a Dios, los libero y los sano por el poder de las llagas y sangre de Jesús. Digan conmigo, Padre eterno,
1: por las llagas y la sangre
0: de tu Hijo Jesús,
1: de tu Hijo Jesús,
0: yo libero y sano,
1: yo libero y sano.
0: A todos aquellos que hicieron cosas que te molestaban y que te ofendían, a los que no cumplieron las promesas del bautismo, a todos aquellos que estuvieron envueltos en las supersticiones, a todos los que estuvieron envueltos en magias, prácticas innecesarias, aquellos creyeron y consultaron y usaron hechicerías, brujerías, magia negra, magia blanca, adivinos, quiromancia, mediums, agüeros, horóscopos, carpas de naipe, taza de chocolate y cosas parecidas con sahumerios, talismanes, pencas de sábila, filtros, maleficios, trenza de ajos, sortilegios, cábalas, tarot, carta astral, alquimia, tabla ouija, santería, amuletos, vudú, gurúes, chamanismo, numerología, espiritismo, necromancia, cuarzos, piedras, mantras, medallas. A nombre de todos ellos, yo renuncio por a todos los que se apegaron a las cosas que se apartaron de ti, al dinero, al poder, al placer, al saber, a cosas materiales como carros, prendas, joyas y no hay odio verdadero conmigo. Padre eterno, personalmente, y en nombre de mis antepasados, yo libero y sano por las llagas y la sangre de Jesús a todos aquellos que no pusieron su fe en ti y practicaron todas estas porquerías que tú prohíbes en tus santos mandamientos. Aquellos que estuvieron metidos en grupos diabólicos, sectas o movimientos no cristianos que mezclan la verdad de Jesucristo con ideologías. Por ejemplo, el poder mental, la reencarnación, la falsa metafísica, el método Silva, el ocultismo, espiritismo, la astrología, el tarot, la meditación astral, el yoga. Hermanos, el yoga es un engaño diabólico. Así haya sacerdotes metidos enseñando esto. El gnosticismo, el I Ching, los viajes astrales, los gurúes, el INCIDE, el avance, la dianética, la medicina holística, la parapsicología, la sofrología, la radiestesia y la acupuntura cuando van acompañadas de prácticas esotéricas, la hipnosis, la autohipnosis, las regresiones, la lectura del áurea, la terapia de olores y esencias florales, el esoterismo, la teosofía, el rosacrucismo, el budismo, el Krishna, la canalización de espíritu, el channeling y todo lo relacionado con la New Age o la Nueva Era, al igual que las sectas de los mormones, testigos de Jehová, que no creen en Jesucristo como Hijo de Dios. Padre Celestial, personalmente, a nombre de mis antepasados, yo libero y sano a todos aquellos que hicieron estas cosas y yo vengo de ellos. Libero y sano a todos aquellos que han puesto a prueba y dudado tu palabra, tu vida divina, tu poder. Libero y sano a todos aquellos que han cometido sacrilegios, o sea, que han profanado y tratado indignamente los santos sacramentos, las acciones litúrgicas, como personas, lugares sagrados, y han tratado sacrílegamente a la Eucaristía. Libero y sano a todos aquellos que se declararon ateos o materialistas, agnósticos, rechazando la y negando la existencia de Dios. Libero y sano por las llagas de Jesús a todos aquellos que nunca oraron o casi nada oraron, olvidándose de ti que eres el sumo Dios al que hay que adorar y agradecer. Aquellos que han comulgado sabiendo la confirmación o el sacramento del matrimonio en pecado grave. Libero y sano a todos aquellos que leyeron libros rosacrucistas escritos contra la religión y contra la iglesia. Libero y sano a todos aquellos que se burlaron de la Santa Biblia, tu palabra escrita, los que destruyeron y no aceptaron el catecismo de la Iglesia y sus enseñanzas. Libero y sano a todos aquellos que han pertenecido a alguna sociedad irreligiosa o anticlerical. Libero y sano a aquellos que se declararon masones, los que estuvieron metidos en la masonería, que es contra la doctrina de la Iglesia. Libero y sano a todos aquellos que se alistaron en los partidos comunistas. Señor Jesús, lo que quede por sanar del primer mandamiento lo dejo a tu amor y a tu misericordia. Padre eterno, personalmente y a nombre de mis antepasados, por tus llagas y por tu sangre, yo libero y sano.

0: Hermanos y hermanas, mientras vamos orando, ustedes utilicen la imaginación. ¿Para qué? Para evitar la distracción. ¿Cómo es evitar la imaginación? Usar la imaginación. Pensar en Jesús. Tan sencillo como un hombre de esta época que se ponía la ropa de la época. Esas batolas que uno ve por ahí a los árabes. Más o menos eso es lo que se cree que era la ropa de la época. Entonces, mientras vamos orando, pidiendo que sanamos, liberamos por las llagas y la sangre de Jesús, nuestros antepasados que pudieron haber cometido estos pecados y de los cuales tal vez no se arrepintieron. Y si se arrepintieron, no cumplieron sanar la parte enferma. En fin, yo les invito, no que estemos aquí como durmiendo, yo espero que estén unidos a lo que vinieron y que ustedes vinieron tan voluntariamente que por eso ni cobramos, porque a mí no me gusta cobrar. Al final yo les saco hasta la lengua, pero después. Déjense un poquito para que se meta oxígeno. Pero no cobrar, porque es muy feo estar cobrando por cosas de Dios. No sé. Gratis han recibido, denlo gratis, dijo Jesús. Ese es como el lema de nosotros aquí. Entonces vamos ahora al segundo mandamiento. A ver, en el segundo mandamiento, ¿cuántos pecados pudieron haber cometido nuestros antepasados que no sabemos? Eso es lo que estamos haciendo aquí ahora, liberándolos y sanándolos, y entonces liberarnos y sanarnos nosotros de lo que hayamos podido traer por el mal comportamiento de ellos en el segundo mandamiento. Creo que más claro no puedo explicar. Cerremos los ojos. Padre eterno. Por el poder de las llagas y de la sangre.
1: Por el poder de las llagas y de la sangre.
0: De tu muy amado Hijo Jesús. Yo libero y sano. Personalmente. Y a nombre de mis antepasados. Por lo que pudieron haber hecho. Contra el segundo mandamiento. Que dice, no tomarás en vano el nombre santo del Señor tu Dios. Se dijo a los antepasados, no perjurarás.

0: La Santísima Virgen María, o en nombre de algún santo. Libero y sano a aquellos que haciendo promesas a otras personas en nombre de Dios, comprometieron el honor, la fidelidad, la veracidad y la autoridad divina. Libero y sano a todos aquellos que hicieron promesas y no las cumplieron. Libero y sano a los que blasfemaron contra tu nombre santo, interiormente o exteriormente. Aquellos que blasfemaron y utilizaron odio, a todos aquellos que hicieron hechos o palabras al respecto con expresiones y actos que herían tu nombre santo. Libero y sano a todos los que han jurado en falso, sin necesidad, sin pruebas o por cosas de poca importancia. Padre eterno, personalmente y a nombre de mis antepasados, libero y sano por tus llagas y por tu sangre a los que han jurado, o sea, aquellas personas que hicieron promesas sin intención de cumplirlas, aquellos que han jurado hacer un mal por venganza o por odio, aquellos que han ridiculizado el nombre tuyo con chistes, con bromas, con comentarios de mal gusto. Libero y sano aquellos que hicieron bromas burlescas hablando de la crucifixión, de la encarnación, de milagros y de tus obras santas cuando estuviste en la tierra. A nombre personal y de mis antepasados, libero y sano a los que han usado irreverentemente expresiones en que se incluye el nombre de Dios o de los santos en diminutivos y hasta con sobrenombres vulgares. Libero y sano a los que utilizando el nombre de Dios o de los santos en cosas profanas que no tienen nada que ver con la religión. A todos aquellos que utilizaron tu nombre para lugares pecaminosos como discotecas, cines, bares con nombres de santos. Padre eterno, personalmente y a nombre de mis antepasados, libero y sano todos los pecados cometidos contra el segundo mandamiento de tu santa ley. Ahora pasamos al tercer mandamiento. Vamos a hacer un cantito y tratemos de cantar si se puede o respirar profundo. Lo importante es que entre un oxígeno, porque uno quietecito se va bajando la frecuencia respiratoria y cardíaca y entonces no hay oxígeno y por eso uno se adormenta.
1: Vamos a mover un poquito las manos para que
0: también. Para que, sí, puede ser.

0: Volvamos otra vez, pongámonos en ambiente de oración, cierre sus ojos, use ahora su mente, su capacidad de imaginar la persona adorable de Jesús, que está aquí, querido Jesús. Gracias por venir a encontrarnos a este encuentro contigo. Estás oyendo, estás mirando y estás atendiendo todas nuestras peticiones de que sanes mi ADN, mi pasado. Quiero ser feliz, que a mí nada me moleste, solo una cosa me molesta, que no te conozca, que no te ame. Tercer mandamiento de la Santa Ley de Dios, santificar la fiesta. Recuerde el día del sábado, hoy domingo, para santificarlo. 6 días trabajarás y harás todos tus trabajos, pero el día séptimo, día de descanso para el Señor tu Dios, no harás ningún trabajo. El sábado ha sido instituido para el hombre y no el hombre para el sábado. De suerte que el Hijo del Hombre también es Señor del sábado. Padre eterno,
1: a nombre personal
0: y a nombre de mis antepasados, por las llagas y la sangre de tu Hijo Jesús,
1: yo libero y sano
0: a los que han trabajado o hecho trabajar sin necesidad urgente en el día de precepto. Yo libero y sano a todos aquellos que han utilizado tiempo del día de precepto en actividades indecorosas u otras diferentes al compartir familiar el crecimiento espiritual. Aquellos que no han utilizado estos días de descanso para leer las escrituras, meditar, para no gastar tiempo con la familia. Aquellos que han faltado deliberadamente a la celebración eucarística, la Santísima Eucaristía del domingo, la misa, o día de fiesta. Libero y sano a todos los que voluntariamente durante la Eucaristía se han distraído o han asistido físicamente, pero por pereza y con pereza, sin tomar parte en la adoración y el agradecimiento a Dios por Jesús. Aquellos que no han observado la abstinencia los viernes de Cuaresma, ayunos el miércoles de ceniza y el Viernes Santo. Aquellos que han vivido en pecado mortal y no han acudido a confesarse. También te pido por aquellos que no han ayudado a tu iglesia en sus necesidades en la medida que han podido. Aquellos que se han liberado, aquellos de mis antepasados que se han burlado de esta santa iglesia católica a la que tú me has dado la gracia de pertenecer. Personalmente y a nombre de ellos, los libero y los sano.
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2: 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Segunda de Timoteo, capítulo 3, versículo 16.
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12: Son las 10. Te ofrezco, oh Jesús, todo el amor del cielo y de la tierra. Te doy mi corazón para que lo colmes de tu santo amor. San Juan Eudes.

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mis queridos oyentes, estamos aquí en la emisora que más te llega al corazón, donde no llegan las demás. Emisora Minuto de Dios. Vamos a dar inicio a esta cadena de oración, naturalmente con la dirección celestial de nuestro Señor Jesucristo, la dirección regional del Padre John Mario Montoya, en los controles mi hermano Hermes Bolaño, y este su amigo que lo quiere en Cristo, Edgardo Gómez Manga, decimos cadena de oración.

darle comienzo a esta cadena de oración, tenemos que ponernos en las manos del Rey de Reyes, de nuestro Señor. Vamos a ponernos en las manos de Él, pidiéndole precisamente al Espíritu Santo que venga sobre nosotros, al Espíritu Santo de mi Dios, que sea Él quien nos llene para que todo nuestro corazón se abra hacia lo que hoy nos quiere decir y dar el Señor. Bienvenidos a esta cadena de oración. Espíritu Santo, visítanos, Espíritu Santo, llénanos. Espíritu Santo, ven, ven que te necesitamos.

Espíritu Santo de Dios, ven a nuestra vida, llena nuestro ser, Espíritu Santo. En los momentos de cansancio, abrázanos. En la ausencia de fe, sé nuestra fortaleza. Haznos dócil a tu acción interior, para que, guiados por ti, Espíritu Santo, comprendamos que el perdón no tiene límite ni medida. Espíritu Santo, llénanos de ti. Llénanos, llénanos, para llegar a saber perdonar a todos los hermanos y de esa manera vivir la paz que el Señor quiere que sus hijos vivan. Gracias, Espíritu Santo. Pero llénanos para otras cosas, Espíritu Santo. Llénanos para no estar enfermos del corazón. Llénanos, Espíritu Santo, para no tener ninguna enfermedad. Llénanos, Espíritu Santo, para poder llevarte a todos nuestros hogares y allí con los nuestros, con nuestra familia, ponerte en medio de nosotros y decirte, Espíritu Santo, lo mucho que necesitamos para llegar a ese Padre bueno, a ese Padre de amor. Gracias, Espíritu Santo. Ven, úngenos, Espíritu Santo. Ven que te necesitamos, Espíritu Santo de Dios.

Gracias, Espíritu Santo, por revertirnos, por tenernos llenos, llenos, para hablar con Jesús, para hablar con Él, para hablar todas las maravillas que nosotros podemos dar, pero también para recibir todas las maravillas que Él nos va a dar, porque somos sus ojos, somos la niña de los ojos de Él y queremos tenerlo aquí en medio de nosotros. Él lo ha dicho en su palabra: si más de uno se unen en mi nombre, allí estaré yo. Y sabemos que en este momento el Señor está aquí, en esta mesa de trabajo, en nuestra emisora y también en cada casa, en cada corazón de los oyentes de la mejor emisora, la emisora que llega al corazón, donde no pueden llegar las demás. Bueno, mis hermanos, y comenzando ya, para que ustedes tengan la oportunidad de estar acá con nosotros, vamos a darle la invitación a que se dirija por medio del 317-518-3063. Es el WhatsApp de nuestra emisora, 317-518-3063. Ya puede dirigirte a través del WhatsApp mandando tu mensaje. O si quieres dialogar con el Señor, pues allí busca para abrirte el micrófono y que tú, mi hermano, les pongas al Señor cuántas cosas grandes tienes que decirle. Pero eso sí, primero agradécele, porque el Señor hoy te dio un día más de vida, porque el Señor quiso que tú tengas hoy el alimento. El Señor quiso que tu familia hoy se encontrar allí reunida contigo. Bueno, todo eso son agradecimientos para el Señor, pero también para que tú tengas la oportunidad, mi hermano, de ponerle al Señor todas las necesidades en sus manos para que Él te ayude a resolverla. Al 317-518-3063, mi hermano.

Bueno, y los oyentes, allí están ya llamándonos a nuestro teléfono. Y aquí está, por ejemplo, mi hermanita dice: buenas noches, por favor, pido oración por la sanación de Viola de la Hoz, oración por los sueños y las metas de la familia Flores Meléndez y Silvana Meléndez. Bueno, Señor, mira lo que te está pidiendo esta familia. Toma a la familia Flores Meléndez y a Silvana Meléndez. Llénalos, llénalos de ti, Señor, y ayúdalos a que cumplan esos sueños, esas metas, pero ellos saben que solamente la pueden conseguir contigo, Señor. Y dale a esta hermana, Viola de la Hoz, dale la sanación que ella te está pidiendo desde hace rato, Señor. Pero ella sabe que tú eres el médico de médicos y eres el que la va a sacar de esta enfermedad, Señor. Derrámate sobre Doña Viola. Derrámate sobre Viola de la Hoz en este momento, Señor, pasando tu mano sanadora. Lo que tú tocas, Señor, se sana. Lo que tú tocas, Señor, desaparece todo lo malo que está allí. Porque si tú, Señor, que eres el dueño de todo, Señor, eres el dueño de la vida, eres el dueño de la salud, todo lo que toca tú se tiene que sanar, Señor. Así lo creemos y así lo decimos a los cuatro vientos, Señor, que tú eres el médico de médicos. Aquí también dice: hola Dios, los bendiga y guarde siempre. Quiero que oren por mis nervios, pues soy paciente esquizofrénico y no me he sentido bien con cariño. No me he sentido bien con cariño. María Jaime, Señor, ya tú estás escuchando a María Jaime. Tómala, Señor. Tómala en este momento. Tómala. Mira lo que ella padece, Señor. Para ti, Señor, nada es imposible. Y tú que eres el médico que ella quiere, que tiene en su corazón, pasa sobre ella. Pasa tu mano sanadora en este momento, Señor, sobre mi hermanita María Jaime. Y que todo, todo se le va a sanar. Gracias, Señor, por escucharnos. Aquí también estoy pidiendo oración por la restauración de la salud de Oriana González. Está internada. Dios la sane. Señor, ya te han puesto en las manos tuyas a mi hermanita Oriana González. Está internada, Señor. Tú sabes en qué sala está, Señor. Llega a su lecho de enferma, Señor, y pasa tu mano sanadora y límpiala. Límpiala de cualquier mal que tenga en este momento, mi hermanita Oriana, y sálvala, Señor. Bendícela. Hoy también te queremos entregar, Señor, a un hermanito que muchas personas están orando por él. Mi hermano Fran Prada, él está también con una enfermedad de ansiedad, una enfermedad que tiene también algo de esquizofrenia. Señor, ayúdalo, bendícelo, Señor, le están dando muchas convulsiones y su familia está bastante desconsolada, bastante desesperada. Señor, sana a su hijo, sana a su hermano, sana a mi hermanito Fran Prada. Dale su sanación, Señor. Tócalo en este momento. Dale la paz que necesita, la tranquilidad, Señor, y sana. Y tú que eres el médico de médico, que todo lo escudriñas, tú sabes qué enfermedad tiene él. Sánalo, Señor. Sánalo para que su familia vuelva, Señor, a ser una familia bien, una familia tranquila. Dale fuerza a esa familia, Señor. Gracias. Gracias, Padre mío, por escucharnos. Aquí también te tenemos, Señor, en este momento, a todos mis hermanos
de crecimiento 1, crecimiento 1, de la crecimiento 1, de formando el cuerpo de Cristo, nuestra comunidad formando el cuerpo de Cristo, crecimiento 1. Toma allí a todos mis hermanos, por ejemplo, a Yasmín Vergara está pidiendo por su mami. Ella la está cuidando. También dale fuerza a ella, Señor. Sánala, sana a su mami, bendícela, bendícela y dale fuerza a Yasmín, porque tú sabes lo difícil que es atender a un enfermo todas las noches, pero ella lo hace con todo el amor porque es a su mami a la que está atendiendo y ella te la ha puesto en tus manos. Tómala, Señor, pasa tu mano sanadora y sánala a ella. Y dale fuerza a Yasmín Vergara. También toma a Marta Arena. Tómala, Señor, una hija tuya. A Lesbiatelle. Lesbia, que te busca tanto, Señor. Toma también a David, a su esposa. A las hermanas Ariela y Mariela Saavedra. Tómala, Señor. Bendícelas. Llénalas de ti, Señor. Necesitan, Señor, todo el amor que le das tú a tus hijos. Y estas son hijas tuyas que trabajan incansablemente por tu iglesia, Señor. Toma a Lesbia Téllez también, Señor, una hija tuya. Bendice a todos mis hermanos allá de Crecimiento 1 y a toda la comunidad formando el cuerpo de Cristo. Muy bien, Señor, tenemos más oyentes, pero aquí estamos contentos, estamos alegres porque tenemos al Señor en nuestro corazón. Por eso queremos escuchar algo bien lindo, algo que nos llegue al corazón, porque estamos con Él, con el Rey de Reyes. Y si estamos con el Rey de Reyes, lo tenemos todo. Bendito sea Señor, te alabo, te bendigo y te glorifico hoy y siempre. Bendito sea Señor.

0: Sana, Señor, a tu pueblo, sana, Señor, a tus hijos, sánanos, oh Dios. Y aquí mis hermanos están pidiendo mucha sanación. Buenas noches, bendiciones. Pido oración por mí y por un hermano enfermo. Señor, que sea tu sangre preciosa quien nos sane. La gloria es para ti, Señor. Señor, aquí mi hermanito te está poniendo a un hermano enfermo. Tú sabes cómo se llama, tú sabes cuál es. Tócalo en este momento, Señor. Paséate por allí donde se encuentra mi hermano enfermo. Sánalo a él y a mi hermanito también, Señor. Dale fuerza para que todo, Señor, allí en esa familia se normalice y exista la paz que tú, Señor, quieres para todos tus hijos y todos los hogares. Gracias, Señor. También dice aquí mi hermano, mi intención es por mi hijo Stevenson Almarales Borrero, que está pidiendo un empleo. Señor, tú eres el dueño de todo. Tú sabes, Señor, lo que necesita mi hermano Stevenson. Tómalo, Señor. Él necesita su empleo. De esa manera va a tener cómo llevar el pan a sus hijos, a su hogar, a su familia. Ayudarlos. Y ahí está mi hermano, Señor, dándote gracias porque necesita mucho de ti, Señor. Ahí está mi hermano. También pide oración por Cristian Barrio hoy en el día de su cumpleaños. Señor, bendice a tu hijo Cristian y dale muchos, pero muchos años más de vida, de salud, al lado de su familia. Señor, bendice. También estamos poniendo aquí, doy gracias, dice, doy gracias a Dios por mi familia y por cada instante que nos regala. Soy Wilson Páez Ramírez del barrio Nueva Colombia. Wilson, el Señor también te bendice a ti. El Señor también te regala todo el amor que Él tiene. Te lo regala, Wilson. Síguele creyendo al Señor. Síguele creyendo. Síguele pidiendo a Él, que Él es nuestro Padre. Él es el que todo nos lo da. También dicen, buenas noches, hermanos en Cristo. Pido oración por mi hijo Nelson David Elles, que deje el trago porque eso lo está separando de la familia. Señor, tú conoces a tus hijos. Tú conoces el mal que padecen tus hijos. Y este hermano tuyo, Señor, está en esa situación. Tócale su corazón, Señor, y sánalo. Aléjalo de ese trago, Señor. Sana, sana a tu hijo, Señor, porque es el clamor de su familia. Buenas noches y bendiciones, Padre amado del cielo. Te alabamos, te glorificamos, tu santo nombre. Gracias porque nos permitiste realizar todas nuestras actividades de este día, por tu amor, por la misericordia, porque nunca nos dejes solo, aunque estamos pasando dificultad, nunca. Nunca nos abandonamos. Colocamos en tus manos nuestro país Colombia, nuestra comunidad, para aprender a vivir en armonía. Esto lo firma Juana Cassiani. Juana, el Señor te ama. Juana, todo lo que tú estás diciéndole allí, el Señor lo ha escuchado. Y Él te bendice en este momento, Juanita. Juana, el Señor te ama mucho, mija. Síguele creyendo al Señor. Síguele orando, que Él siempre estará escuchando tu clamor. Señor, también te pido por mi hogar, por la familia Álvarez Gamarra desde Cartagena. Toma la familia Álvarez Gamarra, Señor. Tómalo, por favor. Toma esa familia. Entra tú allí en esa familia, en el seno de esa familia, Señor, y envuélvelos. Envuélvelos con el óleo de tu amor, con la paz, Señor, que tú llevas a tus hijos. Envuelve a toda esta familia, Señor. Buenas noches para nuestro hermano Edgardo Gómez, para nuestro hermano Hermes Bolaño, para orar por todos los enfermos mentales y emocionales. Que sea el Señor regalando la paz, la tranquilidad de todos ellos. Dios los bendiga. Atentamente, Pedro Muñoz. Pedrito, el Señor te está escuchando. El Señor en este momento está haciendo lo que tú le has pedido. Él está tocando a todos esos enfermos, a todos los enfermos que emocionalmente necesitan de Él. Él los está abrazando en este momento. Él está pasando su mano sanadora por cada uno de ellos. Está derramando la paz de Él a cada uno de ellos. Y le está dando la tranquilidad que Dios, esa tranquilidad que solo Dios le da a sus hijos. Dios te bendiga a ti también, Pedro, y a toda tu familia. Bendito sea el Señor por siempre. Hoy y siempre el Señor grande. Te alabo, te bendigo y te glorifico, Señor. Te glorifico, Dios de Israel. Te glorifico, oh Señor de señores. Bendito seas. También gracias, Padre Celestial, por este día que ya termina. Gracias, mi hermano, porque hay que darle gracias por todas las cosas a nuestro Señor. Y este día nos lo dio Él y nos va a dar la noche y vamos a recibir también el día de mañana. Salud para nuestro cuerpo de Karen. Señor, tú conoces a Karen, abrázala en este momento. Ella necesita ese abrazo de ti, Señor, y llénala de tu Santo Espíritu, Padre. Llénala de tu Espíritu Sanador, Padre mío. También nos dicen aquí, buenas noches, mi hermano, pido oración por un vecino que tiene cáncer en la sangre. Tú eres el único que puedes tener misericordia de él, dice Sonia Rodríguez. Sonia, el Señor te ha escuchado. El Señor es un Dios misericordioso y Él va a tocar a este vecino. Él va a tocarlo a tu vecino. Ya está allí porque ha escuchado el clamor tuyo por ese vecino. El Señor está tocándolo en este momento y va a seguir haciendo esa sanación. Solamente te pido, Sonia, que síganle creyendo al Señor. Órenle, órenle. Él lo ha dicho. Él no nos dijo que le pidamos. Y Él todo nos lo dará. Hermanita, hágalo así. Buenas noches, hermanos. Pido oración por mi hijo Edgar Camilo Rangel Martínez. Que Dios lo libere de la droga. Y por Gustavo Manuel Rangel Martínez, para que Dios le dé un empleo también a Edwin. Señor, toca a estos muchachos, bendícelos, Señor, al que necesita empleo, ayúdalo, Padre, bendícelo, regálale ese trabajo, ese empleo. Y a los otros hermanos de los familiares, Dios, libéralo. Libéralo de cualquier vicio. Abrázalo. Bajo tu manto sagrado, Señor. Libéralo de todos esos vicios. Y a Carlos, que Dios los bendiga desde Soledad Atlántico. Tómalo, Señor, a Carlos y bendice a todos esos muchachos. Buenas noches. Les envío saludos desde Tocancipá, Cundinamarca. Me gustaría que me regalaran una oración para mí y toda mi familia. Me llamo Eduardo Duncan. Señor, aquí te pongo a Eduardo Duncan, a toda su familia, Señor. Tú eres, Padre mío, su Padre. Tú eres nuestro Padre. Tú eres misericordioso, Señor. En este momento, Señor, acampa allí. Acampa allí en el hogar y en la familia de Eduardo Duncan, Señor. Abrázalo. Llénalo de tu espíritu, Señor, de tu espíritu sanador, de tu espíritu contemplativo, Señor. Llénalos, oh Dios. Ellos son tus hijos y tu hijo Eduardo está pidiendo por él y por su familia. Abrázalo en este momento. Bendícelo a él y a toda su familia. Gracias, Señor. Buenas noches, muchas bendiciones. Pido por mi salud. Tu grande. Mi Padre grande y poderoso, María Isabel. Bueno, Mari, gracias por reconocer la grandeza de nuestro Señor. porque Él es grande, Él es el más grande, Él es lo más grande que tenemos nosotros, y tú eres una hija de Él, y Él te ama mucho. Gracias, Mari, gracias por amar tanto al Rey de Reyes, al Señor de Señores, a nuestro todo, porque nuestro Señor es nuestro todo. Bendito sea el Señor, alabado sea hoy y siempre.
1: Te amamos, Jesús. A ti te dedicamos toda la alabanza, todo nuestro ser, por ser tan bueno. Gracias, Jesús. Gloria a Jesús. Vamos a cantarle a Jesús.

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1: Gloria, mi Jesús. Digno es Jesús. Digno, digno de alabarlo, digno de bendecirlo, digno de amarlo. ¿Cómo no voy a amar a mi Dios? ¿Cómo no voy a amar mi Jesús? ¿Cómo no voy a amarlo? Si yo sin Jesús no soy nada. Si yo sin Jesús, ¿quién soy? No soy nadie. Señor, tú lo eres todo para mí, para todos mis hermanos. Por eso, tú eres digno de alabarte, tú eres digno de bendecirte, de amarte, de enamorarse de ti, Señor. ¿Cómo no nos vamos a enamorar de un Dios tan bueno, de un Padre tan generoso, de un Padre misericordioso, de un Padre que nos ama hasta el extremo? Gracias, Señor, por amarnos tanto. Gracias, Señor, por amarnos, por amar a toda esta amable audiencia, por amarnos a todos tus hijos, Señor. Gracias. Buenos también, Señor, te está pidiendo desde Sabana Larga, Yamile Peña, te está pidiendo por su padre, Orlando Peña. Ella sigue pidiéndote, Señor, y está muy agradecida porque ve la mejoría en su padre. Síguela, Señor. Síguela ayudando, dándole fuerza a Yamile, que pide con mucho entusiasmo, con mucha devoción a ti, Señor, te pide por la salud de su padre Orlando Peña. Síguelo tocando, Señor. Síguelo tocando, Señor. Que la sanación, ellos la están viendo. Y muy pronto, Señor, van a dar testimonio de la grandeza que tú has hecho en esa familia con el señor Orlando Peña. Gracias, gracias, Señor. Gracias por escuchar a Yami. Gracias, Señor. Bendito seas. Dale fuerza a ella también, que necesita mucha fuerza, Señor, por lo que está pidiendo por su padre. Aquí también tenemos a muchos oyentes que nos han llamado. A Silvia Navas Rodríguez. Silvia Navas Rodríguez, ella te ama mucho, pide mucho por tu santa, por su santa iglesia. Ella trabaja mucho por su santa iglesia, Padre. Siempre, Señor, protégela y cuida a Silvia, Señor, porque ella te ama infinitamente. Y te está pidiendo en este momento por una sobrina de ella. Te la ponemos en tus manos, que recibió una cirugía en su ojo y le van a volver a hacer otra, Señor. Toma a su sobrina, se llama Bexi Navas. Llénala de ti, Señor. Llega allí donde Bexi, Señor, y abrázala. Abrázala. Ella es una hija tuya, Señor, y toda su familia están pidiendo porque tú, Señor, pases tu mano sanadora y le des la sanación que necesita ella y también la fuerza para la otra cirugía que le van a hacer. Gracias, Señor, por escuchar a Silvia Dao. También te pongo aquí a Luz Marina Bernate, a Ramona Matos, a Dayana Pontón, todas esas hijas tuyas que te aman y siempre quieren darte gracias por lo bueno que eres tú en sus vidas. También te entrego a mi hermanito Dagoberto García, a Boris Pérez, a Pedro Muñoz, a Julio Jean, a Oscar Lian, a Arturo Valencia, a Osvaldo Betancur. Tómalos, Señor, a mi hermanito Luis. Tómalo también, Señor, y bendícelo. Ellos son los muchachos que conforman el grupo Pescadores de Hombre de la emisora Minuto de Dios. Tómalo, Señor. Trabajan incansablemente por ti, por tu iglesia, Señor. Pero ellos saben que tú te derramas

derramas con todas las bendiciones que tú tienes para tus hijos. Te derramas sobre ellos y ellos están contentos, alegres, porque viven siempre agarraditos y abrazaditos contigo, Señor. También te entregamos a Carmen Nava desde España. Carmen Nava desde España. Señor, te agradece todo lo que tú le das en su vida, le has dado en su vida. Carmen Nava te ama. También a Josefa Nava. Ha estado un poquito quebrantada de salud, pero tú, Señor, eres el que siempre la sacas adelante. A su esposo Jaime Arteta, tómalo. A su hijo Jaime Arteta Jr., también tómalo, Señor, y bendícelo. Y aquí te entrego a la familia Moreno Navas, a Angie Navas, a María Pau Moreno Navas. A ver, aquí está Biofan Moreno. Isabela Moreno Navas, también tómalos, Señor, a esa familia que te ama mucho. Protégelos, cuídalos, abrázalos y siempre tenlos allí contigo, como siempre han estado. También te entrego a mis hermanas de allá de la parroquia, la Medalla Milagrosa de Soledad 2000, a Marjenis Miantún, a Patricia Ojeda, al Javi. A toda esa familia, Señor, tú estás allí, tú eres el centro de ellos. Ellos viven permanentemente buscándote, Señor. Y lo más importante es que te han encontrado, Señor. Y aquí te presento a una familia muy querida tuya, Señor. A las hermanas Ruices, a Yadira, a Luisa, a Rita, a Omeris, Señor. Derrámate en bendición sobre esta familia. Ellos te aman, te quieren mucho, trabajan por tu iglesia, Padre. Están allí siempre atentas a todo lo que sea tuyo. Derrama sobre estas hermanas, sobre Yadi, sobre Luisa, sobre Rita, sobre Homeris y sobre todos sus hijos y su familia. Derrámate, Señor, en bendiciones sobre ellos. Gracias, Padre mío, por escucharnos. Gracias, Padre Santo. Bendito seas. Alabado seas hoy y siempre. Alabado seas hoy y siempre, Señor. Grande eres. Grande es tu nombre, oh Dios. Grande es tu nombre, oh Jesús. Grande eres. Grande, grande.

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1: Gracias, Señor. Tú eres grande. Gracias, mi hermano. Aquí no nos dice el Señor en su palabra que no temas, no tengamos miedo por nada. Porque si lo tenemos a Él, si estamos con Él, ¿por qué vamos a tener miedo? Si lo tenemos a Él, lo tenemos todo. Él lo dice en su palabra. No temas, porque yo estoy contigo. No te asustes, pues yo soy tu Dios. Yo te doy fuerzas. Yo te sostengo con mi mano victoriosa. Si el Señor te lo dice, mi hermano, y tú lo crees, así es, mi hermano. Simplemente, a mi Señor hay que creerle, mi hermano. Señor, aquí también tenemos buenas noches, muchas bendiciones. Pido salud, Padre tan grande y poderoso. María Isabel te pide salud, Señor, tómala y bendícela, Señor. Llénala de ti, Padre. Señor, te doy gracias también por todas las bendiciones. Te pido oración por Natalia Díaz. Señor, haz tu obra en ella, Padre amado. Padre bueno, te está poniendo, mi hermanita, a Natalia en sus manos. En tus manos, Señor, tómala. Toma a Natalia, tu hija, en este momento y pasa, Señor, tu mano sanadora sobre ella y sánala, oh Dios, sánala, Padre. Señor, haz tu obra en ella. Habla, Padre mío, bendito sea, Señor. También todas las bendiciones en la vida de Sugey Henao, en la Ciudadela Metropolitana. Sugey, tú eres hija del Rey de Reyes, y si somos hijos del Rey de Reyes, somos príncipes. Y tú, Sugey, eres una hija de él, y él te tiene abrazada, te tiene bendecida, te tiene llena de él. Así créelo, Sugey, porque el Señor te ama mucho. ¿Oíste? Bendiciones, Sugey, bendición. Bueno, ya estamos llegando casi al final de este programa. Pero Señor, yo quiero en este momento, Padre bueno, ponerte en tus manos a todos mis hermanos que todavía siguen padeciendo, ya no del desastre que ha habido del sismo, Señor, pero sí de las consecuencias que eso ha llevado, que ha traído a muchos de mis hermanos. Tómalo, Señor, a todos mis hermanos del eje cafetero, del departamento, del Valle del Cauca, del Chocó, de todos esos sitios donde hubo ese sismo, Señor. Síguelos bendiciendo, síguelos llenando de esa esperanza que ellos es lo único que le queda. Esperanza, y la esperanza la han puesto en ti, Señor, y tú eres el que estás haciendo toda, tú estás haciendo todas la obra en ellos, Señor. Dale fuerza también a las autoridades, al Estado, Señor. Síguelo manteniendo así, Señor, que están en pie de lucha, buscando todos los recursos para ayudar a todas esas personas, Señor. Derrámate sobre toda Colombia, sobre las autoridades y sobre todas esas personas que lo han perdido todo, pero no te han perdido a ti, Señor, que es lo más importante, y que sé que tú, Señor, le tienes cosas buenas y los vas a sacar adelante. Así lo creo, así lo declaro. Y así lo digo a los cuatro vientos. Señor, tú lo eres todo. Así como lo eres para mí, eres para mis hermanos, eres para toda la audiencia, la amable audiencia de esta emisora. Eres para todos nosotros, Señor. Gracias. Por eso no nos vamos a cansar nunca de darte gracias. Gracias, Señor, por todo lo que nos das.

La gloria total para ti, Señor. Te damos gracias y la gloria para ti porque hoy has estado grande, Señor, con nosotros. Te has derramado de bendición para cada uno de los oyentes, Señor. Gracias, Padre mío. Gracias, la gloria para ti, Señor. Bendito seas. Alabado seas hoy y siempre, Señor. Bueno, nos duele, pero tenemos que decir que se nos acabó el tiempo. Hoy, mis hermanos, le damos finiquito a esta cadena de oración con la dirección celestial de nuestro Señor Jesucristo, la dirección regional del Padre John Mario Montoya y este, su amigo, bueno, en los controles, mi hermano y amigo Hermes Bolaño, y este, su amigo y hermano en Cristo, Edgardo Gómez Manga, le decimos hasta otra oportunidad.

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2: Pero no basta con oír el mensaje, hay que ponerlo en práctica, pues de lo contrario se estarían engañando ustedes mismos. Santiago, capítulo 1, versículo 22.
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0: porque la palabra de Dios es viva y eficaz, más cortante que espada de dos filos, y penetra hasta lo más profundo del alma y del espíritu, y somete a juicio las intenciones del corazón. Hebreos, capítulo 4, versículo 12.
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0: Bendeciré a los que te bendigan, y maldeciré a los que te maldigan. Y en ti serán benditas todas las familias de la tierra. Libro del Génesis 12:3. 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

0: Cuando presentes una ofrenda en el altar, si recuerdas allí que tu hermano tiene alguna queja en contra tuya, deja allí tu ofrenda ante el altar. Anda primero a reconciliarte con tu hermano. Entonces así puedes venir a presentarla. Mateo, capítulo 5, versículos 22 al 24.
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2: Esforzaos por mantener la unidad del Espíritu con el vínculo de la paz. Carta de San Pablo a los Efesios, capítulo 4, versículo 5. Son las 11:30.
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4: Dios mío, ven en mi auxilio. Señor, date prisa en socorrerme. Gloria al Padre, y al Hijo, y al Espíritu Santo, como era en el principio, ahora y siempre, por los siglos de los siglos. Amén. Hermanos, habiendo llegado al final de esta jornada que Dios nos ha concedido, reconozcamos sinceramente nuestros pecados. Yo confieso ante Dios Todopoderoso y ante vosotros, hermanos, que he pecado mucho de pensamiento, palabra, obra y omisión, por mi culpa, por mi gran culpa. Por eso ruego a Santa María, siempre Virgen, a los ángeles, a los santos y a vosotros, hermanos, que intercedáis por mí ante Dios nuestro Señor. El Señor Todopoderoso tenga misericordia de nosotros, perdone nuestros pecados y nos lleve a la vida eterna. Amén. Cuando la luz del sol es ya poniente, gracias, Señor, es nuestra melodía. Recibe como ofrenda amablemente nuestro dolor, trabajo y alegría. Si poco fue el amor en nuestro empeño de darle vida al día que fenece, convierta en realidad lo que fue un sueño, tu gran amor que todo lo engrandece. Tu cruz, Señor, redime nuestra suerte de pecadora injusta e ilumina la senda de la vida y de la muerte del hombre que en la fe lucha y camina. Jesús, Hijo del Padre, cuando avanza la noche oscura sobre nuestro día, concédenos la paz y la esperanza de esperar cada noche tu gran día. Amén.
5: Ten piedad de mí, Señor, y escucha mi oración.
6: Salmo 4. Dios y defensor mío, contéstame cuando te llame. Tú, que en mi angustia me diste alivio, ten compasión de mí y escucha mi oración. Ustedes, que se creen grandes señores, ¿hasta cuándo ofenderán mi honor? ¿Hasta cuándo desearán y buscarán lo que no tiene sentido, lo que solo es falsedad? Sepan que el Señor prefiere al hombre que le es fiel. Sepan que el Señor me escucha cuando le llamo. Tiemblen y no pequen más. Ya acostados y en silencio, examinen su propia conciencia. Ofrezcan sacrificios sinceros y confíen en el Señor. Muchos dicen, ¿quién nos mostrará la dicha? Señor, míranos con buenos ojos. Tú has puesto en mi corazón más alegría que en quienes tienen trigo y vino en abundancia. Yo me acuesto tranquilo y me duermo enseguida, pues tú, Señor, me haces vivir confiado.
3: Gloria al Padre, y al Hijo, y al Espíritu Santo, como era en el principio, ahora y siempre, por los siglos de los siglos. Amén.
5: Ten piedad de mí, Señor, y escucha mi oración. Durante la noche, bendecid al Señor.
3: Salmo 133. Vamos, siervos del Señor, bendigan al Señor todos ustedes que están en su templo por las noches. Eleven sus manos al santuario y bendigan al Señor. Que el Señor Creador del cielo y de la tierra, te bendiga desde el monte Sión. Gloria al Padre, y al Hijo, y al Espíritu Santo, como era en el principio, ahora y siempre, por los siglos de los siglos. Amén.
5: Durante la noche, bendecid al Señor. Lectura breve del libro del Deuteronomio, capítulo 6, versículos 4 al 7. Escucha, Israel, el Señor nuestro Dios es solamente uno. Amarás al Señor tu Dios con todo el corazón, con todo el alma, con todas las fuerzas. Las palabras que hoy te digo quedarán en tu memoria. Se las repetirás a tus hijos y hablarás de ellas estando en casa y yendo de camino, acostado y levantado. En tus manos, Señor, encomiendo mi espíritu.
7: En tus manos, Señor, encomiendo mi espíritu.
5: Tú, el Dios leal, nos librarás.
7: Te encomiendo mi espíritu.
5: Gloria al Padre, y al Hijo, y al Espíritu Santo.
7: En tus manos, Señor, encomiendo mi espíritu.
5: Sálvanos, Señor, despiertos. Protégenos mientras dormimos, para que velemos con Cristo y descansemos en paz. Ahora, Señor, según tu promesa, puedes dejar a tu siervo irse en paz, porque mis ojos han visto a tu Salvador, a quien has presentado ante todos los pueblos, luz para alumbrar a las naciones y gloria de tu pueblo Israel. Gloria al Padre, y al Hijo, y al Espíritu Santo, como era en el principio, ahora y siempre, por los siglos de los siglos. Amén. Sálvanos, Señor, despiertos. Protégenos mientras dormimos, para que velemos con Cristo y descansemos en paz.
8: Guárdanos, Señor, durante esta noche, y haz que mañana, ya al clarear el nuevo día, la celebración del domingo nos llene con la alegría de la resurrección de tu Hijo, que vive y reina por los siglos de los siglos. Amén. El Señor Todopoderoso nos conceda una noche tranquila y una santa muerte. Amén.
5: Madre del Redentor, Virgen fecunda, puerta del cielo siempre abierta, estrella del mar, ven a librar al pueblo que tropieza y se quiere levantar. Ante la admiración de cielo y tierra, engendraste a tu santo Creador y permaneces siempre virgen. Recibe el saludo del ángel Gabriel y ten piedad de nosotros, pecadores.
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podrá el joven llevar una vida limpia? Viviendo de acuerdo con tu palabra. Salmo 119, versículo 9.

0: Los hijos son un regalo del Señor. Los frutos del vientre son nuestra recompensa. Libro de Salmos 127:3. 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

0: Señor, no soy digno de que entres en mi casa, pero una palabra tuya bastará para sanarme. San Mateo, capítulo 9, versículo 35.
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0: Son las 12. Que todos mis pasos rindan homenaje a tu caminar sobre la tierra. Te consagro mis pensamientos para honrar los tuyos, mis palabras para honrar tus santas palabras. Que todas mis acciones glorifiquen las tuyas divinas. San Juan Eudes.
1: Señor, estuvimos colocando el día que pasó en tus manos. Ahora queremos también colocar en tus manos bellas y bondadosas el día que comienza. Gracias, Señor, porque nos has dado comenzar un nuevo día. Gracias, Señor, por toda la creación. Gracias, Señor, porque tú nos pusiste en ella para que trabajáramos por ti y por los hermanos. Queremos ofrecerte todos nuestros pensamientos, palabras, acciones, todo lo que realicemos en el día de hoy, todo lo que hagamos, todo lo que pensemos, todo lo que digamos, queremos hacer de eso un acto de amor para tu gloria y en tu nombre.

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1: Cesa en tu cólera, acalla el rencor. No te irrites, eso solo hace daño. Salmo 37, versículo 8.

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2: Por tanto, el que me oye y hace lo que yo digo, es como un hombre prudente que construyó su casa sobre la roca. San Mateo, capítulo 7, versículo 24.
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Ven Espíritu Santo, llena los corazones de tus fieles y enciende en ellos el fuego de tu amor. Envía, Señor, tu Espíritu y renovarás la faz de la tierra. Queridos amigos, un saludo especial de gracia y bendición para todos ustedes. Soy el Padre Javier Riveros, sacerdote eudista, servidor de todos ustedes y me lleno de alegría por compartir con ustedes este tiempo la palabra de Dios, este tiempo de comunión con el Espíritu Santo, donde somos avivados en la fe, avivados en el Espíritu de Dios. Te invito que conmigo hagas esta oración invocando juntos al Espíritu de Dios y recibiendo la poderosa palabra del Señor. Oh Espíritu Santo, abogado, luz de los corazones y Padre de los pobres, Espíritu Santo, amor de Dios y santificador de la Iglesia, dame a beber el agua viva, el agua pura, el agua de tus dones, el agua de tu presencia, el agua de tu gracia. Ven, Espíritu Santo, mi alma es como tierra agostada, reseca, sin agua, cuando me faltas tú. Mi alma sin ti no produce más que espinas y abrojos. Ven, Espíritu Santo, y renueva toda mi vida. Tú que eres fuente de agua viva, inúndame con tu caudal. Inúndame de tu gracia. No permitas que beba aguas contaminadas. Mejor, Espíritu de Dios, riega mi corazón con tu agua viva, con tu agua pura, con tu agua limpia. Bautízame con ese bautismo de Espíritu Santo y fuego que solo tú puedes dar. Ven, Espíritu Santo, riega mi corazón en tiempo de sequía. Que el tedio no sofoque ni mate la vida que tú me infundes. Ven, Espíritu Santo, y lléname de tu presencia. Ven, Espíritu Santo, y lléname de tus dones. Ven, Espíritu Santo, en el nombre de Jesús, por intercesión de la Santísima Virgen María, desciende, llena hoy todo nuestro ser. Danos tu fuego, danos tu presencia, danos tu poder. Ven Espíritu Santo y sánanos a cada uno de nosotros de los egoísmos, de la violencia, de la injusticia, de la ignorancia, de los prejuicios, de los errores, de las envidias, de las competencias y rivalidades. Libéranos de todos estos males. Ven Espíritu Santo, tú que eres Espíritu de caridad, Espíritu de misericordia, Espíritu de bondad, Espíritu de paz y Espíritu de sabiduría. Ven, dame toda esa caridad, dame toda esa sabiduría. Dame a Jesucristo, que es el camino, la verdad y la vida. Ven, Espíritu Santo, sana mi corazón de la indiferencia, de la desconfianza, de las malas inclinaciones, de los apegos, de las pasiones, de los sentimentalismos y emocionalismos. Ven Espíritu Santo y engendra en mí los gustos, los sentimientos, las inclinaciones de Jesucristo, el Señor, las inclinaciones, la sabiduría y la fuerza de la palabra de Dios. Ven y suscita en mí los frutos auténticos de tu presencia, el amor, la alegría, la paz, la bondad, la generosidad, la humildad, la fe, el dominio de sí mismo. Ven Espíritu Santo, sana mi voluntad de la pereza, de la ligereza, de la inconstancia, de la desidia, de la obstinación. Ven Espíritu Santo, sáname y libérame de los malos hábitos y engendra en mí a Jesucristo, el camino, la verdad y la vida. Ven Espíritu Santo y haz que toda mi vida se llene del amor de Dios, del amor de Jesucristo, del amor tuyo y que pueda yo tener una vida nueva en el amor, desde el amor, en libertad, con paz y gozo en el corazón. Ven
Ven, Espíritu Santo, eleva sobrenaturalmente la inteligencia con el don de entendimiento. Eleva mi saber con el don de sabiduría.

Espíritu de paz, ven. Espíritu de confianza y de alegría, ven. Espíritu de júbilo, secreto y glorioso, ven. Ven, Espíritu Santo, vida más fuerte que toda nuestra muerte. Ven, Padre de los pobres y abogado de los oprimidos, ven. Luz de eterna verdad y amor derramado en los corazones, ven. Ven, Espíritu Santo, renueva y extiende tu visita en todos nosotros. Que este día de hoy, cada uno de nosotros nos sintamos inundados de ti, invadidos de tu presencia, llenos de tu amor y de tu poder, renovados por ti. Ven, Espíritu Santo, en ti ponemos nuestra confianza. Queremos ser conducidos, dirigidos y guiados por ti en todas las cosas. Te amamos, Espíritu Santo, a ti que eres el amor divino, a ti que nos colmas y derramas todo ese amor en nuestro corazón. Ven, Espíritu Santo, en ti tenemos a Dios por Padre, por ti tenemos a Jesucristo como nuestro Señor y Salvador. Ven, Espíritu Santo, habita en nosotros. Ven, Espíritu Santo, ponnos en comunión con el Padre, en comunión con el Hijo, en comunión con nosotros mismos, en comunión con nuestros hermanos. Disipa toda división, toda separación, todo aislamiento, todo individualismo y todo egoísmo. Déjanos descubrir la felicidad que hay en el amor, la alegría y la paz que hay en la comunión los unos con los otros, en el respeto por todos, en el respeto a cada uno. Ven, Espíritu Santo, ayúdanos a descubrir la obra maravillosa y divina de la unidad en medio de la diversidad. Ven, Espíritu Santo, llénanos de ti, realiza esa unidad que solo tú puedes hacer en la vida de todos nosotros, en nuestras familias y comunidades, en el mundo entero. Ven, Espíritu Santo, no nos abandones en esta dura lucha de la vida. Ven, Espíritu Santo, danos tu fortaleza, danos tu paciencia, danos tu sabiduría, danos, Espíritu Santo, tu empuje. Ven, Espíritu Santo, dirígenos y guíanos. Y cuando lleguemos a nuestro fin y estemos solos, ven, Espíritu Santo, ven, Espíritu de Dios. Te invito ahora que con esta canción clames esa presencia del Espíritu Santo en tu vida, que recibas hoy esa unción poderosa, que es unción de vida, unción de libertad, unción de gozo y de paz. Es la unción del amor, es la unción del Espíritu Santo.

Comparto hoy el Evangelio a partir de San Marcos. En el capítulo 3, verso 1 y siguientes, Jesús sana a un enfermo en sábado. Jesús entró otra vez en la sinagoga, y había en ella un hombre que tenía una mano tullida. Y espiaban a Jesús para ver si lo sanaría en sábado y así tener de qué acusarlo. Jesús le dijo entonces al hombre que tenía la mano tullida: «Levántate y ponte ahí en medio». Luego preguntó a los otros dos: «¿Qué está permitido hacer en sábado, el bien o el mal? ¿Salvar una vida o destruirla?». Pero ellos se quedaron callados. Jesús miró entonces con enojo a los que le rodeaban y, entristecido por la dureza de su corazón, le dijo a aquel hombre: «Extiende la mano». El hombre la extendió y su mano quedó sana. Pero en cuanto los fariseos salieron, comenzaron a hacer planes con los del partido de Herodes para matar a Jesús. Palabra del Señor, gloria a ti, Señor. Compartimos hoy la sanación de este hombre con la mano tullida, esta sanación que se realiza en día sábado en una sinagoga. Jesús entró aquel sábado en esa sinagoga y fue como la entrada de la buena noticia del Evangelio a esa sinagoga, de la presencia de Dios en esa sinagoga, en la persona de Jesús. Y Jesús pone la mirada especialmente en este hombre con la mano tullida. Aquel hombre que seguramente había sido ignorado, desconocido y posiblemente rechazado por su incapacidad, por su dolencia, por su dificultad. Pero Jesús pone su atención en él. Jesús pone su mirada en él y lo manda a levantarse y ponerse ahí en medio, como el centro de atención para que todos lo observen, para que todos lo vean, lo que ese hombre quería esconder posiblemente, o lo que otros no querían ver y que lo escondieran. Jesús lo pone en el centro, a la vista de todos, lo pone ahí en medio para mostrar que Dios quiere glorificarse siempre en el ser humano, en todo ser humano que está necesitado, en todo ser humano que está de alguna manera incapacitado y que representa todas las incapacidades nuestras. Mis queridos hermanos, mientras Jesús está mirando cuál es el bien que Él puede hacer en esa sinagoga, cuál es el bien que Él puede hacer en este hombre, otros en la sinagoga lo estaban espiando para ver si iba a curar en sábado, para ver si iba a sanar en sábado. Fíjate que en la misma sinagoga hay dos espíritus, hay dos actitudes: el espíritu y la actitud de Jesús, que es de misericordia, que es de bondad, que es de salvación, que es para curar a ese hombre. Pero en esa misma sinagoga hay otros hombres cuya actitud, cuyo espíritu es de odio, es de rabia, es de acusación, es de condenación, es de rechazo hacia la persona de Jesús. Y Jesús, conocedor de esto, pone claro el tema a través de una pregunta: ¿qué es lo que está permitido hacer en sábado, el bien o el mal? ¿Salvar una vida o destruirla? Una vez más aparece acá la controversia respecto al sábado, porque ellos estaban entendiendo el sábado simplemente desde una actitud de legalismo frío, de legalismo sin corazón, de legalismo sin misericordia, de legalismo sin Dios, de legalismo sin contar con el hombre, simplemente la ley por la ley. Y Jesús va a dejar claro que el sábado es para hacer el bien, que el sábado es precisamente para mostrar la gloria de Dios en el hombre, salvando una vida y no permitiendo que esa vida sea destruida. El espíritu auténtico del sábado, de la experiencia religiosa, de la vida de fe, es siempre la salvación del hombre, es siempre el bien del hombre, no el mal del hombre, no su destrucción. Y uno esperaría que la respuesta de los oyentes en ese momento fuera: sí, es para hacer el bien, sí, es para salvar una vida.
pero tristemente ellos se quedaron callados y con ese silencio estaban mostrando la dureza de su corazón. Con ese silencio estaban mostrando que su corazón no estaba bien. Y Jesús, enojado por esto, pero sobre todo entristecido por esta dureza de corazón de estos hombres, se dirige al hombre con la mano tullida y le da una palabra: extiende la mano. Y el hombre la extendió y su mano quedó sana. El corazón de Jesús es misericordioso. Dios siempre hace misericordia. Dios siempre viene a salvarnos. Y nota cómo siempre nos da una palabra para salvarnos. La palabra que Jesús le dio a este hombre fue: extiende la mano. Esa misma palabra te la está diciendo hoy a ti y a mí, que posiblemente también tenemos nuestra mano tullida, nuestra mano endurecida, nuestra mano seca. ¿En qué sentido? En el sentido en que no estamos haciendo todo el bien que pudiéramos hacer, en el sentido en que hemos cerrado nuestras manos como expresión de egoísmo, de indiferencia, de aislamiento, de individualismo. Y no la hemos abierto como Dios quiere que la abramos, para tenderla a los demás, para dar una mano a los demás, para ayudar a los demás, para ser generosos con los demás, para hacer el bien a los demás. Mis hermanos, hoy el Señor nos está dando una palabra para sanarnos y salvarnos también a nosotros, para que salgamos de ese egoísmo, para que salgamos de esa incapacidad de amar, de entregarnos, de servir, de hacer el bien a los otros. Jesús nos da esta palabra: extiende la mano y nos sana verdaderamente, para que seamos verdaderamente hombres y mujeres misericordiosos, generosos, bondadosos, hacedores del bien y nunca hacedores del mal. Y cuando los fariseos ya salieron de esta sinagoga y de este encuentro espiritual que habían tenido, lamentablemente, en vez de salir alabando y bendiciendo a Dios, comenzaron a hacer planes con los del partido de Herodes para matar a Jesús. Así empezaron a confabularse en contra de Jesús porque no aceptaban esta buena nueva de la misericordia y esta novedad que Jesús traía con el Evangelio. Mis queridos hermanos, que hoy también entonces nosotros seamos sanados como este hombre, sanados en nuestra mano tullida, sanados de nuestro egoísmo, pero que también hoy seamos liberados de toda intención mala, de todo lo que no está bien, que mejor nos comprometamos en hacer todos el bien siempre, hacer todo el bien posible a nuestros hermanos en cada momento, en cada circunstancia, que no pasemos por alto las necesidades de otras personas, sino como Dios, pongamos atención en ellos y hagamos algo por ellos, que así estaremos haciendo la voluntad de Dios. Y no tengamos miedo ni desesperanza por nuestras propias incapacidades y limitaciones o aún defectos, porque ahí es donde Dios se va a glorificar, ahí es donde Dios nos va a sanar, nos va a liberar y nos va a transformar y va a hacer una obra poderosa y maravillosa en nosotros, en ti.

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2: Pero los que esperan en el Señor renovarán sus fuerzas, levantarán las alas como águilas, correrán y no se cansarán, caminarán y no se fatigarán. Libro de Isaías 40:31. 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
8: Es la una. Oh Jesús, mi único amor, el amado de mi alma, el objeto de todos mis amores. ¿Cuándo te amaré perfectamente? San Juan Evangelista.

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2: En el programa anterior de este mensaje al corazón, hacíamos un pequeño análisis de lo que se llama la depresión mayor, es decir, la más intensa. Hoy veremos un poco lo que es la depresión menor, la que no es tan intensa, pero antes veamos un poquito lo que es la manía. ¿Qué es la manía? Es el cuadro clínico opuesto a la depresión. Se habla de fases maníacas o episodios maníacos. Aparecen en la manía los mismos síntomas de la depresión, pero con signo contrario. En vez de tristeza, alegría. En lugar de apatía, una gran actividad. Pero aparece una alegría inmotivada, vital, una exaltación del ánimo y un optimismo irrefrenable, algo exagerado. También una exaltación de la psicomotricidad, de la actividad, de la iniciativa, de la forma, del pensamiento que se vuelve muy rápido. Si aparecen ideas delirantes, son diferentes a las de la depresión. Son ideas delirantes de grandeza, de poderío, de hipervaloración del yo. Sensación física de placer y bienestar. Pero fíjese usted, esto que ocurre en la manía es definitivamente enfermedad. El maníaco no se considera enfermo. Se considera que está muy bien y, curiosamente, es peligroso, porque si la manía llega a extremos de realización, puede hacer cosas muy lamentables. El comienzo de las manías suele ser brusco, apareciendo los síntomas en toda su intensidad al levantarse o en el transcurso de pocas horas o pocos días. Y, curiosamente, muchos enfermos con fases maníacas presentan el mismo síntoma cuando inician la fase maníaca. A uno les da por abrir la ventana de la casa y echar un discurso allí a la gente. A otro les da por aparecer con los botones de la camisa sin abrochar. A otro le da por regalar toda la ropa que tiene en la calle a un mendigo. Estos inicios, a los que se les llama síntoma, señal, ya nos hablan claramente de que la persona empezó su fase maníaca. Es decir, son actos bruscos, sin sentido, exagerados, absurdos, que nos hablan ya de un deterioro de la personalidad. El maníaco aparece radiante, lleno de vida, de fuerza. Los gestos de su cara expresan alegría desbordante. Las ropas, muchas veces con colores chillones, diseños llamativos. Curiosamente, el enfermo se vuelve incansable, despierta muy de mañana, con la necesidad de hacer muchas tareas, empieza a ejecutarlas y todas las deja a medio hacer. Comienza, qué sé yo, a cambiar los muebles de la casa y después se le ocurre coger el teléfono para llamar a otras personas y ya deja los muebles en el pasillo y no hace nada para cambiarlos. Y su actividad ahora es hablar por teléfono. Al rato ya no es eso, es coger todos los papeles del archivo de su escritorio, por ejemplo, a ordenarlos. A la mitad de la acción los deja ahí tirados. Después va a la calle y se compra, qué sé yo, 10 discos para escuchar y después no los escucha. Y así se la pasa durante toda la fase maníaca. Su lenguaje es rápido, de su cabeza brotan ideas en torbellino y ríe desbordantemente. Optimista, todo lo ve color de rosa, todo le parece fácil y al alcance de la mano. Y junto con esa alegría, presenta una acusada irritabilidad. Si los parientes intentan oponerse a sus deseos de cambiar los muebles, de arreglar los archivos de su escritorio, etc., se enfada y llega con facilidad a la agresión. Y si la oposición del ambiente es tenaz, se pueden desencadenar temibles episodios de furia maníaca con la peligrosidad que trae. La peligrosidad del maníaco está basada en su irritabilidad y en las agresiones que comete impulsado por ella. Sus ideas delirantes pueden llevarlo, a tirarse de una torre, de un edificio, con un paraguas abierto, o también en el sector económico y laboral, a firmar cheques en blanco, a donar todos sus bienes a una fundación benéfica, cosa que supone la ruina de su familia y de él. El maníaco, y tiene muchas veces ideas delirantes, son ideas de grandeza, asegura poseer riquezas que no tiene, conoce íntimamente a todos los presidentes de los países, y muchas de sus conversaciones van a girar en torno, pues, si tiene ideas delirantes, a hablar de supuestos triunfos, éxitos que nunca ha tenido. Pues, fíjese usted que hay personas que pueden tener ambos factores, los depresivos y los maníacos. Y hay dos posibilidades. Una, que los síntomas de ambos polos aparezcan en una misma persona mezclados en un solo episodio, simultáneamente, o alternándose en el curso de pocos días. La segunda posibilidad supone que la misma persona haya padecido en distintas épocas de su vida, por ejemplo, una fase de signo contrario a la que tiene ahora. Una vez ha tenido depresión y ahora tiene manía. En todos estos casos, entonces, se le llama a quien padece esto, persona con una psicosis maníaco-depresiva. Ahora comúnmente se le llama más trastorno bipolar, del cual hay, pues, varias modalidades. Entonces, ¿qué hacer con personas que están sufriendo de estas situaciones ya graves, una depresión mayor, o están en una fase maníaca, pues, grave? Acudir al psiquiatra. Cuando la depresión es muy, muy profunda, y cuando la manía es la que hemos ya señalado hace un momento, es mejor acudir al psiquiatra. Él puede combinar tanto ciertos medicamentos con una especie de terapia que pueden ayudar al enfermo. Cuando la depresión y la manía no son tan graves, definitivamente aquí la ayuda del psicólogo es la mejor y tiene grandes posibilidades de éxito someterse a un tratamiento psicológico. También un sacerdote preparado puede ayudar. En caso extremo, donde no se pueda conseguir ayuda psicológica o de un sacerdote, los mismos familiares, un poco documentados, con sentido común y pidiéndole al Señor iluminación, pueden ser de gran ayuda para el que padece estos trastornos. Veamos ahora qué se puede hacer cuando la depresión, pues, no es tan grave y la persona acude a pedir ayuda a un psicólogo, a un sacerdote, a alguien que tenga preparación para eso. Generalmente, las personas depresivas que no tienen problemas de tipo orgánico que los han llevado a eso, la causa de su depresión está en la pérdida. ¿De qué? La muerte de un esposo o de la esposa o de la madre o del padre o de un ser muy querido, lo que constituye una pérdida irreparable, causa depresión. Y ante la pérdida de alguien tan importante para la persona, ciertamente el tiempo ayuda un poco a que la persona se restablezca. Pero si la depresión continúa con una tristeza muy profunda, hay que hacerle ver a la persona claramente lo siguiente. Primero, que sea realista, que esto ya sucedió y debe aceptarlo como tal. Segundo, que no caiga en autocompasión, porque esto es parte de la vida y le sucede a toda persona que algún día pierda a un ser querido. Tercero, que debe comprender claramente que la vida no acaba con la muerte, que hay un más allá, y que su ser querido no lo perdió, sino que más bien lo ganó, porque ahora en la vida eterna, más cerca de Dios, la persona estará más cerca de uno, porque si Dios está conmigo y el ser querido mío está con Dios, entonces hay una cercanía con mi ser querido, simplemente que está oculta por el velo del más allá. El ser querido no ha muerto para siempre, vive eternamente, y la fe profunda nos puede hacer romper, vencer la depresión. Cuando aparece otro drama personal, como por ejemplo un divorcio que no ha sido deseado, la ruina económica, la pérdida del honor por unas calumnias, etc., problemas como la pérdida de un trabajo, la jubilación, etc., hay que presentarle a la persona con cruda realidad lo que en verdad ha ocurrido. Que sepa que la pérdida es dolorosa, pero que sepa que nada de esto debería hundirlo, porque de todo esto el ser humano puede recuperarse. Que no hay obstáculo que uno no pueda superar, que cualquier situación difícil que presente la vida tiene una solución, que Dios no ha creado este mundo como un mundo sin sentido, en el cual todo sería como un callejón sin salida. Todo tiene una solución, que es cuestión de sentarse y con cierta frialdad analizar el problema, verlo punto por punto y buscar estudiar las posibles soluciones y pedirle al Señor la fuerza y el poder para solucionar esto. Por lo tanto, al depresivo hay que insistirle mucho en que tiene que cambiar de actitud ante el problema y que no vea ni un solo problema, ni uno solo, como algo que no puede ser superado. Todo puede ser superado y esto no es algo utópico, ilusorio, es algo real. Lógicamente la solución a los problemas no va a ser siempre como uno quiere ni como uno sueña, sino como en verdad se puedan dar las soluciones. Yo he visto personas hundidas, económicamente arruinadas y que se han ido superando lentamente porque creían muchísimo en que era posible solucionar el problema. Tenían fe en sí mismos y sobre todo fe en Dios. Por otra parte, cuando en la depresión aparece un gran sentimiento de culpa y la persona se está revolcando con sus recuerdos de aquel pasado ingrato en donde él cometió terribles fallos, hay que hacerle ver al depresivo de que el ser humano es débil, es falible y que cualquier persona puede caer en cualquier cosa y que lo importante de todo esto es saber levantarse, vivir más el presente y buscar no cometer lo mismo en el futuro. Buscar que la persona se acerque a Dios para que experimente la misericordia y el poder del amor de Dios y presentarle los medios para que no solamente la persona no vuelva a hacer lo mismo, sino para que satisfaga, pues diríamos, ese sentimiento de culpa haciendo lo contrario a lo que hacía antes para sentirse mejor. Es importante hacerle ver al depresivo que ahora puede hacer todo lo contrario que hacía antes para que pueda como compensar su pecado con obras buenas, obras nobles, obras dignas que tapen, diríamos, a nivel de su conciencia, pues, aquello que cometió. Por otra parte, también el depresivo muchas veces cae en tal situación por la pérdida de la autoestima. Ya yo no valgo nada. La pérdida de la autoestima hace caer inevitablemente en depresión. Viene muchas veces por fracasos, por sufrir y experimentar humillaciones, etc. Hay que hacerle ver al depresivo de que es una persona buena, con cualidades, valiosa, una persona hecha por Dios y que por lo tanto tiene tanto, tanto, tanto de bueno. Hay que hacerle recalcar todas sus cualidades, todas sus virtudes, las cosas buenas que hizo en el pasado, hacerle ver, recordar todo aquello bueno que ha hecho, hacerle ver todos sus triunfos que ha tenido y recordarle que queda todavía todo un camino por delante, un futuro en donde podrá hacer todavía más cosas valiosas y buenas. Hay que ayudarlo a elevar su autoestima. Muchas veces los depresivos tienen síntomas físicos muy curiosos, como por ejemplo quejas del aparato digestivo, pérdida del apetito, estreñimiento, ardor de estómago, dolores de cabeza, dolores artríticos, que por esa razón, como están manifestando en el fondo a nivel orgánico una depresión, la persona puede creer que su problema solamente es físico. Y acuden al médico, y el médico pues les da las recetas propias de una enfermedad física. Pero como el malestar es más profundo, depresivo, no se cura lo principal. De todos modos, es bueno acudir al médico. El médico ya muchas veces capta que el problema de la persona es emocional y entonces lo manda a un psicólogo o a un psiquiatra. Es bueno acudir al médico para que muchas veces él sea quien dictamine dónde está el problema. Pero algunas veces los pacientes ocultan su depresión demasiado bien y el médico pues hace lo que puede, que es simplemente recetar para cosas físicas. Hay que tener mucho cuidado con esto. Pues bien, otros depresivos son personas muy frágiles ante la adversidad, que se quiebran fácilmente ante cualquier situación o problema que se les presenten. Ellos tienen una mentalidad infantil. Quieren o creen que todo les va a salir siempre bien, como un niño de 5 o 6 años que cree que nunca va a perder un juego. Pues a estas personas hay que hacerle ver que en la vida hay triunfos y fracasos, hay éxitos y fallos, y que esto es la existencia humana. Por lo tanto, al depresivo hay que inyectarle mucho realismo y hay que ayudarlo a que crezca en madurez. A más madurez, más realismo. Y la persona realista se da cuenta claramente de que no siempre va a triunfar en la vida. Que abra los ojos y se dé cuenta de que hay muchísima gente que han triunfado, pero que además de los triunfos han tenido muchísimos fracasos para poder llegar a ese éxito. Nadie triunfa siempre, eso es absurdo. Nadie triunfa siempre. La vida nos trae pues un tejido de éxitos y fracasos en cualquier existencia humana. Por otra parte, también los pesimistas, los que ven siempre el lado negro de las cosas, la parte triste de todo, son personas que definitivamente son muy fáciles para caer en depresión. Estas personas son un problema también para la terapia. Hay que motivarles y hacerles ver cómo volverlos a educar con una visión nueva de la existencia para que siempre vean también lo positivo de las cosas y no solamente lo negativo. Y hacerles ver que hay mucho más de bueno que de malo en el mundo y mucho más de bueno que de malo en las personas. El pesimista todo lo ve negativo y esta visión no es realista, es absurda. Hay que insistirle al depresivo de mil maneras, probarle que todo aquello que él dice de negativo tiene también su cara positiva y que no todo es tan negro como lo ve, que definitivamente en la vida hay muchísimo de bueno en toda ocasión, en toda persona, en toda realidad. Por otra parte, hay personas que por su tendencia ya demasiado habitual a la cólera, a la irritabilidad, caen con frecuencia en disgustos. Y alguna vez un disgusto muy grande lo puede llevar a una actitud o a una situación depresiva. Hay que reeducar a estas personas. Hay que ayudarlos a que reaccionen de manera diferente ante los problemas y disgustos ocasionados por la vida. Las sobrereacciones ante los problemas con el tiempo llevan definitivamente a la depresión. Hay que evitar alterarse demasiado. Hay que evitar condicionarse psicológicamente para estar siempre alterado ante cualquier situación negativa. Repito, hay que ser muy realista, la vida nos trae sucesos negativos y esto es parte de la existencia. Los disgustos no conducen a nada, los estados de irritabilidad lo que hacen es empeorar los problemas y al final causar depresión. Hay otras personas cuyo estado depresivo viene por un agotamiento nervioso, por un estrés, porque no saben organizar su vida, no saben ocupar o tener tiempos de descanso, de relajación. Y estas personas terminan muchísimas veces en depresión. Hay que incitarlos, estimularlos para que descansen, para que tengan sus grandes ratos de relajación, para poder subsistir en la vida. Son los golpes emocionales, los impactos muy fuertes, muchas veces los que pueden llevarnos a la depresión. Por ejemplo, los fracasos y las pérdidas de las que hablábamos hace un rato. La persona, todo ser humano, debe prepararse emocional y mentalmente para experimentar y sufrir cualquier realidad negativa y así poder superarla. Una fuerte vivencia espiritual, con una gran dosis de palabra de Dios. Un sentido más realista de la vida. Un tratar de ver más las cosas positivamente. Un saber descansar. Un controlar las emociones para no estar siempre enojándose por cualquier cosa. Ayudarán bastante para que no caigamos en la depresión o para vencerla. Yo quisiera hablarle rápidamente de algo que se llama los autoimpulsores positivos. ¿Qué son estos autoimpulsores positivos? Son frases que uno se repite continuamente para evitar caer en estados depresivos y para estimularse, para animarse, para ser mejor. Un autoimpulsor positivo es una frase como, por ejemplo, si Dios está conmigo, ¿quién contra mí? Hay tantas frases que usted podría ir coleccionando y podría ir repitiendo las que más le impacten a un nivel profundo para evitar caer en estas depresiones. Si Dios está conmigo, ¿quién contra mí? Dios está de mi parte. Todo es posible si creo en Dios. Yo tengo derecho a ser feliz. Yo tengo derecho a ser feliz. Yo voy a triunfar, yo voy a triunfar, yo puedo triunfar. No me dejaré vencer, no me dejaré vencer. Fuera de mí la tristeza y el pesar, fuera de mí la tristeza y el pesar. Cada día estoy mejor, mejor y mejor, cada día estoy mejor, mejor y mejor. Estos autoimpulsores positivos, y de estos hay muchos, pueden ayudarle a usted a sentirse mejor. La depresión es un reto. Vamos a vencer la depresión. No vamos a dejarnos vencer por la depresión nunca, jamás. Podemos vencer porque con Dios somos invencibles. Con Cristo es posible, con Cristo venceré. Si Dios está conmigo, ¿quién contra mí? Él tiene todo el poder, Él tiene toda la gloria. Él es invencible. Él está conmigo. Yo confío en Él. Con Cristo venceré. Cristo es el Señor. Cristo es el Rey. Cristo es nuestro amo. Con Él venceré cualquier obstáculo. Con Él soy invencible.
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1: Desterrad la mentira y que cada uno diga la verdad a su prójimo. Carta de San Pablo a los Efesios, capítulo 4, versículo 25. Es la 1:30.
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0: Jesús le dijo a los judíos que habían creído en él: «Si ustedes se mantienen fieles a mis palabras, serán de veras mis discípulos y conocerán la verdad, y la verdad los hará libres». San Juan, capítulo 8, versículos del 31 al 32.
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0: pues es el Señor quien te da la sabiduría. La ciencia y el conocimiento brotan de sus labios. Proverbios, capítulo 2, versículo 6.
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2: Una respuesta amable calma el enojo. Una palabra hiriente hace aumentar la cólera. Proverbios, capítulo 15, versículo 1.
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5: Son las 2 en punto. Tú eres mi suave luz. Hazme descubrir que todo cuanto hay fuera de ti solo es humo, engaño y vanidad. San Juan Eudes.
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5: De hace muchos años, nosotros dirigiendo una asamblea de oración, llegó un señor muy desesperado, una asamblea muy numerosa que se reúne todos los martes a alabar y a bendecir al Señor. Llegó un hombre muy preocupado a la asamblea. Cuando terminamos de hacer la oración, él se acerca y me dice: hermano, mi madre ha sido desahuciada, me dieron de un mes a dos meses de vida. Y yo quisiera a ver si el Señor puede hacer algo con ella. Dijimos, sí, está bien, vamos a hacer oración durante una semana. Y fuimos un sábado en la mañana. Cuando llegamos el sábado, vimos en la casa cierto desorden. Los muchachos con el radio alto, la televisión también alta. Me invitaron a que pasara a la habitación donde estaba la hermana. Le dije, no, quiero que me traigan a toda la familia para predicarles el evangelio. Empezamos a buscar a todos los jóvenes que estaban en el lugar y todos se reunieron en la sala. Cuando me llevaron a la señora, realmente fue deprimente ver a esta señora. La señora tenía un tumor en el rostro del tamaño de una pelota de básquetbol, algo tremendo, grandioso, y la pusieron ahí. Y empezamos a predicar el evangelio, empezamos a hablar de la persona de Jesús. Y recuerdo que así, predicando, se levanta el nieto de la señora y se hinca delante de ella y le dice: mamá, perdóname porque te he considerado un monstruo. Y por eso le he dicho a mis amigos que ni siquiera visiten la casa, porque para mí tú eras un monstruo, perdóname. Luego se paró uno de los esposos y se hincó frente a su señora y le dijo: mi amor, perdóname, te he sido infiel, he sido adúltero y sé que me he aprovechado de tus sentimientos. Y mientras pasaba todo esto, yo seguía predicando el evangelio. Recuerdo que ya cuando vi que la familia entera se empezó a reconciliar, a pedirse perdón y hablarse con palabras delicadas de amor, entonces sí les dije, ahora sí estamos preparados para orar por nuestra señora que está enferma de cáncer. Y recuerdo que empezamos a orar con mucha fuerza. Había una hermana religiosa también que nos estaba acompañando en el lugar. Recuerdo que a medida que íbamos orando en el nombre de Jesús, lo hacíamos todo bajo la intercesión de la Santísima Virgen María, nuestra Madre. El Espíritu Santo empezó a tocar a la señora. Nosotros todos estábamos siendo inundados de gracia y de bendición. Y recuerdo que una palabra llegó a mi corazón. El Señor me dijo, yo la he sanado. Abrí mis ojos y vi que el tumor canceroso seguía igual, del mismo tamaño. Y empecé a dudar dentro de mi corazón y le dije, Señor, si eres tú, sana, la quiero ver el milagro. El Señor me lo repitió dos veces y a la tercera vez me dijo, cuando yo hago algo, tus ojos no tienen que confirmarlo. Lo único que tienes que hacer es creer con tu corazón, porque creyendo en tu corazón el milagro se ejecutará. Recuerdo que proclamé la palabra que el Señor me había dado y dije, hermana y familia entera, el Señor ha sanado a esta señora. Terminamos la oración, el tumor sigue igualito. Todos nos abrazamos, confirmamos y nos fuimos. Cerca de dos años más adelante, en un evento allá en Santo Domingo fue, terminando el lugar, recuerdo un señor que me abrazó con mucha fuerza y me dijo, Gerardo, hace muchos años que no te veía y quería contarte lo que pasó. Me contó la historia y me recordé del caso y me dijo, mi madre no solamente había sido desahuciada por el tumor que tenía en la cabeza, mi madre tenía problemas en el hígado, mi madre tenía problemas en el intestino, tenía líquido en los pulmones, o sea, era todo, había toda una complejidad. Y me dijo, déjame decirte algo, después de la oración, el tumor empezó a bajar, a bajar, a bajar, a bajar. Los médicos empezaron a asustarse. Dice, llega un momento en el cual le hacen un chequeo general y el médico que nos atendió nos convocó a la familia entera y nos dijo lo siguiente: aquí no solamente ha pasado un milagro grandioso en el cáncer de esta señora, sino que todos los órganos, todos los miembros que esta señora tenía enfermos, todos han sido sanados y parece de una niña, de una bebé recién nacida. Así es el Señor. Hermano querido, hoy nosotros estamos reunidos en este lugar para invocar la presencia de Dios que obra en tu corazón. No sé cuál es tu necesidad, no sé cómo has venido, tal vez has venido agitado, cansado. Su palabra dice: vengan a mí todos los que están agobiados, los que no saben qué hacer, los que no encuentran dirección. Dice la palabra que en el día de Pentecostés los apóstoles estaban orando, pero estaban orando con miedo. Pero era un miedo de expectativa. Hoy Jesús quiere enviarte el Espíritu Santo y decirte: tal vez estás orando con miedo. Estás orando con miedo porque el negocio no está funcionando. Estás orando con miedo porque hay problemas en la familia y no sabes cómo vas a ejecutarlos. Tal vez estás orando con el temor de que tu hijo está cayendo en las drogas. Tal vez estás orando con el temor de que hay cosas que tienes que enfrentar y no sabes cómo enfrentarlas. Hoy dice Jesús: yo quiero enviarte mi Espíritu Santo, mi gracia, para que tú seas levantado con poder. Si tú nunca te has encontrado con la persona de Jesús, creo que hoy es el día. Hoy es el día en el cual Dios ha preparado para que tengas un encuentro personal con Él. Yo te invito a que te pongas de pie. Ponte de pie. Y dile: Señor, ven a mi vida y a mi corazón. Ven a mi vida y a mi corazón. Toma todo lo que soy. Yo te necesito aquí y ahora. Espíritu Santo, ven. Si estás enfermo, llama al Espíritu Santo. Si necesitas dirección, llama a su gracia que te toque y que te llene. Los hermanos invocaron la presencia del Espíritu Santo sobre nosotros. Ahora le vamos a pedir a ese Espíritu Santo que se mueva en nuestras vidas, que no se quede en el lugar, en el local, en las cuatro paredes, sino que entre a nuestro corazón y a todo nuestro ser y que inunde. Que su gracia hoy descienda. Ven, Espíritu Santo.

Ven Espíritu Santo, di conmigo, ven solo ven, ven solo ven, Espíritu Santo ven, te necesito aquí. Levanta tus manos al cielo, si estás hambriento y sediento de Dios, dile ven, solo ven.

Santo, hoy queremos tener un encuentro personal con la persona de Jesús. Dice el Catecismo de la Iglesia Católica lo siguiente: el Espíritu Santo santifica. El Espíritu Santo es la persona encargada de mostrar la persona de Jesús. Si Jesús se te ha perdido en tu vida, si la enfermedad, el agobio, el cansancio, la desesperación y el estrés te han hecho perder la persona de Jesús,

Espíritu Santo está caminando en este lugar, está caminando en nuestros corazones. Te invito en este momento que seas libre para orar como quieras. Olvídate de tu esposo, de tu esposa. Olvídate de con quién viniste. Hoy este lugar es un lugar sagrado. Es un lugar donde Dios ha decidido hacer una casa. Es un lugar lleno de su gloria, de su presencia. En Éxodo capítulo 3, Dios le dice a Moisés: Moisés, quítate las sandalias, porque el lugar que estás pisando es un lugar sagrado. Este lugar es un lugar sagrado. Quita, que se vaya de ti el miedo, el temor. Dios está aquí.

tu presencia está en este lugar, Señor, gracias. Te invito a que le des gracias a la presencia de Dios, que está en este lugar tocando nuestras vidas y nuestros corazones. Dios ha venido en este lugar a llenarte. Tal vez has venido vacío, has venido con muchas necesidades. Dice la palabra de Dios, el apóstol San Pablo le dice a la comunidad de los romanos: Dios es un sí a todo lo que ha prometido. Dios es un sí. Y su palabra dice: Él no te va a defraudar. Él nunca te dejará. Por lo tanto, no vas a caer. Todo un Dios que es generoso te dice: tú eres mi hijo y mi presencia está contigo. En este momento eres libre de orar como quieras. Si quieres hincarte, sentarte, quedarte de pie, cambiarte de lugar, eres libre de hacer lo que quieras. Te invito en este momento que hables con Jesús, hables con Él. ¿Qué hay dentro de ti? ¿Qué hay dentro de tu corazón? Yo recuerdo hace un tiempo, estábamos en una ciudad de Colombia llamada Bucaramanga y nos llevaron donde una joven de cerca de 29 años de edad, embarazada. Cuando nos llevaron, fue la madre que nos llevó. Estaba limpiando, yo detuve lo que ella estaba haciendo. Empecé a hablarle de la persona de Jesús. Recuerdo que llegó un momento en el cual ella me paró y me dijo: yo quiero que usted me explique algo entonces. Yo desde los 15 años le pedí a Dios un matrimonio feliz. Quedé embarazada, mi primer embarazo. Mi esposo empezó a decir que ese hijo no era de él. Yo, que había sido una jovencita tan por la raya, todo el vecindario ya me tenía por prostituta y por adúltera. Se fue de la casa. Pasados los nueve meses de martirio, se da cuenta luego que el bebé es de él, y yo, porque amo la familia, permití que regresara. Entre pleitos, discusiones, mi segundo embarazo, nace un niño especial. Dice ella: yo sin dinero, pasando hambre, este hombre sin dar nada, acusándome de todas las porquerías. Dice ella: estoy en el tercer embarazo, he intentado suicidarme dos veces. La última vez lo que hice fue que traté de lanzarme de un taxi a toda velocidad. El taxi se detuvo. Dígame si ese Jesús que usted predica puede hacer algo con esta maldita vida. Estoy cansada. Estoy deteriorada. No pensé que la vida me iba a pagar así. Lo último que hizo mi papá para que me pudiera mantener fue que me abrió un negocio, y por los malestares del embarazo el negocio se está yendo a la quiebra. Tengo a mi madre y a mi padre diciéndome que no sirvo para nada. No sirvo para atender un matrimonio. No sirvo para atender unos hijos. No sirvo para atender un negocio. No sirvo para hacer nada. Escuchando sus palabras, recuerdo que le dije: sigue hablando y saca todo lo que hay en tu corazón. Al terminar, empezamos a hablarle de Jesús y de su amor redentor, y como Jesús dice en su palabra, Romanos 10 verso 9: si confiesas con tu boca que Jesús es el Señor y crees en tu corazón que el Padre lo resucitó, tú vas a ser salvado, tú vas a ser restaurado. Empecé a proclamarle la buena noticia y a decirle todas las cosas que hemos estado mirando: matrimonios restaurados, hombres y mujeres levantados, drogadictos dejando las drogas, delincuentes ahora predicando, enfermedades sanarse. Le dije: yo no sé lo que tú has visto, pero lo que yo he visto ha sido grande. Y recuerdo que ella dijo: pues yo quiero de eso. Y a medida que iba
le dije, abre tus labios y dile a Jesús todo lo que tú quieres que Él te regale en el día de hoy. Y empezó esa jovencita a hablar y a hablar y a pedir y a pedir. Cuando iba por la 10 le dije, pide más, por la 20 pide más, por la 30 pide más. Y cuando se cansó me dijo, yo creo que ahí está bien. Y empezamos a orar, invocamos sobre ella la presencia del Espíritu Santo. Ella empezó a ser restaurada, tocada, llenada de la presencia. Empezó a ser tocada por Dios y iba ahí comunicándose con el Señor. Te invito en este instante que tomes tu mano derecha en el corazón y hables con Jesús de tal vez las cosas que has pasado, que tienes dentro de ti. Y dile a Él, Señor, si tú supieras lo sola que me he sentido, las cosas que me han pasado. Soledad que hay dentro de ti, la amargura, como lo contó esa jovencita. Señor, aquí estoy, aquí estoy, aquí estoy.

veces en los cuales nos sentimos cansados, cansados de estar cansados, cansados de mi pareja, cansado de mis hijos, cansados de ser acusados, cansado de estar enfermo, cansado de sentir esta impotencia, cansado. Y sufro callado, sufro sin decirle nada a nadie. Mi corazón deteriorado, me paso horas mirando la televisión, frente a un computador. Veo a otros felices y a mí me veo tratando de sobrevivir. Cansado. Hoy Jesús quiere que tú le cuentes todo lo que hay en tu corazón. ¿Cómo estás? ¿Qué te ha pasado? ¿Qué has estado viviendo?

supieras. Recuerdo que a medida que íbamos invocando la presencia del Espíritu Santo sobre la joven, ella empezó a ser inundada de gracia y de bendición. Y lloraba y decía: yo estoy sintiendo que hay algo que me está tocando. Y yo le decía: no es algo que te está tocando, a ti te está tocando alguien. Ese alguien fue aquel que murió en la cruz del Calvario. Es aquel que derramó su sangre por ti y te dio libertad, sanación y levantamiento. Se llama Jesús de Nazaret. Él derramó su sangre inocente para que nunca pensaras tú que debías de pensar en el suicidio. Y Él ha pagado el dolor, la persecución y toda la humillación que tú estás viviendo. Él ha pagado también todo lo que has estado viviendo a nivel de la quiebra económica. Todo el hambre que estás pasando, Jesucristo la pagó en la cruz del Calvario. Y si hoy lo aceptas, dice su palabra, todas las cosas Él las hace nuevas. Todas las cosas. Recuerdo que me abrazó con fuerza y le dije: yo vengo mucho aquí a Colombia, especialmente a esta ciudad. No quiero escuchar más que has intentado suicidarte. Con lágrimas y un rostro de alegría me dijo: ya no hay necesidad de pensarlo, porque hubo alguien que llenó mi corazón.

los 2 meses regresé y recuerdo que una señora me abraza por detrás y me están mojando toda la camisa que tengo con lágrimas. Y me dice, tenía una hija que era prácticamente mi enemiga y hoy es mi amiga. Tiene una hija en quiebra y hoy su negocio está prosperando. Tenía una hija que no tenía fe y ahora se ha casado con la Iglesia Católica. Tenía una hija sin rumbo y sin dirección y tengo una hija llena de fe y esperanza. Cuando me volteo, es la madre de la señora que me dice, hermano Gerardo, gracias. Y le digo yo, démosle la gloria a Jesucristo, el Señor. Él es Jesús. Él es Jesús. Te invito, hermano y hermana, a que tomes tus 2 brazos. Toma tus 2 brazos y abrázate. Abrázate. Hay algo en esta historia muy hermoso. La jovencita me acaba de escribir hace 3 días. Hay algo muy hermoso en esta historia. Y es que esa jovencita se dejó amar por Dios. Se dejó tocar. Te invito a que en este instante tú le digas al Señor, Señor, yo me dejo amar, yo me dejo tocar, yo me dejo sanar, yo dejo que tú obres lo que tú quieras en mi vida. Yo te invito a que simple y llanamente eso, me dejo amar, me dejo tocar, me dejo liberar. Si estás aquí, Señor, aquí estoy yo también. Haz lo que quieras conmigo.

Señor, en este momento toca nuestras vidas y nuestros corazones. Toca nuestros sentimientos y nuestras emociones. Toca nuestros traumas y nuestras heridas. Eso que nos lleva siempre, Señor, a estar nerviosos, a hablarle mal a quien no debo. Eso que me lleva a discutir permanentemente. Hoy me dejo amar por ti. Me dejo tocar. Me dejo liberar. Me dejo abrazar. Dejo que hagas lo que quieras conmigo. Si tienes a tu familiar cerca de ti, si tienes a tu familiar cerca de ti, te invito a que lo abraces y le digas: yo te amo, yo te quiero, yo te valoro, yo te aprecio. Yo te aprecio. Yo te aprecio. Perdóname por todo lo que te he hecho. Perdóname por todo lo que te he hecho. Si te he hecho algún mal, perdóname. Perdóname por todo lo que te he hecho. Gracias. Gracias, gracias, Dios. Perdóname por todo lo que te he hecho. Cuenta conmigo, eres importante para mí. ¿Cuántos estamos mirando que Dios nos está tocando, nos está amando? Gracias, Dios. Gracias, Dios, por tu presencia. Gracias, Señor, gracias. Estás aquí. Gracias, Dios. Gracias, Dios. Ponte de pie, dale un abrazo a la persona, dale un abrazo a tu familiar, dale un abrazo y dile: cuenta conmigo, eres importante. Yo te amo, yo te amo.

Santo, poderoso Dios. No hay nadie como tú, Jesús de Nazaret. ¿Cuántos dicen conmigo? Dios me sueña.

¿Cuánto le dan gracias a Dios en esta tarde? Gracias, Dios. Gracias por tu presencia. Gracias porque estás en nosotros. Gracias, Dios. Gracias, Señor. Gracias. Gracias, Dios. Te invito que si con tu familiar estás aquí, lo tomes de la mano a tu familiar. Tómalo de la mano o tómalo del hombro. Y vamos a decirle al Señor que nos enamore. Que nos enamore más de nuestro familiar. Que nos enamore más de Él. Más de su presencia. Que nos haga más cercanos. Más cercanos. Y dile conmigo.

eso a tu familiar y dile: vamos a estar unidos por siempre, unidos en Dios, todo lo podremos, unidos vamos a lograrlo, vamos a lograr estar en presencia y en gracia de Dios. Cuando estoy en tu presencia.

¿Cuánto le dan un aplauso fuerte a Jesús de Nazaret que está aquí entre nosotros? Bueno, yo quisiera darle primero gracias a Dios. Gracias a Dios y gracias a todo el equipo. Antes de nosotros terminar, quisiera sí encomendarme a tus oraciones. Nosotros como misioneros andamos toda Latinoamérica caminando de aquí para allá, de allá para acá, con mucho trabajo, y siempre pedimos mucha oración. Quiero invitarte que antes de nuestra última canción, nuestra última interpretación, yo tengo que irme corriendo inmediatamente para el aeropuerto. Voy a durar solamente un momentito con ustedes, porque de aquí partimos a otro evento que tenemos en Santo Domingo. Regresamos luego la semana siguiente para acá. Pasamos todo el año en esto. Considérame ya tu amigo, tu hermano, tu hijo también. Y puedes estar en contacto conmigo si necesitas algo, alguna oración, si necesitas que yo venga a ayudarte a solucionar algo. Yo vengo de donde sea que esté metido, vengo a ayudarte. Aquí en nuestro disco amarillo que está aquí en el lado derecho, nuestra mesa, estaré un momentito con ustedes firmando, dándole algún abrazo y diciéndole que estás en mis oraciones también. Nuestros contactos están en el disco, en Facebook Gerardo A Oficial y en Twitter también Gerardo A Oficial. Ojalá y no hagas nada porque te sientas solo, ojalá que puedas decir desde hoy, cuento con un amigo que me puede ayudar a orar y me puede dar un abrazo, mi chocolatico Gerardo Anderson. Así que un abrazo grande, que Dios te bendiga. Que Dios te bendiga. Y vamos a cantar esta última canción, Roca Eterna. He estado caminando, he estado haciendo un himno, México, Colombia, Puerto Rico, Panamá. He estado caminando bastante, vamos con las palmas. Se llama Roca Eterna.

aplauso fuerte y una bulla fuerte a Jesucristo el Señor. Él es el Rey y no hay nadie como Él. El que sana, el que levanta, el que transforma, el que libera, el que renueva. Jesús de Nazaret. Amor inmenso, dile roca eterna, fuerte. Roca eterna, dile gloria a ti.

0: Vengan a mí todos los que están fatigados y cargados, y yo los haré descansar. San Mateo 11:28. 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

0: No estén tristes, vamos, fortalezcan su corazón, todos los que esperan en el Señor. Salmo 31, versículo 25.
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3: Oración de la causa del siervo de Dios Rafael García Herreros. Amado Señor, que revestiste a tu siervo Rafael García Herreros de las más diversas virtudes, particularmente de su gran amor a ti, el sometimiento a tu santísima voluntad, el amor comprometido a tu palabra, la lucha incansable por los pobres y su invitación diaria a los colombianos a vivir la dignidad de hijos tuyos, conscientes de la llamada incesante que Él nos hizo para que nadie se quede sin servir. Concédenos por sus méritos la gracia que hoy te solicitamos de tu infinita bondad, para que así como lo consagraste a la plenitud del sacerdocio, así también lo veamos prontamente exaltado al honor de los altares, por Jesucristo nuestro Señor. Amén.

0: La palabra del Señor es verdadera. Sus obras muestran su fidelidad. Salmo 33, verso 4.
1: Son las tres. Mi Dios y mi todo, apártame de lo que no es tú, para unirme enteramente a ti. San Juan Eudes.

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0: El Señor les bendiga, hermanos. Gracias por estar con nosotros en la palabra. Hoy, en la palabra, nuestro invitado es el padre Fidel Oñoro. Compartirá con nosotros el Salmo 150, primera parte. Escuchemos.
1: Vamos ahora a leer uno de los salmos más hermosos de todo el Salterio, el Salmo 150. El Salmo 150 es como el gran amén de todo el Salterio. Todo lo que se ha recogido, todo lo que se ha dicho en los 149 salmos anteriores, aparece de repente sintetizado, recogido de una manera maravillosa por el Salmo 150. Pero el Salmo 150 no es simplemente el amén y fue, y ya se acabó esto, sino que el Salmo 150 tiene una pedagogía bien interesante. Para quien ha orado con los 149 salmos anteriores de todo este libro de los salmos, la Biblia ahora le hace un regalo. Lo enseña a orar sálmicamente. Cuando usted cierra el libro de los salmos, usted debe comenzar a crear sus propios salmos. Y para eso es el Salmo 150. Es una pedagogía de la oración sálmica. Por una parte, es el gran amén de todo el Salterio. Por otra parte, es una escuela de oración con los salmos. Es una maravillosa escuela de oración con los salmos. Por cierto, el Salmo 150 desarrolla una sola palabra. Si lo miramos, y los invito a que abramos las Biblias en el Salmo 150, si lo miramos atentamente, podemos notar que el último de los salmos ora una sola palabra, la palabra aleluya. La palabra más repetida, y de hecho es que no es sino una, comienza con la palabra aleluya y termina con la palabra aleluya y dentro alabat, alabat, alabat, ¿no? Este salmo tiene como finalidad enseñar a cantar el aleluya. Esa repetición es parecida como a esas grandes obras musicales, sobre todo las obras barrocas, que cuando llega, por ejemplo, en el al amén, en el credo, o al amén, en el gloria, el amén se alarga, se alarga, se alarga, esa coda, que no acaba nunca, ¿no? Así es el salmo, así es el salterio, como que no se quiere acabar, como que no quisiera acabar, y entonces es alabat, alabat, alabat, alabat, alabat, ¿no? Pero insisto, el Salmo 150 es, por una parte, el gran amén de todo el Salterio, pero por otra parte es un puente entre el libro de los Salmos y la vida. Aquel que al cerrar el libro de los Salmos comienza a componer sus propios salmos. Veamos el Salmo 150, palabra por palabra. El Salmo comienza con la palabra aleluya, como lo acabo de anotar, y termina de nuevo con la palabra aleluya, en forma exclamativa, aleluya. Todo este salmo no hace más que orar esta expresión aleluya. Aleluya significa alabad a Yahvé, alabad a Yahvé. Es una palabra que en realidad es una frase, halel, halel, alabad o alabanza, halel, y luego dice ya, alaben a ya. Halelu, halel, alabat, allá, allá ve. En el libro de los Salmos, donde hay un trato familiar con Dios constante, hay tanta confianza con Dios que al final no se dice ya ve, sino ya. Y es suficiente, es suficiente. Como esas personas que tienen nombres largos, ¿no? Y ya de tanto tratarlas le recortan el nombre, ¿no? Es el nombre familiar. Por ejemplo, Fernando, dicen Fer. Bueno, hay tanta relación con Dios. Miren, ¿quién es el que ora el Salmo 50? Es una persona que tiene mucho trato con Dios. Mucho trato con Dios. Habla tanto con Dios hasta el punto de que solamente que con decir ya es suficiente, ¿no? Es suficiente, ya. Y ya supone la palabra entera, Yahvé. Es la forma, como se dice técnicamente, apocopada. Es el nombre de Dios ya recortado, abreviado. El que dice el nombre de Dios abreviado es que ya ha hablado tanto con él, ¿no? Que es suficiente la primera sílaba para entender la palabra completa. Alabad a aquel Dios que conocemos tanto. aquel Dios con el que hemos tratado tanto y con el cual tenemos una gran confianza, ¿no? Ya es una expresión de confianza, de cercanía, de mucha cercanía con Él. La expresión Halel, alabad, marca, podemos decir, la dirección final de la oración, de lo que es orar con los salmos. Los salmos se dividen prácticamente en dos grandes grupos. Hay 7 familias de salmos, probablemente se pueda llegar hasta 15 familias. Sin embargo, los salmos básicamente se dividen en dos: salmos de súplica y salmos de alabanza. Salmos de súplica y salmos de alabanza. ¿No les parece curioso que el último salmo sea no de súplica, sino de alabanza? Es decir, lo más importante es la alabanza, ¿no? La súplica, claro que sí. Casi la mitad de los salmos, de los 150, 73 son súplicas. Diversos tipos de súplica. Y la otra mitad son alabanzas, con sus variantes, bendición y otro tipo de celebraciones. Más de la mitad de los salmos, un poquito más de los salmos, son alabanzas. Lo otro súplica, pero al final domina la alabanza. Es decir, aquel que ha orado, si ustedes van recorriendo todos los salmos, van viendo cómo el corazón del hombre va pasando por todas las etapas, por todas las fases, por todos los sentimientos, por todas las situaciones posibles. No hay una situación humana que no esté orada en los salmos. Cada vez me convenzo más de eso. No hay nada de la vida de uno que no esté aquí en este bendito libro de los salmos. Pero lo último que domina aquí, lo último que sobresale, es la alabanza a Dios. Es lo último, ¿no? Es decir, una persona madura en la oración es una persona que verdaderamente sabe alabar, ¿no? Ha madurado su corazón orante. Ha aquilatado su corazón orante y lo expresa ahora en alabanza. La expresión aleluya, halel, halel o haleluya, ¿no? No es que esté haciendo aquí la dinámica que hacen en el Congreso, ¿no? Aleluya, no, sino el alabad a este Dios con el cual tenemos gran confianza, se viene preparando a lo largo del salterio. Cuando el Salmo 150 cierra con broche de oro, aleluya, ya antes hemos encontrado expresiones. Hemos encontrado expresiones aleluyáticas, como se dice. Por ejemplo, miren ustedes un detalle curioso. Y con esto quiero que graben una primera idea. ¿Cuál es el contexto propio de la alabanza para el pueblo de Israel? El contexto de la alabanza para el pueblo de Israel en principio, ¿saben cuál es? La Pascua. Y la palabra aleluya, la aclamación aleluya, comenzará a aparecer sistemáticamente a partir del Salmo 111, cuando encontramos lo que se llama el Halel Pascual. Me explico. Dentro del conjunto, dentro de todos los libros de los Salmos, nos encontramos pequeños bloques, no uno, sino colecciones de Salmos, 1, 2, 3, 4, 5, 6, ¿no? Todos encadenados por la palabra Aleluya. Y por ejemplo, observen, póngale cuidado en la Biblia, del Salmo 111, hasta el Salmo 118, tienen ustedes una serie de salmos, uno detrás de otro, todos con la palabra aleluya, y todos con un mismo tema. Todos estos salmos del 111 al 118 están celebrando la Pascua, el Éxodo, todos. Yo no sé si ustedes se han fijado en el relato de la Pasión del Señor, después de la última cena, que se dice, una vez cantados los himnos, salieron para el Monte de los Olivos, ¿no? Esos himnos son estos, del Salmo 111 al Salmo 118. Es el Halel Pascual, que un judío, que un hebreo, siempre recita en la cena pascual. Todo hebreo recita en la cena pascual. La palabra Halel está acuñada en un contexto muy propio. Siempre que usted alaba al Señor y canta aleluya, usted está celebrando una Pascua de Dios en su vida. La alabanza es la celebración de los pasos de Dios, de los pasos significativos, de los pasos transformadores de Dios en la vida de uno. Como sucede en el libro del Éxodo. En el libro del Éxodo, en el capítulo 14, todo el capítulo 14 es el paso del Mar Rojo. Pero el capítulo 15, tan largo como el capítulo 14, es la celebración del paso del Mar Rojo. Cuando pasan a la otra orilla, Miriam, la hermana de Moisés, se suelta la cabellera, coge la falda, toma la pandereta, invita a todas las hijas de Israel y comienza la danza y arma toda la randa e invita y hacen tremenda pachanga, la pachanga pascual. Cuando hay Pascua, cuando hay paso del Señor, siempre hay fiesta. Quien no toma conciencia del paso del Señor en su vida, no tiene nada que celebrar. No tiene nada que festejar de verdad. Cantar el aleluya es celebrar los pasos transformadores, los pasos significativos de Dios en la vida de uno. Si no, alabanza es decir una cantidad de palabras, una chorrera de palabras, como dicen por ahí. Comenzar a decir cosas y cosas y cosas, pero vacía, hueca. No. La alabanza es la expresión. Es la expresión. La palabra expresión lo dice todo. Aquello que está dentro se sale. Expresión de los pasos de Dios por la vida de uno. Salmo 111. Dad aleluya. Doy gracias a Yahvé de todo corazón. En el consejo de los justos y en la comunidad, grandes son las obras de Yahvé, meditadas por todos los que en ella se complacen. Y luego en el versículo 9 cita ya el Éxodo. Ha enviado redención a su pueblo, ha fijado para siempre su alianza. Siempre el centro de un salmo de estos, siempre, es una acción transformadora de Yahvé, una Pascua. Salmo 112, miren, cómo es una constante. Dichoso el hombre que teme a Yahvé, que en sus mandamientos se complace. Y todo esto es la consecuencia del haber pasado el mar. El 113 lo dice de una manera explícita. Salmo 113. Cómo el Señor levanta del polvo al desvalido, del estiércol hace subir al pobre para centrarlo con los príncipes. Es una Pascua, es una transformación. El Salmo 114, ahí sí, cuenta el acontecimiento, o narra el acontecimiento que hace cantar todo. Cuando Yahvé salió de Egipto, ¿lo ven? Cuando Yahvé salió de Egipto, la casa de Jacob de un pueblo bárbaro, se hizo Judá su santuario, Israel su dominio. Lo vio el mar y huyó. Retrocedió el Jordán. Los montes brincaron lo mismo que carneros. Las colinas como corderillos. Y así va cantando toda la Pascua, toda la obra del Señor, hasta el Salmo 118. Luego, salten ustedes, hasta el Salmo 135. El Salmo 135, nos encontramos con otro grupito. En realidad, no son sino uno y dos salmos, pero largos, 135 y 136, que se ha llamado el Gran Halel, así se llama, el Gran Halel, donde de nuevo se hace la historia de la salvación, pero cuyo centro es la Pascua, es decir, el actuar de Dios en la historia. ¿Qué es celebrar Pascua? ¿Qué es alabar? Es celebrar Pascua siempre, o sea, los pasos de Dios transformadores en la vida de uno, en la historia personal de uno. El Salmo, entonces, está armado de esta forma. El Salmo canta una gran Pascua, pero ya desde el comienzo se viene preparando. Del 111 al 118 ya se ha comenzado a cantar el Aleluya. Luego en el 135 y 136 otra vez se canta el Aleluya. En el Salmo 146, la palabra Aleluya vuelve a aparecer. Y 146, 147, 148, 149, le van aumentando la emoción al asunto, aleluya, aleluya, aleluya. Y cuando llega el 150, no quiere decir otra palabra que aleluya. Tenemos tres grupos de salmos de aleluya. Del 111 al 118, el 135 y el 136, y del 146 al 149. Porque el 150 es que ya no quiere decir otra cosa sino eso. Aleluya, aleluya, aleluya. Observemos ahora el contenido de esta alabanza. Pongámosle atención al salmo. Si esta es una escuela de oración sálmica, cómo componer salmos, debemos ponerle mucha atención a la estructura. Entre los dos grandes aleluyas que están al comienzo y al final, alabad a Yahvé, nos encontramos con 10 imperativos. El Salmo 150 también tiene una estructura que uno va encontrando esas repeticiones o estos esqueletos dentro de los salmos. En realidad son el reflejo de qué es lo que sucede cuando una persona ora. Miren, los salmos siempre tienen un caminito interno, siempre. Los salmos nunca se deben coger una sola frasecita y aislarla de su contexto, porque todo texto fuera de contexto es un pretexto para decir lo que quiera. En cambio, cuando usted coge el salmo y le sigue el orden y le sigue el caminito, siempre el salmo comienza de una forma, sube, baja, se calienta, luego se enfría. Bueno, pasa de todo, grita, llora, pero al final terminan así. Un salmo es siempre una fotografía de lo que le sucede por dentro a un orante. ¿Qué es lo que le pasa a usted cuando ora? Y usted cuando ora, hermano mío, cuando usted ora, usted no es estático, porque por dentro hay un corazón que late, hay un corazón que se está moviendo, hay un corazón que vive una serie de emociones. Es un salmo, lo refleja muy bien. ¿Qué es lo que le pasa a usted cuando usted se pone a orar? Y entonces por dentro uno va a ver altos y bajos, ¿no? A mí se me parece mucho al mar, a mí que me encanta tanto el mar, yo que nací al lado de él. Miren, un salmo se parece mucho al movimiento del mar. Comienza con un movimiento subterráneo, subacuático, debe ser en este caso. Debajo comienza con, hay una corriente dentro del agua, de repente esa corriente aflora y se vuelve ola, esas son las olas. Son las corrientes internas que afloran, ¿no? que pasan a la superficie, luego esa se va alzando la ola, luego llega a la cresta y después baja y descansa serenamente hasta que besa la playa. Así son los salmos. Los salmos siempre arrancan de algo que por dentro se está moviendo. Los salmos son sísmicos. Todos los salmos son sísmicos. Dentro hay un terremoto. Algo que dentro de ti te está acudiendo. Estás piedro con Dios, estás molesto con una persona que te hizo una injusticia, estás incómodo con una enfermedad o quién sabe qué. No, tantas cosas que te han pasado. Y dentro hay un sismo, la corriente subterránea, que de repente comienza a volverse palabra. Al principio palabras salen, se atropellan una detrás de otra, pero cada vez se va clarificando, llega un momento sublime, y cuando tú terminas la oración, sales distinto. Miren, todos los salmos siempre terminan con una experiencia de reposo. Todos. Créanme que lo he estudiado toditos. Todos los salmos. Todos terminan con una experiencia de paz. Todos tienen un movimiento subterráneo y todos tienen una agitación que al final termina en paz. Estudiar un salmo es descubrir eso. Cada vez que tú descubres eso, 150 veces de forma distinta, porque ningún salmo se repite. ¡Qué cosa tan maravillosa! Son 150 fotografías de un orante por dentro. Son 150 experiencias de oración que no se repite ninguna. Así pertenezcan al mismo género, la misma familia o alabanzas, súplicas, perdón, etcétera, son siempre distintos, porque cada orante es distinto. Cada orante siempre es distinto, por lo tanto la experiencia siempre es distinta. Por lo tanto, los salmos nos enseñan a propósito de su estructura, que nadie que ore con un salmo queda nunca de la misma forma. Oigan, nadie que ore bien un salmo quedará de la misma forma, saldrá distinto. Saldrá renovado, transformado, como sucede en los salmos. Todos los salmos siempre, cuando llega el final, la última palabra del salmo es una experiencia de paz. Siempre. La oración lo cambió. La oración lo transformó, ¿no? Y aquella corriente subterránea que había dentro de él, se fue, ¿no?, desarrollando gracias a la obra del Señor. No olvidemos que son salmos inspirados, por lo tanto es el Señor agitándose dentro de nosotros, dentro de nuestra propia existencia tan compleja, a veces tan complicada, ¿no?, a veces tan oscura, pero el salmo va sacando a la luz todo eso. Un salmo saca a la luz todo eso, expresa todo eso, como les decía, expresa, saca, ordena la vida, ordena el corazón orante. Miren, una persona que ora un salmo se vuelve maestra de oración. Y por eso cada uno por uno, es una escuela completica de oración. Si el Salmo 29 se movía al ritmo de 7 truenos, y en esos 7 truenos vimos que no eran 7 truenos parejos, eran 7 truenos distintos, tenía hasta musicalidad, tenía crescendo, ¿no? El 150 repite 10 veces el imperativo alabat, alabat, alabat, alabat, alabat, alabat, alabat, alabat. Ya les dije, se trata de una escuela, y en una escuela es importante la memorización. ¿Por qué creen ustedes que aparece el número 10? Aparece el número 10 porque son los 10 dedos de la mano. La alabanza debe ser tan completa como son completos los dedos de la mano. Así es.

Y esos 10 imperativos, pueden contarlos ahí, da 10. Y al final encontramos con lo que se llama un yusivo. Hay un undécimo, pero ya no es un imperativo, es todo, es un deseo. Todo cuanto respira, alabe a Yahvé, que recoge todo lo anterior. Pero los 10 veces, ¿no? Es una escuela. Te va a enseñar ahora a hacer lección por lección, como la alabanza, que parece una sola cosa, decir, aleluya, ya lo dije todo. No, no lo has dicho todo. Hay 10 presiones internas, son imperativos. Alaba, alaba, alaba. Son imperativos. Un imperativo siempre empuja por dentro. Va empujando desde dentro que saque lo que lleva ahí y componga su oración. Las 10 veces son 10 veces distintas. Son 10 veces distintas. Y noten ustedes nada más, antes de ver cómo evoluciona la estructura de la oración, cómo la primera palabra, miren, es alabad. Ojo con esto, alabad a Dios. La primera mención es Dios, Elohim, Elohim, Dios. Pero la última palabra, ¿cuál es? Todo cuanto respira, alabe a Yahvé. Comienza con el nombre Dios y termina con el nombre Yahvé. Vean, y esto no es casualidad. Esto no es casualidad. Dios es el nombre genérico, es el nombre cósmico. En cambio, Yahvé es el nombre de pila. Es el nombre de pila. Dios puede ser cualquier Dios. Puede ser cualquiera. Claro que aquí ya se sabe, se está pensando en uno en particular, que además es el único. Sin embargo, Dios es un nombre genérico. Es como decirle a usted, señora. Puede haber 20 señoras, ¿no? Dios es el nombre. Por ahí empieza la oración. Comienza con el nombre genérico, que es el nombre cósmico de Dios. En cambio, al final de la alabanza, se dice Yahvé. En cambio, si yo digo Virginia, esto es distinto. Una cosa es decir señora, otra cosa es decir Virginia. Una cosa es que ustedes me digan padre, hay miles. Otra cosa es que me digan Fidel, somos poquitos. Además, cada uno es único, ¿no? El Yahvé es el nombre de pila. Por lo tanto, la oración es un camino de revelación. La oración es un camino de revelación. Y es apenas lógico. Una persona, entre más la frecuentas, entre más hablas con ella, más se te revela, más la descubres, ¿no? Más descubres su rostro, más la entiendes, más la captas, ¿no? La oración es la mejor escuela de teología. La oración es la mejor escuela para conocer a Dios, porque lo conoces a Él como Él es. El orante al principio dice Dios, ahí cabe todo, al final dice Yahvé, Esto es muy específico, esto es muy particular, ¿no? Yahvé. Es decir, la oración entre más crece, más comprende a Dios. La oración entre más avanza, más comprende a Dios. Atención con la experiencia de mis amigos orantes, que uno nota que no avanzan y se les pega la aguja en la oración y dale, Señor, Señor, Señor. Oye, niño, ¿pero no han descubierto nada nuevo de Él? La oración debe expresar el nuevo conocimiento que tú estás haciendo de Dios, lo que tú vas captando de Dios. Entre más profunda es tu oración, más clarito es el rostro de Dios para ti. Más clarito es el rostro de Dios. Orar es sumergirse en la profundidad del misterio de Dios para comprenderlo, para comprender quién es Él y qué quiere de nosotros. Cuando nosotros muchas veces no entendemos pero es que yo no entiendo qué es lo que Dios quiere de mí. Y pica aquí, pica allá, y salta para acá, y pasa de parroquia en parroquia, ministerio en ministerio. Oye, niño, es que tu oración anda muy mal. Porque la oración siempre te revela quién es Dios. Lo captas más a fondo, y cuando tú lo captas a Él, entiendes la voluntad de Él para ti. Y te entiendes a ti mismo. Si nuestras oraciones fueran profundas, y no simplemente superficiales, les aseguro que nos equivocaríamos menos. Y nuestra vida estaría en continua sintonía con Dios. En una comunión muy grande con Dios. Esto lo nota uno aquí. Y el Salmo, que es escuela de oración, nos muestra para dónde va esta escuela de oración. ¿Qué es lo que esta escuela quiere darnos? Un conocimiento profundo de Dios. Una persona que sabe orar es una persona que sabe profundizar. Es una persona de una gran profundidad. ¡Qué cosa tan maravillosa! Es una persona honda. Una persona que ora es una persona honda. Eso es un pozo. Ese es un pozo. Es increíble. Uno va encontrando en el camino personas maravillosas. Uno dice, uy, esta persona es una gran orante. Uno lo capta. Eso es de una que uno dice,
Aquí hay de dónde agarrarse, ¿no? Aquí hay experiencia, aquí está Dios, ¿no? Porque la oración da profundidad en el conocimiento de Dios. Y conocer no es solamente saber, conocer es entender qué es lo que Él quiere de mí y entenderme, clarificar el sentido de mi vida dentro del gran cuadro del plan de salvación. Una persona orante es una persona que se ubica, es una persona que sabe situarse, que sabe ubicarse en la historia. Una persona que anda desubicada y cambia, la oración anda muy mal. Oraciones superficiales. Necesitas Salmo 50, 150. Vean ustedes entonces la profundidad que tiene esto, ¿no? Vean ustedes la gran profundidad que tiene este Salmo. Y este Salmo ahora se va volviendo didáctico. Es un Salmo realmente muy didáctico, es un Salmo de escuela. Ya vimos que funciona con la forma de memorización de una escuela, 10 veces, pero y en esas 10 veces hay un movimiento interno. ¿En qué consiste el movimiento interno? En profundizar cada vez más en el misterio de Dios y en clarificar quién eres tú en la historia. ¡Pam! Ahí tienes, pero hartísimo. Pero vean ustedes cómo internamente este Salmo, a través de sus alabad, alabad, alabad, alabad, 10 veces, va viendo una modulación, ¿no? Va viendo todo un camino interno, todo un proceso interno oracional, ¿no? Lo que llamamos un movimiento oracional. La oración nunca es estática. Jamás la oración es estática. Jamás, nunca, nunca. Cuando usted ora, muchas cosas pasan dentro de usted. Pero Dios es organizadito, ¿sabía? Dios va conduciendo y va llevando la oración y usted va evolucionando. Y usted dice, no, pero es que estaba distraído, fue que me salí del tema. No, tranquilo, es que Dios está conduciendo la oración, ¿no? Es que Dios está conduciendo, déjate conducir por Dios. Y en estas 10 veces, ahora observen por favor cuidadosamente, pongan el ojo en la Biblia. Ya vieron que siempre dice alabat, alabat, alabatle, ¿no? Noten ahora las preposiciones. ¿Vean ustedes cómo se va evolucionando con las preposiciones? Al principio dice, los dos primeros, alabad, dice, alabad a Dios en su santuario, alabad a Dios en el firmamento de su fuerza. Los dos primeros repiten la preposición en. Repiten la preposición en. Claro, porque esto es una escuela de oración. Y para un israelita, la primera pregunta en la escuela de oración es, ¿dónde hay que orar? ¿Se acuerdan de Doña Samaritana? Cuando descubrió que Jesús era un profeta, enseguida dijo, usted no la dejó pasar, y este tipo no lo dejó ir sin que me resuelva mis preguntitas. Si es un profeta, que me explique. Señor, si tú eres un profeta, dígame dónde tengo que orar. Aquí en Garizim, ¿cierto? En este monte, o allá en Jerusalén, ¿se acuerdan? Y Jesús le decía, ay, vieja niña, ¿cómo se te ocurre esa pregunta? Ni en este monte, ni en el otro, sino los que oran en espíritu y en verdad. Pero la señora comenzó con una pregunta lógica. ¿Dónde hay que orar? La preposición en responde a una primera pregunta. El dónde de la oración. ¿Cuál es el punto de partida? ¿Cuál es el lugar adecuado? ¿Cuál es la atmósfera propia de una oración? Es el dónde. Una persona que dirige oración siempre tiene que preguntarse por eso. El dónde de la oración. Dónde no solamente será un lugar específico, sino la atmósfera. Y por eso se cantará un canto de entrada, o un canto de ambientación, o se leerá una cita bíblica. ¿El dónde? Es el punto de partida. Vean cómo evoluciona este salmo. Póngale cuidado, miren. Alabad a Dios en. Y ahora en el versículo 2, ¿cuál es la preposición que se repite? Alabad a Dios en. Ahora sigue alabad a Dios por. Ahora la cuestión es el contenido. El lugar de pronto era lo de menos. Era lo primero, pero no era tan importante como lo que sigue. ¿Cuál es el contenido de la oración? Primero, ¿dónde tengo que orar? Pero ahora es, ¿qué es lo que yo le voy a decir al Señor? Muy bien, ya entendí, aquí estoy listo, ya estoy en el lugar, listo, pronto, voy a empezar, ¿no? ¿Y qué le digo yo al Señor? Esa es la segunda pregunta. ¿Cuál es el contenido? ¿De qué hablo? ¿De qué hablo? Eso es lo que indica la preposición por alabadle por esto, por esto y por esto y por esto. El porqué de esa alabanza. Contenido. Vean ustedes cómo se hace una escuela de oración. A la manera sálmica, para componer salmos. ¿Y cuál es la preposición que se repite ahora en las 6, en los 6 imperativos que siguen? Alabad a Dios con. Alabad a Dios con. Otra pregunta importante.
¿Cómo lo voy a hacer? No es solamente dónde voy a orar, qué voy a orar, sino cómo lo voy a orar. ¿Lo voy a hacer cantado, lo voy a hacer recitado, lo voy a hacer danzado, lo voy a hacer de pie? ¿Cómo va a ser esta oración? ¿Con instrumentos, con silencio? ¿Cómo lo voy a hacer? ¿Llorado, recitado? ¿Cómo? Tres preguntas claves de la oración. ¿Dónde orar? ¿Qué orar? ¿Y cómo orar? Miren que la Biblia en este sentido es hermosa porque la Biblia es educativa. La Biblia es muy pedagógica. Es muy pedagógica. Si alguno de ustedes aquí es padre de familia, y veo que algunos pronto lo van a hacer, digo yo, por las caras que veo, ¿no? Lo veo tan sorprendido que tengo la impresión de que van a ser padre de familia dentro de poco, ¿no? El mejor regalo que una persona puede hacer a su hijo es enseñarlo a orar. El mejor regalo que un padre puede hacerle a su hijo es enseñarlo a orar. Eso el pueblo de la Biblia lo tiene muy claro. ¿Quién es un padre y una madre? El que le enseña a orar a su hijo. Ellos no hablan muchas cosas. Lo que hace es presentarle a Dios. Vea, este es Dios. Vea, póngase a hablar con él. Y le enseña a vivir una relación profunda con Dios. Enseñar a orar. Y aquí tienen ustedes un esquema bellísimo de una escuela de oración sálmica. ¿Dónde orar? ¿Por qué orar? ¿Qué orar? ¿Cómo hacer la oración? Cuando los discípulos le preguntaban al Señor, oiga, Señor, enséñenos a orar, Jesús siguió un método propio, les transmitió su propia oración. Pero nosotros, a partir de estos esquemas, podemos encontrar formas muy concretas. ¿Cómo educar en la oración? La oración a veces tan vacilante, ¿no? A veces como que uno no sabe por dónde agarrarla, ¿no? ¿Dónde orar? ¿Qué orar? ¿Y cómo orar? Vamos a profundizar, profundicemos. Tomemos la primera. Ya vieron que no se repite, ¿no? Sino que a través de las proposiciones hay un movimiento interno en la oración, ¿no? Van viendo que siempre la oración tiene movimiento interno. Movimiento, esto es lo que yo llamo movimiento oracional en los salmos. Hay un movimiento oracional. Primera parte, ¿dónde orar? Repetición de la palabra en, alabad a Dios en. Dice así, alabad a Dios en su santuario, alabadlo en el firmamento de su fuerza. ¡Ajá! Miren esto. La primera respuesta es obvia. Alabad a Dios. Si usted le pregunta a un israelita, si usted le pregunta a un carismático hoy, quién sabe qué le diría. Pero si usted le pregunta a un israelita, le dice, ¿dónde tengo que orar? Él le va a responder, anda niño, en el templo. Para eso se hizo el templo. Vaya para allá, para el templo. Para eso es el templo. Vaya al templo. A orar en el templo. Y ahí lo dice. Alabad a Dios en... ¿Cuál es el primer lugar? En el templo. En el templo. ¿Por qué el templo? Porque el templo es el lugar de las citas divinas, ¿no? Es el lugar de las citas divinas. Cuando el pueblo de Israel estaba en el desierto, sintió la necesidad de un encontradero, ¿no? Sintió la necesidad de un encontradero. Yo creo que sí van a tener hijos, porque esa risa me dice mucho. Tenía necesidad de un lugar de encuentro. El amor siempre pide lugar, el amor siempre pide rinconcito. Y entonces inventaron la tienda de las citas divinas, o tienda del encuentro, ¿no? La tienda del encontradero, o del encuentro mejor, suena más bonito, suena más técnico. Yo prefiero llamarla tienda de las citas divinas, como dice originalmente el texto hebreo. Tienda de las citas divinas, ¿no? Y eso es el templo. Es decir, es apenas lógico. El amor siempre pide un rinconcito. El rinconcito de los enamorados. Y eso, esa tienda del encuentro, esa tienda de las citas divinas del desierto, fue la que después se convirtió en el templo de Yahvé en Jerusalén. ¿Recuerdan que David dijo? No, pero por Dios, ¿qué hace el arca de Yahvé andando por ahí en manos de Filisteo? Venga para acá. Y la centraliza en Jerusalén. Y después le da pena. Yo con mi casa tan bonita de cedro y Yahvé viviendo allá en el patio de mi casa en una tienda. No, señor, le voy a construir una casa a Yahvé. ¿Se acuerdan la historia? Del segundo libro de Samuel, capítulo 7, ¿no? Y capítulo 8, le voy a construir una casa a Yahvé. Pero no se la construye él, sino que se la construye ¿quién? Salomón es el que va a construir el templo. El templo entonces sí tiene sentido. ¿Cuál es el primer lugar por excelencia de la oración? Pues niño, vaya al templo, vaya al templo. Pero miren lo que hace el Salmo, porque este Salmo no dice cosas obvias, ¿no? Dice primero lo que todo el mundo habría respondido. Cualquier persona en su elemental formación habría dicho, ajá, en el templo. Pero miren la segunda.
Alabad a Dios en el firmamento de su fuerza. Alabad a Dios en el firmamento de su fuerza. Raquia, dice el texto que tienes tú en hebreo. Raquia, alabad a Dios en el firmamento de su fuerza. ¿Qué es el firmamento de su fuerza? El pueblo de la Biblia tiene una cosmovisión, una manera de imaginarse el mundo, el cosmos de una manera muy particular. Todavía no existía Carl Sagan, ni existían todos estos, ¿no? Todas estas personas que exploran el universo, ¿no? Ni Stephen Hawking, ni ninguno de esos, ¿no? El pueblo de la Biblia se imaginaba el cielo como una caldereta, volteada, ¿no es que una caldereta? Tienen que ir a la costa. Es como decir una olla, voy a decirlo de otra forma, ¿no? Como un calambuco, ¿saben qué es un calambuco? No, pero estamos fregados, pues, ¿no? ¿Qué? Una paila, pues, bueno. Bueno, es como una paila, pero al revés. O sea, el cielo es una gran coca, una gran paila hacia abajo, que la cual tiene huequitos, de tanto usar al pobrecito le quedaron huequitos, y esas son las estrellas, ¿no? Que reflejan la gloria de Dios, ¿no? Tiene su coladorcito, ¿no? Esas son las estrellas, ¿no? Así se lo imaginan. Entonces la creación, por eso dice Raquia, el firmamento, Raquia significa el martillado, como si Yahvé fuera un gran artesano. El Salmo 8 ora eso. Yahvé con sus manos y sus dedos se subió, cogió la escalera y comenzó a darle martillo y fue colocando y lo dejó bien bonito, le quedó perfecto, bien redondita la cúpula, ¿no? Le quedó el cielo. Eso es lo que dice el martillado, como si fuera un gran acero martillado, hecho con la fuerza, la mano fuerte de Yahvé. ¿Qué está diciendo ahora? La oración no solamente es en el templo que está allí, las citas divinas, ¿no? Todo lo que está debajo del cielo es templo. Es decir, la creación entera es un templo santo de Yahvé. Eso es lo que está diciendo. Alabad a Dios en el firmamento de su fuerza significa que el templo

se vuelve espacio de oración. Es decir, el templo lo llevas tú por dentro, en realidad. El templo es tu actitud permanente para saberte encontrar con Dios en cualquier lado. Depende de ti. Depende de ti. Porque Él está en todo. Él está en todo. Vean ustedes entonces la primera pregunta de la escuela de oración sálmica. Lo primero es el lugar donde orar. La respuesta obvia era en el templo. Pero luego va a decir todo lo que estaba debajo de la cúpula del cielo es el templo que Yahvé se construyó para que lo encontráramos y habláramos con él, ¿no? ¿Cómo les parece eso? Les parece espectacular, ¿no? Es decir, fíjense que hay una enseñanza, toma lo que todo el mundo sabe, pero te hace crecer, te hace avanzar, ¿no? Muy bien, ya sabe orar en el templo, ahora llévese, cuando usted salga de la capilla, salga del oratorio, llévese la capilla en el corazón. Usted es un templo ambulante, hasta con campanario y todo, pero usted va con usted es un templo ambulante porque en todo lugar, todo espacio es un espacio de encuentro vivo con Dios. Es un espacio de encuentro vivo con Dios. Cuando Abraham deja la tierra, ¿se acuerdan? Deja la tierra, lesleja, vete la tierra, deja tu tierra y lleva, ve a la tierra que yo te mostraré. Y comienza Abraham, ¿no? Y Abraham siguió al Señor, ¿no? Dejó todo y siguió al Señor. Donde quiera que iba pasando, construyó un altar. Donde quiera que iba pasando, construyó un altar. Y eso es Mamré. Es decir, el Señor se me mostró. Y él se iba encontrando con Yahvé, pasaba por una colina, ¡buf! Tenía una experiencia de Yahvé, enseguida altar. Y seguía caminando y seguía migrando, buscando la tierra, y se encontraba otro lugar donde veía a Dios, templo, altar enseguida, altar, altar. Tenemos que poblar nuestra historia de altares. Es decir, el templo no es un lugar, es la historia misma donde tú vas colocando un altar, donde tú vas poblando tu historia de altares, porque tu vida misma es lugar de encuentro con Dios. Eso se ha dicho aquí, en el Salmo 50, de otra forma. Alabad a Dios, no solamente en el espacio reducido de un templo. Muy bien, ese es lo primero, ya pasaste la primaria. Ahora páseme a la secundaria o a la universidad de la oración. ¿Cuál es la universidad de la oración? Llévese el templo por dentro y haga de todo un lugar de encuentro con Dios. Primera lección. Segunda lección, ¿qué orar? Vean ustedes que el Salmo está muy pensado, pero muy trabajado, muy trabajado. Diría, pero eso tan chiquito dice tanta cosa. Pues sí. El versículo 2, donde se repite la preposición por, ¿no? ¿Por qué orar? ¿Por qué oramos? Dice, por sus grandes hazañas, por su inmensa grandeza. Y sucede lo mismo que sucedió hace un momentico. ¿Por qué hay que alabar al Señor? Ajá, porque Él es grande. ¿Por eso? Es decir, sus grandes hazañas. Es decir, lo que Dios hace. Eso es la hazaña, el hacer de Dios, lo que Dios hace. Yo alabo a Dios porque, Señor, porque tú me hiciste esto, porque me ayudaste en esto, me salvaste de esto, me diste fuerza acá, y etc. Siempre es el hacer de Dios. Por cierto, orar el hacer de Dios ya es bastante, ya es mucha cosa, porque nosotros hablamos de tanta cosa en la oración. Y la oración es siempre tomar conciencia de lo que Dios está haciendo en mí. Por eso usted no puede orar de verdad si usted no cae en cuenta de lo que Dios está haciendo. Una persona superficial, una persona que se la pasa en la calle todo el tiempo, quiere decir, fuera del mismo, y no le pone cuidado a todo lo que le está pasando por dentro, y no relee, y no elabora todas sus vivencias, una persona que no sabe recogerse para releer, no es un buen orante. Ahí no hay nada que orar, porque la oración siempre ora el hacer. Quien echa para adentro, se mete dentro de él, inmediatamente capta lo que Dios está haciendo en él. Orar es saber mirar la obra de Dios en mí. Es descubrir lo que la mano creadora de Dios está trabajando en mi propio ser, ¿no? Es descubrirme siempre en las manos benditas de Dios, que es creador. Dios que siempre está trabajando por mí. Dios que siempre está obrando en mi vida, ¿no? Eso es orar. Es una toma profunda de conciencia del hacer de Dios, del hacer creador, del obrar creador de Dios en mi existencia, Dios tomando mi vida en sus manos. Y yo no me doy cuenta. Entonces por eso sigo peleando con Dios. Señor, quítame esto, quítame lo que le estás quitando la mano. Y Dios trabajando por ti, oye. Deja que Dios trabaje, míralo y dale gracias por eso. Toma conciencia de lo que Dios está haciendo en tu ser. Ahí empieza. ¿Qué orar? Pues eso.

0: A todos gracias por escucharnos. Dios les bendiga, les guarde y les proteja.
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0: porque Dios no nos dio un espíritu de timidez, sino un espíritu de fuerza y de buen juicio. Segunda de Timoteo, capítulo 1, versículo 7.
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1: Háblanos, Señor, en esta noche. Revélanos tu voluntad para nuestras vidas. Necesitamos oír tu palabra. Hasta aquí hemos llegado, algunos de nosotros, arrastrándonos. Pero venimos a replantearnos la vida. Algunos vamos a replantearnos toda nuestra vida en las siguientes horas, empezando de cero o renovando nuestra entrega que un día hicimos al Señor. Por eso cada uno de nosotros te venimos a decir, Señor, que me hable tu palabra, que me aliente.

0: Porque yo sé muy bien los planes que tengo para ustedes, afirma el Señor. Planes de bienestar y no de calamidad, a fin de darles un buen futuro y una esperanza. Libro del profeta Jeremías 29:11. 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
11: Son las 4 en punto. Viva Jesús, viva el Rey de mi corazón, viva la vida de mi vida. Que Él sea amado y glorificado por todo en todas las cosas. San Juan Eu.

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0: con mis labios contaré todos los decretos que pronuncies. Salmo 119, verso 13.
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No sé cuál sea tu problema. No sé cuál sea tu dificultad. Pero esta canción te dice que no hay nada que Dios no pueda lograr. Gracias, Señor, porque mi enfermedad tú la sanas y mi carga es más ligera porque tú la llevaste.

0: esta es la promesa que Él nos ha hecho, la vida eterna. Primer libro de Juan, 2:25. 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

0: el pecado ya no los volverá a dominar, porque ustedes no están más bajo la ley, sino bajo la gracia. Romanos, capítulo 6, versículo 14.
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0: El Señor Yahvé viene en mi ayuda, y por eso no me molestan las ofensas. Isaías, capítulo 50, versículo 7.
1: Que nadie se quede sin servir. Siervo de Dios Rafael García Herreros. Son las 4:30.

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2: Los invito a que recemos el Rosario. Los misterios que vamos a considerar hoy son los gloriosos. En el nombre del Padre, del Hijo y del Espíritu Santo. Amén. Podemos hacer un acto de contrición pidiéndole al Señor perdón de nuestras culpas. Señor mío Jesucristo, Dios y hombre verdadero, Creador, Padre y Redentor mío, por ser quien eres y porque te amo sobre todas las cosas, me pesa de todo corazón haberte ofendido. Propongo firmemente nunca más pecar, apartarme de todas las ocasiones de ofenderte, confesarme y cumplir la penitencia que me sea impuesta. Ofrezco, Señor, mi vida, obras y trabajos en satisfacción de todos mis pecados. Y así como te lo suplico, así confío en tu bondad y misericordia infinitas, que los perdonarás por los méritos de tu preciosa sangre, pasión y muerte, y me darás gracia para enmendarme y perseverar en tu santo amor y servicio hasta el fin de mi vida. Amén.
3: Primer misterio glorioso, la resurrección de Jesucristo de entre los muertos. Al atardecer de aquel día, el primero de la semana, se presentó Jesús y les dijo: «La paz con vosotros». Dicho esto, les mostró las manos y el costado. Los discípulos se alegraron de ver al Señor. Juan 20, 19, 20.
2: María, queremos alegrarnos contigo. Tu Hijo ha vencido la muerte y reina para siempre. Él lo había prometido y lo cumplió, porque es testigo fiel y veraz. Porque Él es el Amén, en quien se cumplen todas las promesas de Dios a los hombres. Él está vivo, no es un fantasma, existe para comunicarnos la paz, la presencia de su Espíritu entre nosotros, el perdón de los pecados, para enviarnos a predicar en su nombre y a formar discípulos, para confiar sus corderos y sus ovejas al apóstol que lo ama, para demostrar que será feliz quien crea, aunque no haya visto con los ojos del cuerpo, sino con la fe que ilumina la vida interior. Padre nuestro que estás en el cielo, santificado sea tu nombre. Venga a nosotros tu reino. Hágase tu voluntad en la tierra como en el cielo.
4: Danos hoy nuestro pan de cada día. Perdona nuestras ofensas, como también nosotros perdonamos a los que nos ofenden. No nos dejes caer en la tentación y líbranos del mal. Amén.
2: Dios te salve María. Llena eres de gracia, el Señor es contigo. Bendita tú eres entre todas las mujeres, y bendito es el fruto de tu vientre, Jesús.
4: Santa María, Madre de Dios, ruega por nosotros pecadores, ahora y en la hora de nuestra muerte. Amén.
2: Dios te salve María, llena eres de gracia, el Señor es contigo. Bendita tú eres entre todas las mujeres, y bendito es el fruto de tu vientre, Jesús.
4: Santa María, Madre de Dios, ruega por nosotros pecadores, ahora y en la hora de nuestra muerte. Amén.
2: Dios te salve María, llena eres de gracia, el Señor es contigo. Bendita tú eres entre todas las mujeres, y bendito es el fruto de tu vientre, Jesús.
4: Santa María, Madre de Dios, ruega por nosotros pecadores, ahora y en la hora de nuestra muerte. Amén.
2: Dios te salve María, llena eres de gracia, el Señor es contigo. Bendita tú eres entre todas las mujeres, y bendito es el fruto de tu vientre, Jesús.
4: Santa María, Madre de Dios, ruega por nosotros pecadores, ahora y en la hora de nuestra muerte. Amén.
2: Dios te salve María, llena eres de gracia, el Señor es contigo. Bendita tú eres entre todas las mujeres, y bendito es el fruto de tu vientre, Jesús.
4: Santa María, Madre de Dios, ruega por nosotros pecadores, ahora y en la hora de nuestra muerte.
5: Amén.
2: Dios te salve María, llena eres de gracia, el Señor es contigo. Bendita tú eres entre todas las mujeres, y bendito es el fruto de tu vientre, Jesús.
5: Santa María, Madre de Dios, ruega por nosotros pecadores, ahora y en la hora de nuestra muerte. Amén.
2: Dios te salve María, llena eres de gracia, el Señor es contigo. Bendita tú eres entre todas las mujeres, y bendito es el fruto de tu vientre, Jesús.
5: Santa María, Madre de Dios, ruega por nosotros pecadores, ahora y en la hora de nuestra muerte. Amén.
2: Dios te salve María, llena eres de gracia, el Señor es contigo. Bendita tú eres entre todas las mujeres, y bendito es el fruto de tu vientre, Jesús.
5: Santa María, Madre de Dios, ruega por nosotros pecadores, ahora y en la hora de nuestra muerte. Amén.
2: Dios te salve María, llena eres de gracia, el Señor es contigo. Bendita tú eres entre todas las mujeres, y bendito es el fruto de tu vientre, Jesús.
5: Santa María, Madre de Dios, ruega por nosotros pecadores, ahora y en la hora de nuestra muerte. Amén.
2: Dios te salve María, llena eres de gracia, el Señor es contigo. Bendita tú eres entre todas las mujeres, y bendito es el fruto de tu vientre, Jesús.
5: Santa María, Madre de Dios, ruega por nosotros pecadores, ahora y en la hora de nuestra muerte. Amén.
2: Gloria al Padre, y al Hijo, y al Espíritu Santo.
5: Como era en el principio, ahora y siempre, y por los siglos de los siglos. Amén.
3: Segundo misterio glorioso, la ascensión de Jesucristo al cielo. Jesús, alzando las manos, los bendijo. Y sucedió que mientras los bendecía, se separó de ellos y fue llevado al cielo. Lucas 24:50.
2: María, queremos gozar con la exaltación de tu Hijo al cielo, a la derecha del Padre. Es una fiesta gozosa que nos causa profundo regocijo. Una fiesta gloriosa que manifiesta el poder de Dios. Es una fiesta admirable que nos llena de estupor y nos hace prorrumpir en alabanzas. Pensamos en Jesús victorioso, que asciende entre aclamaciones y es reconocido como Cristo y Señor, ante quien toda rodilla se dobla, mientras toda lengua reconoce su señorío universal. Él es nuestra cabeza, a la que nos sentimos unidos y con la que debemos vivir para siempre. A Él lo esperamos cuando venga glorioso sobre las nubes, y mientras llega, queremos trabajar en el mundo, construir la civilización del amor y extender por doquiera las fronteras de su reino.
5: Padre nuestro que estás en el cielo, santificado sea tu nombre. Venga a nosotros tu reino. Hágase tu voluntad en la tierra como en el cielo.
2: Danos hoy nuestro pan de cada día. Perdona nuestras ofensas, como también nosotros perdonamos a los que nos ofenden. No nos dejes caer en tentación y líbranos del mal. Amén.
5: Dios te salve María, llena eres de gracia, el Señor es contigo, bendita tú eres entre todas las mujeres, y bendito es el fruto de tu vientre, Jesús.
2: Santa María, Madre de Dios, ruega por nosotros, pecadores, ahora y en la hora de nuestra muerte. Amén.
5: Dios te salve María, llena eres de gracia, el Señor es contigo, bendita tú eres entre todas las mujeres, y bendito es el fruto de tu vientre, Jesús.
2: Santa María, Madre de Dios, ruega por nosotros, pecadores, ahora y en la hora de nuestra muerte. Amén.
5: Dios te salve María, llena eres de gracia, el Señor es contigo, bendita tú eres entre todas las mujeres, y bendito es el fruto de tu vientre, Jesús.
2: Santa María, Madre de Dios, ruega por nosotros, pecadores, ahora y en la hora de nuestra muerte. Amén.
5: Dios te salve María, llena eres de gracia, el Señor es contigo, bendita tú eres entre todas las mujeres, y bendito es el fruto de tu vientre, Jesús.
2: Santa María, Madre de Dios, ruega por nosotros, pecadores, ahora y en la hora de nuestra muerte. Amén.
5: Dios te salve María.

0: Amén.
1: Dios te salve María, llena eres de gracia, el Señor es contigo, bendita tú eres entre todas las mujeres, y bendito es el fruto de tu vientre, Jesús.
0: Santa María, Madre de Dios, ruega por nosotros, pecadores, ahora y en la hora de nuestra muerte. Amén.
1: Dios te salve María, llena eres de gracia, el Señor es contigo, bendita tú eres entre todas las mujeres, y bendito es el fruto de tu vientre, Jesús.
0: Santa María, Madre de Dios, ruega por nosotros, pecadores, ahora y en la hora de nuestra muerte. Amén.
1: Dios te salve María, llena eres de gracia, el Señor es contigo, bendita tú eres entre todas las mujeres, y bendito es el fruto de tu vientre, Jesús.
0: Santa María, Madre de Dios, ruega por nosotros, pecadores, ahora y en la hora de nuestra muerte. Amén.
1: Dios te salve María, llena eres de gracia, el Señor es contigo, bendita tú eres entre todas las mujeres, y bendito es el fruto de tu vientre, Jesús.
0: Santa María, Madre de Dios, ruega por nosotros, pecadores, ahora y en la hora de nuestra muerte. Amén.
1: Gloria al Padre, y al Hijo, y al Espíritu Santo.
0: Como era en el principio, ahora y siempre, por los siglos de los siglos. Amén.
2: Tercer misterio glorioso, la venida del Espíritu Santo sobre los apóstoles en Pentecostés. Vino del cielo un ruido como el de una ráfaga de viento impetuoso, que llenó la casa donde se encontraban, y quedaron todos llenos del Espíritu Santo. Hechos 2, 2-4.
0: María, tú estabas con los 120 discípulos, núcleo de la iglesia primera, e implorabas la presencia del Espíritu Santo. Tú eras conocedora, experimentada de cómo actúa ese Espíritu de Dios. Él te había hecho la madre de Jesús. Él había guiado tu alabanza en casa de Isabel. Él había hecho profetizar al anciano que te recibió en el templo cuando fuiste a presentar a Jesús. Él te recordaba lo que decía Jesús y te ayudaba a conservarlo en tu corazón. Él es el vino que necesita tu pueblo y que Él mismo da cuando tú intercedes. Ahora, María, queremos suplicarte, consigas para nosotros y para la iglesia un Pentecostés permanente. Que el Espíritu venga y nos bautice, nos cubra con su sombra, nos llene de poder, nos unja con su óleo bendito, se derrame en nosotros como si fuera un diluvio que nos posibilite comportarnos como hijos del Padre y anunciar la resurrección del Señor y convertirnos en servidores de la iglesia. Padre nuestro que estás en el cielo, santificado sea tu nombre. Venga a nosotros tu reino. Hágase tu voluntad en la tierra como en el cielo.
1: Danos hoy nuestro pan de cada día. Perdona nuestras ofensas, como también nosotros perdonamos a los que nos ofenden. No nos dejes caer en la tentación y líbranos del mal. Amén.
0: Dios te salve María, llena eres de gracia. El Señor es contigo. Bendita tú eres entre todas las mujeres, y bendito es el fruto de tu vientre, Jesús.
1: Santa María, Madre de Dios, ruega por nosotros pecadores, ahora y en la hora de nuestra muerte. Amén.
0: Dios te salve María, llena eres de gracia, el Señor es contigo. Bendita tú eres entre todas las mujeres, y bendito es el fruto de tu vientre, Jesús.
1: Santa María, Madre de Dios, ruega por nosotros pecadores, ahora y en la hora de nuestra muerte. Amén.
0: Dios te salve María, llena eres de gracia, el Señor es contigo. Bendita tú eres entre todas las mujeres, y bendito es el fruto de tu vientre, Jesús.
1: Santa María, Madre de Dios, ruega por nosotros pecadores, ahora y en la hora de nuestra muerte. Amén.
0: Dios te salve María, llena eres de gracia, el Señor es contigo. Bendita tú eres entre todas las mujeres, y bendito es el fruto de tu vientre, Jesús.
1: Santa María, Madre de Dios, ruega por nosotros pecadores, ahora y en la hora de nuestra muerte. Amén.
0: Dios te salve María, llena eres de gracia, el Señor es contigo. Bendita tú eres entre todas las mujeres, y bendito es el fruto de tu vientre, Jesús.
1: Santa María, Madre de Dios, ruega por nosotros pecadores, ahora y en la hora de nuestra muerte. Amén.
0: Dios te salve María, llena eres de gracia, el Señor es contigo, bendita tú eres.

0: eres entre todas las mujeres, y bendito es el fruto de tu vientre, Jesús.
1: Santa María, Madre de Dios, ruega por nosotros pecadores, ahora y en la hora de nuestra muerte. Amén.
0: Dios te salve María, llena eres de gracia, el Señor es contigo. Bendita tú eres entre todas las mujeres, y bendito es el fruto de tu vientre, Jesús.
1: Santa María, Madre de Dios, ruega por nosotros pecadores, ahora y en la hora de nuestra muerte. Amén.
0: Dios te salve María, llena eres de gracia, el Señor es contigo. Bendita tú eres entre todas las mujeres, y bendito es el fruto de tu vientre, Jesús.
1: Santa María, Madre de Dios, ruega por nosotros pecadores, ahora y en la hora de nuestra muerte. Amén.
0: Dios te salve María, llena eres de gracia, el Señor es contigo. Bendita tú eres entre todas las mujeres, y bendito es el fruto de tu vientre, Jesús.
1: Santa María, Madre de Dios, ruega por nosotros pecadores, ahora y en la hora de nuestra muerte. Amén.
0: Dios te salve María, llena eres de gracia, el Señor es contigo. Bendita tú eres entre todas las mujeres, y bendito es el fruto de tu vientre, Jesús.
1: Santa María, Madre de Dios, ruega por nosotros pecadores, ahora y en la hora de nuestra muerte. Amén.
0: Gloria al Padre, y al Hijo, y al Espíritu Santo.
1: Como era en el principio, ahora y siempre, y por los siglos de los siglos. Amén.
2: Cuarto misterio glorioso, la asunción de la Virgen María al cielo. Es necesario que este ser corruptible se revista de incorruptibilidad y que este ser mortal se revista de inmortalidad. Primera de Corintios 15:53.
0: En este momento, Virgen María, queremos alegrarnos contigo porque esta es tu Pascua. Nosotros creemos que tú estás para siempre con tu Hijo en la gloria. No sabemos si moriste o si fuiste llevada al cielo sin morir, pero sí creemos que Jesús te honró como un hijo puede honrar a la mujer que le dio la existencia en el mundo. Tu Pascua, Virgen María, es un eco de la que vivió Jesús. Es un don del Espíritu, que es Señor y Dador de vida. Esa Pascua tuya es un nuevo signo, si necesitáramos todavía uno más, de nuestro tránsito definitivo hacia la gloria. Un día estaremos contigo en la gloria. Será un momento de alegría inmensa contemplar tu rostro y aclamarte bienaventurada por siempre.
1: Padre nuestro que estás en el cielo, santificado sea tu nombre. Venga a nosotros tu reino. Hágase tu voluntad en la tierra como en el cielo.
0: Danos hoy nuestro pan de cada día. Perdona nuestras ofensas, como también nosotros perdonamos a los que nos ofenden. No nos dejes caer en tentación y líbranos del mal. Amén.
1: Dios te salve María, llena eres de gracia, el Señor es contigo. Bendita tú eres entre todas las mujeres y bendito es el fruto de tu vientre, Jesús.
0: Santa María, Madre de Dios, ruega por nosotros pecadores, ahora y en la hora de nuestra muerte. Amén.
1: Dios te salve María, llena eres de gracia, el Señor es contigo. Bendita tú eres entre todas las mujeres, y bendito es el fruto de tu vientre, Jesús.
0: Santa María, Madre de Dios, ruega por nosotros, pecadores, ahora y en la hora de nuestra muerte. Amén.
1: Dios te salve María, llena eres de gracia, el Señor es contigo. Bendita tú eres entre todas las mujeres, y bendito es el fruto de tu vientre, Jesús.
0: Santa María, Madre de Dios, ruega por nosotros, pecadores, ahora y en la hora de nuestra muerte. Amén.
1: Dios te salve María, llena eres de gracia, el Señor es contigo. Bendita tú eres entre todas las mujeres, y bendito es el fruto de tu vientre, Jesús.
0: Santa María, Madre de Dios, ruega por nosotros, pecadores, ahora y en la hora de nuestra muerte. Amén.
1: Dios te salve María, llena eres de gracia, el Señor es contigo. Bendita tú eres entre todas las mujeres, y bendito es el fruto de tu vientre, Jesús.
0: Santa María, Madre de Dios, ruega por nosotros, pecadores, ahora y en la hora de nuestra muerte. Amén.
1: Dios te salve María, llena eres de gracia, el Señor es contigo. Bendita tú eres entre todas las mujeres, y bendito es el fruto de tu vientre, Jesús.
0: Santa María, Madre de Dios, ruega por nosotros, pecadores, ahora y en la hora de nuestra muerte. Amén.
1: Dios te salve María, llena eres de gracia, el Señor es contigo. Bendita tú eres entre todas las mujeres, y bendito es el fruto de tu vientre, Jesús.
0: Santa María, Madre de Dios, ruega por nosotros, pecadores, ahora y en la hora de nuestra muerte. Amén.
1: Dios te salve María, llena eres de gracia, el Señor es contigo. Bendita tú eres entre todas las mujeres, y bendito es el fruto de tu vientre, Jesús.
0: Santa María, Madre de Dios, ruega por nosotros, pecadores, ahora y en la hora de nuestra muerte. Amén.
1: Dios te salve María, llena eres de gracia, el Señor es contigo. Bendita tú eres entre todas las mujeres, y bendito es el fruto de tu vientre, Jesús.
0: Santa María, Madre de Dios, ruega por nosotros, pecadores, ahora y en la hora de nuestra muerte. Amén.
1: Dios te salve María, llena eres de gracia, el Señor es contigo. Bendita tú eres entre todas las mujeres, y bendito es el fruto de tu vientre, Jesús.
0: Santa María, Madre de Dios, ruega por nosotros, pecadores, ahora y en la hora de nuestra muerte. Amén.
1: Gloria al Padre, y al Hijo, y al Espíritu Santo.
0: Como era en el principio, ahora y siempre, por los siglos de los siglos. Amén.
2: Quinto misterio glorioso, la coronación de María como reina y señora de todo lo creado. Una gran señal apareció en el cielo, una mujer vestida de sol, con la luna bajo sus pies y una corona de 12 estrellas sobre su cabeza. Apocalipsis 12:1.
0: Virgen María, te celebramos como la mujer coronada de estrellas y vestida de sol, como la triunfadora de la serpiente, como la imagen de la Iglesia, en quien se cumplen en plenitud las promesas hechas por Dios. María, te contemplamos bendecida por Dios. Tú, la auxiliadora, el perpetuo socorro, la misericordiosa, la reina, la señora, la virgen. Todos los títulos que te damos son pálidos cuando quieren expresar tu gracia y tu poder. Recíbelos como humildes alabanzas en tu honor. Pero sobre todo, recibe el título de la ternura, del cariño filial y del amor. El título que te lleva nuestros besos y nuestras lágrimas. Tú eres nuestra madre y tu corazón es el mar del amor hermoso en que un día esperamos naufragar. Padre nuestro que estás en el cielo, santificado sea tu nombre. Venga a nosotros tu reino. Hágase tu voluntad en la tierra como en el cielo.
1: Danos hoy nuestro pan de cada día. Perdona nuestras ofensas, como también nosotros perdonamos a los que nos ofenden. No nos dejes caer en la tentación y líbranos del mal. Amén.
0: Dios te salve María, llena eres de gracia. El Señor es contigo. Bendita tú eres entre todas las mujeres y bendito es el fruto de tu vientre, Jesús.
1: Santa María, Madre de Dios, ruega por nosotros pecadores, ahora y en la hora de nuestra muerte. Amén.
0: Dios te salve María, llena eres de gracia, el Señor es contigo. Bendita tú eres entre todas las mujeres, y bendito es el fruto de tu vientre, Jesús.
1: Santa María, Madre de Dios, ruega por nosotros pecadores, ahora y en la hora de nuestra muerte. Amén.
0: Dios te salve María, llena eres de gracia, el Señor es contigo. Bendita tú eres entre todas las mujeres, y bendito es el fruto de tu vientre, Jesús.
1: Santa María, Madre de Dios, ruega por nosotros pecadores, ahora y en la hora de nuestra muerte. Amén.
0: Dios te salve María, llena eres de gracia, el Señor es contigo. Bendita tú eres entre todas las mujeres, y bendito es el fruto de tu vientre, Jesús.
1: Santa María, Madre de Dios, ruega por nosotros pecadores, ahora y en la hora de nuestra muerte. Amén.
0: Dios te salve María, llena eres de gracia, el Señor es contigo. Bendita tú eres entre todas las mujeres, y bendito es el fruto de tu vientre, Jesús.
1: Santa María, Madre de Dios, ruega por nosotros pecadores, ahora y en la hora de nuestra muerte. Amén.
0: Dios te salve María, llena eres de gracia, el Señor es contigo. Bendita tú eres entre todas las mujeres, y bendito es el fruto de tu vientre, Jesús.
1: Santa María, Madre de Dios, ruega por nosotros pecadores, ahora y en la hora de nuestra muerte. Amén.
0: Dios te salve María, llena eres de gracia, el Señor es contigo. Bendita tú eres entre todas las mujeres, y bendito es el fruto de tu vientre, Jesús.
1: Santa María, Madre de Dios, ruega por nosotros pecadores, ahora y en la hora de nuestra muerte. Amén.
0: Dios te salve María, llena eres de gracia, el Señor es contigo. Bendita tú eres entre todas las mujeres, y bendito es el fruto de tu vientre, Jesús.
1: Santa María, Madre de Dios, ruega por nosotros pecadores, ahora y en la hora de nuestra muerte. Amén.
0: Dios te salve María, llena eres de gracia, el Señor es contigo. Bendita tú eres entre todas las mujeres, y bendito es el fruto de tu vientre, Jesús.
1: Santa María, Madre de Dios, ruega por nosotros pecadores, ahora y en la hora de nuestra muerte. Amén.
0: Dios te salve María, llena eres de gracia, el Señor es contigo. Bendita tú eres entre todas las mujeres, y bendito es el fruto de tu vientre, Jesús.
1: Santa María, Madre de Dios, ruega por nosotros pecadores, ahora y en la hora de nuestra muerte. Amén.
0: Gloria al Padre, y al Hijo, y al Espíritu Santo.
1: Como era en el principio, ahora y siempre, y por los siglos de los siglos. Amén.
0: Señor,
1: ten piedad de nosotros.
0: Cristo,
1: ten piedad de nosotros.
0: Señor,
1: ten piedad de nosotros.
0: Cristo,
1: óyenos.
0: Cristo,
1: escúchanos.
0: Dios Padre Celestial,
1: ten piedad de nosotros.
0: Dios Hijo Redentor del mundo,
1: ten piedad de nosotros.
0: Dios Espíritu Santo,
1: ten piedad de nosotros.
0: Santa Trinidad, un solo Dios,
1: ten piedad de nosotros.
0: Santa María,
1: ruega por nosotros.
0: Santa Madre de Dios,
1: ruega por nosotros.
0: Santa Virgen de las Vírgenes,
1: ruega por nosotros.
0: Madre de Cristo,
1: ruega por nosotros.
0: Madre de la Iglesia,
1: ruega por nosotros.
0: Madre de la Divina Gracia,
1: ruega por nosotros.
0: Madre Purísima,
1: ruega por nosotros.
0: Madre Castísima,
1: ruega por nosotros.
0: Madre y Virgen,
1: ruega por nosotros.
0: Madre sin mancha,
1: ruega por nosotros.
0: Madre Inmaculada,
1: ruega por nosotros.
0: Madre Amable,
1: ruega por nosotros.
0: Madre Admirable,
1: ruega por nosotros.
0: Madre del Buen Consejo,
1: ruega por nosotros.
0: Madre del Creador,
1: ruega por nosotros.
0: Madre del Salvador,
1: ruega por nosotros.
0: Virgen Prudentísima,
1: ruega por nosotros.
0: Virgen Venerada,
1: ruega por nosotros.
0: Virgen Laudable,
1: ruega por nosotros.
0: Virgen Poderosa,
1: ruega por nosotros.
0: Virgen Clemente,
1: ruega por nosotros.
0: Virgen Fiel,
1: ruega por nosotros.
0: Espejo de Justicia,
1: ruega por nosotros.
0: Sede de Sabiduría,
1: ruega por nosotros.
0: Causa de nuestra alegría,
1: ruega por nosotros.
0: Vaso Espiritual,
1: ruega por nosotros.
0: Vaso Honorable,
1: ruega por nosotros.
0: Vaso Insigne de Devoción,
1: ruega por nosotros.
0: Rosa Mística,
1: ruega por nosotros.
0: Torre de David,
1: ruega por nosotros.
0: Torre de Marfil,
1: ruega por nosotros.
0: Casa de Oro,
1: ruega por nosotros.
0: Arca de la Alianza,
1: ruega por nosotros.
0: Puerta del Cielo,
1: ruega por nosotros.
0: Estrella de la Mañana,
1: ruega por nosotros.
0: Salud de los Enfermos,
1: ruega por nosotros.
0: Refugio de los Pecadores,
1: ruega por nosotros.
0: Consuelo de los Afligidos,
1: ruega por nosotros.
0: Auxilio de los Cristianos,
1: ruega por nosotros.
0: Reina de los Ángeles,
1: ruega por nosotros.
0: Reina de los Patriarcas,
1: ruega por nosotros.
0: Reina de los Profetas,
1: ruega por nosotros.
0: Reina de los Apóstoles,
1: ruega por nosotros.
0: Reina de los Mártires,
1: ruega por nosotros.
0: Reina de los Confesores,
1: ruega por nosotros.
0: Reina de las Vírgenes,
1: ruega por nosotros.
0: Reina de todos los santos,
1: ruega por nosotros.
0: Reina concebida sin pecado original,
1: ruega por nosotros.
0: Reina llevada al cielo,
1: ruega por nosotros.
0: Reina del Santísimo Rosario,
1: ruega por nosotros.
0: Reina de la paz,
1: ruega por nosotros.
0: Cordero de Dios, que quitas el pecado del mundo,
1: perdónanos, Señor.
0: Cordero de Dios, que quitas el pecado del mundo,
1: escúchanos, Señor.
0: Cordero de Dios, que quitas el pecado del mundo,
1: ten piedad de nosotros.
0: En el nombre del Padre, y del Hijo, y del Espíritu Santo. Amén.
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0: Toda escritura es inspirada por Dios y útil para enseñar, para reprender, para corregir y educar en una vida de rectitud. Segunda de Timoteo, capítulo 3, versículo 16.
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0: Yo les daré un solo corazón y un solo camino, para que me teman perpetuamente, para bien de ellos y de sus hijos. Libro del profeta Jeremías 32:39. 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

0: les doy la paz. Les dejo mi paz. La paz que yo les doy no es como la que da el mundo. Que no haya en ustedes angustias ni miedo. Juan, capítulo 14, versículo 27.
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3: Pues es el Señor quien te da la sabiduría. La ciencia y el conocimiento brotan de sus labios. Proverbios, capítulo 2, versículo 6.
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9: Concédenos honrarte en tu pobreza y en tu debilidad y seguirte en tu sencillez, obediencia y caridad, para que después de imitar tu pequeñez, seamos testigo de tu grandeza en el cielo. San Juan Eudes. Son las 5:30.

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2: Vamos a leer hoy el Evangelio según San Mateo en el capítulo 18, versículo 21 al capítulo 19, versículo 1. En aquel tiempo, acercándose Pedro a Jesús, le preguntó: Señor, si mi hermano me ofende, ¿cuántas veces tengo que perdonarlo? ¿Hasta siete veces? Jesús le contesta: No te digo hasta siete veces, sino hasta 70 veces 7. Por eso, se parece al reino de los cielos a un rey que quiso ajustar las cuentas con sus criados. Al empezar a ajustarlas, le presentaron uno que debía 10,000 talentos. Como no tenía con qué pagar, el Señor mandó que lo vendieran a él con su mujer y sus hijos y todas sus posesiones, y que pagara de esta manera. El criado, arrojándose a sus pies, le suplicaba diciendo: «Ten paciencia conmigo y te lo pagaré todo». Se compadeció el Señor de aquel criado y lo dejó marchar, perdonándole la deuda. Pero al salir, el criado aquel encontró a uno de sus compañeros que le debía 100 denarios, y agarrándolo lo estrangulaba diciendo: «Págame lo que me debes». El compañero, arrojándose a sus pies, le rogaba diciendo: «Ten paciencia conmigo y te lo pagaré». Pero él se negó y fue y lo metió en la cárcel hasta que pagara lo que debía. Sus compañeros, cuando vieron lo ocurrido, quedaron consternados y fueron a contarle a su señor todo lo sucedido. Entonces el señor lo llamó y le dijo: «Siervo malvado, toda aquella deuda te la perdoné porque me lo rogaste. ¿No debías tú también tener compasión de tu compañero como yo tuve compasión de ti?». Y el señor, indignado, lo entregó a los verdugos hasta que pagara toda la deuda. Lo mismo hará con ustedes, mi Padre Celestial, si cada uno no perdona de corazón a su hermano. Cuando acabó Jesús estos discursos, partió de Galilea y vino a la región de Judea, al otro lado del Jordán. Palabra del Señor. Gloria a ti, Señor Jesús. Entramos en la última parte del cuarto discurso de Jesús en el Evangelio según San Mateo, el discurso sobre la comunidad. Algunos le llamaban tradicionalmente como el sermón eclesiástico. Mateo capítulo 18. Esta enseñanza de Jesús sobre la comunidad termina con la parábola del rey bueno y del siervo despiadado que acabamos de escuchar. Todo comienza con una pregunta de Pedro, quien no interviene aquí solamente como discípulo, sino como corresponsable de la comunidad del Mesías. Recordemos que dos capítulos antes, en el capítulo 16, versículos 13 al 20, después de la confesión de Pedro, el Señor le ha dicho: «Tú eres Pedro y sobre esta roca edificaré mi iglesia», y le ha entregado el rol de atar y de desatar. La pregunta del apóstol Pedro tiene que ver con la reconciliación de las relaciones rotas, estropeadas. Y en la pregunta, él hace una oferta generosa: perdonar 7 veces. El número 7, como bien sabemos, implica una realidad completa, una totalidad, dentro del mundo simbólico bíblico. Cuando se invita a perdonar al hermano 7 veces, Pedro muestra que tiene realmente una gran disponibilidad, una tremenda generosidad para ejercer el perdón. Ha dicho 7. ¿Hasta cuántas veces debo perdonar a un hermano que me agrede, que me hace daño? 7 veces. 7 ya es generoso, pero resulta ser limitado. Esta frase de Pedro, cuando uno compara con la literatura rabínica antigua, uno se encuentra con que coincide con la manera de pensar de la tradición hebrea más antigua. Algunos rabinos establecen que para el mismo pecado se debe perdonar un número limitado de veces, hasta 3. Esto lo encontramos en el Talmud, hasta 3 veces. Y eso entre nosotros sigue siendo lo mismo. Uno dice a la primera, a la segunda, pero a la tercera ya no más. Pedro multiplica por 2, 6, y todavía agrega la ñapa 7. Y Jesús le responde rompiendo el límite. Jesús le responde ampliando al infinito su buena disposición para perdonar. Le dice, oye Pedro, no 7, sino 70 veces 7. No hace falta que nos tomemos ahora el trabajo de hacer la multiplicación. Se trata de nuevo de una cifra simbólica. Quiere decir siempre, siempre, siempre. 70 veces 7 es el máximo de lo máximo. Perdonar sin límites. Y enseguida Jesús le aclara esto a Pedro, que debió haber quedado como gallina mirando sapo, dicen en mi tierra, o mirando el techo. ¿Y esto qué me han dicho? El Señor se lo explica. Se lo explica como es propio de Él, con una parábola. Una parábola en la que pasamos de la afirmación a la narración. Esto es muy propio de la pedagogía de Jesús. Y Jesús le quiere mostrar lo paradójica, lo grande, lo desproporcionada que es la misericordia de Dios con respecto al límite que Pedro quiso ponerle al perdón, que ya era bastante cuando dijo 7. Es más, la parábola va a enseñar que no es cuestión de cantidad. ¿Recuerdan ustedes una frase muy de los Salmos? Si llevas cuenta de los delitos, Señor, ¿quién podrá resistir? Uno con la mano dice, se las va contando, mira, te las tengo contadas, tan, tan, tan, tan. Y eso no le queda ahí, el recordar todas las cosas que uno le han hecho, uno se las pasa contando. Pues el perdón no es solo cuestión de borrar una cantidad, sino de calidad. Por eso toda la parábola termina con una moraleja, termina con una frase. De la misma manera, el Padre Celestial hará con ustedes si no perdonan de corazón cada uno a su hermano. Y esta expresión de corazón ya lo dice todo. No es una cuestión de cantidad, es una cuestión de calidad, de corazones libres, corazones renovados, corazones que tienen una nueva actitud. Pues bueno, así es como hay que tratar a un hermano que peca. Es más, ya no es como ayer, que peca hacia afuera y tú te enteras y hay que hacerle la corrección fraterna. Aquí es aquel que se metió contigo. Así de ilimitado y de cualitativo se espera que sea el perdón que ofrezca un discípulo de Jesús a una persona que le ha hecho daño en la vida. El tema del perdón ya se viene machacando con cierta insistencia en este Evangelio de Mateo. Ya está en las bienaventuranzas cuando Jesús dice que bienaventurados los misericordiosos porque alcanzarán misericordia. Ahí hay un guiño ya al tema del perdón sin ser explícito. Pero el perdón en el Evangelio de Mateo se ve siempre desde los dos lados. El perdón que Dios me ofrece y el perdón que se espera que yo le ofrezca a los otros. En cuanto al perdón de parte de Dios, miren, ya desde el comienzo del Evangelio, el mismo nombre de Jesús dejó entender cuál era el proyecto de Dios. Jesús, Yeshua, significa Dios salva. Jesús se llama Jesús por eso, porque Él salvará a su pueblo de sus pecados. Y si se dice que de sus pecados, ¿de qué se trata? Del perdón. Mateo 1:21. Jesús mismo ha sido presentado desde el comienzo en aquel sueño de José como un perdonador. y el perdón recíproco que uno se tiene que dar ha sido otra enseñanza insistente en este Evangelio, como en el Sermón de la Montaña lo vemos, por ejemplo, en Mateo 5, 23 al 26, cuando vayas a llevar la ofrenda, devuélvete, perdona, reconcíliate con tu hermano. Ya está muy clarito. Y lo mismo cuando Jesús enseña el Padre Nuestro en el capítulo 6, versículos 14 al 15. Ha dicho, ¿con qué cara pedimos perdón cuando nosotros nos cerramos, le negamos el perdón a otro? Pero como digo, Jesús pasa del enunciado a la narración. Jesús da un nuevo paso en la educación para el perdón que se espera que distinga a un discípulo.

Y al rey, bueno, no le queda más remedio que aplicarle la ley, según el derecho vigente en aquella época. ¿Qué tendría que hacer? Pues bueno, si no tienes con qué pagar, pues bueno, te embargo los bienes. Si los bienes no son suficientes, pues la ley en ese tiempo mandaba, entonces que fuera llevado como esclavo y pagar con mano de obra. Y si el monto era muy, muy, muy grande, también serían esclavizados su mujer y sus hijos. Pero este hombre, cuando ve lo que le espera, se quebranta delante del patrón y le dice esta frase tan bonita que rezamos siempre: ten piedad de mí. Y el patrón, verle las lágrimas a su siervo que no tenía cómo pagarle, que además le debía mucho, el patrón por dentro se conmovió, también se quebrantó. Y no solamente le dilató el pago de la deuda, que es lo normal, te voy a ampliar los plazos. No, aquí no le amplió los plazos, se lo perdonó. Imagínense ustedes la alegría de esta persona cuando tremenda cantidad de dinero le dicen te lo perdono. ¿Cómo salió de allí? Pues re feliz, libre, se quitó una carga tremenda de encima. Pero cuando salió este hombre, que ya tenía el corazón libre, que iba saltando en una pata, se encontró con otro compañero que le debía ni el 1% de todo lo que le habían perdonado. Una chichigua, nada. Y se le tiró encima y le dijo, págame lo que me debes. Y el otro hizo lo mismo que había hecho con el patrón. Ten piedad de mí, tenme paciencia, yo te lo voy a pagar. Dame plazos. Y el otro le dijo, no señor. Y agarrándolo del cuello, lo llevó al tribunal y lo metió a la cárcel. Y claro, los otros compañeros dijeron, pero ¿cómo así? ¿Cómo así? Y de nuevo lo volvieron a acusar ante el patrón. Y el patrón le dijo, oye, siervo despiadado, mira todo lo que yo hice por ti. ¿Y no fuiste capaz de hacer con tu hermano lo que yo hice contigo? Pues ahora lo siento mucho, pero ahora sí me pagas todo. Hay dos detalles que, aunque parecieran secundarios, son útiles para comprender mejor el aspecto paradójico de esta parábola. Uno, la cantidad de dinero que aquel deudor, el primero, le debía al rey. 10.000 talentos. 10.000 talentos es un monto realmente exagerado. Según el historiador Flavio, el monto anual de los tributos que la Galilea, la Perea, podían recaudar en aquel tiempo de sus conciudadanos, son los tiempos de Herodes el Grande, no superaba 200 talentos. Imagínense ustedes, el Tesoro Nacional, el Banco de la República de la época, tenía 200 talentos. Y a este hombre le perdonaron 10.000. Los impuestos de Judea, de Samaria y de Idumea, todo eso podría llegar a recaudar unos 600 talentos. Esto está documentado. Y aquí se nos habla de una deuda de 10.000 talentos. Lo digo para que nos hagamos una idea del tamaño de la deuda del siervo que había sido perdonado. Una suma como esta, de tamaña cantidad, no estaba en circulación en toda la Palestina del siglo I. El otro detalle es que el deudor haya sido mandado a la cárcel y torturado. El primero, bueno, iba a ser mandado y el patrón lo detuvo. Pero luego detuvo la cosa y lo perdonó. Luego el otro no perdonó a su amigo y entonces sí se la aplicaron. Es interesante porque nos refleja mucho del contexto de la época. ¿Qué pasaba con una persona que no pagaba deudas? Aquí se habla del decomiso, del embargo de los bienes, pero incluso de la tortura. Esta persona iba a ser torturada. La tortura no estaba permitida en el mundo hebreo, pero el mundo greco-romano sí. Y esto nos da una pista de cuál es el auditorio del Evangelio de Mateo. Pues bien, estos dos detalles los he querido subrayar para que veamos cómo, por medio de ciertas exageraciones, porque son un poco desproporcionadas, la parábola quiere darnos un mensaje. Y el primer punto de giro de la parábola está en el hecho de que el patrón tuvo misericordia, compasión, con una persona que jamás habría podido pagar lo que le debía. Esto nos

0: da a entender de qué tamaño es la misericordia, no solo la de Dios, sino la misericordia de Dios. El patrón de la parábola es Dios, pero este Dios ahora está encarnado en Jesucristo. Es la inmensa compasión de Jesús con las multitudes y con cada uno de nosotros. Y les digo más, según el Evangelio de Mateo en el capítulo 9, versículo 25 y todo el capítulo 10, de ahí en adelante, Jesús constituyó un grupo de apóstoles, 12 apóstoles, y los mandó en misión para que fueran signo concreto de esta inmensa misericordia de Dios. El patrón no solo dilató el pago de la deuda, mejor dicho, no la dilató, la perdonó. No me debes nada. ¿Se imaginan eso? Un Dios que con todo lo poderoso que es, tiene un punto débil. Se conmueve hasta las entrañas. Así es nuestro Dios. Un Dios al que se le remueve todo por dentro cada vez que de rodillas yo le digo, Señor, ten piedad de mí. Pero vamos a la conclusión, que ahí está la moraleja. En el versículo 35 del capítulo 18 de Mateo, Jesús concluye, de la misma manera, el Padre mío de los cielos hará con ustedes si no perdonan cada uno a su hermano de corazón. Es una manera de decirnos que la manera como uno es perdonado por Dios se convierte ahora en la medida para que uno ejercite, regale perdón a las personas que han hecho daño. Tenemos aquí la misma idea de una de las peticiones del Padre Nuestro, donde literalmente se dice, perdónanos nuestras deudas. Mateo capítulo 6, versículos 12 y luego 14 al 15. No dice perdónanos nuestras ofensas. Esa es la versión de Lucas. Y nosotros rezamos mezclando la versión de Mateo y la de Lucas. En Mateo dice deudas. Tanto allá como aquí, sea en el Padre Nuestro como en la parábola.
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0: No temas, porque yo estoy contigo. No tengas miedo, porque yo soy tu Dios. Te fortaleceré y también te ayudaré. Yo te doy fuerzas. Soy tu auxilio y te sostengo. Libro de Isaías 41:10. 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
2: Señor Jesús, al comenzar este día queremos poner toda nuestra actividad, nuestros pensamientos, nuestras palabras, nuestros actos en tus manos. Queremos ofrecernos a ti y a través de ti queremos presentárselos a Dios, nuestro Padre del Cielo. Queremos suplicarte también que hoy sea un día de bendición para toda nuestra patria colombiana. Que haya paz, que haya tranquilidad, que haya bendiciones en todos los hogares. Que la presencia tuya, Señor, se perciba en nuestros rostros y en nuestras palabras, que tú vivas en el corazón de todos nosotros y de toda nuestra patria colombiana.
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3: Amigos de Maná, Dios les bendiga. Gracias por permitirme llegar con esta reflexión hasta sus casas. Gracias por permitirme ir a donde ustedes están. Gracias por darme la posibilidad de compartir con ustedes la palabra de Dios y algunos temas de espiritualidad de nuestra Iglesia Católica. Soy el padre John Mario Montoya, sacerdote eudista de la provincia Minuto de Dios. Comencemos nuestra reflexión de hoy orando. Señor Jesús, en ti creo. Señor Jesús, en ti confío. Señor Jesús, en ti todo lo espero. Señor Jesús, tú eres mi fuerza, mi alegría, mi salvación. Señor Jesús, sosténme. Necesito que me sostengas. Necesito que me des fuerza para seguir adelante. Amén. Amigos, he hablado en otros momentos de un hermoso texto de San Juan Eudes, el fundador de los padres eudistas, acerca de la oración. Y hoy voy a terminar. He hecho dos reflexiones sobre la oración basado en San Juan Eudes. Y hoy voy a terminar pues este breve capítulo, estas breves palabras de San Juan Eudes sobre la oración. Leo este párrafo y después lo comentamos. La oración es la felicidad perfecta, la dicha soberana, el verdadero paraíso en la tierra. Por este santo ejercicio, el cristiano se une con Dios, que es su centro, su fin y su bien supremo. En ella nos apoderamos de Dios y Él de nosotros. Por ella le tributamos nuestros homenajes de adoración y amor y recibimos en cambio sus luces, bendiciones y mil señales de su amor infinito. En ella, finalmente, Dios encuentra sus delicias en nosotros, conforme a sus palabras. Ponía mis delicias en estar con los hijos de los hombres. La oración nos hace experimentar que los verdaderos deleites están en Dios y que mil años de falsos placeres del mundo no equivalen a un instante de las dulzuras que Dios hace gustar a quienes colocan su dicha en conversar con Él. ¡Ah! ¿Cómo les parece, pues? ¡Qué cosa más bella! La oración es la felicidad perfecta. Así que orar no es una cosa que disguste, sino que la oración es una felicidad perfecta. Ya nos va a decir Juan Eudes por qué. Pero es una oración, es una felicidad perfecta. Porque hay felicidades imperfectas, pasajeras, momentáneas. Pero la oración es esa felicidad perfecta. La dicha soberana. La oración es esa dicha soberana. Es una soberana, quiere decir que no depende de nadie más, Es una dicha centrada en Dios, que no depende de nada, sino solo de Dios. Es una dicha soberana. El verdadero paraíso en la tierra. Óigame, San Juan Eudes está diciendo que el verdadero paraíso en la tierra es la oración. Que cuando uno ora, está viviendo el paraíso en la tierra. Óigame. O sea que el paraíso perdido lo recupero cuando oro. Cuando yo oro, vivo un paraíso. ¿Cómo vivían Adán y Eva en el paraíso? Vivían su vida normal, pero cuando Dios bajaba, ellos hablaban con Él cara a cara, de frente, en diálogo de amistad. Y por eso San Juan Eudes dice que la oración es la verdad, el verdadero paraíso en la tierra. Así que quien ora está viviendo un verdadero paraíso en la tierra. ¿Había pensado usted en eso? ¿Había pensado usted en algún momento en eso? Que la oración es un paraíso en la tierra. Que cuando yo oro, me parezco a Adán y Eva, que tenían esa libertad, esa tranquilidad, esa paz, porque la oración es el verdadero paraíso en la tierra. Por este santo ejercicio, el cristiano se une con Dios, que es su centro, su fin y su bien supremo. Óigame, por el ejercicio de la oración, el cristiano se une con Dios. O sea que la oración es un punto de unión con Dios. ¿Quiere usted estar unido con Dios? ¡Ore! ¿Quiere saber cómo es Dios? ¡Ore! ¿Quiere vivir íntimamente? ¡Ore! La oración, a través de la oración, el cristiano se une con Dios, que es su centro, su fin y su bien supremo. Así que cuando yo reconozco que Dios es mi centro, mi fin y mi bien supremo, por lo tanto, cuando yo me uno a Dios a través de la oración, pues no estoy descentrado, sino que estoy en mi centro. Y cuando estoy en mi centro, estoy encontrando el punto de equilibrio. ¿Será terrible decir que quien no ora está desequilibrado? ¿Será espantoso decir que quien no está en oración es una persona que está fuera de su centro? ¿Que solamente la oración me une al centro de mi existencia, que es Dios, y que no orar es perder la comunicación con mi centro, con mi bien supremo, con mi fin? Cuando oro me comunico con mi fin, que es Dios. Por lo tanto, no vivo buscando cuál es mi fin, no pierdo mi orientación, no pierdo mi finalidad, porque estoy en comunicación con el que es mi fin. Por lo tanto, la oración no es un anexo a la vida cristiana, sino que cuando yo estoy orando, me estoy comunicando con el fin, el centro de mi vida, el fin de mi vida, el origen de mi vida, el centro de mi existencia. Estoy comunicado con mi bien supremo. Óigame, usted no está ahí cuando ora haciendo una acción accidental en la vida, sino que está haciendo la acción que lo centra a usted, que lo pone verdaderamente en el punto que es, lo pone en el punto en el cual usted debe estar. En ella nos apoderamos de Dios y Él de nosotros. ¡Wow! En la oración nos apoderamos de Dios y Él de nosotros. O sea que a través de la oración yo me apodero de Dios, Dios se apodera de mí, Dios es para mí, yo soy para Dios. A través de la oración hay una pertenencia mutua. Dios es para mí, yo soy para Dios, Dios es mío, yo soy de Dios. Así lo dice Juan Eudes. En ella nos apoderamos de Dios y Él de nosotros. Por supuesto que este apoderarse de Dios, las palabras siempre cojean. Cuando estamos hablando de lo profundo, de lo íntimo de Dios, pues siempre cojean. Apoderarse de Dios, no para manejarlo, no para dominarlo, sino que a través de la oración yo tengo a Dios, yo poseo a Dios, pudiéramos decirlo así con Juan Eudes. Es un poquito dura esta palabra, pero en la oración yo estoy entendiendo que estoy bien, que en la oración yo estoy muy, en la oración estoy donde debo estar. En la oración yo estoy donde debo estar. Esa es la oración. A través de la oración yo estoy donde debo estar. La oración, en ella nos apoderamos de Dios y Él de nosotros. Uy, yo quisiera quedarme en esta expresión. Apoderarme de Dios. Yo quisiera quedarme con esta expresión. Quisiera quedarme con esta palabra. Apoderarme de Dios. Por supuesto que no es que Dios sea mío y que yo manejo a Dios como a mí me dé la gana y que yo lo manipulo, sino que tengo a Dios. Dios está en mí, pero que también a través de la oración Dios se apodera de mí. Yo cedo espacio, cedo lugar a Dios a través de la oración. Por ella le tributamos nuestros homenajes de adoración y amor y recibimos en cambio sus luces, bendiciones y mil señales de su amor infinito. Cuando oramos le tributamos nuestros homenajes de adoración, amor y recibidos. Al leer esto de Juan Eudes me estoy acordando de los sabios de Oriente que le trajeron a Jesús incienso, oro, mirra, que le rindieron sus homenajes de adoración, amor. O sea que orar es tributar homenajes de amor y de adoración a Dios. Cuando oro, estoy tributando homenajes de amor, de adoración a Dios. Cuando oro, entonces la sola actitud orante ya es una actitud de adoración, de darle a Dios un homenaje de adoración y de amor. Pero en cambio recibo sus luces, bendiciones y mil señales de su amor infinito. Recibo sus luces cuando oro. Es decir, se me muestra qué debo hacer. Se me muestra cómo debo actuar. Se me muestra cómo debo vivir. Se me muestra cómo debo actuar. En ella recibo sus luces. Dios me muestra el camino. Hay gente que le dice a uno, Padre, ¿qué debo hacer y qué no debo hacer? ¿Cómo debo actuar y cómo no debo actuar? Ore y Dios le dará sus luces. Pero si usted no ora, en ella recibo sus luces. Bendiciones. Satisface mi ser. Me muestra el camino. Pero también mil señales de su amor infinito. Cuando oro, recibo las luces de Dios, bendiciones y también, dice Juan Eudes, mil señales de su amor infinito. Me hace sentir su amor, me hace experimentar su amor, me hace experimentar su cariño. En ella finalmente Dios encuentra sus delicias en nosotros. ¿Cómo? Cuando yo oro, Dios encuentra sus delicias en mí. O sea que orar es poner contento a Dios. O sea que cuando yo oro, Dios se regocija en mí. Cuando yo oro, Dios pone sus delicias en mí. Ponía mis delicias en estar con los hijos de los hombres, dice el libro de los Proverbios. Nos hace experimentar la oración que los verdaderos deleites están en Dios. Deleítate en tu Dios, ora para deleitarte en tu Dios. Los verdaderos deleites están en Dios. Quien ora sabe que no hay mayor deleite, no hay mayor alegría, no hay mayor satisfacción, no hay mayor plenitud que estar con el Dios mismo, y que mil años de falsos placeres del mundo no equivalen a un instante de las dulzuras que Dios hace gustar a quienes colocan su dicha en conversar con Él. O sea que a los que ponen su dicha en conversar con Él, Dios los satisface de dulzuras. Dios les otorga una paz infinita. Dios les otorga su cariño, sus muestras de amor, sus muestras de cariño. Y nos hace sentir su dulzura, sus ternuras, su amor, su misericordia. Finalmente, dice Juan Eudes, la oración es la ocupación más digna, noble y elevada, porque es la misma de los ángeles, los santos y la Santa Virgen, Jesucristo y la Trinidad bendita por toda la eternidad, como será también la nuestra por siempre en el cielo. Esta es la genuina y propia función del hombre y del cristiano, puesto que el hombre ha sido creado para Dios, para vivir en familiaridad con Él, y el cristiano está sobre la tierra únicamente para continuar en este mundo la ocupación de Jesucristo. Así que, cuando yo oro y disfruto y gozo, la oración es una de las ocupaciones más dignas del ser humano. Esta es la genuina y propia función del hombre y del cristiano. O sea que cuando oro, estoy siendo verdaderamente ser humano, cristiano. Estoy realizando una de las ocupaciones más dignas y grandes que como cristiano puedo tener. Óigame, todo esto que dice San Juan Eudes a mí me hace pensar una sola cosa. Estoy orando, le estoy hablando a Dios, estoy sintiendo que en la oración Dios me comunica sus dulzuras y que a través de la oración yo le pertenezco y Él me pertenece y Él es mío y yo soy de Él. Mi oración está llegando a estas intimidades, a estas cercanías. Mi oración está llegando a estas situaciones tan bonitas. Solamente puedo decirle al Señor, enséñame a orar, como Juan enseñó a sus discípulos. Solamente le puedo decir al Señor, enséñame a orar como Juan lo hizo con sus discípulos. Enséñame el camino de la oración. Enséñame el misterio de la oración. Enséñame las profundidades de la oración. Enséñame las hermosuras de la oración, la belleza de la oración, las hermosuras de la oración. Amado Dios, buen Dios, hermano Dios, enséñame a orar. Yo quiero aprender a orar. Hoy solamente una súplica. Espíritu Santo, enséñame el camino de la oración. Espíritu Santo, méteme en lo profundo de Dios. Espíritu Santo, enséñame el camino maravilloso, hermoso, bello de Dios. Espíritu Santo, muéstrame el camino de la oración, el mundo de la oración. Yo quiero ser un orante. Yo no solamente quiero hacer oración. Yo quiero ser uno que ora. Yo quiero ser un orante. Yo no solamente quiero hacer oración, sino que yo quiero ser un orante. Bueno, hermanos, he terminado y esta es la tercera reflexión basado en un texto de San Juan Eudes, un maestro de vida espiritual. Y cuando saben, me gustaría decirles a ustedes, a veces a la gente le gusta leer historias de los santos, pero poco, la gente lee muchas historias de los santos, pero poco. Poco leen de un santo, de lo que un santo escribió. Y cuando uno lee de lo que los santos escribieron, uno se asombra de las cosas tan maravillosas que se pueden encontrar en la vida de fe. Los santos están hechos más que para pedirles, para imitarlos, para decir, si él le hablaba así a Dios, ¿por qué yo no puedo hacerlo? ¿Por qué yo no podría hablarle también así a Dios? Están hechos para ser modelos de oración.

Bueno, hermanos, he llegado al final de esta reflexión de Maná. Soy el padre John Mario Montoya, sacerdote budista de la provincia Minuto de Dios. Si usted desea tener más reflexiones mías en predicación, en reflexión, en audio, en video, puede visitar mi Facebook, Padre John Mario. Facebook, Padre John Mario. O el canal YouTube, Padre John Mario Montoya. Canal YouTube, Padre John Mario Montoya. Que Dios los bendiga, hermanos, que Dios los llene de paz. Termino esta reflexión diciendo con ustedes, alabado sea Jesucristo.

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11: 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Conviértete y cree en el Evangelio. San Marcos capítulo 1, versículo 15. Son las 6:30.

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0: pues Dios no es un Dios de desorden, sino de paz. Primero de Corintios, capítulo 14, versículo 33.
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10: Yo les he dicho estas cosas para que en mí hallen paz. En este mundo afrontarán aflicciones, pero anímense, yo he vencido al mundo. Evangelio de San Juan 16:33. 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
14: Son las 7. Tú eres el Dios de mi corazón, mi único tesoro. Solo a ti anhelo en el cielo y en la tierra. San Juan Eudes.

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7:04 de la mañana de hoy. Domingo, mis hermanos, qué gozo, qué alegría. Domingo, día del Señor, día de la familia. Domingo 13 de septiembre, este mes. Antes, el mes de septiembre, yo lo sentía largo, inmensamente largo. Y ahora, mire, ya estamos a 13 de septiembre, hoy es domingo. Gracias a Dios porque perdona nuestras ofensas, nuestros pecados, pero también nosotros tenemos que perdonar a los que nos hacen daño. Alégrate, hermano, alégrate, hermana, que Cristo vive, Cristo reina, Cristo, viva Cristo Rey, viva Cristo, Rey de Reyes y Señor de Señores. Una mañana bonita, estoy viendo aquí por la ventana del apartamento, una mañana bonita, el sol brillante ya hoy, como que va a ser bastante calor. Gracias Dios, cuántos hermanitos estarán por el malecón, muchísimo. Es grande, grande, grande lo que pasa ahí en el malecón de la bendición de Dios. La gente con sus bicicletas, caminando, las patinetas. ¡Qué bendición del cielo! ¡Qué bendición! Rodeados de la naturaleza, del río grande, de la Magdalena. Damos gracias a Dios. Gracias, Señor. También el malecón de Rebolo. Ahí también hay otro malecón. Démosle gracias a Dios. Hay lugares donde esparcirse, donde liberar la mente. Hay lugares donde podemos liberar la mente. Y el mejor lugar es la Santa Eucaristía en tu parroquia, en mi parroquia. Vamos hoy todos a la Santa Eucaristía. Les acompañamos con la dirección general del Padre John Mario Montoya en los 1370 de la M Barranquilla. Que Dios bendiga al Padre John Mario Montoya. Seguimos orando por la salud de su hermana. La señora Gloria, puedes entrar a YouTube. En YouTube está el testimonio del padre John Mario Montoya, de su hermano, un testimonio de fe, de fuerza, de unidad familiar. Bien bonito, estuvo el padre con nosotros en el grupo de apoyo del duelo. La Biblia en las dificultades dio textos para que seas fuerte y valiente en medio de lo que se esté pasando. Sí. Textos maravillosos. Está en YouTube, sencillamente entra allí. Padre John Mario Montoya, 8 de septiembre, Grupo de Apoyo al Duelo. Ahí encuentras palabras de fortaleza, sobre todo la palabra de la Biblia en las dificultades. ¿Quién nos separará del amor de Dios? Dice el apóstol San Pablo a los romanos. ¿Quién? ¿Quién? Y lo enfrenta de una manera, ni el hambre, ni la desnudez, ni la enfermedad, nada nos podrá separar del amor de Dios, nada. El amor de Dios de pronto no lo sientes en tu vida, ya es un proceso emocional por las situaciones que de pronto estén viviendo. Para eso hay formación en la Casa de Oración Tierra Nueva, los días viernes del mes de septiembre, el seminario de sanación integral, cuerpo, alma, espíritu. Padre John Mario estuvo en su predicación, en su enseñanza, el viernes 11. Bendito sea Dios, va a estar la doctora Marina Locarro. Sanación integral, cómo tenemos que sanar, mis hermanos, pero bastante. Bastante, sobre todo los miedos, los temores, las inseguridades. Cristo tiene poder, alégrate, es un día bonito. Es un día maravilloso, bendice este día ahí donde estás, bendícelo. En Cartagena, en los 89.5 FM Stereo, el padre Jimmy Rotil, padre de Dios, le bendiga. Me contaron que fue una jornada maravillosa de ayuno y de oración, que muchos hermanos asistieron, gloria a Dios. La próxima tiene que ser el doble, mucho más. Gloria a Dios. Gloria a Cristo. Cartagena con su Casa de Oración Tierra Nueva, una tierra donde mana leche y miel, una tierra bendita donde se te atiende, donde puedes hablar con el Padre Jimmer, con el diácono, con
Claudia, con Arrieta, con todos mis hermanitos. Somos una familia, somos una familia. Gracias Dios por la emisora de Cartagena en los 89.5 FM Stereo y todos nuestros amables oyentes de la ciudad de Cartagena. Amiguito, amiga, coloca un mensaje. ¿Cómo estuviste en el ayuno de ayer? ¿Qué bendición te llevaste para tu casa? Si vamos a un encuentro con Dios, tenemos que llevar bendición de regreso, porque Dios es muy generoso. Dios no es tacaño. Yo aprendí. Yo era de las que oraba: Señor, si te parece bien, si me puedes dar esto, si te parece bien, no, Señor, todo está en tus manos y tú eres poderoso. Eres grande, misericordioso, y a ti la gloria y la alabanza, porque eres Dios, Dios de poder para cada uno de nosotros. Según tu fe serán hechas todas las cosas, dice la palabra de Dios. Gracias te damos, Señor, en esta mañana bonita. Gracias, Señor, por nuestros amigos operadores. Alexander Tolosa Barranquilla, Tolosa, buenos días. En Cartagena, Kevin Arrieta, buenos días. Buenos días en este domingo 13 de septiembre, 24º domingo del tiempo ordinario, mis hermanitos. Bendito sea Dios. Señor de la paz, Señor, da la paz a tus fieles, que tus profetas te sean leales. Escucha la súplica de tu siervo y la del pueblo de Israel. Aquí está, Salmo 86. Bendito Dios, gracias, bendito sea Dios. Ahora lo confirmo. Perdona nuestras ofensas como también nosotros perdonamos a los que nos ofenden. Si Dios nos perdona, hermanitos, nosotros tenemos que perdonar. ¿Sabes que el rencor trae mucho problema a la salud? El rencor. Aquella herida del comportamiento del hermano, aquella herida que te marcó, que me marcó a mí, una herida que se va volviendo indiferencia del otro en querer reconciliar, en querer hacer la amistad. Sí, se va volviendo una herida profunda, la indiferencia. Hay que pedirle al Señor que nos libere de la indiferencia. El cristiano no puede ser indiferente ante el pecado, no puede ser indiferente cuando le ha hecho daño al hermano, no puede ser indiferente. Tiene que tener claridad y realidad en lo que vive y en lo que hace. Dice el Señor que a todos nos va a pedir cuenta, a todos nos va a pedir cuenta. Gracias te damos, Dios, este espacio de oración. Dios me permite estar en este micrófono. Soy Margarita Álvarez Sánchez. Gracias Dios por este espacio de oración, toda la programación de hoy domingo. Te decimos gracias por nuestros amigos operadores ahí en su lugar de misión. Para mí es una misión porque el operador atiende el teléfono. Ya casi no se va a tocar la puerta por la inseguridad que hay. Pero los operadores atienden, dan consejo, invitan a la oración. Voy a colocarte esta canción para que la escuches y te fortalezca. Es una labor bonita la de los operadores, tanto en Barranquilla como en Cartagena, en Bogotá y en Medellín. Por eso démosle gracias al Señor. Gracias por este domingo 13 de septiembre, el 24º domingo del tiempo ordinario. Hermanos, hace 8 días la palabra de Dios nos invitaba a vivir la corrección fraterna como una muestra de amor por nuestros hermanos y como un medio para vivir como la gran familia de Dios, como la gran familia de Dios que somos. En consecuencia, con este mensaje, la reflexión de este domingo, Día del Señor, tiene como tema central el perdón de las ofensas. Es tan importante este tema que el mismo Señor Jesús lo dejó como enseñanza en la oración
del Padre nuestro, así es. Perdona nuestras ofensas como también nosotros perdonamos a los que nos ofenden. Qué maravilloso que Jesús dejó lo del perdón en el Padre nuestro. Y hay que perdonar, hermano, porque el perdonar trae salud, el perdón trae liberación, el perdón trae vida nueva. Dile, Señor, gracias. Perdona hoy mis pecados, perdona nuestras ofensas, como también nosotros perdonamos a los que nos ofenden. Quizás lo primero que tenemos que hacer para entender un poco mejor este aspecto de la vida cristiana, del perdón, es vernos y reconocernos a nosotros mismos como pecadores o imperfectos. Cuando podemos reconocer hasta la realidad, podemos reconocer y acercarnos a Dios para pedirle misericordia de nuestra fragilidad, de nuestro pecado, de mi pecado, y pedirle al Señor también por el prójimo. El perdón al hermano es una ofrenda de caridad que hacemos por él. Qué bonito, ¿eh? ¿Te acuerdas que dice la palabra? Si vas a llevar tu ofrenda al altar y tienes algo contra tu hermano, deja la ofrenda y ve a reconciliarte con tu hermano. Así es. El perdón al hermano es una ofrenda de caridad que hacemos por él, pero es también una inversión que hacemos de caridad para nosotros mismos. Dios nos perdona, perdona nuestros pecados. ¿Cuál será la medida del perdón divino para con nosotros? Así es, mis hermanitos. Dios nos perdona, pero tanto, tanto, tanto no está juzgándonos ni condenándonos. No, el Señor no nos condena, nos da vida y vida en abundancia, como decía un padre en la Eucaristía hace ya varios años en la cárcel modelo. A ustedes los ha condenado un juez, un fiscal, pero Dios no los ha condenado, no los ha condenado. Y los misioneros de la pastoral penitenciaria católica Justicia y Libertad, vemos el milagro de Dios. Ellos se reconcilian, ellos se acercan al sacerdote, a la confesión. Vamos a tener la jornada de confesiones ahora ya en el tiempo de la novena de la Virgen de la Merced, Nuestra Señora de la Merced. Ya se acerca, el 15 comienza la novena y todos vamos a vivir esta novena como misioneros, y los privados de la libertad también se acercan a la oración. Pidámosle al Señor que no condenemos ni juzguemos a nadie, sino que podamos tener entrañas de misericordia para perdonar. Porque si Dios me perdona, yo también tengo que perdonar. Y el Señor, gracias porque nos bendices en este día con la liturgia de la palabra de la Iglesia Católica, la liturgia de la palabra en la Santa Eucaristía. Dice el libro del Eclesiástico, puedes buscar tu Biblia. Es la primera lectura de hoy, domingo 13 de septiembre. El libro del Eclesiástico, en el capítulo 27, versículo 30, y el capítulo 28, versículo 7. Perdona la ofensa de tu prójimo, y cuando reces, tus pecados te serán perdonados. ¿Cuánto perdón tiene sanar el corazón? Perdona la ofensa de tu prójimo, y cuando reces, tus pecados te serán perdonados. Gloria a Dios. Bendito sea el Señor. Bendito Dios por esta palabra del día de hoy. Compartimos en el nombre de Dios, Padre, Hijo y Espíritu Santo. Rencor e ira también son detestables. El pecador los posee. El vengativo sufrirá la venganza del Señor, que llevará cuenta exacta de sus pecados. Perdona la ofensa de tu prójimo, y cuando reces, tus pecados te serán perdonados. Si un ser humano
alimenta la ira contra otro, ¿cómo puede esperar la curación del Señor? Si no se compromete de su semejante, si no se compadece de su semejante, ¿cómo pide perdón por sus propios pecados? Si el simple mortal guarda rencor, ¿quién perdonará sus pecados? Piensa en tu final y deja de odiar. Acuérdate de la corrupción y de la muerte y sé fiel a los mandamientos. Acuérdate de los mandamientos y no guardes rencor a tu prójimo. Acuérdate de la alianza del Altísimo y pasa por alto la ofensa. Texto de reconciliación, texto de pedir perdón. Hay heridas que están en el corazón de cuántos años, muchísimos años. Eso está ahí guardado, ese rencor, es que me hizo y me hizo y me hizo y no puedo olvidar y no puedo perdonar. Hoy nos invita la palabra al perdón. Al perdón, si perdonas los pecados, si perdonas al que te ofendió, Dios escuchará tu oración. Hay que ser libres, libres mis hermanitos, libres, dale gracias a Dios. El Señor es compasivo y misericordioso, lento a la ira y rico en clemencia. Salmo 103. El Señor es compasivo y misericordioso, lento a la cólera y rico en clemencia. Salmo 103, 102 entre paréntesis. Bendice alma mía al Señor y todo mi ser, su santo nombre. Bendice alma mía al Señor y no olvides sus beneficios. Él perdona todas tus culpas y cura todas tus enfermedades. Él rescata tu vida de la fosa y te colma de gracia y de ternura. No está siempre acusando, ni guarda rencor perpetuo. No nos trata como merecemos. No nos trata como merecen nuestros pecados, sino que paga según nuestras. Sino que nos paga según nuestras culpas. Oh Señor, gracias. Gracias porque tú eres compasivo y misericordioso. Se une el salmo responsorial a la lectura del perdón de ser libre, de ser sano. Señor, tú eres compasivo y misericordioso, lento a la ira y rico en misericordia y en piedad. Y nos dice el apóstol San Pablo a los romanos en el capítulo 14, versículo 7 a 9, hermanos, ninguno de nosotros vive para sí mismo, y ninguno muere para sí mismo. Si vivimos para el Señor, si morimos para el Señor. Así que ya vivamos, ya muramos, somos del Señor. Pues para esto murió y resucitó Cristo, para ser Señor de nuestra vida, para ser Señor de vivos, para ser Señor de muertos y de vivos. Cristo vive, hermano. Cristo vive, Cristo reina y está contigo y está con cada uno de nosotros. Les doy un mandamiento nuevo, dice el Señor, que se amen unos a otros como yo los he amado. Gracias, Señor Jesús. En aquel tiempo, acercándose Pedro a Jesús, le preguntó, Señor, si mi hermano me ofende, ¿cuántas veces tengo que perdonarlo? Hasta 7 veces. Jesús le contestó, no te digo hasta 7 veces, sino hasta 70 veces 7. Por esto, se parece el reino de los cielos a un rey que quiso ajustar cuenta con sus criados. Al empezar a ajustarla, le presentaron uno que debía 10 talentos. Como no tenía con qué pagar, el Señor mandó que lo vendieran a él con su mujer y con sus hijos y todas sus posesiones y que pagara así.
El criado arrojándose a sus pies le suplicaba, diciendo: ten paciencia conmigo y te lo pagaré todo. Bendito sea el Señor. Nos habla del perdón. Ten paciencia, yo te lo pagaré todo. Esto como agota y como enferma cuando hay deudas. Cuando hay deudas, es muy difícil la familia tener paz cuando hay deudas. Es una sola agonía, una sola angustia. Estos días me decía un hermanito: ah, ore por mí, por mi economía, porque la tarjeta de crédito está que no me suelta nada. Hay que organizar el presupuesto familiar. La economía familiar, el salario que recibimos, hay que organizarlo. Hay que organizarlo para no estar en la angustia. Dile: Señor Jesús, tú eres santo, eres grande, eres bueno con cada uno de nosotros. Conoce, Señor, conoce cuántos hermanos están en situaciones económicas muy difíciles. Tú lo conoces, Señor, y tú lo sabes todo. Grande eres, Señor, grande y misericordioso. Cuánta oración usted también le dice al Señor: Señor, ayúdanos a salir adelante, ayúdanos con la deuda del arriendo. Yo estaba orando por esta situación de los hermanos que tienen que pagar un arriendo. No es fácil, no ha terminado el mes y ya está con el cobro del siguiente mes. Oh Dios, abre los cielos y derrama mucha misericordia. Derrama misericordia, Señor, en los salarios que recibimos, en la pensión, que podamos organizarlo todo, Señor, para no estar angustiados, ni llorando, ni quejándonos, porque no nos alcanza lo que hay. Dile: Señor, da tu bendición en nuestra vida para organizar nuestra economía familiar. Sí, Señor, todo lo ponemos en tus manos. Oro por las amigas que nos han pedido oración, tienen algún apartamento para arrendar. Sí, muchas hermanitas tienen sus apartamentos como una pensión. Esa es la pensión. Que Dios les bendiga, Dios les bendiga. Una amiga que tiene también apartamentos para arrendar es muy generosa, muy generosa. Siempre que hay algún arriendo, ahí envía para el mercado de los hermanitos necesitados. Es muy generoso. Hermanito, Dios ve tu generosidad. No es solo dame y dame y dame y dame y dame y dame. No, no, no. También yo tengo que dar de la provisión que Dios me da. Claro que tengo que dar también. No puede ser todo lo ancho para mí, para mí, para mí. Y me hago la que no veo, no entiendo, no sé nada. No, no, no. Uno tiene que ser muy fiel a la misericordia de Dios. Esta hermana, Dios conoce su nombre. Con qué generosidad. Ahí le mando para mi mercadito. Bendito Dios. Bendito Dios, porque es testimonio de vida. Es testimonio de la palabra. Es testimonio de fe. Gracias, Señor. Gracias. Gracias. Y otra hermana, amigo oyente de la emisora, su generosidad con el apoyo al club de amigos, el sobre de la misa, de la Eucaristía, el bono, ayuda a una parroquia, a otra parroquia, a una comunidad religiosa. Y no se le acaba lo que tiene, al contrario, porque Dios bendice al que da con alegría. Dios es muy generoso en bendecirlo, le bendice el trabajo, con los compañeros de trabajo cumpliendo la cuota mensual. Pero no es fácil, no es fácil cuando se ve imposible. Para Dios es posible. Yo creo en el Dios de los imposibles. Para Dios todo esto es posible. Clama a mí y yo te responderé con firmeza. Sí, yo lo creo que me responde. Por eso lo alabo, lo bendigo y lo glorifico. Le doy gracias, bendito sea, Señor. Gracias por tu bendición. Gracias por tu gran amor. Gracias, Cristo poderoso.
Bendito sea el Señor, el Evangelio, estábamos compartiendo el Evangelio. El criado arrojándose a sus pies, le suplicaba diciendo, ten paciencia conmigo y yo te lo pagaré todo. Se compadeció, diciendo, se compadeció. El Señor de aquel criado y lo dejó marchar, perdonándole la deuda. Pero al salir el criado aquel, encontró a uno de sus compañeros que le debía 100 denarios y arrojándolo, lo estrangulaba diciendo, págame lo que me debes. El compañero arrojándose a sus pies le rogaba diciendo, ten paciencia conmigo y te lo pagaré. Pero él se negó y fue, lo mandó a la cárcel hasta que pagara lo que debía. Sus compañeros al ver lo ocurrido quedaron consternados y fueron a contarle a su señor todo lo que había sucedido. Entonces el señor lo llamó y le dijo, siervo malvado, toda aquella deuda te la perdoné porque me lo rogaste. ¿No debías tú también tener compasión de tu compañero como yo tuve compasión de ti? Y el señor, indignado, lo entregó a los verdugos hasta que pagaran toda la deuda. Lo mismo hará con ustedes, mi Padre Celestial, si cada cual no perdona de corazón a su hermano. Es clara la palabra de Dios, hermanito, que hoy, antes de ir a la Santa Eucaristía, nos reconciliemos. Nos reconciliemos del daño que de pronto le hemos hecho al hermano. ¿Sí? No por una deuda de plata, sino por las palabras innecesarias, por el rencor y por muchas cosas más. Alaba al Señor, bendícelo y glorifícalo y dile, Señor, gracias. Gracias por todo. Gracias por bendecirnos. Gracias por este domingo hermoso. Gracias, Señor. Bendito sea el Señor, gracias por el don de la vida. Gracias por la familia, bendito de Dios. Bendiciones para todos. Tilsa Navarro, Marín Corrado. Gracias, Dios, por todo. Gracias, Señor. Muchas gracias por esta bendita emisora. Siempre pedimos, hermanitos, amigos, oyentes, siempre está la petición, lo mismo. Pero es bueno que en un momento escribas y digas, Señor, yo te agradezco por esta bendita emisora. Es tu palabra que llega a mi vida, a mi corazón. Eres tú mismo, Cristo, con tu perdón, con tu misericordia. Eres tú mismo, Jesús, a través de la radio. Y por eso te alabo. Te bendigo y te glorifico y te doy muchas gracias. Dale gracias a Jesús. Buenos días, bendiciones. Bendiciones, dice aquí, para todos. Bendito sea el Señor. Me gustó la prédica del sacerdote que dijo que no podemos estar en dos bandos, que tenemos que estar en el bando de Dios. Bendito sea el Señor. Luis Aguilar, el Señor te bendiga. La palabra de Dios es vida y vida en abundancia. Si la conocemos, tenemos que vivirla. No podemos ser ciegos ni sordos, porque Dios todo lo ve, todo lo examina y todo lo sondea. Dale gracias al Señor por el don de la vida. Dale muchas gracias. Gracias, Señor. Bendito sea el Señor. Gracias por nuestros amables oyentes de otros países. Por ahí tiene que estar el Padre Ernesto Merlano. Allá del Perú, Padre, Dios me lo bendiga. Envíenos un audio, un mensaje de la palabra de hoy que nos invita al perdón. A la reconciliación nos invita. Nos invita a tener un corazón recto. Bendito sea el Señor.
por todos los sacerdotes que nos sintonizan a esta hora. Dios les bendiga, amigos sacerdotes. Por el padre Pedronel, la parroquia de San Vicente de Paúla, y él celebró 31 años de sacerdote. 31. Sí, el grupo del Guerrero lo recordamos mucho. Cuando iniciamos, venía todos los martes a celebrar la Eucaristía. Qué bonito, un apoyo grande, grande. Aprendimos con él. Aprendimos con él en el grupo del duelo a sanar el corazón, a sanar, a consolarnos, a dejar que el Señor nos consuele ante el dolor de los seres, la muerte de los seres. Dios bendiga a los sacerdotes en el mundo entero. Gracias, doy a Dios por los favores recibidos desde Costa Hermosa, Carmen de la Cruz. Bendito sea Dios. Si Dios nos bendice, tenemos que ser bendición para otro hermano. Se lo digo de corazón. Todo no es lo ancho para mí, es lo ancho para mí, no. Si Dios te bendice, como la amiga que cumple la meta, Dios la bendice y es muy generosa. Es muy generosa. A veces vemos las bendiciones, las tenemos en la mano, las vivimos en ni un pesito para ningún lado, ¿no? El Señor todo lo ve, todo lo conoce. Gracias, Señor, gracias, dirán, no tengo plata para dar. Bueno, la oración. La oración. Y se puede donar algo de comida, un almuercito a alguien, dónalo. Dónalo. Eso es misericordia de Dios. Mira, es que no alcanza ni para la casa. Clama al Señor que te responde y te mandará mucho más. Yo lo creo. Le dijo Dios a Moisés, tendrás bastante leche y miel. Bendito Dios. Y el pueblo en el desierto tuvo bastante comida, pero no fueron felices porque recordaban lo que habían dejado atrás. Ah, ¿cuándo volveremos a tener las ollas de carne? Estamos aburridos del desabrido maná. Se quejaron todo el tiempo. Todo el tiempo. No descubrieron la bendición de Dios. Descubre la bendición de Dios. Descúbrela. Descúbrela. Sí, no es lo que yo le pido, no, Señor, lo que usted disponga. Yo cambié la oración. Es que yo te pido y te pido y te pido. Señor, que se haga tu voluntad en la vida. Y Dios es muy fiel y te da lo mejor. Vamos a cantar, Tolosa. De bendición en bendición con siervos de Cristo vivo, porque sí hay bendición, bastante. Estamos vivos, vivos. Estamos vivos, tenemos esta bendita emisora que llega al corazón, en Bogotá, en Medellín, Cartagena, Barranquilla. Cartagena con su jornada de ayuno en el día de ayer. Estoy orándole al Señor para que los amigos de Cartagena no solamente sea para pedir, que escriban dando el testimonio. Hay que dar testimonio, mis hermanos. Hay que dar testimonio. La gloria es para Dios. La gloria es para Dios. Amigos de Cartagena, puedes colocar tu mensaje. Tu mensaje que recibiste ayer en el ayuno. Yo no creo que te hayas ido con la mano vacía. Ay, hermanita, pero es que yo no vi que me trajeron un mercado ni me dieron nada. Está en el corazón la bendición de Cristo. Está en tu vida. Y si Cristo te bendice, hay victoria. Hay victoria. 306-13-73-58, Cartagena. 306-13-73-58. Una jornada de ayuno poderoso. Poderoso. Y vienen más encuentros, más jornadas. Vamos, la emisora de Cartagena es tuya y es mía. Señor, te decimos gracias. Gracias por todo. Gracias, Señor. Gracias por los favores recibidos. Cruz, el Señor te bendiga. Hay que también darle gracias por la conversión. ¿Sí? La conversión es un milagro. Oro por una amiga que dobla rodillas. Clama a Dios la conversión de la hija. Todavía no llega. Pido por esta amiga y pido por esta hija.
para que sea Cristo, para que sea la mirada misericordiosa de Dios Padre, Hijo y Espíritu Santo sobre esta hija, para que sea Jesús tocándole su corazón, tocándola, llamándola, que pueda escuchar la voz de Jesús que le dice, ven, sígueme, ven, ven, sígueme. Oro por las madres que oran por la conversión de los hijos, que se les hace largo, que no ven ningún cambio. Oh Jesús, ten misericordia de estas madres y da la conversión a los hijos. Te lo pedimos, buen Jesús. Cantamos y damos gracias a Dios. Gracias, Señor, por todo. Gracias, Señor. Gracias. Gracias, Señor Jesús. Gracias. Gracias, Cristo poderoso. Bendito sea el Señor. Randy Ignaz de Cartagena. Que el Señor te bendiga. Estuviste en el ayuno. Cuenta. Cuenta. ¿Dónde están los testimonios? ¿Dónde están los hermanos que dijeron, ay, qué lindo fue? No, no te quedes en el lindo. Quédate que Cristo tocó tu vida. Y no te puedes quedar callado ni callada. Si Cristo tocó tu vida ayer en el ayuno, allá en Tierra Nueva, en Cartagena, no nos podemos quedar callados. No nos podemos quedar callados. Los milagros de Jesús, el tullido que colocaban en la puerta del templo de la Hermosa, tullido. Pedro y Juan llegaron, él se quedó mirándolos, esperando la moneda. ¿Y qué le dijo Pedro y Juan? No tengo plata ni oro, lo que tengo te doy. En el nombre de Jesús, levántate y anda. Y dice la palabra en los Hechos de los Apóstoles, que se levantó. Le tomaron de la mano, lo impulsaron a levantarse. Se le fortalecieron los tobillos y entró en el templo brincando, saltando y alabando a Dios. Bendito Dios. No te quedes con el milagro, compártelo para darle la gloria a Dios. Cantamos, cantamos de bendición en bendición.

Bendito sea el Señor. Bendiciones, bendiciones de siervos de Cristo. Claro que sí, yo sé que este tema se llama así. Lo pude ver en los Estados Unidos hace años y en Miami. En la comunidad de siervos de Cristo. También tienen el Santísimo. Y ahí hay servidores que están ahí a la entrada. Y el que llega va directito al Santísimo. No se pone a hablar con la recepcionista, no se pone a hablar con ninguno. Directico al Santísimo, siervos de Cristo. Gracias, Señor, por todo. Bendito sea el Señor. Son las 7:46 minutos. Bendiciones para los hermanos que hoy están de cumpleaños. El Señor les bendiga. Los cielos se abren, están abiertos para bendecirnos a todos. Oramos por todos los enfermos. Dios conoce los nombres y conoce la enfermedad. Sí, me decía un oyente, pero es que me tienen que nombrar y decir qué es lo que quieren. Yo en fe creo que Dios conoce mi enfermedad. Conoce. Y ahí está para bendecir. Dile, Señor, que vuelves a alabarte, que vuelves a bendecirte, que vuelves a darte gracias por todo. Por todo, Señor, gracias. Gracias, bendito sea. Alabado sea, Señor. Donde esté llegando esta señal de bendición, los hermanos en las fincas, amigo Antonio Villamila, ya no ves a Sucre, Dios te bendiga, bendiga a tu familia, hermano, bendiciones para tu esposa, la señora Rosa, Dios le bendiga, bendiciones para todos nuestros hermanos donde estén, bendito sea el Señor, damos la gloria y la alabanza al Señor, que es todopoderoso. Celebramos a Cristo vivo y resucitado hoy domingo. Vamos a la Santa Eucaristía. Vamos a recibir a Cristo. Vamos. Es Jesús que está con cada uno de nosotros. Es Cristo, Rey de Reyes y Señor de Señores. Aleluya. Aleluya, dice.

0: Señor. Gracias. Gracias, Señor. Gracias por todo. Muchísimas gracias por las actividades de hoy en las diferentes parroquias y actividades. Está trabajando para la Catedratón, Catedratón 27 de septiembre. Se está trabajando bastante. Bendito Dios, oramos la generosidad de todos. Gracias, puedes alabarte, Señor. Oramos por nuestros hermanos que están en otros países. Dios te bendiga, hermano, hermana. Gracias por su amable sintonía. Dios te bendiga en el país donde estés. La misericordia de Dios es para todos mis hermanitos. Oramos por ti. Gracias por tu corazón generoso apoyando los oracionales de los privados de la libertad. Dios te multiplique. A nuestros hermanos de otros países, Dios les multiplique muchas bendiciones. Muchísimas bendiciones, hermanos. Dios les multiplique muchas bendiciones a todos, en salud, en alegría, en unidad familiar. Dios los cuide, Dios conoce tu corazón generoso y conoce tu nombre. El Señor te bendiga, te cuide y te guarde. Nuestros hermanos de otros países que adquirieron el bono ofrenda, también Dios les bendiga, Dios les cuide y Dios les proteja. Gracias, Dios. Gracias por nuestros hermanos de otros países, pero también de otras ciudades de Colombia, donde esté llegando esta señal. Dios les bendiga, les cuide y les guarde. Sea la misericordia de Dios con todos. Nuevamente, oramos por todos los enfermos. Yo creo que el Señor nos escucha. Sí. Yo creo que el Señor nos escucha. Acércate a tu parroquia, te voy a recomendar. Acércate a tu parroquia, hay que tener vida de parroquia, de comunidad parroquial. Acércate, están los hermanos de la Pastoral de la Salud. Ellos van en el Perpetuo Socorro, ahí están los hermanos, van los viernes, visitan los enfermos y llevan la Sagrada Comunión. Y también van los sacerdotes a confesarlos. Claro que esta parroquia convierte en una comunidad. Los padres redentoristas, pues hay varios sacerdotes. Pero donde hay un solo sacerdote, no es fácil. Entonces, dile, Señor Jesús, gracias. Gracias, Señor. Gracias. Oramos. Oramos por todos los hermanos de la Pastoral de la Salud que visitan a los enfermos y decimos, Señor, gracias. Gracias. Gracias, Dios, tu misericordia, Señor, tocando a todos los enfermos que están ahí en casa, que están en la sintonía de la emisora. Paséate, Nazareno, paséate y da la salud a todos los enfermos. Paséate, Cristo, paséate, Señor. Misericordia de los cuidadores de los enfermos, dale mucha fortaleza. Te lo pedimos, oh Jesús de Nazaret. Les invito, hermanos, vamos a finalizar con la oración que nos enseñó Jesús. Padre nuestro que estás en el cielo, santificado sea tu nombre. Venga a nosotros tu reino, hágase tu voluntad, en la tierra como en el cielo.
1: Danos hoy nuestro pan de cada día, perdona nuestras ofensas como también nosotros perdonamos a los que nos ofenden. No nos dejes caer en la tentación y líbranos del mal. Amén.
0: Rezamos tres Ave Marías a la Santísima Virgen María, por esta bendita emisora, por todos los enfermos, los privados de la libertad, sus familias, los hermanos que están en dificultades económicas, por los desempleados, por los empresarios, por la paz del mundo y de Colombia. Dios te salve María, llena eres de gracia, Señor es contigo. Bendita tú eres entre todas las mujeres, bendito es el fruto de tu vientre Jesús.
1: Santa María, Madre de Dios, ruega por nosotros los pecadores, ahora y en la hora de nuestra muerte. Amén.
0: Dios te salve María, llena eres de gracia, el Señor es contigo. Bendita tú eres entre todas las mujeres, y bendito es el fruto de tu vientre Jesús.
1: Santa María, Madre de Dios, ruega por nosotros los pecadores, ahora y en la hora de nuestra muerte. Amén.
0: Dios te salve María, llena eres de gracia, el Señor es contigo. Bendita tú eres entre todas las mujeres, y bendito es el fruto de tu vientre, Jesús.
1: Santa María, Madre de Dios, ruega por nosotros los pecadores, ahora y en la hora de nuestra muerte. Amén.
0: Gloria al Padre, al Hijo y al Espíritu Santo.
1: Como era en un principio, ahora y siempre, por los siglos de los siglos. Amén.
0: Bajo tu amparo nos acogemos, Santa Madre de Dios. No deseches las súplicas que te dirigimos en medio de nuestras necesidades. Antes bien, escúchala, oh siempre Virgen bendita y gloriosa. Amén. Madre bendita, sigue orando por todos los enfermos. El consuelo para los tristes, los huérfanos, las viudas, los desamparados. Madre Santísima, sigue orando a tu Hijo Jesús por toda la familia Minuto de Dios, por nuestra tierra colombiana. Amén. Nos cubrimos, nos sellamos con la sangre de Jesús que tiene poder. En nombre del Padre, el Hijo y del Espíritu Santo. Amén. Gracias, amigos, por su amable sintonía. Y quiero recordarles mañana 6:30 de la tarde, Asamblea Carismática de la Renovación Carismática de la Iglesia Católica. Bendito sea el Señor. Asamblea Carismática en la Casa de Oración Tierra Nueva en Barranquilla, calle 64, carrera 53, esquina. Asamblea Carismática, ven a cantar, ven a danzar, únete con las amigas de la parroquia, entre todas reúnen para el transporte, para el taxi, y al irse se van en su taxi. Esto lo hacían antes, pero ya ahora como que hay mucho temor por la inseguridad, pero el temor se vence en el nombre poderoso de Jesús. No te pierdas mañana la Asamblea Carismática, predicación, oración, alabanzas y gozo y alegría para ser libres en el nombre poderoso de Jesús. Les acompañamos con la dirección general del Padre John Mario Montoya en 1370 de la M Barranquilla. En Cartagena, el Padre Jimmy Ortiz, que Dios les siga bendiciendo. Alexander Tolosa, amigo, gracias, en el Máster en Barranquilla. Y en Cartagena, Kevin Arrieta. Dios les bendiga, yo soy Margarita Álvarez de Sánchez. Que les desea un lindo y hermoso día, todo en la bendición de Dios Padre, Hijo y Espíritu Santo. Que el Señor les bendiga.

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0: pues Dios no es un Dios de desorden, sino de paz. Primero de Corintios, capítulo 14, versículo 33.
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2: Dios los bendiga, mis hermanos. Gracias por acompañarnos a esta hora en La Palabra. Señor, tú me sondeas y me conoces, es el título de la predicación que a continuación vamos a escuchar. Esta enseñanza es del padre José Martínez Vega, sacerdote eudista. Escuchemos atentamente.
3: Vamos a permitirle a la palabra del Señor que siga animando la vida. Uno de los problemas que nosotros encontramos en ese encuentro que tenemos a diario con ustedes, ya sea a través de los programas que hacemos, o sea porque ustedes nos llaman constantemente para que oremos, o porque los tengo frente a ustedes, por ejemplo, hoy alguien se acercó con 30 años de matrimonio, que no son de matrimonio, de conflictos, de peleas, de tantas cosas. Uno va descubriendo y uno va como percibiendo que en ustedes falta algo que los anime, falta algo que los haga caer en la cuenta lo valioso que son, lo importante que son. Y eso es una tarea del Espíritu Santo. El Espíritu que cada uno de nosotros ha recibido en el bautismo tiene como tarea, como recomendación del Padre Dios, animarnos y hacernos caer en la cuenta que a pesar de las dificultades, que a pesar de los problemas, que a pesar de esas situaciones que parecen atraparnos y apretarnos y asfixiarnos, hay todavía posibilidad de salir. Hay fuerza divina que nos impulsa a encontrarnos con aquel que, sacándonos del fango cenagoso donde podemos haber caído, nos restituye, nos restablece, nos hace nuevamente nuevos. Pero parece ser que eso no lo estamos viviendo. Y cuando yo no vivo eso, cuando yo no tengo la experiencia del amor de Dios que me saca de cualquier situación en la que me encuentro, todo me aplasta. Todo llega a mi vida como que en batida, como así como que en grupo, y acaban y destruyen. Y esa sensación la descubre uno en ustedes. La ve uno cotidianamente en la calle cuando se monta en el bus o cuando va caminando, al encontrar rostros llenos de tristeza, al encontrar acciones o reacciones de personas que en lugar de encontrarse felices, las ve uno con agresividad, con deseos de acabar y de destruir. Nos está pasando todo eso porque no estamos tomando conciencia de quiénes somos. ¿Qué es lo que somos delante de Dios? Lo valioso que somos para Él. Muchas veces lo hemos escuchado, muchas veces lo hemos repetido de nuestros labios, pero caramba, no estamos experimentando esa realidad. Y la palabra de Dios viene hoy como a restablecer eso, como para que tomemos conciencia, mis queridos hermanos. No podemos seguir concibiendo unas relaciones matrimoniales o de parejas donde el otro se ensaña contra la otra o viceversa, y durante muchos años sigue marcando y destruyendo y acabando. No, no, Dios no quiere eso. Dios nos quiere felices. No podemos seguir amparándonos bajo relaciones que porque así es y así toca. No, no. Cuando uno se ama y cuando uno descubre quién es, uno entonces procura que las cosas sean distintas, se esfuerza por buscar solución, busca ayuda, pero cuando no, dejamos que todo, vuelvo a repetir, caiga sobre nosotros. Y todos tenemos la misma sensación. Decimos de hecho con un refrán, las desgracias vienen una tras otra. Y cuando estoy en una situación difícil, cuando por ejemplo me metí en un mal negocio y entonces hoy por deber 100,000 ahora debo 200 o 1,000,000, y entonces descubro que todo comienza a caer sobre mí y decimos, ahora estoy peor, no solamente tengo una deuda, sino que tengo estrés, sino que tengo odio, sino que tengo resentimiento, y son infinidades de cosas las que vienen llegando y vienen golpeando nuestra vida. Hay un salmo. Un salmo que está en la palabra de Dios. En la salmodia o los libros, o en el libro de los salmos, son 150. Hay uno que yo traigo hoy que el Señor me regaló y que quiero compartir con ustedes, para que desde él nosotros vayamos descubriendo quiénes somos y vivamos desde esa realidad. Nosotros hemos dejado que personas, circunstancias, sucesos hayan marcado la vida. Y rumiamos constantemente todas esas cosas. Desde que nos levantamos, muchos de nosotros al levantarnos tenemos ya la sensación de que vamos a fracasar, de que hemos nacido como para ser los más pobres del mundo. Como que en nosotros Dios no se ha fijado. Y vivimos así, y así transcurrimos, y así andamos. Por eso, cuando nosotros vamos a los salmos y encontramos a uno que de alguna manera nos anima a vivir de otra forma, tenemos que apropiarnos. Los salmos son la expresión de un pueblo que ha descubierto que Dios ha sido benevolente con él. Y también el salmo es una experiencia individual de personas que, al igual que ustedes y yo, hemos tenido un encuentro con aquel que entonces nos restablece, nos arregla, nos compone, nos hace ser distintos. Y vayamos al salmo, es el salmo 139. Lo primero que dice el salmista es lo siguiente: Señor, tú me sondeas y me conoces. ¿Cómo dice? Señor, tú me sondeas y me conoces. Oiga eso. Sondear, ¿qué será? Voy a poner un ejemplo así sencillo de nuestros pueblos. Es como cuando la gallina comienza a escarbar y comienza a encontrar lo bueno para sus pollitos y le entrega. Sondear es eso, escarbar dentro, encontrar lo bueno, acabar con lo malo. Señor, tú me sondeas y me conoces. Lo malo es que nosotros hemos dejado que otras personas nos conozcan y otras personas nos sondeen. En tu vida haz memoria y vas a descubrir cómo has permitido que muchos se metan en ti mismo o en ti misma y comiencen a escarbar y comiencen a encontrar cosas. Y en lugar de sanarte y ayudarte a salir de esas situaciones, muchas veces parecen esas personas morbosamente degustar lo que encontraron en ti, lo que conocieron de ti, y comienzan a hablar y comienzan a crear de ti una personalidad y te dicen eso. Entonces, por ejemplo, es el muchacho o la muchacha que se conocen y el otro comienza a decirle a ella: es que tú eres cascarrabias, siempre que te digo algo eres, y comienzas tú a creerte que eres cascarrabia, que eres así, una mujer resentida. Y el otro comienza a señalarte diciéndote: es que tú, mira, eres una mujer que nada se te puede decir porque enseguida formas un pleito. Y tú comienzas a creerte porque has dejado que el otro escarbe tu vida y no has dejado que sea Dios el que te conozca y te sondee. Dejarnos conocer por el Señor, dejarnos sondear por él. Sabes cuando me siento y me levanto, de lejos percibes mis pensamientos, disiernes mis caminos y mi descanso, todas mis sendas te son familiares. Aún no ha llegado la palabra a mi lengua y ya, Señor, la conoces toda. Me estrechas por detrás y por delante, apoyas sobre mí tu palma. Tanto sabes, tanto saber me sobrepasa, es sublime y no lo alcanzo. Esa es la experiencia de un hombre y una mujer que están dejando que Dios los conozca. Y cuando tú dejas que Dios te conozca, te sondee, comienza el buen Dios a hacer en tu vida el guía, la fuerza, la voluntad que necesitas. Cuando yo dejo que Dios me conozca y Él sea el que esté metiéndose en mi vida, Él comienza a conducirla. Y por eso el salmista va a decir: tú sabes cuando me levanto y cuando me siento. Tú sabes, Señor, lo que yo necesito antes, inclusive de decir alguna palabra. Ya tú, Señor, sabes lo que yo necesito. Miren, eso no es imposible. Y eso no es fácil de o difícil de entender. Cuando nosotros hemos dejado que algunas personas penetren nuestra vida, dese cuenta que esa persona tiene esa particularidad. Y antes de que usted diga algo, ya parece que la otra o el otro intuye lo que usted le va a decir y solamente con un gesto te deja callado. ¿Sí o no? ¿No han vivido ustedes esa experiencia? Cuando van a decirle a alguien o al que tienen a su lado alguna cosa, mira que, y el otro te mira así y enseguida tú bajas la cabeza. Cuando yo dejo que los otros hagan eso, los otros tendrán un dominio sobre mí. Los otros me poseerán. Los otros me condicionarán. Los otros harán de mí lo que quiera. Y eso es lo que está pasando en muchas relaciones. En muchas relaciones de matrimonios o de parejas o de enamorados está sucediendo eso. Estamos en una sensación o vivimos con una sensación de que yo tengo que contarle al otro con pelos y señales todo lo que está ocurriendo en mi vida, y el otro comienza a escudriñarme, a escalvarme, y comienza a preguntarme, y comienza a obligarme. Por ejemplo, si en tu relación esa persona comienza a decirte que no le gusta que estés con fulano o con perencejo, esa persona ya comienza a poseerte, a gobernarte. Y así pare de contar. Hay relaciones enfermizas, porque cuando nosotros hemos dejado que esa persona penetre profundamente en nuestra vida, nos volvemos, perdónenme la expresión, trapito de cocina. Lo cogemos para limpiar y luego lo tendemos como nos dé la gana y comenzamos a hacer de esa persona lo primero que se nos ocurra, y la otra persona como autómata, como hipnotizada, comienza a trabajar. Nos conocen todo. Incluso hay relaciones en las cuales el otro le dice a la otra: no te pongas ese vestido, o ese no me gusta, o compra tal otra cosa. No exagero o no exageramos nosotros los sacerdotes cuando estamos diciendo que nos encontramos con relaciones en las cuales el tipo le ha quitado el celular, el tipo le ha dicho: ese color de traje no me gusta, esa cosa no es así, ese pelo no me gusta así, y la otra todo se lo hace y lo complace en todo. Ese se ha metido tan profundamente en el otro que ahora la otra o el otro no funcionan si él no es el que está haciéndolo todo. Por eso, mis hermanos, el salmista, aquel que está sabiendo que su Dios lo conoció, aquel que se deja escudriñar y escalvar por él, aquel que permite que Dios trabaje con sinceridad, con dulzura, con fuerza en su vida, va a tener la experiencia de un Dios que conduce por caminos rectos, que orienta la vida por situaciones concretas, que nos anima a seguir siempre adelante, que pone la palma de su mano, expresión preciosísima en la Biblia, que significa bendecir, que significa estar con el otro, y entonces poniendo la palma de su mano, lo levanta, lo guía, lo orienta. Por eso necesitamos, por eso es urgente que usted tome la decisión de dejar que sea Dios quien lo conozca, de permitir que sea Él quien escarbe su vida, de dejar que sea Él quien esté siempre rebosando sus relaciones, llenándolas de su fuerza y de su amor. No más, no permitan que cosas, situaciones o personas vengan a sus vidas a destruírselas y acabárselas y a volverlos guiñapos, a volverlos marionetas, a volverlos cualquier otra cosa menos lo que ustedes son. Porque somos criaturas de Dios, tenemos dignidad. Hay en nosotros esa fuerza divina recibida, se los decía ahorita, y ahora quiero ahondar más en el bautismo. Todos sin excepción tenemos en nuestro interior algo que hemos llamado fuerza de Dios, espíritu de Dios. Todos sin excepción, por muy malos que hayamos sido o porque algunas veces nos equivoquemos, tenemos en nosotros la presencia divina. Todos, a pesar de las equivocaciones y de los desaciertos, tenemos en nosotros esa fuerza de Dios que nos quiere arrollar, que nos quiere invadir, que nos quiere poseer, para entonces mostrarnos las delicias de la vida, la felicidad que anhelamos y que buscamos. Cuando no sucede eso, mis queridos hermanos, ya estamos pagando consecuencias. Y entonces, ante las dificultades normales de la vida, ante los problemas que vienen en lo cotidiano del levantarse y acostarse, ante aquellas situaciones que nos toca enfrentar, caramba, porque quien vive desafía diariamente todo lo que le rodea, nosotros nos sentimos aplastados, nos sentimos aminorados, nos sentimos como los menos, como solemos decir a veces, como cuando yo fuera hijo de menos madre. Así decimos, no. Y eso no es así. En ti, mi querida señora, en ti, mi querido señor, está Dios. Y Dios te capacita para ser distinto, para ser diferente. Porque desde el vientre materno te escogí, yo te elegí y te di fuerza, nos va a recordar el profeta Jeremías. Pero no, duele, vuelvo a insistir, cuando estamos dejando que otros u otras cosas o personas estén haciendo de lo que ya sabemos. Continuemos con el Salmo, dice: ¿A dónde me alejaré de tu aliento? ¿A dónde huiré de tu presencia? Aliento. Para que uno pueda percibir el aliento de alguien, tiene que estar muy cerca, ¿cierto? Porque por mucho que yo haga, ninguno lo siente allá. Fíjense esa relación grande y maravillosa del hombre y de la mujer que están aceptando que Dios sea el que esté en sus vidas, el que escudriñe sus vidas, el que penetre sus vidas. Entablan una relación tan profunda que se está siempre cerca de Dios. Siento tu aliento, Señor. ¿Y el aliento de Dios será como el de nosotros? A veces nosotros tenemos unos alientos que nos da pena, ¿cierto?, acercarnos. A veces hay unos alientos que, ni para qué decir. ¿El aliento de Dios cómo será? ¿Cómo se imagina uno ese aliento? Muy bien, dice usted, maravilloso. El aliento de Dios viene desde el libro del Génesis. Todo era caos, nos va a recordar el libro del Génesis en su capítulo primero. Y el Espíritu de Dios aleteaba. Esa palabra aliento, brisa suave, ruá, se dice en el lenguaje bíblico o hebreo, el ruá, el soplo, el aliento de Dios está cerca de nosotros. Y ese aliento nos da vida, ese aliento nos refresca, ese aliento como que destruye todo lo que uno tiene al frente, que no nos deja ver la realidad. Ese aliento que a veces se convierte en viento impetuoso, en brisa fuerte que viene y sopla, y como lenguas de fuego, recordamos nosotros en Hechos de los Apóstoles, llegó en aquella comunidad, también llega diariamente en el cristiano, en el hombre y la mujer que así lo desean. Ese aliento de Dios, ninguno de nosotros se puede escapar. Lo que pasa, mis queridos hermanos, es que a veces nosotros queremos tener cosas como certeras. Y entonces andamos creyendo lo primero que aparezca por allí, que nos indique que por aquí se puede conseguir la felicidad, que por aquí se puede resolver este problema, que esta dificultad económica a través de estas cartas o a través de estos rezos o a través de tal y otra cosa te puede solucionar el asunto. Y se nos olvida cobijarnos, dejarnos llenar, dejarnos soplar por el aliento de Dios. ¿Qué será más fuerte? La loca esa que te dice que ella con sus cartas o con su tabaco, soplándolo y succionándolo, te puede leer el seguro, te puede leer el futuro, te puede dar vida nueva, te puede conseguir el terreno que tú estás buscando o la casa que quieres, que tu hija vuelva, que tu esposo se arregle. ¿Será eso o aquel que viene así, que vuela todo, que cambia todo, que levanta todo, que quita todo? ¿Dónde está la fuerza entonces? ¿Dónde está esa capacidad que anima y que llena? ¿Dónde está ese viento impetuoso que quiere restablecerlo todo? ¿Dónde está el gozo que tanto necesitamos? Lo tiene ese aliento de Dios que nunca se aparta de nosotros. Pero para que tú lo puedas percibir, para que yo lo pueda vivir, para que lo podamos vivir todos, necesitamos, al igual que todo hombre de fe y mujer de fe, abrirnos a Él, disponernos a Él. Y es ahí otro gran problema que tenemos nosotros. Nosotros, desde que nos levantamos, como siempre le digo yo, nos disponemos a muchas cosas. Mire, hay muchas de ustedes que se disponen desde que se levantan para pelear. Miren esta escena que yo he visto en mi pueblo. La señora que le gusta la pelea en mi pueblo, esa señora desde que se levanta coge una escoba, se va al frente de la casa y rux, rux, rux, y comienza a tirarle basura al que pasa. Pobre de aquel que le diga: doña Julana, ¿por qué me barrió los pies? O aquella frase que solemos decir de: no me barra los pies porque después no me caso. Esa señora no ha terminado de decir eso cuando comienza a decirle: mira, lo que pasa es que tú eres no sé qué, lo que pasa es que nomás estás pendiente si yo estoy... Y comienza esa señora a decir: se predispone desde temprano a pelear. Estoy poniendo un ejemplo que he inventado, pero yo he visto peores cosas. Hay gente que se predispone desde que se levanta a tener un día lleno de amargura. Típico. La señora que está cocinando, perdónenme, mi señora, que las esté poniendo de ejemplo, pero es que ustedes son tan especiales. Vea, está corriendo, se levantó un poquito tarde. Esto le pasa a una hermana mía. Mire lo que le pasa a mi hermana. Se levanta, los hijos tienen que mandarlo a la escuela a las 7 de la mañana. Sabe que los chicos molestan, que tienen pereza, que se levantan, que no se quieren ir a bañar, y ella está igual. A las 5 de la mañana se levanta para bañar a 3 muchachos, para arreglarlos. Claro, cuando quieren ser las 7, no hay tiempo. Pone la leche en el fogón y bendita leche, por andar corriendo para un lado y para el otro, ¡pum!, se le subió, se le derramó, y comienza esa hermana mía a decir: por culpa de estos muchachos, ellos son los culpables, viste tú, y comienza a restregar esa estufa y a pelear con la estufa. Y pobre marido, cuando le dice: mi amor, que no sé qué, tú también vienes, como que no pudieras. Y comienza todo. Oiga, se dispone todo el día. Y llegamos a mediodía y todavía está mi hermana con la bendita rabia. Y recordando que se le derramó la leche por culpa de esos pelados que se levantan tarde. Así vivimos. Y así nos predisponemos. Hay que predisponernos desde Dios. Dejar que su aliento nos sople. Y entonces usted, a pesar de lo que le haya sucedido en el momento, usted se respira profundo, se llena de Dios y dice: aunque ahora este condenado que durmió conmigo, que tiene la misma cara de siempre, que nunca se la he podido cambiar, me haya dicho que no sirvo para nada, yo voy a seguir para adelante. Así de sencillo. Ah, porque ese es otro problema. Muchos de ustedes o muchas de ustedes quieren levantarse y arreglarle la cara al que tiene. Ni modo. Y mucho menos lo que le dijo. Eso va a continuar. Pero por eso se llena uno de Dios. Yo no voy a dejar que esa frase, que ese gesto, que esas cosas comiencen a escarbar mi vida y a condicionarme para vivir. Apréndalo. Deje que eso suceda. Yo estoy poniendo ejemplos de la casa, pero cada uno sabe de qué pie cojea. Cada uno sabe por dónde le entra el agua al molino, dicen otros. Por ahí comiencen a trabajar esas cosas. Y entonces el aliento de Dios nunca me va a dejar. Miren, la cosa es sencilla, caramba. Lo que pasa es que vuelvo a repetirle. Si a mí se me hubiera ocurrido ahora mismo decir, tráiganme qué, un tanque de 12 litros de agua, tráiganme un bulto de sal, tráiganme unas piedras del río o del arroyo hondo, de alguna cosa, y comience yo aquí a hacer una cantidad de cosas raras y decirle de pronto, pum, dam, pam, dam, pindo, pingo, ponga, pongo, singo, longo, mañana, Señor, que con esta agua todos queden sanados y purificados. Vea, todos allá afuera no hubiera ni un... Bueno, todo el mundo estuviera parando los buses para venir a buscar esa agua de pungo, pongo, singo, pongo. Somos muchos, creemos en esas cosas. Yo les estoy diciendo algo más sencillo. No hay que traer ni cargar a nada. No hay que llenarse absolutamente de nada. No hay que andar buscando allá afuera absolutamente nada. Les estoy diciendo solamente, caramba, que nosotros nunca estamos lejos del aliento de Dios. Que nunca Él se separa de nuestra realidad. Que Él siempre llega a la vida para colmarla, para llenarla, para restablecerla, para hacer posible que de una vez para siempre nosotros podamos ser restablecidos por Él. Y eso lo canta el salmista porque lo vive. Y eso es lo que tenemos que cantar nosotros. ¿Pero qué cantamos nosotros, por ejemplo? A ver si se me ocurre una. Estás que te vas y te vas y te vas y qué. ¿Cierto? No me amenaces. Mira cómo se la saben. Fíjense, cantamos a veces lo que llevamos en el corazón. Y eso que no canto la de quien pudiera tener la dicha. ¿Cierto? Muchos de los que están aquí les encanta esa, ¿no? ¿Quién pudiera tener la dicha que tiene el gallo? Racatapuntín, eso. ¿Cierto? Fíjense, de lo que nos... Uno se habla disparate, ¿verdad? De lo que hay en el corazón. Ya lo dijo el Señor, de lo que hay en el corazón hablarán los labios, de lo que yo me voy dejando llenar, de lo que yo dejo que sea aliento en mi vida, comienzo a reproducirlo. Y les estoy diciendo que la cosa es sencilla, vuelvo a repetir, desde Dios. Dios es esa frescura, ese aliento oloroso. No porque me esté lavando bien la boca, ni use tal color, no. Sino porque la frescura de Dios es eso. Es un aliento que restablece, que anima. Déjalo que llegue a ti. Déjalo que te refresque cada mañana. Déjalo que ahora que te acuestes, tú puedas respirar profundamente y decir, Señor, estás conmigo, siento tu aliento. Te absorbo totalmente, me empapo de ti, me lleno de ti. Para reproducirte, Señor, para dejarme llenar de ti. Miren, sigue diciendo el salmista. Tú formaste mis entrañas. Me tejiste en el seno materno. Te doy gracias porque eres prodigioso. Soy un misterio. Misterio, obra tuya. Y tú me conoces hasta el fondo. Ay, Dios. El enamorado que le dice la enamorada. Tanta bobada. ¿Ustedes no se han dado cuenta? ¿Qué pasó? Oiga, pero es que es verdad, vea. Esos dos se quedan mirando en el parque, se agarran la mano y tú me conoces y tú sabes lo que me gusta y... Ay, es que Dios, Dios te tenía elegida para mí y todas esas cosas. Eso es el primer día, el segundo día, el primer mes, el primer año. Después de 10 años, ¿qué se dirá? Me equivoqué. Yo no, ni te conocía, padre. Yo no lo conocía. Si usted viera lo que es ese hombre, le suelen decir a uno. Y comienza toda una historia de esas patéticas que estoy tratando de contar y hacer chiste, pero que cada uno vive. Mire, Dios nos conoce desde el momento en que nos estaban formando. Oye, eso te debe alegrar, eso a mí me llena, bueno, me complace profundamente. Eso me hace sentir a mí lo que siempre hemos repetido y que a la hora la verdad no vivimos. Soy único, irrepetible. Caramba, Dios a mí me hizo como soy, barrigón, así como soy. ¿Cierto? Ya ven, yo no puedo decir que sea distinto, vea. Así soy. Desde ahí me formó. Yo debo amarme. Yo debo sentirme exclusivo. Cuando se estaban formando tus entrañas te conocía. Cuando tus huesos, lo va a decir más abajo, miren lo que dice. Cuando en lo oculto era formado, entretejías lo profundo de la tierra. Tus ojos veían mi ser informe. En tu libro estaba escrito todos mis días ya planeados antes de llegar el primero. Dios nos conoce, está diciéndonos el salmista. Y si Él te conoce, sabes cómo eres. La idea es la siguiente, hermanos, a ver si la expreso para animarlos. Hay un gran problema de autoestima en nosotros. Dese cuenta que muchos andamos queriendo ser otra cosa. La señora que todos los días, vamos a quitar a las pobres señoras, porque mi mamá me va a decir, no, usted que se ve todos los días en el espejo, usted también que se ve el caballero. Y entonces se comienza a mirar y dice, pero si Dios me hubiera hecho la naricita así, yo hubiera sido como más bien parecido. Si Dios me hubiera regalado las cejas más pobladas, yo fuera como el actor ese que se aparece en televisión. Y cada uno comienza a encontrar en su físico cosas que lo desagradan, que lo desaniman. Hay gente que nunca se pone una sandalia, por decir algo, porque no le gustan los dedos de los pies. Hay gente que cuando se ríe. Y uno dice, bueno, pero para reírse, ¿por qué se tapa la boca? Porque la boca se le abre demasiado. O porque los dientes no le gustan. O sea, vivimos, estoy poniendo ejemplos tontos, pero yo sé que ustedes me van entendiendo, vea. Vamos teniendo un complejo de que en nosotros, como que Dios nos agració. Somos como los más feos del paseo. Hay muchachas y muchachos que para ir a una fiesta, Virgen Santa. Eso se ponen una cosa, se ponen la otra, se miran en el espejo, se vuelven a mirar y nunca están contentos. Oye, grábate, tú eres hechura de Dios, eres perfecto. Miren, esto que digo así me hace recordar algo doloroso que sucedió un día. Íbamos en algún país donde trabajaba, íbamos con una familia y iba un niño que nació con un problema de estos de bipolar. ¿Cómo se llama, no? Labio bipolar. Este niño iba en el carro y la abuela, íbamos paseando y la abuela iba diciendo, ay, Dios todo lo hace bueno, Dios todo lo hace precioso, Dios todo lo hace hermoso. Miren esas montañas, miren las aves. Y la señora iba contándole a los nietos eso. Y el niño, los niños son a veces, dicen unas verdades que a veces uno los estremece. El niño le dijo, abuela, eso es embuste. Y todos miramos así. ¿Por qué dices eso, Julanito? Dijo, porque a mí no me hizo bonito. Eso dolió. Yo sé que da risa porque yo hago la mueca, pero no estoy burlándome, sino que suele hablar así. A mí no. Y la abuela se quedó así, yo también me lo quedé mirando. ¿Y qué le respondemos? De pronto la abuela inteligentemente le dijo, sí, Dios todo lo hace perfecto, mijo. Porque Él le ha dado la capacidad a algunos médicos, a algunos profesionales que van a corregir lo que por culpa nuestra, sabias palabras de la abuela, nosotros hicimos en ti. Porque lo tuyo no era proyectado por Dios, no estaba en el plan de Dios que nacieras así. Pero tu papá fue esto, tu mamá hizo esto antes de, y miren las consecuencias. Entonces, fíjense, con eso estoy tratando de explicar que incluso en todas esas cosas que a veces vemos como imperfectas, Dios se recrea, Dios se hace presente. Hermano, hermana, grábate. Dios a ti te creó, te hizo. Dios conoce tus huesos, Dios conoce tus entrañas, Dios conoce todo lo que tú eres. ¿Qué te toca entonces a ti cuando sabes que alguien te conoce tan perfectamente? ¿Qué tienes que hacer tú y yo cuando sabemos que aquel que nos ha creado conoce lo más íntimo de nuestro ser? ¿Qué es lo que tenemos que hacer nosotros, aquellos que sabemos que quien nos creó nos ha hecho perfectos desde lo que Él es, para que mirándolo a Él y contemplándolo a Él, dejemos que todo lo que Él es, Él el perfecto por excelencia, se siga renovando en nosotros, se siga formando en nosotros? Eso es lo que hay que hacer, mis queridos hermanos. Esa es la experiencia de todos ustedes que debemos vivir. Cuando nosotros al levantarnos, al acostarnos, cuando continuamos la vida, cuando nos encontramos los unos con los otros, tenemos que vivir esa experiencia de ser hijos de Dios, únicos e irrepetibles. No por ser una frase más del montón, no porque alguien la dijo algún día y yo tengo que apropiarla. No, sino porque tengo que vivirlo, porque tengo que experimentarlo. Es básico, fundamental y necesario que cada uno de nosotros entienda en la exclusividad, en lo que Dios nos ha creado como únicos e irrepetibles, para que entonces formemos el gran jardín de los hijos creados por Dios, cada uno con sus carismas, cada uno con sus ideales, cada uno con sus proyectos, pero a la hora de la verdad delante de Él como lo que somos, únicos e irrepetibles. Cada uno, sí Señor, con dificultades, cada uno con problemas, cada uno con situaciones que a veces no entiende y que golpean fuertemente, pero convencidos, caramba, de que Él está siempre a nuestro lado, que nos ayuda, que nos consuela, que está siempre presente en nuestras dificultades, que nunca se aleja, que no está juzgándonos, ni mirándonos, ni señalándonos para aplastarnos, que su mano sí se levanta, pero para sacarnos del lugar donde estamos, que su mano sí se levanta, pero no para juzgarnos, sino para apoyarse sobre nosotros y bendecirnos y decirnos: te saco de esa situación porque te amo, porque te escogí, porque te creé, porque eres importante para mí. Esas son las realidades, hermanos, que cada uno de nosotros debe vivir y experimentar. Eso es lo que tú y yo debemos todos los días rumiar, masticar suavemente, degustarlo y dejar que Dios siga remarcando en nuestra mente y corazón: yo te formé, eres mío, yo te conozco en tus entrañas, tus huesos, tu osamenta. Miren, y cuando uno hace eso, cuando uno deja que esa verdad de Dios se pose totalmente en la vida, uno cambia de actitud, uno ora distinto, y entonces uno puede decirle al Señor: tú que me conoces, tú que sabes por qué estoy sufriendo, tú que sabes cuál es el problema de mi cuerpo, tú que sabes cuál es la enfermedad, Señor, que hay en mí ahora mismo, ven, restablece, ven, sana. Ah, pero el buen Dios no puede hacer nada cuando yo estoy viviendo de fantasías o estoy viviendo de situaciones que yo mismo voy inventando y estoy creyendo y no estoy dejando que sea la verdad de Dios la que venga a nuestros corazones. Primera cosa entonces, mis hermanos, para que no se nos olvide. Primera cosa, dejémonos, grábate esto: conocer y escudriñar por Dios. Primero, dejémonos conocer y escudriñar por Dios, por nadie más. Los demás podrán conocer, bueno, que soy gordito, que tengo el pelo así, que mis ojos son, pero la verdadera esencia, lo que yo soy, solo le pertenece a quién, a Dios. Solo le toca a quién, a Dios, a nadie más. Segunda idea, el que te conoce y escudriña, porque te conoce y te está escudriñando, está cerca de ti. Dios está cerca de mí. ¿Dónde está Dios? Muy bien, que no venga a decir que está en el cielo, en la tierra y en todas partes, porque eso queda fuera. ¿Dónde está Dios? Y lo siento como que, como el aliento, siento su aliento, siento su cercanía, siento que Él está dándome vida diariamente, porque me conoce, porque sabe de mí. Tercera idea, Dios desde que me engendró tiene conciencia de mi existencia y me hace uno. ¿Dios me hace qué?
4: Uno.
3: Aquí estamos un montón que ni nos conocemos.

Por eso no es válido que vayas a buscar en otro lado lo único que Dios puede darte. Por eso no es válido que usted esté creyendo en todos esos cuentos y en esas historias que a veces cualquier por ahí, por sacarle un billetico, le cuenta y le puede asegurar que su futuro, que el futuro de no sé quién. Déjese de bobadas. Solamente aquel que lo formó desde el vientre materno, aquel que conoce hasta sus entrañas, sabe lo que verdaderamente usted necesita. Y a él se le confía eso, a él se le entrega la vida sin miedo, sin estar creyendo que después van a haber fracasos, nada de eso. Dios está con nosotros, y si él está con nosotros, ¿quién contra? Por eso vamos a ponernos de pie y vamos a darle gracias por lo que Él ha puesto en nuestros corazones en esta noche. Vamos a cantarle y a orar, a pedirle al Señor, al aliento de su boca, a la fuerza de su espíritu, que sople sobre nosotros esta noche, que nos llene, que nos

Te alabamos y te bendecimos, Señor, por tu presencia en medio de nosotros. Te alabamos, Señor, y te glorificamos porque tú estás aquí. Porque tu palabra, Señor, nos anima. Porque el aliento de tu boca, Señor, llega hasta nosotros. Y es el aliento de tu espíritu, la fuerza de tu espíritu. Te alabamos y te bendecimos, Señor, en este momento, por todo lo que has descubierto en nuestros corazones, en nuestras vidas. Señor, necesitamos de ti. Necesitamos, Señor, que de verdad cada uno de nosotros experimente tu cercanía y tu compañía. Necesitamos, Señor, que tú vengas a sanar nuestras vidas. Yo te pido, Señor, como tu sacerdote, como tu ungido, como el hombre que tú elegiste para ofrecer a este pueblo en alabanza y en oración, te pido, Señor, que la fuerza de tu espíritu llegue sobre cada uno de mis hermanos aquí presentes. Llénalos de ti, Señor. Llénalos de tu poder y de tu fuerza. Llénalos de tu amor, Jesús. Sana sus corazones, Señor. Sana estos corazones heridos por el pasado. Sana, Señor, el corazón herido por frases y palabras que arrastran, que destruyen y acaban. Sana, Señor, a estas mujeres que han sido golpeadas con palabras duras, con gestos. Sana, Señor, el corazón de estas mujeres que a veces han sentido en lo más íntimo de su corazón cómo con una palabra dura han acabado con sus sueños, con sus proyectos de mujeres y de madres, de amigas y de hermanas. Bendice, Señor, a estos hombres aquí reunidos. Llena también sus corazones y sana.

Sánalos. Sana, Señor, todo prejuicio. Sana, Señor, toda relación malsana que ha podido causar en ellos estragos y los hace sentir lo que son ahora. Tú conoces, Señor.

Te damos gracias en este momento, Señor. Gracias, Señor. Gracias, Jesús. Gracias por lo que estás poniendo en nuestros corazones. Gracias, Señor, porque tú estás pasando por nuestras vidas. Te alabamos y te bendecimos, Señor. Te ofrecemos nuestra vida, Jesús. Te entregamos.

alaba, Señor. Gracias. Hemos dicho que somos muy pecadores para recibir tus bendiciones. Hemos actuado mal. Nos hemos seguido, Señor, por ciertas leyes propias de nuestro egoísmo o de nuestros miedos. Pero tú estás aquí, Señor, y queremos develar nuestro corazón. Queremos desnudar toda nuestra vida frente a ti, para que tú, que nos conoces de verdad,

proponemos. De los fracasos, Señor, que hemos vivido en la relación de esposos y a veces no nos dejan seguir amando en libertad. Míranos, Señor, aquí estamos tal como somos. No podemos negarte, Señor, la verdad de lo que somos, porque tú escudriñas el corazón y descubres lo que no está bueno, Señor. Toma todo, hazlo para ti, llévatelo, Señor. Tómalo en tu cruz, Señor, y en tus hombros benditos. Y levanta, Señor. Levanta nuestros corazones y nuestra vida. Levanta nuestras relaciones, Señor, de esposos y de esposa. Levanta, Señor, y sana las relaciones de los hijos. Levanta.

0: Amén, Señor, gracias. Bendito sea Jesús. Te alabamos y te bendecimos. Te glorificamos, Señor, y te damos gracias. Concluyamos haciendo la oración que nos hace hijos y hermanos. Padre nuestro que estás en el cielo, santificado sea tu nombre. Venga a nosotros tu reino. Hágase tu voluntad en la tierra como en el cielo. Danos hoy nuestro pan de cada día. Perdona nuestras ofensas, como también nosotros perdonamos a los que nos ofenden. No nos dejes caer en la tentación y líbranos del mal. Amén. Y a ti, Virgen Santísima, Madre amorosa, Madre del consuelo, Madre dolorosa que nos acompañas al pie de la cruz cuando estamos en dificultades, a ti también acudimos en este momento. Acompáñanos a nuestras casas, llévanos con bien. Permite, Madre, que cada uno de nosotros mañana se levante convencido y convencida de que tu Hijo está con nosotros, de que tú como Madre nos acompañas y permites que la vida camine por rumbos llenos de amor, de paz y de tranquilidad. Madre, te consagramos a todos los hijos, los ponemos bajo tu amparo, desde el más pequeño hasta el mayor, los que vienen en camino, los que tú conoces que necesitan del toque divino de tu Hijo. Queremos entregarte, Madre, a todos ellos, y por eso te saludamos diciéndote: Dios te salve, María, llena eres de gracia, el Señor es contigo, bendita eres entre todas las mujeres, y bendito el fruto de tu vientre, Jesús. Santa María, Madre de Dios, ruega por nosotros los pecadores, ahora y en la hora de nuestra muerte. Amén. Gloria al Padre, al Hijo y al Espíritu Santo, por los siglos de los siglos. Amén. El Señor esté con ustedes. Y la bendición de Dios Padre, Hijo y Espíritu Santo descienda sobre cada uno y los acompañe siempre.
1: Señor, tú me sondeas y me conoces. Hermosa predicación que hemos escuchado hoy a través de los micrófonos de la emisora Minuto de Dios. A todos, como siempre, gracias por su amable sintonía y pedimos a Dios que siga llenando de su bendición al Padre José Martínez, quien hoy estuvo con nosotros compartiendo la enseñanza en la palabra. Que el Señor les bendiga.
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9: Una respuesta amable calma el enojo. Una palabra hiriente hace aumentar la cólera. Proverbios, capítulo 15, versículo 1.
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4: A mí me ha tocado compartir con ustedes el tema: Señor misericordioso, con tu palabra creaste el universo. Con tu palabra, Señor, creaste el universo, lo has creado todo. Y yo voy a dividir el tema en tres partes. La primera, la palabra del Señor crea, como lo veremos en el libro del Génesis. Segundo, la palabra del Señor crea un pueblo nuevo. Tercero, la palabra del Señor crea a través de la exhortación de los profetas. Y en cuarto lugar, la palabra del Señor crea a través de la palabra por excelencia, que es la palabra de Jesús, porque Él es la palabra, el Emmanuel, la palabra de Dios con nosotros. En primer lugar, yo quisiera que reflexionáramos, hermanos, sobre la palabra creadora de Dios. La palabra de Dios creadora en el Antiguo Testamento. Es que la palabra de Dios no es como la palabra nuestra, que es una palabra que pasa, que es una palabra que se olvida rápidamente. La palabra de Dios no es como la palabra nuestra, que es una palabra como a veces la de los políticos, que prometen ríos donde no hay puentes. La palabra de Dios no es como la palabra nuestra, una palabra que se la lleva el viento, que fácilmente se borra de la memoria de los que la escuchan, sino que la palabra del Señor es una palabra que permanece, que es eficaz, que tiene poder, que tiene fuerza, sino que la palabra del Señor es la palabra que hace lo que dice. Esa es la fuerza de la palabra del Señor. La palabra del Señor produce lo que dice. No es como la palabra nuestra. Tanto no creemos en la palabra nuestra que tenemos que estar firmando contratos y todo lo que no se dice con papeles, ya nadie lo cree, porque la palabra ha caído en un descrédito y nadie cree en la palabra. Cuando uno dice "te doy mi palabra", pocas personas lo creen, pocas personas dicen "de veras está diciendo la verdad", porque nos hemos acostumbrado a que la palabra del ser humano se ha vuelto mentira, engaño. Pero no así la palabra de Dios. La palabra de Dios es eficaz. La palabra de Dios produce lo que Él quiere. La palabra de Dios tiene efecto. La palabra de Dios produce lo que Él quiere. La palabra de Dios hace lo que Dios quiere. Y cuando Dios dice algo, ese que Él dice se cumple. Y cuando Dios dice algo, eso que Él dice se realiza. Porque su palabra no son promesas, ni su palabra es engaño, sino que su palabra es la verdad. Amén. Esa palabra de Dios es la única verdad. Esa palabra de Dios es la verdad. En el libro del Génesis, capítulos 1 y 2 especialmente, se nos cuenta cómo Cuando Dios decía algo, esto se hacía. Cuando Dios decía algo, esto se producía. Ah, y qué maravilla es esta, de que cuando Dios dice algo, ese algo se hace. No es como la palabra nuestra, que la palabra nuestra dice, pero no hace. En cambio, en la palabra de Dios, lo que Él dice, se hace. Lo que Él promete, se cumple. Lo que Él indica, se realiza. Nada más el libro del Génesis. ¿Cuántas cosas existían cuando Dios comenzó a crear? Ninguna. ¿Cuántas cosas se movían? ¿Cuántos animales deambulaba por el universo cuando Dios comenzó a crear? Ninguno. Dios es aquel que con su palabra es el que hace que de la nada comience a surgir algo, y Dios es el que hace que de la nada comience a ser lo que antes no era. La palabra de Dios crea. ¿La palabra de Dios qué? ¿La palabra de Dios? ¿La palabra de Dios? Eso es lo primero que quiero decirles. La palabra de Dios crea. ¿La palabra de Dios? ¿La palabra de Dios? A ver, lo van a decir así con la mano empuñada, la mano derecha arriba. ¿La palabra de Dios? ¿La palabra de Dios? ¿La palabra de Dios tiene poder? ¿La palabra de Dios tiene? ¿La palabra de Dios crea? ¿Y la palabra de Dios tiene? ¿La palabra de Dios? ¿Y la palabra de Dios tiene? Hermano, esa palabra de Él crea. ¿Cómo crea la palabra de Dios? Cuando Dios la pronuncia. Lo que antes no era, comenzó a ser. Lo que antes no existía, comenzó a existir. En el principio no había nada. En el principio todo era caos. En el principio todo era desorden. Y Dios, con su palabra, comenzó a crear, a poner las cosas en orden, a darle sentido a la existencia, a darle orden a todo lo que iba surgiendo. ¿Qué es crear? Crear es dar sentido a todo lo que existe. Crear es dar un orden a todo cuanto existe. Crear es hacer que las cosas tengan el rumbo que deben tener. Y cuando Dios crea, ¿qué estamos queriendo decir? Que cuando Dios crea, le da sentido a la existencia. Que cuando Dios crea, hace que lo que no es, comience a ser. Que cuando Dios crea, hace que lo que es caos tenga un orden, y que lo que no tiene orden comience a tenerlo, y que lo que está desordenado comience a tener el cauce que debe tener. Hermano, tú y yo somos criatura de Dios y hemos venido de sus manos, y hoy le estamos pidiendo al Señor que nos recree, que nos haga de nuevo, es decir, que nos saque del sinsentido, que nos saque del caos, que nos saque del desorden, que nos saque de la tristeza, que nos saque porque estamos opacos, que nos saque del dolor, que nos saque de la angustia, que nos saque del mal. Hoy le estamos diciendo al Señor, recrea a tu pueblo. ¿Cómo era el resultado cuando Dios iba creando en el Antiguo Testamento, en el libro del Génesis? Dice la palabra, y Dios vio que todo era bueno. ¿Dios vio que todo era qué? ¿Cómo era todo lo que Dios creaba? ¿Y cómo eran todos los animales? ¿Y cómo era toda la naturaleza? ¿Y cómo eran todos los seres humanos? Todo lo que Dios creó era bueno. Dios creaba la naturaleza con su palabra y se daba cuenta que era buena. Dios creaba los animales y Dios, todo lo que hacía, cada día, al reflexionar, después de una creación, Dios decía, y vio Dios que todo era bueno. ¿Cuándo se dañó el mundo? Cuando dejamos entrar el pecado. No hay nada malo que provenga de las manos de Dios. No hay ninguna criatura que sea mala. No hay ninguna creación que venga de las manos de Dios que sea mala. Ninguna. La mala o lo malo es la utilización que hemos hecho los seres humanos de lo que Dios ha creado. Pero todo lo que Dios ha hecho es bueno. Y todo lo que Dios ha hecho es perfecto. Y todo lo que Dios ha hecho es hermoso. Y todo lo que Dios ha hecho es maravilloso. Nosotros somos los que nos hemos encargado de darle destrucción a las cosas y de darle una mala utilización. Con la palabra Dios crea. Déjate hoy recrear por el Señor. Déjate hoy llenar de la bondad del Señor. Así como en el Antiguo Testamento, en el libro del Génesis, en el capítulo 1-2, Dios fue creando y Dios fue sacando de la nada. Hoy Dios a ti y a mí nos quiere sacar de la nada. Y hoy Dios a ti y a mí nos quiere recrear. Y hoy Dios a ti y a mí nos quiere llenar de bondad. Y hoy Dios a ti y a mí nos quiere hacer parecidos a Él, semejantes a Él. Déjate recrear por el Señor. Déjate hacer de nuevo por el Señor. Deja que Dios te vuelva a hacer de nuevo. Deja que Él, cuando te vea a ti, pueda decir, y lo hice bueno, y la hice buena. Y todos estos hombres y mujeres que he recreado en este Congreso de Los Ángeles son buenos y son imagen mía, y los he recreado porque son buenos, son reflejo de mi gloria. Hermano, deja que la palabra del Señor hoy te recree. Deja que la palabra del Señor hoy te vuelva a ser. Te ha llenado de vicios, te ha llenado de esclavitudes, te ha llenado de vejez. Deja que el Señor hoy te rejuvenezca. Deja que el Señor hoy te haga nuevo. Hoy te van a decir cuando llegues a tu casa, mamá, te mandamos con 3 arrugas debajo de los ojos y llegaste con ninguna. Amén. Ha rejuvenecido para el Señor. Ha nacido para el Señor. Ha vuelto a nacer para el Señor. Deja hoy que el Señor te rejuvenezca y deja que su palabra hoy te vuelva a ser. La palabra de Dios crea. Todos los días Dios nos está creando. Todos los días Dios está diciendo palabras creativas sobre nosotros. ¿Por qué somos repetitivos? ¿Por qué repetimos siempre lo mismo? ¿Por qué repetimos siempre la misma oración? ¿Por qué repetimos siempre los mismos estilos para hacer los eventos, los congresos? Este evento no puede ser igual al del año entrante, ni puede ser igual al del año pasado, porque Dios todo lo crea y Dios todo lo hace nuevo. Dios todo lo hace nuevo. ¡Aleluya! Él recrea todos los días. Y mi hermano, tú y yo no somos los mismos de ayer, de hace un mes, de hace un año, de hace 5 años. Ni seremos los mismos dentro de un mes, dentro de 6 meses, dentro de 1 año, 5. Porque todos los días estamos naciendo y todos los días nuestro ser interior se va renovando, aunque nuestro hombre externo se va envejeciendo. Por dentro somos nuevos todos los días, somos recreados todos los días por la palabra del Señor. Así, la palabra de Dios crea. La palabra de Dios crea. Déjate hoy recrear por el Señor. Déjate hoy hacer de nuevo por el Señor. Deja que Él hoy te haga de nuevo. Segundo, el Señor con su palabra crea un pueblo hecho libertad, un pueblo en liberación. Y nada más ver el pueblo de Israel, que fue sometido bajo el yugo, bajo la opresión de Egipto, y el Señor con su palabra llamó a Moisés en el capítulo 3 del libro del Éxodo, lo llamó y le dijo: Moisés, Moisés. Él le dijo: aquí estoy, Señor. ¿Y a qué me llamas? Y el Señor le dijo a Moisés: he visto el sufrimiento de mi pueblo, he visto su sufrimiento, he escuchado su clamor, he escuchado su dolor, he escuchado su súplica, y te voy a enviar a ti para liberarte. Y el Señor se comenzó a enfrentar con su palabra, con la palabra suya a través de Moisés, se comenzó a enfrentar al faraón y a los sacerdotes del faraón. Y en el capítulo 10 del libro del Éxodo nos dice cómo el Señor le decía: libera a mi pueblo para que me vaya a adorar, deja salir a mi pueblo para que me vaya a adorar. Y con su palabra el Señor liberó al pueblo de Israel, y con su palabra a través de Moisés lo hizo pasar por el Mar Rojo, y con su palabra a través de Moisés instruyó, exhortó, animó al pueblo. Lo que yo quiero decirte en este momento es que el Señor con su palabra lo que quiere es un pueblo liberado de yugos, de esclavitudes. Lo que el Señor quiere con su palabra es la libertad para sus hijos, la libertad para los suyos, la libertad para su pueblo. Nosotros somos el pueblo nuevo del Señor, amén. Nosotros somos el nuevo Israel, amén. La iglesia es el nuevo pueblo del Señor, amén. Pues nosotros somos el pueblo que el Señor quiere liberar, y Él no quiere ninguna esclavitud para ti ni para mí. Y si tú eres esclavo, significa que debes dejar que la palabra del Señor te haga libre, porque hemos nacido para ser libres, no hemos nacido para ser esclavos, hemos nacido para ser libres, libres en el Señor, libres por la palabra del Señor. No somos un pueblo de esclavos, somos un pueblo de liberados, de libertados por la palabra del Señor. Así como el Señor liberó al pueblo de Israel con su palabra, también nos libera a nosotros. La palabra del Señor es una palabra que libera, que crea libertad, que produce libertad. Y esa libertad no se da sin dolor, y esa libertad no se da sin renuncia. ¿Sabes qué le pasó al pueblo de Israel? El pueblo de Israel, cuando salió de Egipto, tuvo que salir a prisa, de afán. Tuvo que vestirse de una manera especial. Tuvo que llevar alimentos que no se llegaran a descomponer en el camino. Tuvo que aprovisionarse de alimentos rápidos. Y comenzaron a salir corriendo. Pero cuando el pueblo de Israel llegó al desierto y comenzaron a tener hambre, entonces comenzaron a decirle a Moisés y a Aarón: ¿para qué nos trajeron al desierto a morirnos de hambre si estábamos también en Egipto? Por lo menos teníamos un plato de comida. Hermano, ¿sabes qué puede pasarnos a ti y a mí? Que cuando el Señor comienza a liberarnos con el poder de su palabra, comenzamos a veces a tener nostalgia del tiempo de la esclavitud, y nostalgia del pasado, y nostalgia del tiempo en el cual nos revolcábamos en el fango, en el lodo, y comenzamos a tener nostalgia porque vivíamos en esclavitud. No vuelvas a tener nunca más nostalgia del pasado, no vuelvas a tener tristeza del pasado, porque nunca el pasado será mejor, siempre el futuro será mejor, porque el futuro es de Dios. El futuro es de Dios. El día que tú y yo comencemos a decir que el pasado fue mejor, ese día están negando la palabra creadora del Señor, y ese día estás negando la palabra liberadora del Señor. Yo no creo que el pasado sea mejor. Yo creo que el futuro será siempre mejor, porque en el futuro Dios nos abrirá nuevos caminos, nuevos retos, nuevas perspectivas, nuevos horizontes. El que diga que el pasado es mejor se parece al pueblo de Israel, que cuando comenzó a caminar tuvo nostalgia, miró hacia atrás y dijo: prefiero la esclavitud con el estómago lleno a la libertad con hambre. Y a veces tú y yo queremos regresar al pasado, y a veces tú y yo queremos decir: me quiero devolver, porque a veces la esclavitud nos vuelve seguros. La esclavitud no requiere pensar. El esclavo no tiene que pensar. El esclavo no tiene que ser creativo. El esclavo solo tiene que obedecer. Y Dios no quiere esclavos. Dios quiere amigos que sean creativos todos los días. Dios no quiere esclavos. Dios quiere amigos que todos los días produzcan generosidad, creatividad, que todos los días reutilicen su inteligencia para tomar decisiones acertadas. Por eso hay gente que quiere ser esclava, y nosotros no hemos sido llamados a ser esclavos, sino que nosotros hemos sido llamados a ser hermanos, hijos, amigos del Señor. Tú y yo no somos esclavos, somos libres, libres en el Señor. Así que por lo tanto, mi hermano, con su palabra el Señor nos está haciendo libres. Primero, con su palabra el Señor crea, saca del caos, saca de la nada. Segundo, con su palabra el Señor nos hace libres. ¿Quiénes de aquí quieren ser libres hoy? Levante la mano. Amén. ¿Quiénes de aquí quieren ser recreados? Amén. Pues esa palabra del Señor es para ti y para mí. Y hoy vas a ser liberado por el poder de la palabra del Señor. Somos criaturas libres. Somos criaturas libres. ¿Y sabes cómo se manifiesta, mi hermano? ¿Sabes cómo se manifiesta esa creación y esa libertad? ¿Sabes cómo se manifiesta esa creación y esa libertad? Se manifiesta en la persona de Jesús. ¿En la persona de quién? ¿En la persona de? Esa creación y esa libertad se concretiza, se vuelve realidad en la persona de Jesús. Jesús no es una palabra. Jesús es la palabra. Jesús no es cualquier palabra, es la palabra. Jesús no es un personaje, Él es el personaje. Jesús no es un maestro, Él es el maestro. Jesús no es un camino, Él es el camino. Jesús no fue una vida, Él es la vida. Jesús no es una verdad más, Él es la verdad. Y eso lo vuelve distinto. Jesús no es igual a ningún profeta, ni antiguo ni nuevo. Él es el profeta, el profeta. Su palabra no pasa de moda. Él no pasa de moda como los artistas, como las ciudades. Él es el mismo ayer, hoy y siempre. Él es el Señor. Él es el Señor. ¿Sabes una cosa, mi hermano? ¿Sabes como Él se vuelve creación y vida, yo te invito a tomar la palabra del Señor, te invito a tomar la Biblia. Tú que la has traído porque sabías que venías a un congreso de oración, toma la palabra del Señor. Toma esa palabra del Señor para que la meditemos, la profundicemos, la estudiemos. Toma la palabra del Señor. Vamos a ver cómo Jesús crea y cómo Jesús libera a través de su palabra. En primer lugar, la palabra de Jesús produce admiración. ¿La palabra de Jesús produce qué? La palabra de Jesús produce admiración. ¿Saben una cosa? Cuando en el Evangelio de Lucas, capítulo 4, versículo 36, decían esto. Lucas 4, 36. Todos se asustaron y se decían unos a otros, ¿qué palabras son estas? Este hombre da órdenes con plena autoridad y poder a los espíritus impuros y los hace salir. ¡Qué poder! ¡Qué palabra! ¡Qué autoridad! El Evangelio nos está diciendo constantemente, se admiraban de las palabras de Jesús. ¿Se qué? Admiraban de las palabras, de los hechos de Jesús. ¿Sabes cómo? Te voy a enseñar una vocal que te ayuda a la admiración. Una vocal. La vocal es ¡oh! ¿Cuál es la vocal? A ver todos. ¡Otra vez! Y cuando Jesús sanaba, la gente decía. Y cuando predicaba. Y cuando instruía. Y cuando discutía con los maestros de la ley. Y cuando nació en un pesebre. Y cuando resucitó. Y cuando derramó el Espíritu. Las palabras, los hechos de Jesús producen admiración. ¿Sabes por qué la gente no alaba hoy en día? Porque ha perdido la capacidad de admiración ante las acciones y la palabra de Jesús. ¿Sabes por qué nuestro pueblo católico ha perdido fuerza en la alabanza? Porque nos hemos vuelto cabritos, corderos delante de Dios, ovejas delante de Dios. ¿Sabes cómo en nuestra oración parecemos ovejas delante de Dios? Porque a toda hora somos, Señor, ayúdame. ¿Así se nos volvió la oración? Señor, sáname. Señor, cuídame. Señor, protégeme. Y en vez de estar diciendo a toda hora, me, debíamos decir más. ¿Qué debíamos decir? ¿Qué debíamos decir? Porque cuando usted y yo decimos, cuando decimos, estamos a las puertas de la alabanza. Y es que mi hermano, ¿sabes una cosa? ¿Sabes qué nos pasa? Hemos perdido capacidad de admiración. Su palabra debe producir admiración entre nosotros. Sus gestos, sus acciones. Cuando lees el Evangelio, cuando te acercas al Evangelio, te maravillas ante las palabras de Jesús. A veces nosotros, los mismos sacerdotes, las personas consagradas al Señor, cuando estamos preparando una homilía, decimos, por ejemplo, la parábola del sembrador. Ah, sí, ya me la sé. O abrimos en otra parte, Juan el Bautista en el desierto. Ah, sí, ya me la sé. Y creemos que ya no sabemos la palabra del Señor y nos ha dejado de producir admiración la palabra del Señor. Lo primero que debe producir la palabra del Señor entre nosotros es admiración. ¿Qué es lo primero que debe producir? Y uno se admira cuando dice. Y uno se admira cuando dice. ¡Oh! ¡Qué maravilla! ¡Oh! ¡Qué palabra tan extraordinaria! ¡Oh, qué acción tan bella la de Jesús! ¡Qué acción tan hermosa la de Jesús! Primero, la palabra de Jesús. Él que es la palabra. Él que es el Dios con nosotros. su palabra producía admiración. Te admira hoy la palabra de Jesús. No me respondas ahora. Respóndelo en tu corazón. Te admira la palabra de Jesús. Te maravilla la palabra de Jesús. Yo creo que a veces decimos que tales grupos en la renovación carismática han decaído, que los grupos en tal ciudad, en tal país han decaído. Yo no creo que la renovación carismática pueda decaer. Yo creo que ha decaído nuestra admiración ante las obras maravillosas de Dios. Yo creo que lo que ha decaído es nuestra admiración. Nos hemos acostumbrado a la palabra de Jesús. Nos hemos acostumbrado a sus milagros, nos hemos acostumbrado a su poder, nos hemos acostumbrado a sus bendiciones. No te acostumbres a la obra de Dios. No te acostumbres a las acciones poderosas de Dios. Admírate todos los días ante las cosas bellas que Dios ha creado. Amén. Ahora, la palabra de Jesús crea y libera, porque es una palabra que da vida. La palabra de Jesús es una palabra que crea y libera, porque da vida. En el Evangelio de San Lucas, capítulo 7, versículo 14. Lucas 7, 14. Nos cuentan que Jesús se encontró con una mujer que era de Naín, una viuda que iba a enterrar a su hijo único. Enseguida se acercó, tocó la camilla, versículo 14, y los que la llevaban se detuvieron. Jesús le dijo al muerto: joven, a ti te digo, levántate. Y dice la palabra que enseguida se levantó, se sentó y comenzó a hablar, y Jesús se lo entregó a su madre. Palabra de Dios. Palabra de Dios. Mira primero, la palabra de Jesús crea y libera, porque la palabra de Jesús que produce admiración es una palabra que da vida. Y dice la palabra que le llevaron un muerto a Jesús. Era un joven. Ese joven era el hijo único de su mamá, que era viuda. Esa viuda estaba condenada a la muerte, porque en la época de Jesús las mujeres no podían trabajar, solamente los hombres podían trabajar. Esta mujer no tenía esperanza, porque su hijo único que podía ser su esperanza estaba muerto. Y Jesús, al dar esta orden de vida a este muchacho, está dando una orden de vida también a su madre. Y Jesús, cuando da una palabra, levanta de la camilla a este muerto, porque Jesús es el dueño de la vida. Él tiene la vida en sus manos, y Él con una sola palabra suya puede levantar de la muerte, y Él con una sola palabra suya puede levantar de la destrucción, y Él con una sola palabra suya puede levantar, al levantarme, levantarte a ti, cuando estamos postrados, cuando estamos acabados, cuando hemos perdido esperanza, cuando no tenemos ninguna posibilidad. Jesús crea y libera con su palabra que produce admiración, porque cuando Él pronuncia una palabra, Él produce vida, Él da vida, Él entrega vida, Él regala vida, Él suscita y produce vida. Y mi hermano, si usted hoy se parece a ese joven que estaba en su camilla muerta, y también si tú eres muerte para los tuyos, y si tú contigo se están acabando las esperanzas de los tuyos, de tu familia, de tu pueblo, de tu ciudad, yo te quiero decir a ti hoy, levántate de la muerte, y te lo ordeno en el nombre de Jesús, porque su palabra produce vida, y su palabra es vida, y su palabra es libertad para ti y para los tuyos. La palabra del Señor es vida. La palabra del Señor produce vida. Este muchacho estaba muerto y su mamá venía en una procesión de muerte, pero Jesús venía en una procesión de vida. Y muchas veces tú y yo estamos en una procesión de muerte, pero nos encontramos con la procesión de la vida, que es Jesús. Y Él nos levanta de la muerte. Y a ti te digo hoy, joven, hombre, adulto, niño, mujer, casado, soltero, te digo a ti, levántate en el nombre del Señor, y lo que en ti es muerte volverá a tener vida. Y lo que en ti se ha ido muriendo volverá a tener vida. Levántate de tu postración. Levántate de la muerte. Levántate de tu enfermedad. Porque la palabra de Jesús es vida y vida en abundancia. Y si tú estás muerto, te ordeno, levántate en el nombre de Jesús. No más muerte. No más muerte. Vida en el nombre del Señor. Hemos sido llamados a tener vida, no hemos sido llamados a tener muerte. No, no hemos venido a este mundo a un valle de lágrimas. Hemos venido a este mundo a ser felices. Hemos venido a este mundo a ser plenos. No hemos venido a este mundo a sufrir. Hemos venido a este mundo a ser felices. No hemos venido a este mundo a aguantar, a soportar. Hemos venido a este mundo a ser criaturas libres. No hemos venido a este mundo a estar condenados bajo el yugo de la esclavitud. Hemos venido a este mundo a estar condenados a la libertad y a la libertad gloriosa de los hijos de Dios. A eso hemos venido a este mundo. No, yo no creo que hayamos venido a este mundo a sufrir. Dios no te puso a sufrir. Dios no te manda enfermedades para que sufras. Dios no te manda situaciones difíciles para que sufras. Dios te trajo aquí a ti para ser feliz. Y me trajo a mí para ser feliz. Y no nos trajo a vivir mal. Dios nos trajo aquí a poseer esta tierra. Y no descansaremos hasta que sea de Él, porque esta tierra le pertenece a Él. Es de Él y es de Dios. La palabra de Jesús da vida y crea. A ti te digo, levántate. La palabra de Jesús da vida nueva. ¿Da vida qué? En el mismo capítulo 7 del Evangelio de San Lucas, Lucas 7, versículo 46, nos cuenta que una mujer derramó aceite y perfume sobre los pies de Jesús. 7:46 de San Lucas. No me pusiste aceite en la cabeza, pero a ella ha derramado perfume sobre mis pies. Por esto te digo que sus muchos pecados son perdonados, porque amó mucho, porque la persona a quien poco se le perdona, poco amor muestra. Luego dijo a la mujer, ojo con esto, mujer, tus pecados te son perdonados. ¿Qué le dijo Jesús a la mujer? Mujer, tus pecados son perdonados. Y dice que todos comenzaron a gritar, a decir, bueno, ¿y por qué está diciendo esto? Yo te quiero decir hoy, Jesús tiene palabra de vida nueva para ti y para mí. Y esta mujer era una pecadora y podía ser una prostituta. ¿Y sabes qué dice Jesús? Mujer, tus pecados son perdonados. Y hoy Jesús está produciendo con su palabra vida nueva. A ti y a mí, sea la carga que tengas, sea el pecado que tengas, sea el dolor que tengas, sea la esclavitud que tengas, hoy Jesús te está diciendo y me está diciendo a mí, tus pecados quedan perdonados. Tus pecados quedan perdonados. Tú puedes ser una criatura nueva. Tú puedes ser un ser nuevo. Tú puedes ser un ser diferente por la palabra de Jesús. Él con su palabra produce admiración. Y Él con su palabra crea vida, levantando de la muerte. Y Él con su palabra produce vida nueva, perdonando pecados. Y Él con su palabra nos enseña una manera diferente de vivir. ¿Sabes cuál es la palabra nueva que Jesús dice a los suyos? Dichosos, felices ustedes. Felices, ustedes son los seres más felices del universo. Ustedes son los seres más dichosos del mundo. Ustedes son los seres más felices del planeta Tierra. Ustedes, los que conocen la gracia de Dios. Ustedes, los que viven en Dios. Dichosos ustedes, felices ustedes. Jesús no dice más malditos. Jesús no dice desgraciados. Jesús no dice malditos. Jesús dice, vengan benditos de mi Padre. Ustedes son dichosos. Ustedes son felices. Mi hermano, mi hermana, no más lágrimas. No más lágrimas de tristeza.

dichoso, gozoso, pleno. De ahora en adelante, tú y yo no seremos más esclavos, seremos criaturas libres. Amén. Vamos a ponernos de pie. Ponte de pie, mi hermano. Ponte de pie. Y vamos a orarle al Señor. Y yo quiero pedirte que tú y yo levantemos las manos, levantemos los brazos al Señor. Levanta tus brazos al Señor y dile: Señor, yo quiero ser una criatura nueva. Así como hace miles y miles de años creaste el mundo sacándolo de la nada, así también yo hoy quiero ser sacado de la nada. Hoy quiero ser sacado del anonimato. Hoy quiero ser sacado, Señor, de la postración. Hoy quiero ser, Señor, sacado de la tristeza, de la postración, de la nada, del sinsentido. Hoy quiero, Señor, ser sacado del mal, de la tristeza, de la angustia. Señor, así como hace miles de años sacaste el mundo con tu palabra y le pusiste orden al mundo, así también hoy quiero decirte: sácame de esta nada, sácame de esta tristeza, sácame de esta postración, sácame de esta angustia, sácame de este dolor, Señor, y comienza a poner orden en mi vida. Comienza a ordenarlo todo en mí. Comienza a poner orden en mi existencia, aunque me duela, aunque me partas el alma, aunque me tengas que quebrar por dentro, aunque, Señor, por dentro llore. Señor, recréame. Señor, convulsiona mi ser. Señor, destruye lo que en mí no sea tuyo. Señor, destruye lo que en mí sea muerte, sea pecado, sea destrucción. Destruye en mí lo que sea desorden. Destruye en mí lo que sea anormal. Destruye en mí, Señor, lo que sea tristeza. Destruye en mí lo que sea postración. Destruye en mí, Señor, lo que sea muerte. En el nombre de Jesús, rechazo todo lo que sea muerte. Esclavitud, fuera. Tristeza, fuera. Dolor, fuera. Enfermedad, depresión, mal, pecado, enfermedad, angustia, dolor, odio, rencor, deseo de venganza, drogadicción, alcoholismo, desorden sexual, inmoralidad, corrupción, mentira, engaño, infidelidad, todo mal de mi ser, fuera. De mi familia, fuera. De mi país, fuera. De mi departamento, fuera. De mi estado, fuera. De mi matrimonio, fuera. Todo mal de mi hogar, fuera. Señor, con tu palabra, recréame. Con tu palabra, recréame, Señor. Con tu palabra, recréame. Vas a pedirle eso al Señor. Dile: Señor, recréame. Recréame con tu palabra, Señor. Pon en mí nuevos sentimientos. Pon en mí una nueva manera de ser. Pon en mí una nueva manera de vivir. Pon en mí una nueva manera de sentir. Señor, estamos como huesos secos, como nos has dicho a través del profeta. Somos huesos secos, pero sopla tu espíritu. Sopla, sopla tu espíritu, Señor, y seremos criaturas nuevas. Ven, Espíritu Santo, recréanos, Espíritu de Dios. Comienza a decir: recréame, Señor. Recrea una nueva manera de ser. Recrea mi alma, recrea mi corazón. Ven, Espíritu Divino, ven a recrearme con tu fuerza. Ven, Espíritu, recréame, recréame, Señor. Recréame, recréame con tu poder. Señor, que cuando tú me mires a mí pueda decir: todo lo he hecho bueno. Que cuando tú me mires hablar, que cuando tú me escuches hablar, que cuando tú me mires actuar, cuando tú me mires caminar, cuando tú me mires actuar, cuando tú mires lo

que hago y lo que digo, tú puedas decir: me gozo en esta criatura que he hecho, me gozo en esta criatura. Señor, en este momento quiero repetir aquella palabra que tú decías a tus discípulos: dichosos ustedes, felices ustedes, bienaventurados ustedes. Señor, en este momento quiero reclamar sobre mí, sobre mi familia, sobre la iglesia, la dicha, la felicidad, la bienaventuranza. Quiero ser feliz, quiero ser dichoso, quiero ser bienaventurado, quiero ser feliz. No quiero ser amargado, no quiero amargura, no quiero tristeza, quiero ser feliz, quiero gozarme en ti, quiero gozarme en tu presencia, quiero danzar delante de ti, quiero gozarme delante de ti, quiero brincar para ti, quiero saltar para ti, quiero disfrutar la vida, quiero amar la vida, quiero amar cada instante de la vida como si fuera el último, quiero amar a mis hermanos, quiero amar a mi gente, quiero amar a mi ciudad, quiero amar a mi país, quiero amar mi cuerpo, quiero amar mi ser, amar todo lo que tú me has dado con el amor con que tú nos das. Bendito seas. Comienza a alabarlo. Alaba al Señor. Alaba al Señor. Abre tus labios. Abre tus labios al Señor. Abre tus labios. Abre tus labios, hermano, y alábalo. No te guardes esta alabanza. No te la guardes.

Recréanos, Señor, con la maravilla de tu Espíritu. Haz que seamos nuevos. ¡Aleluya! Gloria a ti, Señor. Nuestra boca se llenará de risa. Nuestra lengua de alabanza.

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9: Bendeciré a los que te bendigan, y maldeciré a los que te maldigan. Y en ti serán benditas todas las familias de la tierra. 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
11: Pero los que esperan en el Señor renovarán sus fuerzas, levantarán las alas como águilas, correrán y no se cansarán, caminarán y no se fatigarán. Libro de Isaías 40:31. 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
1: Yo soy el pan vivo que ha bajado del cielo. El que coma de este pan vivirá para siempre. Juan 6:51. Porque en la hostia estás. 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

0: En el nombre del Padre, del Hijo y del Espíritu Santo.
1: Amén.
0: El Dios de la esperanza, que por la acción del Espíritu Santo nos colma con su alegría y con su paz, permanezca siempre con todos ustedes. Ofrecemos esta Eucaristía por el eterno descanso de Juan Francisco González Guandurraga, Carlos Julio González Guandurraga, José del Tránsito Naranjo Fontalvo, segundo aniversario, Ana Daza, Vicente García y el padre Iván Díaz Gómez. En este 24º domingo del tiempo ordinario, pidamos al Señor que nos perdone y nos purifique de todo pecado. Vamos a cerrar nuestros ojos o inclinemos nuestro rostro. Señor Jesucristo, queremos sumergirnos en tu perdón infinito. Perdónanos, Señor. Que tu amor transforme nuestra vida, sane nuestros corazones. Porque no soportamos las flaquezas de los demás.

0: Gloria a Dios en el cielo, y en la tierra paz a los hombres que ama el Señor. Por tu inmensa gloria te alabamos, te bendecimos, te adoramos, te glorificamos, te damos gracias, Señor Dios, Rey celestial, Dios Padre todopoderoso, Señor único Jesucristo, Señor Dios, poder de Dios, Hijo del Padre, tú que quitas el pecado del mundo, ten piedad de nosotros. Ten piedad de nosotros, porque solo tú eres santo, solo tu Señor, solo tu Altísimo Jesucristo, con el Espíritu Santo, en la gloria de Dios Padre. Amén.
1: Oremos. Oh Dios, Creador y Dueño de todas las cosas, míranos y, para que sintamos el efecto de tu amor, concédenos servirte de todo corazón. Por nuestro Señor Jesucristo, tu Hijo, que contigo vive y reina en la unidad del Espíritu Santo y es Dios por los siglos de los siglos.
2: Amén.
1: Tenga la bondad de sentarse. Estamos escuchando durante todo este año, que ya vamos terminando este año litúrgico, estamos escuchando el Evangelio de Mateo y estamos escuchando de manera especial un discurso que Jesús orientó, dirigió hacia la comunidad, es decir, hacia los discípulos de manera especial. Se llama el discurso de la comunidad. Recordemos que Mateo trae cinco discursos. Este es el discurso dirigido hacia la comunidad, donde Jesús va formando a sus discípulos cómo debe vivir, comportarse dentro de la comunidad. Hoy vamos terminando ese discurso. ¿Cómo termina este discurso de la comunidad? Escuchen.
3: Lectura del libro del Eclesiástico. Rencor e ira también son detestables. El pecador los posee. El vengativo sufrirá la venganza del Señor, que llevará cuenta exacta de sus pecados. Perdona la ofensa de tu prójimo, y, cuando reces, tus pecados te serán perdonados. Si un ser humano alimenta la ira contra otro, ¿cómo puede esperar la curación del Señor? Si no se compadece de su semejante, ¿cómo pide perdón por sus propios pecados? Si él, simple mortal, guarda rencor, ¿quién perdonará sus pecados? Piensa en tu final y deja de odiar. Acuérdate de la corrupción y de la muerte, y sé fiel a los mandamientos. Acuérdate de los mandamientos y no guardes rencor a tu prójimo. Acuérdate de la alianza del Altísimo y pasa por alto la ofensa. Palabra de Dios.

Bendice, alma mía, al Señor, y todo mi ser a su santo nombre. Bendice, alma mía, al Señor, y no olvides sus beneficios.

no está siempre acusando ni guarda rencores perpetuo. No nos trata como merecen nuestros pecados y nos paga según nuestras culpas.

Como se levanta el cielo sobre la tierra, se levanta su bondad sobre los que le temen. Como dista el oriente del ocaso, así aleja de nosotros nuestros delitos.

0: Lectura de la carta del apóstol San Pablo a los Romanos. Hermanos, ninguno de nosotros vive para sí mismo y ninguno muere para sí mismo. Si vivimos, vivimos para el Señor. Si morimos, morimos para el Señor. Así que ya vivamos, ya muramos, somos del Señor. Pues para esto murió y resucitó Cristo, para ser Señor de muertos y vivos. Palabra de Dios.
1: Te alabamos,

El Señor esté con ustedes. Lectura del Santo Evangelio según San Mateo. En aquel tiempo, acercándose Pedro a Jesús, le preguntó: Señor, si mi hermano me ofende, ¿cuántas veces tengo que perdonarlo? ¿Hasta 7 veces? Jesús le contesta: No te digo hasta 7 veces, sino hasta 70 veces 7. Por esto se parece el reino de los cielos a un rey que quiso ajustar las cuentas con sus criados. Al empezar a ajustarlas, le presentaron uno que debía 10.000 talentos. Como no tenía con qué pagar, el Señor mandó que lo vendieran a él con su mujer.

0: 100 denarios y agarrándolo lo estrangulaba diciendo: págame lo que me debes. El compañero, arrojándose a sus pies, le rogaba diciendo: ten paciencia conmigo y te lo pagaré. Pero él se negó y fue y lo metió en la cárcel hasta que pagara lo que le debía. Sus compañeros, al ver lo ocurrido, quedaron consternados y fueron a contarle a su señor todo lo sucedido. Entonces el señor lo llamó y le dijo: siervo malvado, toda aquella deuda te la perdoné porque me lo rogaste. ¿No debías tú también tener compasión de tu compañero como yo tuve compasión de ti? Y el señor, indignado, lo entregó a los verdugos hasta que pagara toda la deuda. Lo mismo hará con ustedes mi Padre Celestial si cada cual no perdona de corazón a su hermano. Palabra del Señor.
1: Gloria a ti, Señor.
0: Vamos terminando este discurso dirigido a la comunidad con un tema que se llama el perdón. Tal vez las medidas no están a nuestro alcance, 10,000 talentos, 100 denarios, voy a hacer el cálculo más o menos, 10,000 talentos, o más bien antes de eso, ¿cuánto es la tributación de Bogotá? Miles de millones de pesos. ¿Sí o no? Sí, padre. Paga usted en impuestos de casas, vehículos, reteica. Esos son miles de millones de pesos. ¿Más o menos? Sí, padre. Este señor le debía, voy a hacer el cálculo, el primer señor le debía a su señor más o menos, ¿cuánto? Como unos 20 años de tributo. Es decir, más de una vida tenía que trabajar este hombre para pagar la deuda. Eso en cifras en oro sería más o menos 580 toneladas de oro. Eso era incalculable, no sé si me hago entender, para esa época. Imagínense un territorio que casi no tenía oro. Más de 580 toneladas de oro. Eso era un jurgo. Ese primero debía toda esa cantidad de plata. Y el segundo le debía más o menos 3 meses de sueldo de un salario mínimo. Nada. ¿Siguen la proporción? Eso es lo que quiere decir Jesús. Una desproporción. Es como usted deber 10 millones de pesos y se encuentra un compañero que le debe 10 pesos. 10 millones a 10 pesos. Esa es la desproporción. Bueno, quería decirles eso antes de. Mire, primer aspecto. Jesús le está hablando a la comunidad y le está diciendo cuál es su referente para su manera de obrar y de proceder. ¿Cuál es? Es decir, ¿quién determina su manera de obrar? ¿Quién?

Eso es lo que está de trasfondo en este texto. ¿Quién determina su manera de proceder? ¿Dios o el mundo? Usted dirá, Dios, entonces perdone. Si es el mundo, véngase. ¿Captamos? Y cuando uno lo lleva a la práctica, pues más o menos, quien determina nuestra manera de obrar es el mundo. Porque es que entre chiste y chanza, el corazón descansa. ¿Captamos? Y a veces uno, ustedes tan santos, tan bellos, mire a mi sobrino, una maravilla. Pero el mundo, uno y el mundo, eso uno se debe sacar la espinita, se la debe sacar, y se la saca. Y entonces, ¿quién determinó su manera de proceder? ¿Dios o el mundo? Me estoy haciendo entender, ¿verdad? Eso es lo que hay de trasfondo, porque la cosa es mucho más compleja. Entonces inmediatamente uno dice, Dios, ¿quién es Dios según esta parábola? ¿Quién es Dios según el Nuevo Testamento? Pues es misericordioso. Y por eso la misericordia se desborda. Se desborda. ¿Y cómo yo sé que la misericordia de Dios se desbordó? Cuando le perdonó cipote de deuda a este hombre. Esa deuda era impagable. Impagable. Imagínense, 10,000 talentos. ¿Cuántas toneladas de oro hay? Eso era impagable. Pero Dios le perdonó. Perdón, el Señor le perdonó. Lo que Jesús está haciendo es, mire, Dios se desborda en misericordia. Y Dios se desbordó misericordiosamente en cada uno de nosotros. Hago un paréntesis aquí. ¿Cuál es el problema de nosotros los seres humanos? ¿Cuál es? Que lo que uno hace, eso es una bobadita. Pero lo que los demás nos hacen, eso sí. Eso es una deuda incalculable. Ay, tranquilo, que eso fue una bobadita. Le rompió media cara y no, eso es una bobadita. Pero lo que le hacen a uno, eso sí. Eso sí, y uno se resiente, y uno odia. Ya vamos a retomar. Entonces, primer aspecto, ¿cuál es el referente para orar? ¿Cuál es el referente que usted tiene para proceder en la vida? ¿Cuál? ¿Quién? Segundo, si yo digo que mi referente es el Señor, entonces yo debo descubrir que Dios es misericordioso y se ha desbordado en mí con misericordia, perdonándonos a nosotros. Y aquí viene la pregunta de Pedro. Desde esa perspectiva, Señor, ¿cuántas veces tengo que perdonar? ¿Cuántas? ¿Hasta 7 veces? Y Jesús lo que le está diciendo es, en su vida tenga siempre la actitud del perdón. Por tanto, la comunidad debe siempre tener la actitud del perdón. Por eso Pedro dice, Señor, si mi hermano me ofende,
La comunidad es la reunión de los hermanos. ¿Cuál es mi actitud? ¿Qué es lo que yo debo hacer en la vida? Perdonar. ¿Y por qué debo perdonar? Por dos cositas. Uno, por lo que me dice el texto bíblico. Su referente es Dios. ¿Por qué yo perdonar? Porque quien determina mi manera de obrar y mi manera de proceder es el Señor. Y segundo, en palabras del siglo XXI, por su salud mental y emocional. Así de sencillo. Perdone. Porque el problema no son los otros. El problema en últimas es ¿quién? Usted. Usted es el que carga. En últimas el problema soy yo, porque yo soy el que ¿qué? El que cargo con el problema. Mire, para que yo viva el perdón de Dios, se requiere que yo tenga la actitud del perdón. Por eso en el Padre Nuestro nosotros decimos: perdónanos como nosotros perdonamos. Para yo vivir el perdón de Dios, para descubrir el perdón de Dios, significa que yo debo ¿qué? Perdonar. Tener la actitud del perdón. En otras palabras, si yo no tengo hambre, difícilmente voy a comer. Pues claro, si usted no perdona, difícilmente usted va a vivir el perdón. Difícilmente. Entonces Jesús nos dice: ¿por qué perdonar? Tenga usted la actitud del perdón. ¿Y por qué? Porque su referente es Dios, que siempre lo ha perdonado. Y segundo, por su salud mental y emocional. Perdone. ¿Qué significa eso? ¿Qué significa eso? Mire, lo siguiente. Lo siguiente. Y como para que usted carga en su corazón lo que no debería cargar. ¿Para qué? ¿Para qué guarda en el corazón? Y entonces nosotros volvemos nuestro corazón como un bote de basura. Usted le va echando basura a su corazón. Me dijo. No me dijo. Mire cómo me miró. Mire cómo me habló. Mire cómo me ofendió. Mire que no me dio la silla. Mire que no me prestó. Mire que no me dio. ¿Me explico? Hace de su corazón un bote de ¿qué? De basura. Usted va reciclando basura. De todo lo que a usted le hacen o no le hacen, de lo que le dijeron o no le dijeron, de lo que le hicieron o no le hicieron, todo eso lo va uno guardando en el corazón, lo va guardando en el corazón. Y cuando ustedes y yo lo vamos guardando en el corazón, ¿cómo vamos a responder? ¿Cómo vivimos? ¿Cómo respondemos? ¿Cómo actuamos? No sé si me estoy haciendo entender. Pues de la misma manera. Y a veces somos deudores de todo nuestro pasado. Y vamos reteniendo en el corazón, lamentablemente, porque nuestro corazón es la memoria. Vamos reteniendo en el corazón, vuelvo y repito, lamentablemente a lo negativo. Y la vida nos debe. Y las personas nos deben. Y me hicieron. Y no me hicieron. Y nos deben. Y tanto resentimiento y tanto odio se va desdoblando en lo que usted hace, en lo que usted obra. Así de sencillo. Decía Freud
Ese es el yo oculto que se filtra. El yo oculto que se filtra. Captamos. Y lo vamos guardando. Y lo vamos entregando. Y lo vamos dando. ¿Cómo lo dice la Biblia lo que les estoy diciendo? Pues de una manera muy sencilla, Nelly, de la abundancia de él. Habla la boca. Usted lo entrega. Ustedes y yo lo entregamos. De la pregunta aquí es, ¿y yo qué guardo en el corazón? Entonces volvemos a lo mismo. Si mi referente es el Señor y mi salud mental y emocional, pues si mi referente es Dios, guarde el amor, no guarde otra cosa, porque Dios es ¿qué? Amor y misericordia. Guárdelo, retenga eso y deje lo demás pasar. ¿Y por qué? Porque lo que está en juego es su felicidad como ser humano, su felicidad, su realización como ser humano. Y entonces el Señor nos dice siempre perdón, deje pasar, no retenga en su corazón, no lo retenga, déjelo pasar, solo retenga lo que a usted su referente, es decir, el amor de Dios, solo lo retenga. Y voy terminando aquí. Mire, perdonar entonces no significa aquí no ha pasado nada. No. Como suelo decir, ustedes me han escuchado, le dieron en la cabeza, pues vaya, mírese al espejo, véase el ojo colombino y diga, aquí no ha pasado nada. A ver quién se lo va a creer. Perdonar no significa llamar a lo malo bueno. Eso no es perdonar. Perdonar no es querer reconstruir cosas que son irreconciliables ya. Eso no es perdonar. Perdonar es tener la capacidad de no retener en el corazón y recomponer el corazón desde el amor y la misericordia divina. Eso es perdonar. ¿Le hicieron? Sí. Perdonar no es caer en la impunidad, no. Pues si usted mató a alguien, yo te perdono. Como familiar, yo te perdono. Pero responda ante la justicia. A usted le estrellaron el carrito. Usted le dice al Señor que lo estrelló, pues yo lo perdono, pero pague. ¿Qué le vamos a hacer? Pague. Usted no se puede bajar de su carrito y decir, aquí no ha pasado nada, la caray. Pues vaya allá donde el mecánico, a ver si el mecánico le va a decir lo mismo. No sé si me hago entender. Perdonar es no guardar en el corazón. No guardarlo. Déjelo pasar. Retenga solo el amor de Dios. Y entonces aquí viene algo muy interesante. No me alargo más. Yo le puedo decir a una persona, mire, yo te perdono, tranquilo, tranquila, pero tú y yo no podemos estar cerca. Eso se llama ser sabio. Tú y yo no podemos estar cerca. Yo te perdono, tú por tu lado, y yo, Nelly, por el mío. Cerca no podemos estar, porque si cerca estamos, vamos a seguir en estos procesos de deshumanización. Pero te perdono, te perdono. Segundo, te perdono. Démonos un tiempito. Reconstruyámonos por dentro.
reconstruyámonos por dentro. Y después de tener el corazón sano y reconstruido, volvemos a hablar. ¿Captamos? Segundo. Tercero. Yo te perdono. Superemos esto y sigamos adelante. Me he hecho entender con las tres. Y para eso ustedes y yo necesitamos la sabiduría de Dios. El amor de Dios. Porque si ustedes y yo experimentamos el perdón de Dios, el amor de Dios, que es nuestro referente, pues ese amor de Dios debería habernos transformado el corazón. Ese amor de Dios nos debió humanizar. ¿Qué es lo que le pasó a este hombre? Este hombre recibió el amor de Dios, pero ¿qué le pasó? Inmediatamente salió y como si nada hubiera pasado. Es decir, el amor de Dios no lo transformó, su misericordia, su perdón no lo transformó. Es que el texto vea cómo lo dice. Miren. Pero al salir el criado aquel encontró a uno. Es que fue enseguida de haber experimentado el perdón de Dios. Encontró al otro. ¿Y cuál fue su reacción? Casi estrangularlo. Experimentó en verdad el amor de Dios. ¿Lo transformó el amor de Dios? Pues no. Pues bien, entonces primero les decía, la pregunta es, ¿cuál es mi referente para obrar en la vida? Segundo, mi referente es el amor de Dios, que yo experimento cuando Él me perdona. Y ese amor de Dios debe cambiar mi vida. ¿Para qué? Tercero, para que ustedes y yo no guardemos nada en el corazón que nos haga daño. Que ustedes y yo no reciclemos nada en el corazón diferente al amor de Dios. Y desde ahí proceder y comportarnos con los demás como Dios se ha comportado con nosotros. Ustedes y yo, aquí en la Eucaristía, tenemos a alguien todavía atravesado en el corazón. Pues pidámosle a Él que nos ayude a poder no guardar nada en el corazón y ser libres para Él. Que nuestro corazón esté libre, porque es que eso no es el perdón de Dios. Liberar el corazón de todas esas ataduras que llevamos dentro. Gloria al Padre, al Hijo y al Espíritu Santo. Creo en un solo Dios, Padre, Creador del cielo. Al tercer día resucitó de entre los muertos, subió a los cielos y está sentado a la derecha de Dios Padre Todopoderoso. Desde allí ha de venir a juzgar a vivos y muertos. Creo en el Espíritu Santo, la Santa Iglesia Católica, la comunión de los santos, el perdón de los pecados, la resurrección de los muertos y la vida eterna. Amén. Vamos a orarle al Señor. Pidamos por la Iglesia, Papa, los obispos, los presbíteros, los diáconos, los laicos. Digámosle, Señor, ayúdanos a experimentar siempre tu amor. Danos la capacidad siempre de retener únicamente tu amor.

Oremos por los que sufren, de manera especial los enfermos, las clínicas, los hospitales, en los hogares, por los secuestrados, desaparecidos, por los desplazados,

Padre Santo, estas súplicas y las que quedan en nuestros corazones, te las presentamos por Jesucristo nuestro Señor. Tenga la bondad de sentarse.

0: Oren, hermanos, para que este sacrificio mío y de ustedes sea agradable a Dios Padre Todopoderoso. Dios, autor de vida, sé propicio a nuestras súplicas y recibe con bondad las ofrendas de tus siervos, para que la oblación de cada uno en honor de tu nombre sirva para la salvación de todos. Por Jesucristo nuestro Señor.
1: Amén.
0: El Señor esté con ustedes. Levantemos el corazón. Demos gracias al Señor nuestro Dios. Te damos gracias, Dios nuestro y Padre Todopoderoso, por medio de Jesucristo nuestro Señor. Y te alabamos por la obra admirable de la redención. Pues, en una humanidad dividida por las enemistades y las discordias, tú diriges las voluntades para que se dispongan a la reconciliación. Tu Espíritu mueve los corazones para que los enemigos vuelvan a la amistad, los adversarios se den la mano y los pueblos busquen la unión. Con tu acción eficaz consigues que la lucha se apacigüe y crezca el deseo de la paz, que el perdón venza al odio y la indulgencia a la venganza. Por eso debemos darte gracias continuamente y alabarte con todos los coros celestiales que te aclaman en el cielo.

A ti, pues, Padre, que gobiernas el universo, te bendecimos por Jesucristo, tu Hijo, que ha venido en tu nombre. Él es la palabra que nos salva, la mano que tiendes a los pecadores, el camino que nos conduce a la paz. Dios, Padre nuestro, nos habíamos apartado de ti y nos has reconciliado por tu Hijo, a quien entregaste a la muerte, para que nos convirtiéramos a tu amor y nos amáramos unos a otros. Por eso, celebrando este misterio de reconciliación, te rogamos que santifiques con el rocío de tu Espíritu estos dones, para que sean el cuerpo y la sangre de tu Hijo mientras cumplimos su mandato. Porque Él mismo, cuando iba a entregar su vida por nuestra liberación, estando sentado a la mesa, tomó el pan. Lo partió y lo dio a sus discípulos diciendo: tomen y coman todos de él, porque esto es mi cuerpo que será entregado por ustedes.

Del mismo modo, acabada la cena, tomó el cáliz y dándote gracias de nuevo, lo pasó a sus discípulos diciendo: tomen y beban todos de él, porque este es el cáliz de mi sangre, sangre de la alianza nueva y eterna, que será derramada por ustedes y por todos los hombres para el perdón de los pecados. Hagan esto en conmemoración mía.

Este es el sacramento de nuestra fe. Señor Dios nuestro, tu Hijo nos dejó esta prenda de su amor. Al celebrar pues el memorial de su muerte y resurrección, te ofrecemos lo mismo que tú nos entregaste, el sacrificio de la reconciliación perfecta. Acéptanos también a nosotros, Padre Santo, juntamente con la ofrenda de tu Hijo, y en la participación de este banquete, concédenos tu Espíritu para que desaparezca todo obstáculo en el camino de la concordia y la Iglesia resplandezca en medio de los hombres como signo de unidad e instrumento de tu paz. Que este Espíritu, vínculo del amor, nos guarde en comunión con el Papa León XIV, con nuestro obispo Germán Medina, con los demás obispos y todo tu pueblo santo. Recibe en tu reino a nuestros hermanos Juan Francisco González Guandurraga, Carlos Julio González Guandurraga, José del Tránsito Naranjo Fontal, Ana Daza, Vicente García, el padre Iván Díaz Gómez, que se durmieron en el Señor, y a todos los difuntos, a todos los demás difuntos, cuya fe solo tú conociste. Así como nos has reunido aquí, en este domingo, en torno a la mesa de tu Hijo, unidos con María, la Virgen Madre de Dios, con los santos, San Juan Eudes, reúne también a los hombres de cualquier clase y condición, de toda raza y lengua, en el banquete de la unidad eterna, en un mundo nuevo, donde brille la plenitud de tu paz, por Cristo, Señor nuestro. Por Cristo, con Él y en Él, a ti Dios Padre omnipotente, en la unidad del Espíritu Santo, todo honor y toda gloria por los siglos de los siglos. Y movidos por el amor de Dios, digamos confiadamente: Padre nuestro, líbranos de todos los males, Señor, y concédenos la paz en nuestros días, para que, ayudados por tu misericordia, vivamos siempre libres de pecado y protegidos de toda perturbación, mientras esperamos la gloriosa venida de nuestro Salvador Jesucristo. Señor Jesucristo, que dijiste a tus apóstoles: la paz les dejo, mi paz les doy. No tengas en cuenta nuestros pecados, sino la fe de tu Iglesia. Y conforme a tu palabra, concédele la paz y la unidad. Tú que vives y reinas por los siglos de los siglos. La paz del Señor esté siempre con ustedes. Dense fraternalmente la paz.

Este es el Cordero de Dios, el que quita el pecado del mundo. Dichosos nosotros los invitados a este banquete.

Oración para la comunión espiritual. Creo, Jesús mío, que estás real y verdaderamente en el Santísimo Sacramento del altar. Os amo sobre todas las cosas y deseo vivamente recibirte dentro de mi alma, pero no pudiendo hacerlo ahora sacramentalmente, venid al menos espiritualmente a mi corazón. Y, como si ya os hubiese recibido, os abrazo y me uno del todo a ti. Señor, no permitas que jamás me aparte de ti. Amén.

Cerremos un momento los ojos y inclinemos nuestro rostro ante Dios. Señor Jesús, gracias por tu palabra y por el pan con que nos alimentas el corazón, la vida. Tú nos invitas a tener la actitud en la vida del perdón. Te hemos pedido en muchas ocasiones que nos perdones. Señor Jesucristo, hoy te pedimos que nos sanes el corazón de todas las heridas que llevemos dentro, que no nos dejan ser libres. Hoy tomamos la decisión de perdonar. Por eso sánanos el corazón, Señor. Sánanos de todas las heridas, de todos los recuerdos, de eso que no hemos podido superar. Danos la fuerza para superar. Señor Jesucristo, por tus llagas benditas hemos sido sanados. Por tus llagas benditas, sánanos. Sánanos el corazón. Que tu amor llene cada espacio, cada vacío que tengamos dentro. Haznos libres para ti, Señor, porque el perdón nos libera. El perdón, Señor Jesucristo, nos transforma. El perdón, Señor Jesucristo, nos hace imagen tuya. Señor, desbórdate en amor en nuestros corazones en este momento. Desbórdate, Señor, en cada uno de nosotros. Sánanos todo nuestro pasado y nuestro presente. Sánanos del resentimiento que llevamos dentro, del odio, de la injusticia. Haznos libres para ti, Señor, porque cuando perdonamos, Señor, somos liberados.

0: extiende tu perdón y sánanos. Que sigamos perdonando. Sana, Señor, las relaciones que hemos tenido en casa, en el colegio, en el trabajo. Sánanos, Señor Jesús. Si hay alguna herida, si hay algún recuerdo que llevemos dentro, Señor, sánanos. Hoy, Señor, decimos, somos libres en ti. Hoy, Jesús, te decimos, gracias por sanarnos, porque tu perdón es sanador. Tu perdón es transformador, liberador, Señor. Gracias, Jesús. Y síguenos sanando, Señor. Sigue transformando nuestra vida. La acción de este sacramento, Señor, penetra en nuestro cuerpo y nuestro espíritu, para que sea su fuerza y no nuestro sentimiento quien mueva nuestra vida. Por Jesucristo nuestro Señor.
1: Amén.
0: El martes 15 de septiembre se tendrá aquí en el Templo el Festival Internacional de Música Sacra. A las 7:30, todos cordialmente invitados, están invitadas la República Checa. Entonces, para que participemos, 15 de septiembre a las 7:30 de la noche, va a haber aquí un concierto. El próximo 26 y 27 de septiembre, invitados al encuentro de renovación matrimonial externo. Informes, Humberto Casas. Se agradece a la comunidad todas las ofrendas y demás su generosidad para la obra del templo, y les recordamos que pueden seguir colaborando para seguir pagando la deuda. El Señor esté con ustedes. La bendición de Dios Todopoderoso, Padre, Hijo y Espíritu Santo, descienda sobre cada uno de ustedes y los acompañe siempre. Con el amor de Dios en el corazón, vayamos en paz. Buen día para todos. Dios los bendiga. Feliz semana.

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5: Son las 12. Que todos mis pasos rindan homenaje a tu caminar sobre la tierra. Te consagro mis pensamientos para honrar los tuyos, mis palabras para honrar tus santas palabras. Que todas mis acciones glorifiquen las tuyas divinas. San Juan Eudes.
6: Hemos llegado a las 12 del día, la hora en que Jesucristo fue crucificado en la cruz, la hora en que Jesús, bajo el sol ardiente, estaba en Samaria y le pedía agua a una mujer samaritana. Señor Jesús, hoy queremos pensar en ti. En esta hora queremos pensar que tú también estás pidiéndonos a nosotros el esfuerzo de nuestro amor, que estás pidiéndonos nuestro trabajo, que estás pidiéndonos nuestra colaboración y que te estás entregando por nosotros como te entregaste en el Calvario. Señor, queremos adorarte, queremos bendecirte y queremos decirte que somos tus siervos y que estamos a tu disposición.

0: sido una bella tradición de la Iglesia saludar a la Virgen María con el Ángelus o anuncio del ángel todos los días, a mediodía y al caer de la tarde. Por eso oremos todos hoy. El ángel del Señor anunció a María.
1: Y ella concibió por obra y gracia del Espíritu Santo.
0: Dios te salve María, llena eres de gracia, el Señor es contigo, bendita tú eres entre todas las mujeres, bendito es el fruto de tu vientre Jesús.
2: Santa María, Madre de Dios, ruega por nosotros pecadores, ahora y en la hora de nuestra muerte. Amén.
0: He aquí la esclava del Señor.
1: Hágase en mí según tu palabra.
0: Dios te salve María, llena eres de gracia, el Señor es contigo, bendita tú eres entre todas las mujeres, bendito es el fruto de tu vientre Jesús.
2: Santa María, Madre de Dios, ruega por nosotros pecadores, ahora y en la hora de nuestra muerte. Amén.
0: El Verbo se hizo carne
1: y habitó entre nosotros.
0: Dios te salve María, llena eres de gracia, el Señor es contigo, bendita tú eres entre todas las mujeres, bendito es el fruto de tu vientre Jesús.
2: Santa María, Madre de Dios, ruega por nosotros pecadores, ahora y en la hora de nuestra muerte. Amén.
0: Ruega por nosotros, Santa Madre de Dios,
1: para que seamos dignos de las promesas de Cristo.
0: Oremos. Señor, derrama tu gracia en nuestros corazones, para que habiendo conocido por la voz del ángel el misterio de la encarnación de tu Hijo, podamos llegar por los méritos de tu cruz y pasión a la gloria de la resurrección. Por el mismo Cristo nuestro Señor.
2: Amén.

0: Que nadie te menosprecie por ser joven debe ser más bien ejemplo para los creyentes en tu forma de hablar, de comportarte, en el amor, en la fe y en la honestidad. Primera carta a Timoteo 4:12. 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
3: Sean todos bienvenidos a su programa La Palabra, un espacio pensado para llevar la luz del Evangelio a cada corazón y transformar nuestras vidas a través de la presencia viva de Dios. Hoy compartiremos una enseñanza llena de esperanza y renovación. El Espíritu Santo despierta la alabanza y da libertad interior. Guiados por la predicación y el corazón evangelizador del Padre Carlos Paneso, sacerdote audista, abramos el alma para descubrir cómo el Espíritu de Dios rompe nuestras ataduras, transforma la queja en gozo y nos regala un corazón libre para alabar. Iniciamos este espacio de la palabra.
4: Bien, queridos hermanos, yo quiero proponerles que trabajemos el tema de la alabanza, el tema de la alabanza. Y qué mejor manera de trabajar el tema de la alabanza que a través de los salmos. Los salmos nos ayudan muchísimo a poder entender por qué la alabanza es importante para el pueblo de Dios y por qué la alabanza es importante para cada uno de nosotros. Los salmos en la Sagrada Escritura son los cánticos que brotan del corazón del orante. Son las canciones que brotan del corazón de aquel que con sinceridad pone su vida en las manos de Dios. Algunos salmos son salmos de lamentación, algunos salmos son salmos de clamor a Dios, de pedir a Dios, otros salmos son de acción de gracias y unos salmos son de alabanza. Algunos salmos nos ayudan a orar delante de Dios y hay salmos que son, podríamos decir, salmos de su vida. Esos salmos de su vida son los que el pueblo utilizaba para preparar el corazón al encuentro con el Señor. Y yo quiero hoy invitarles a que vamos a proclamar uno de estos salmos. Yo diría que uno de los últimos salmos, de los salmos de alabanza. Y a través de este salmo de alabanza vamos a aprender cómo alabar a Dios, cómo glorificar a Dios. Y esta enseñanza o este espacio va a ser teórico y práctico. ¿Estamos de acuerdo? Teórico, práctico. Porque la idea es que nosotros aprendamos el lenguaje de la alabanza. ¿Estamos listos? Perfecto. Antes de comenzar, me gustaría decir tres cosas. La primera, no vengo a decirles nada nuevo. Primera cosa, ¿cuál es? No vengo a decirles nada nuevo. Sí, porque hay gente que dice, ay, el padre no dijo nada nuevo. Mija, el evangelio es evangelio. Yo no, ahora no voy a predicarles sobre la alabanza que se manifiesta en Venus y que se traslada a Marte y entra en Santa Cruz. No, yo no. Yo vengo a hablarles de la alabanza. Sí, primera cosa, no vengo a hablarles nada que nuevo. Segundo, la efectividad del mensaje no depende del cura que se ponga al frente. No depende de, no sé, depende de qué quiere recibir cada uno de ustedes en lo profundo de su corazón. Entonces la efectividad del mensaje está en siempre la pregunta es, ¿y qué quiero yo recibir? ¿Qué palabra necesito hoy en mi corazón? ¿Qué es lo que necesita hoy mi alma? Entonces, segundo, mis hermanos, la efectividad del mensaje no depende del instrumento, depende del poder ¿de quién? del Señor y de lo que yo quiero recibir. Y tercero, y no menos importante, mis queridos hermanos, todo depende de ¿quién? De Dios. Diga conmigo, todo depende de Dios. Todo depende de Dios. Nosotros somos, yo soy un burrito, negrito, chorro de humo. Pero me pongo en las manos de Dios para poder predicar su palabra. Vamos entonces al Salmo 136. Me encanta este Salmo siempre para hablar de la alabanza. Salmo 136. ¿Dónde está la gente de la República Independiente de Arequipa? Es que en Arequipa yo viví año y medio, fue, ¿no? Me engordaron, arequipeños. Me engordaron. Yo creo que yo comía más chancho al horno que toda la gente de Arequipa en un día. Chancho al horno, rocoto relleno de todo. Rico, ocopa. Bueno, ahora salen los bolivianos y me dicen, ¿y por qué no habla de la comida boliviana, padre? Envidiosos que son. Mentira, me gusta el majadito. ¿A cuánto le gustan el majadito? Rico. En la casa del Camba. Ah, si bien que sí sé. Bien, mis hermanos, Salmo 136. Búsquelo en la Sagrada Escritura. Importantísimo. Vamos a leerlo pensando en nuestra historia personal. Vamos leyendo este Salmo y lo vamos haciendo vida en nuestro corazón. A mí me gusta mucho porque en la mansión le ponen, cuando nos entregan los temas, le ponen taller. Dice taller. O sea, es una prédica, pero ¿es un qué? Taller. Entonces vamos a hacerlo tipo taller y haciendo una pequeña exégesis. Dad gracias al Señor porque es bueno, porque es eterno su amor. Entonces yo voy a ir leyendo y usted va diciendo, porque es eterno. Eso, vamos a irlo haciendo así, de esa manera. Dad gracias al Señor, al Dios de los dioses, porque es eterno. Dad gracias al Señor de los señores, al único que ha hecho maravillas. Los veo dormidos. Al único que ha hecho maravillas. Al que hizo el cielo con sabiduría. Al que asentó la tierra sobre las aguas. Al que hizo las grandes lumbreras. El sol para regir el día. La luna y las estrellas para regir la noche. Al que hirió en sus primogénitos a Egipto. Y sacó a Israel de entre ellos con mano poderosa y brazo extendido. Al que partió en dos el mar de los juncos e hizo pasar por medio a Israel y hundió en él al faraón con sus huestes. El que guió a su pueblo en el desierto. Al que hirió a grandes reyes poderosos y dio muerte a reyes poderosos, a Sihón, rey de los amorreos, y a Og, rey de Basán, y dio su tierra en herencia, a su siervo Israel, al que se acordó de nosotros humillados y nos libró de nuestros adversarios, al que da pan a todo viviente. Dad gracias al Dios de los dioses, porque es eterno. Den un fuerte aplauso a la palabra de Dios. Qué bella, ¿no? Entonces les decía, mis hermanos, que hay salmos, o todos los salmos, no son canciones construidas para una producción musical sabrochonga, chévere, sino que hace parte de la vivencia de un orante. Un orante que se siente enfermo, entonces escribe desde la enfermedad. Un orante que se siente lejos de Dios, entonces escribe desde esa necesidad de Dios. Un orante que se siente con ganas de alabar, entonces escribe un salmo de alabanza. Un salmo de alabanza. Hoy, este Salmo 136 junto con el 135 forman lo que se conoce como el gran Halel, la gran acción de amor, una gran acción de gracias al Señor. Y una de las cosas más importantes cuando empezamos a leer los salmos es entender cuál es el sentido de la alabanza. Y en este salmo lo importante es que la alabanza no es una cosa opcional, sino que hace parte central de la vida de todos nosotros. Cuando se acaban las palabras de afirmación en la casa, se acaba todo. Miren, usted hace como 20 años le decía a su esposa: ay, pero cómo amaneció mi chatita linda, cómo amaneció ese gordito rico, cómo amanecieron esos ojitos tristones. Y entonces se llena la casa de alegría porque hay alabanza a las personas. Cuando se acaba la alabanza en una relación, en una familia, se acaba la pasión. ¿Se acaba la qué? Se acaba la pasión. Y la pasión nace, se gesta a partir de las palabras de afirmación que yo le dedico a la otra persona. Y la pasión es muy importante, mis hermanos, porque la pasión no es solamente sexo, sudor y calor. La pasión es mucho más que sexo, sudor y calor. La pasión habla de intimidad, habla de que soy uno contigo, habla de que tú y yo tenemos algo bonito, de que cuando tú caminas, las olas del mar se detienen, mi amor, mi vida, mi chatita querida, mi cambita. Así me dijeron que le decían a usted, ¿no? Yo soy camba, padre. ¿Y qué es ser camba? Yo sé, usted no sabe. No sé qué es. Pero me dijeron que ser camba aquí es lo más importante, que es lo mejor. ¿Dónde están los guaraníes? Los guaraníes, ¿dónde están los guaraníes? Una bullita a los guaraníes. Miren, mis hermanos, cuando se acaba la pasión, se acaba todo. Yo cuando le predico a las parejas siempre le digo: oiga, hay que mantener viva la pasión, hay que mantener vivo el amor, hay que mantener vivas las palabras de afirmación, las palabras de alabanza. Mi amor, qué rico te quedó la comida hoy. Mi amor, qué deliciosa está esta comida el día de hoy. Qué bella estás. Se me vino a la cabeza un piropo, pero no lo voy a decir. No, señor. Después se enamoran del negrito y no. No, señor, no. Primera cosa que yo quisiera invitarles a pensar, mis hermanos: alabar a Dios es mantener viva la pasión, es mantener viva la fe. Alabar a Dios es mantener el corazón enamorado de Dios. Mantener una vida de adoración, una vida de alabanza, es mantener el corazón enamorado ¿de quién? De Dios. Primera cosa. Segundo, la alabanza lo que permite es que yo pueda reconocer a Dios por lo que Él es y no por lo que hace. Dígalo conmigo: yo alabo a Dios por lo que es y no por lo que hace en mí. Entonces la alabanza me hace reconocer al otro. Yo te alabo a ti, mi pareja, mi hijo, mi esposo, mi esposa. Te alabo por lo que eres, porque existes. Mira a la persona que tiene a su lado y dígale: te amo porque existes. Mírelo, mírelo. Yo sé que está feo, pero mírelo. Te amo porque existes. Vuelva a mirar al negrito otra vez, por favor. Mira al negrito otra vez. Entonces, hoy vivimos en una sociedad muy mercantil. Muy mercantil. Donde yo te amo por lo que tú puedes darme. Darme. Hay una expresión en Colombia, le dicen el sugar daddy. ¿Saben cuál es el sugar daddy? ¿Usted sabe cuál es el sugar daddy? El sugar daddy es un señor o una señora que, teniendo plática, dice: ay, yo necesito un colágeno. Y entonces se consigue un jovencito que le da colágeno, pero le saca plata. Entonces le saca plata y entonces vive a eso se le dice el sugar daddy. Sugar daddy. El padre azúcar. Sugar daddy. ¿Sí? Normalmente le voy a describir el sugar daddy. El sugar daddy es el tipo de 50, 55, 60 que se pone el pantaloncito apretado, manguitas apretadas, que eso parece que tuviese un chorizo mal envuelto. Se le ve ese músculo, ¿sí? Zapatos, tenis, así de marca Nike, Gucci, Louis Vuitton. Anda, sí. Y camina con el bailado así, chévere. Sí. Ese es el sugar daddy. El que no ha podido. Él cree que todavía es un muchacho de 20. Pero le duele la rodilla, le duele el pie. Tiene un gordo que no puede con esa camisa porque está que se le explota el botón. Sí. Ese es el sugar daddy. Y saben algo, mis hermanos, en una sociedad tan mercantil, uno puede llegar a apreciar al otro por lo que el otro me puede dar. Y no, en la alabanza lo que aprendemos es que yo alabo a Dios no por lo que Él hace por mí, yo alabo a Dios por lo que Él es, por lo que Él es en mi vida. Él es mi Dios. Diga conmigo: Él es mi Señor. Él es el rey de mi vida. Él es el dueño de mi corazón. Él es todo para mí. Amén. Ese es el Señor en nuestra vida. Entonces se hace necesario que podamos aprender el lenguaje de la alabanza. Porque si la gente pregunta: Padre, cuando lleguemos al cielo, ¿de qué vamos a hablar, Padre? ¿Vamos a tocar arpa todos los días, Padre? ¿A qué nos vamos a dedicar? ¿Cómo va a ser eso, Padre? ¿Va a haber majadito o no va a haber majadito? Padre, ¿cómo va a ser eso? ¿Hay rocoto o no hay rocoto? ¿Hay sopa seca o no hay sopa seca? Sopa seca es que le dicen en Paraguay, ¿no? Bueno, sopa paraguaya, esa cosa. Oiga, que la única sopa que no tiene agua. ¿Qué es eso? ¿Qué pasa, Paraguay? Pero rica, está buena. Está bueno. Entonces, el lenguaje que tenemos que aprender para llegar al cielo es el lenguaje de la alabanza. Porque uno de los lenguajes de los que vamos a utilizar en el cielo es la alabanza. Por eso es necesario que podamos entrenarlo desde aquí. Vamos a ir al salmo que hemos leído. Este salmo 136, importantísimo. Salmo de alabanza es un, yo le llamo un GPS. ¿Usted sabe qué es un GPS? Un GPS es un mapa. Y usted cuando va, dice, quiere encontrar una dirección, usted pone el mapa y dice, yo voy para tal parte. ¿Y qué hace el GPS? Te va mostrando el camino. Bueno, el GPS, esa cosa, bueno, usted. Ay, el padre habla inglés. Ay, no, ven. GPS, GPS, padre. El GPS, el mapa, nos sirve para poder nosotros regresar a un lugar. Lo que hace el Salmo es ayudarnos a volver al corazón, a volver a centrar la vida en el corazón. Y nos pone 22 frases, fue lo que leímos hoy, 22 frases que tienen dos partes esenciales. La primera parte nos habla de lo que no cambia. ¿Qué es lo que no cambia? Dice la palabra, ustedes lo repetían, porque su amor es eterno. Entonces, esa primera parte no cambia. Lo que no cambia es el Gesed de Dios. Diga conmigo, Gesed. ¿Qué es el Gesed? Es el amor misericordioso de Dios. El amor de antes, el amor de hoy y el amor de siempre. Diga conmigo, ¿qué es el Gesed de Dios? El amor de antes, el amor de hoy y el amor de siempre. Cuando uno habla del Gesed, el Gesed habla del amor misericordioso de Dios, el amor que Dios nos tiene a cada uno de nosotros. Eso no cambia, mis hermanos. Eso no cambia. Eso no es como la Yurkleidis que vive con usted, que hoy dice que le ama y mañana amaneció como una tigra con el genio alborotado. Eso no me puedo poner blanco porque no me da. Y entonces al día siguiente dice, no lo amo, no. Este amor, este Gesed de Dios, este amor eterno de Dios, no es como el de Juan Gabriel, amor eterno. Rocío Dúrcal es la cosa. No es como ese amor. No es un amor emocional. No es un amor sentimental. Es un amor de decisión. Diga conmigo, Dios me ama una vez y para siempre. Dios no miente en amarme. Dios no es mentiroso, mis hermanos. Mentirosa la mujer suya, perdón, el marido suyo. Dios no miente. La palabra de Dios dice, porque su amor es eterno. A mí me gusta decir, cuando hablo de esta palabra del Gesed, me gusta decir que Dios tiene un amor paciente. ¿Qué implica un amor paciente? Un amor paciente es un amor que a pesar de todo sigue caminando. A pesar de que usted se aparta de Dios, se quiere ir lejos de Dios, es un amor que permanece paciente, camina, siempre está en un continuo camino. Un amor paciente. Segunda parte o segunda afirmación que estamos diciendo, la otra afirmación es, si ustedes se dan cuenta en el Salmo, miren el Salmo por favor, la palabra de Dios está mostrando la historia de salvación del pueblo de Dios. De los versos 4 al 9 está hablando del Génesis. Mírelo ahí en su Biblia. ¿Quiénes trajeron la Biblia? Levante la mano. ¿Quién no la trajo? Levante la mano el que no la, diga, no la traje, padre. Levante la mano. Y diga conmigo, por mi culpa. Por mi culpa. Por mi gran culpa. Se me olvidó la Biblia. Para que nunca más la vuelva a dejar. No la deje. Va a venir para la mansión y no trae la Biblia. ¿Qué es eso? No, estás mal, pues estás enfermo, pues. Ok. Del verso 4 al 9, si se dan cuenta, habla acerca del Génesis. del verso 10 al 20, habla del éxodo, de la salida del pueblo de Dios. Léalo, léalo, ahí está. Y del verso 21 al 26 habla del orante que está en la tierra prometida. ¿Sí se dan cuenta? Las tres partes, ¿no? ¿Qué es eso? El Génesis, el Éxodo y la tierra prometida. ¿De qué está hablando la palabra? La palabra está hablando de la historia de salvación. ¿La historia de qué? Entonces, lo que nos está enseñando el salmista es que la alabanza, el combustible de la alabanza es la historia humana. Vamos a decirlo de nuevo. El combustible de la alabanza es la ¿qué? No escuchen. El combustible de la alabanza, ¿cuál es? La historia de cada uno de nosotros. Yo alabo a Dios con los pies en la tierra. Yo alabo a Dios con los pies en la tierra. El combustible de la alabanza es mi historia personal. Entonces, esto lo que nos está diciendo, mis hermanos, es que nuestra historia personal es, mis queridos y amados hermanos, un potenciador de la alabanza hacia Dios. Lo que hacía el salmista aquí era reconocer en qué lugar de mi historia ha estado el Señor. Y eso es muy importante que lo podamos captar, que lo podamos entender. ¿En qué lugar ha estado Dios cuando has vivido momentos difíciles? ¿En qué lugar ha estado el Señor cuando has vivido momentos de tensión? ¿En qué lugar ha estado Dios? Cuando has estado enfermo, cuando has tenido momentos de crisis económica, cuando has tenido momentos en los que no sabes qué hacer, lo que hace el orante es reconocer que aún en esos momentos Dios ha estado presente. Dígalo conmigo, Dios ha estado presente en toda mi historia, en toda mi vida. Vamos a trabajar entonces estas tres partes de manera ágil y rápida. Tengo 15 minutos para terminar. Primera parte, el Génesis. El Génesis. La alabanza ordena el caos. Primera cosa. ¿La alabanza qué? Ordena el caos. Dios entra en mi historia personal ordenando mi caos. La materia prima para que Dios me sane, me levante, me restaure es mi desorden. Levanten la mano los desordenados. Ay, hay bastante. Todos tenemos un poquito de desorden en nuestra vida. Yo soy de los que digo que usted está loco. Yo tengo un poquito de locura. Todos estamos locos, Lucas. Todos tenemos un poquito de locura, un poquito de caos. Muchos de ustedes viven en su cabeza un caos terrible. Si Hollywood conociera los pensamientos, se murió esa flor. Si Hollywood conociera sus pensamientos, le pagará millonadas. Déjelo ahí, tranquilo, sí. Eso es. Mis hermanos, si Hollywood conociera sus pensamientos, le pagará millonadas. Porque a veces en nuestra cabeza hay un taladro, pensamiento sobre pensamiento. Pienso y repienso las cosas. Hay mucho caos en nuestra cabeza. De las cosas que yo más acompaño en la universidad donde trabajo a los muchachos es el sobrepensamiento. Padre, ¿lo hago o no lo hago? Padre, ¿voy o no voy? Padre, ¿me entro con esta, con este? Padre, ¿qué hago? El sobrepensamiento o esos celos enfermizos, que la gente cree que los celos son amor y los celos no son otra cosa que inseguridad del que cela. ¿Usted sabe eso? Inseguridad del que cela. Padre, es que yo la celo a ella porque la amo, padre. No, usted no la ama. Usted es un hombre inseguro, una mujer insegura. Inseguro, insegura. Uno no cela porque ama, uno cela porque es inseguro. Mis hermanos queridos, hay mucho caos en nuestra vida, hay mucho caos en nuestra mente, hay mucho desorden en nuestra mente, pensamientos intrusivos que no nos permiten tomar decisiones concretas en nuestra vida. Cuando nosotros alabamos a Dios, lo que hace la alabanza es que ordena el caos, ordena el caos mental, emocional que hay en el corazón, que hay en el alma. Lo que hace la alabanza es ordenar el caos. Y entonces cuando yo veo un problema y estoy en caos, lo veo muy cerca y veo solamente por el problema. Cuando empiezo a alabar, entonces veo muchas más posibilidades. Veo el poder de Dios actuando sobre mi vida y no me fijo en el caos que estoy viviendo, sino en la grandeza que Dios puede hacer en mi vida y en la vida de mi familia. Amén. Eso es lo que hace la alabanza. Eso es lo que hace la alabanza. Por lo tanto, primera cosa que yo quisiera invitarles es que adoptemos el lenguaje de la alabanza para poder romper con el caos que llevamos por dentro. Hay cosas, mis hermanos, que si usted no alaba a Dios, usted se va a dejar llevar de ese caos interior. A mí me gusta decir que uno tiene que aprender a administrar sus propios demonios. Uno tiene que aprender a administrar sus chukis. Hay que aprender a administrarlos. Porque si usted no los administra, usted se vuelve una vieja intensa. Y es desesperante. Se vuelve cargosa, dirían en Perú, cargosa. Una vieja cargosa. Y nadie se la aguanta. Usted no se aguanta su propio caos, su propio desorden. Necesitamos ordenar el caos que tenemos por dentro y ponerlo en manos de Dios. El único que puede ordenar el caos del corazón se llama Jesucristo, Rey de Reyes y Señor de Señores. Es el único, mis hermanos, que puede hacerlo. Por eso es que estamos aquí. Por eso es que hemos venido aquí. Aquí no vino gente perfecta. Empezando por el cura que les habla. Yo no soy perfecto. No lo soy. Padre, pero usted es padre. Usted es solemne. No, mita, yo soy como cada uno de ustedes. A mí a veces me da una piedra. No me puedo poner blanco porque no me da. Cuando la gente dice, ay, padre, ore por mí, usted que está más cerquita de Dios, padre. Oiga, yo estoy a la misma altura de Dios que usted. Yo no soy más que usted. Los dos somos hijos amados de quién? De Dios. Somos hijos amados de Dios. Yo no soy mejor que usted. Aquí todos estamos en este hospital de campaña, poniendo nuestras heridas, nuestro caos, en las manos del único que puede sanar y liberar nuestra vida. Así nomás. Así nomás. Segundo, miren lo que plantea el Éxodo, esta segunda parte que es muy, muy importante. Del verso 10 al verso 20, el Salmo habla de cómo el pueblo y cómo Dios sacó al pueblo de Egipto. Y lo segundo que hace la alabanza en el corazón, además de ordenar el caos, es ayudarnos a encontrar cuál es nuestra identidad. Diga conmigo, identidad. ¿Qué hace el pueblo cuando sale de Egipto? Bueno, entra en el desierto. Y el desierto, dígalo conmigo, es liberador y educativo. El desierto es liberador y educativo. ¿Por qué estamos hablando del desierto, Padre? Si Dios está ordenando mi caos, ¿por qué me lleva al desierto? San Juan de la Cruz, santo que me fascina, habla de la noche oscura del alma. Y San Juan de la Cruz dice una cosa muy importante: el alma, cuando tiene un encuentro con Dios, pasa por momentos de desierto, de noche oscura, donde no siento a Dios, donde quizás no veo a Dios, donde pareciese, gracias hermano, eso me trajo una sábana, vea, una belleza, donde pareciese, mis hermanos, que Dios no está, donde el alma se siente sosegada, como desesperada, porque siente que su oración no llega al corazón de Dios, sino que llega al techo y se devuelve. La Santa Madre Calcuta, nuestra Santa de Calcuta, Teresa de Calcuta, duró 25 años en noche oscura. Servía a los más necesitados, pero ella no sentía a Dios. No sentía a Dios. Ella simplemente servía. Pero en lo profundo del corazón, cuenta en sus diarios, encontrados posteriormente en su convento, no sentía a Dios. Y eso no significa que ella no sea una santa. Ella es una santa precisamente porque, aún no sintiendo a Dios, se mantuvo firme en su servicio. Aún no sintiendo a Dios, uno amanece un día: ay, Padre, yo no siento a Dios, ya no vuelvo a la iglesia. Y se van. Parecemos de cristal. Padre, yo no vuelvo a la renovación, Padre, de Arequipa, de Perú, de Lima, de Paraguay. Padre, porque ya no siento a Dios. No vuelven. Padre, ya yo para qué voy al Pawichi si no siento a Dios. He ido cada año y cada año y cada año buscando la presencia de Dios. No lo siento. Hay desierto en mi corazón. Mis hermanos, el desierto es liberador. ¿Por qué es liberador, mis hermanos? Porque te hace entender qué es lo fundamental en nuestra vida. Eso es lo que hace el desierto. El desierto te ayuda a ver qué es lo fundamental en tu vida. Te hace descargar el peso extra.

vida son mis hijos, padre. No, esos no son esenciales. Porque esos desgraciados se largan. Se largan. Y te dejan botada. Hay mucha gente que está sufriendo del nido vacío. Sufre del nido vacío. Gracias, gracias, te bendigo. Hay mucha gente que sufre del nido, ¿qué? Padre, mis hijos ya no me llaman, padre. Y sufre del nido vacío. Porque usted cree que lo esencial son sus hijos. No son lo esencial sus hijos. Padre, lo esencial es mi pareja. Sí, claro, porque es el único con el que te puedes quedar. Y uno tiene que cultivar con el tiempo y con los años la relación. Porque si se van los hijos y quedas tú con ese señor, con esa señora, ¿de qué van a hablar? Si durante 20, 30 años no hablaron. Si la única conversación era los hijos, los hijos, los hijos. ¿De qué van a hablar? Y por eso hay una crisis. Después de que pasa el nido vacío, hay una crisis en los matrimonios. Y hay muchos matrimonios que se separan después de unos 2 o 3 años de que los hijos se van. ¿Pero por qué pasa, padre? Porque es que nunca cultivamos lo esencial, el amor. ¿Qué es lo esencial en tu vida? Lo esencial es que te quieras mucho, es que te aprecies mucho. Ustedes viven pensando nomás, ay, pues, mis hijos, ¿en qué estarán, padre? ¿Mi marido, en qué estará? ¿Mi mujer, en qué estará? ¿Y usted? ¿Para cuándo va a pensar en usted? ¿Cuándo va a pensar en usted? Hay cosas que son esenciales, mis hermanos. Y perdemos el tiempo en cosas que no tienen valor ni sentido. Y a veces nos descuidamos. Mire, mis hermanos, uno tiene que poner amor a uno, a la persona, a lo que soy. Es necesario entrar en el desierto y reconocer el valor que tengo. Que de aquí a unos 3 años diga la gente, uy, pero ¿quién pidió pollo? Pero ¿cómo está de bonito, de bonita? Porque se hace necesario, mis hermanos, que uno se ame, que uno se cuide, que uno se valore. Entender qué es lo verdaderamente esencial en nuestra vida. Lo esencial es el crecimiento espiritual. Esto que estamos haciendo es esencial en nuestra vida. Buscar de Dios, buscar la presencia de Dios es importante, mis hermanos. Porque hace parte de lo esencial en nuestra vida. Yo le pregunto a usted, ¿qué es lo esencial en su vida hoy? Después de tantos años, después de tantas cosas, ¿qué es lo esencial en su vida hoy? Lo esencial, mis hermanos, es que podamos ponernos en marcha hacia el desierto y poder descargar nuestra vida en el único que puede sostenerla, en Jesucristo, nuestro Salvador. Eso es. Queridos hermanos, muchos de ustedes están en noche oscura. No porque me estén viendo a mí, no. Muchos de ustedes están en noche oscura. La oración no le sabe a nada. Pareciera que Dios no me hablara. Me siento como solo, como perdido, como que no sé hacia dónde voy. Hoy, mis hermanos, te quiero dar una buena noticia. El Señor te está levantando, te está formando. Pero hay que resistir firmes en medio del desierto. Y tercero, el orante 21 al 26 está en la tierra prometida. Y la tierra prometida es el paraíso del orante, es el encuentro con Dios, es la plenitud de Dios, es ese momento en cuando siento que estoy creciendo en la fe, cuando siento que estoy avanzando en el amor de Dios. La tierra prometida. La tierra prometida, mis hermanos, el paraíso, la tierra prometida, no es un lugar lejos. La tierra prometida es aquí y ahora.

Diga conmigo, la tierra prometida es aquí y ahora. Yo soy de los que digo que a veces uno encuentra tanta gente. ¡Búsqueme un cura, me estoy muriendo! ¡Un cura que me unja, que me eche aceite! Gente buscando cura, cura, un cura que me unja, que me confiese, porque me he portado mal toda la vida. Mis hermanos, uno no se gana el cielo a última hora. Bueno, la palabra de Dios dice que sí. Había unos a última hora que llegaron y Dios los dejó entrar al banquete. Pero qué bonito uno ganarse el cielo porque caminó en el Señor, porque fue un discípulo y un misionero de Jesucristo nuestro Señor. ¿No les parece mejor? Esperar a última hora estar entubado para buscar un cura que me unja. No, perdónenme, pero no. Es importante que usted le ponga orden a su vida ahora, porque no hay mayor plenitud que la que se encuentra cuando yo decido darle el control de toda mi vida al Señor. Eso se llama tierra prometida. Tierra prometida es cuando yo le entrego el gobierno de mis emociones y de mi vida a Dios. Cuando le encargo a Dios el liderazgo de toda mi existencia. Cuando le permito a Dios gobernar sobre mis emociones, sobre mi economía, sobre mi salud, sobre mi vida. Le digo, tú eres el Señor, tú eres el que lo hace todo nuevo en mí. Entregarle el gobierno de mi vida al Señor es entender que estoy entrando en la tierra, ¿qué? Prometida. En la tierra prometida. Y es necesario que usted le entregue el gobierno de su vida a Dios. Porque en este momento el que tiene el gobierno de su vida se llama el Brian. El Brian es el que tiene el gobierno de su vida. El Brian que le pide pa ir a jugar, para la fiesta, para no sé qué. Es el que tiene el gobierno de su vida. El que tiene el gobierno de su vida son sus cosas. Padre, es que yo tengo una casa muy linda, padre. Y el día que le quiten la casa, ¿qué le queda? Lo que controla tu vida a veces son las cosas materiales. No es Dios, es lo material. Y no tiene sentido que uno viva, mis hermanos, para sostener una casa. No, mis hermanos, eso no puede tener el control de su vida. Dígalo conmigo, así con lo material o sin él, yo sigo amando a mi Señor Jesús. Yo lo sigo amando a él. Con todo o sin nada, yo sigo amando a mi Señor. Hemos dicho tres cosas, mis hermanos. La primera, ¿qué es lo primero que hace la alabanza? La alabanza ordena el caos. Segundo, la alabanza me conduce al desierto. Un desierto que es liberador y educativo. Un lugar donde a veces no sentimos a Dios. Ahí me conduce la alabanza. Y aún en medio de eso tengo que seguir alabando. Y la alabanza me conduce a entender cuál es mi tierra prometida. Entender que el hoy, que mi presente, esta es mi tierra prometida. Mi tierra prometida se llama mi familia. Mi tierra prometida se llama mi gente. Mi tierra prometida es estar en la presencia de Dios. ¿Sabe una cosa? Uno a veces se queja hasta de la tierra prometida. Padre, ¿cómo así? Sí, uno se queja de la tierra prometida. Señor, ¿por qué me diste esta mujer, Padre? ¿Por qué me la diste? ¿Usted la escogió? Padre, ¿por qué me diste este marido? ¿Usted la escogió? El Señor no se lo envió y lo puso ahí en la sala de la casa, ¿no? Usted construyó una relación. Es tiempo de no quejarnos, de no andar con la queja avanza, sino empezar a construir la vida
desde la alabanza. Yo le tengo un reto a usted. El reto es dejar de quejarse tanto. Dejar de ver lo negativo en todo. Dejar de criticarle el cura, la iglesia, el párroco, el asesor, el gobierno. Madre, que ese gobierno, padre, el gobierno, madre, el gobierno. ¡Ya! ¡Cállese! Deje la queja, avanza y empiece a alabar a Dios. Porque cuando empiezas a alabar a Dios, empiezas a ver todas las posibilidades que tienes para ser feliz en el nombre poderoso de Jesús. Amén. Allí empieza. Por lo tanto, mis hermanos, con estas tres ideas fuertes en el corazón, yo quiero invitarlos a que nosotros ahora armemos nuestro propio salmo de alabanza. Levante la mano los nuevos David, los nuevos salmistas. Levante la mano los salmistas, todos. Usted puede ser un salmista, todos somos salmistas. ¿Cómo puedo, Padre, armar mi salmo? Bueno, yo ya le enseñé cómo se construye un salmo, o este salmo de alabanza. Se combina mi historia personal y la frase: porque su amor es eterno. Yo quiero invitarlo a que se ponga de pie, mi hermano, mi hermana, y vamos a alabar a Dios. Yo le dije que esto iba a ser teórico y práctico. Vamos a construir nuestro propio salmo de alabanza, nuestro propio salmo de adoración. Y quiero invitarlo para que levante sus manos allí donde está, cierre sus ojos y vamos a empezar a alabar a Dios con todo el corazón, con toda el alma. Ahí le pido al Ministerio de Música que me van acompañando. Yo canto canciones raras, me les meto, pero bueno, en dos días me voy, así que tranquilo, ¿no? No soy para siempre. Tú sabes que los ministerios de música dicen: ay, el padre, ¿qué va a tocar? ¿Qué va a hacer? Tranquilo, usted tranquilo. No me preocupe. Entonces vamos a ir cantando, vamos a ir orando y vamos a ir entregando nuestra vida en el Señor. ¿Cuántos quieren alabar a Dios? Amén. Piense en su historia personal. Piense en este momento en todos esos escenarios cuando estabas pequeño, cuando fuiste creado por las manos de Dios, cuando Dios te hizo. Piensa en esos momentos de desierto, cuando sentías que la vida no tenía sentido, cuando sentías que Dios no te escuchaba. Esos momentos de tierra prometida, cuando has sido feliz con lo que Dios te ha dado, poco o mucho. Has dicho: gracias, Señor, por esto que me has dado, por mi familia, por mi trabajo, por mi vida, Jesús. Y has dicho: gracias, Señor, gracias. Gracias.

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1 de la tarde, 14 minutos. 1 de la tarde, bueno, ya casi 15 minutos. Estás en la sintonía de la emisora Minuto de Dios 1370 AM en Barranquilla. Les damos la bienvenida en esta tarde de domingo, domingo 13 de septiembre del 2026, a este espacio de complacencias musicales que se llama Música a la Carta. Nos encontramos bajo la dirección del padre John Mario Montoya. Mi nombre es Pedro Morales. Para mí es un gusto, un placer, un honor, un privilegio compartir con ustedes y acompañarlo en este espacio de complacencias musicales en esta tarde de domingo, domingo día del Señor, domingo día para asistir a la Eucaristía, para tener ese encuentro, para alimentar el alma con la palabra de Dios, con el pan eucarístico, con la persona de Cristo, Cristo hecho pan. Y bueno, mis hermanos, estamos aquí iniciando este programa con esta bella canción inspirada en el Salmo 119, el cual, bueno, también enmarcada, por supuesto, en este mes de la palabra. Septiembre es el mes de la palabra y por eso cantamos a esta hora con Juan Luis Guerra: Señor, que tu palabra es como una lámpara para mis pies. Esto quiere decir que la palabra del Señor es esa luz que ilumina nuestro sendero, esa luz que ilumina nuestro camino y que guía nuestros pasos.

Así es, así es. La palabra del Señor es luz que ilumina nuestro sendero, es la lámpara para nuestros pies en este mes de la Santa Biblia. Qué bueno es, mis hermanos, reconocer la importancia de la palabra de Dios en nuestras vidas. Bendito sea Dios, y pueden enviar su mensaje, su reporte de sintonía, por supuesto, su nota de voz al 317-518-3063, 317-518-3063, el WhatsApp de la emisora Minuto de Dios, que desde ya se encuentra habilitado para que nuestros oyentes escriban, se reporten y nos digan con qué canción, con qué alabanza le gustaría que lo complazca en esta tarde de domingo, domingo día del Señor, domingo día eucarístico también. Así que bueno, podemos ir por esa línea, pueden ser canciones eucarísticas, pueden ser canciones alegres, movidas para esta tarde de domingo, pueden ser canciones también inspiradas en la palabra de Dios. Bueno, lo que ustedes, el Señor les ponga en el corazón, esa alabanza que los acerca a Dios, esa alabanza que para ustedes es muy significativa, lo pueden escribir al 317-518-3063, y por aquí, como iba a ser de otra forma, vamos a estar nosotros para complacerles. Y nos seguimos gozando en el Señor, seguimos disfrutando de la buena música en la emisora Minuto de Dios, en este espacio de música a la carta.

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Y bueno, mis hermanos, continuamos en Música a la Carta, en este espacio de complacencias musicales. Vamos a escuchar a continuación una alabanza de Javier Bru a propósito del Evangelio de este día domingo. Domingo número 24 del tiempo ordinario. Esta alabanza es inspirada en el Evangelio de hoy, tomado del Evangelio de San Mateo, capítulo 18, del 21 al 35, que nos habla de que debemos perdonar hasta 70 veces 7.

0: 1:32 de la tarde, estás en la sintonía de la emisora Minuto de Dios y continuamos en este espacio de complacencias musicales que se llama Música a la Carta, con esta seguidilla de canciones con la temática del Evangelio de hoy, el Evangelio tomado de Mateo, de San Mateo, Evangelio según San Mateo, capítulo 18, versículo 21 al 35, que habla de que debemos perdonar 70 veces 7. No 7 veces, sino hasta 70 veces 7. Esta seguidilla de alabanzas con esa temática de perdón. Qué buen ejercicio espiritual, mis hermanos, es saber perdonar. Es una gracia que el Señor también nos concede, es una gracia el perdonar, el saber perdonar a quien nos ha hecho daño, a quien nos ha herido. Es una gracia que el Señor nos regala, por lo tanto es una gracia que debemos pedirle al Señor en la oración, en nuestra oración personal debemos pedir: Señor, regálame la gracia de perdonar a las personas que me han hecho daño, a las personas que me han herido. Y bueno, así es como Dios, con el Espíritu Santo, va a ir obrando en nuestros corazones y nos va a regalar esa gracia de sanar esas heridas y de poder perdonar, pues, cada una de esas, ese daño de pronto que nos han ocasionado, a veces hasta sin querer, porque a veces de pronto las personas pueden hacernos daño y no se dan cuenta, no es su intención, pero ahí palabras, hay acciones, hay cosas que nos pueden ir dañando. Y bueno, bendito sea Dios, el Evangelio de hoy, tomado de San Mateo, nos invita a perdonar no 7, sino hasta 70 veces 7. Y a propósito, mis hermanos, de la primera canción que escuchábamos al inicio de este programa, tomada del Salmo 119, o inspirada más bien en el Salmo 119, tu palabra es lámpara para mis pies. 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Continuamos esperando reportes de sintonía en el 317-518-363. Mientras tanto, vamos con más música en Música a la Carta.
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Y continuamos mis hermanos en esta tarde de domingo 13 de septiembre en ese espacio de complacencias musicales que se llama Música a la Carta. Cantamos a esta hora con el Ministerio Río Squad esta alabanza que lleva por nombre Mi Biblia y Mi Rosario. Así es mis hermanos, en este mes de septiembre, mes de la Santa Biblia, mes de la Palabra de Dios, esta alabanza nos recuerda que la Biblia y el Rosario son dos de las principales armas, junto con la oración y la Eucaristía, que podríamos agregarlas también, esas armas que tenemos los cristianos católicos para

0: Buenas tardes, estoy en sintonía de la emisora Minuto de Dios 1370 AM. Nuestra hermanita Denis Lozano, que reporta sintonía y nos escribe: por favor, me puedes complacer con la alabanza guerrera del Ministerio Alfareros. Claro que sí, mi hermanita, vamos a complacerte en esta tarde de domingo 13 de septiembre, con esta alabanza del Ministerio Alfareros.
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1: Y llegamos al final de nuestro programa de Música a la Carta, mis hermanos. Voy a despedir este espacio de complacencias musicales con una canción de Bobby Valentín, de este gran músico puertorriqueño salsero. Una salsa, por supuesto, una canción que nos habla de la Biblia, pero nos habla de la Biblia en clave de ese libro de amor. Ahí conseguimos también muchas citas bíblicas que nos hablan acerca del amor. Y qué bonito esa definición que podemos apreciar en esta canción, de definir a la Santa Biblia como ese libro de amor. Estuvimos bajo la dirección del padre John Mario Montoya. Mi nombre es Pedro Morales. Para mí fue un gusto, un honor, un placer haber compartido con ustedes este espacio. No se despeguen de la sintonía de la emisora Minuto de Dios, que ya continuamos con más de nuestra maravillosa programación en esta tarde de domingo, día del Señor. A continuación vamos a escuchar a nuestra hermana Martina de los Reyes en la prédica de la palabra, en el programa de la palabra, hablando acerca de el amor según el Evangelio de San Juan. Y nos escuchamos nuevamente a las 3 de la tarde, a partir de 3 de la tarde, con más música, con más alabanzas en la emisora Minuto de Dios 1370 AM, acompañándolos siempre con la mejor música. Que tengan un feliz resto de tarde y bendiciones.

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9: Que ninguno diga: esta tentación me viene de Dios. Porque Dios no tienta a nadie. Para cada uno, la tentación viene de sus malos deseos, que lo arrastran y lo seducen. Santiago, capítulo 13, versículo 14.
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10: Son las 2 en punto. Tú eres mi suave luz. Hazme descubrir que todo cuanto hay fuera de ti solo es humo, engaño y vanidad. San Juan Eudes.

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0: Oyentes amables de Minuto de Dios, bienvenidos a La Palabra, un espacio que nos brinda la oportunidad de escuchar la Palabra de Dios y aprender más de Él. Hoy, en La Palabra, vamos a escuchar a Martina de los Reyes Gómez. Ella es una laico comprometida con nuestra Iglesia Católica, fue religiosa durante un tiempo y ahora ejerce su profesión de psicóloga. El título de la reflexión que compartirá con nosotros Martina de los Reyes Gómez es ¿Cómo vivir el amor a partir de San Juan? Y cómo aplicarlo a la vida desde la experiencia psicológica. Ese es el título de esta enseñanza de La Palabra. Bienvenidos.
1: Juan es el evangelista del amor y hoy vamos a hablar del amor. Hoy vamos a hablar de afectividad, hoy vamos a hablar de sexualidad, hoy vamos a hablar de intimidad, hoy vamos a hablar de amistad, hoy vamos a hablar de espiritualidad, porque todo eso que acabas de mencionar son dones de Dios para nuestra vida. Y nosotros como cristianos día a día nos vamos convenciendo que sin amor, sin afectividad, sin cariño, sin ternura, sin todo esto que nos dio Dios para vivir, no podríamos salir adelante. Y sobre todo, sin su amor. Por eso, y la charla que vamos a compartir está basada en este texto, todo el capítulo 15 de San Juan. Se los recomiendo para que después lo lean, pero yo me voy a quedar en un versículo hermoso. 15:9. Como el Padre me amó, yo también os he amado. Permaneced en mi amor. Ese es el versículo 9 y el 10. Si guardáis mis preceptos, permaneceréis en mi amor, como yo guardé los preceptos de mi Padre y permanezco en su amor. Palabra del Señor. Esta palabra simplemente nos quiere dar un mensaje y es que sin amor nadie, oigan, nadie puede vivir. Pero hay que distinguir y diferenciar y saber el Señor de qué amor nos está hablando. Porque precisamente eso que confunde a la gente hoy, a la gente que no vino, a nosotros no, a los que no vinieron, eso que enreda a la gente y que confunde a la gente, es lo que lleva a distorsionar, inclusive a dañar, enfermar, intoxicar y prostituir el amor o el afecto. Porque no lo entendemos, no lo comprendemos desde esa luz, ese discernimiento del Espíritu Santo. Miren, hermanos, para mí este texto con el de Juan capítulo 3, cuando él nos dice que vino el Señor para darnos vida y que el Señor vino para darnos todo y que el Señor es el único que puede llenar nuestra vida y nuestra alma, porque tanto amó Dios al mundo que nos entregó a su Hijo. Solo un amor grande como el Padre, como el que tuvo el Padre, pudo darnos y regalarnos a su Hijo. Y con su Hijo nos regala la salvación, nos regala el amor. En sí la salvación, y quiero ser muy clara en esto, no solamente consiste en que Él nos saca del pecado, no, aunque sí, pero eso no es. La salvación en sí misma, es que el Señor derramó y sigue derramando día tras día su amor y su misericordia sobre ti, sobre mí y sobre todos. Y si su amor se derrama y su misericordia en ti y en mí, no tendríamos por qué pecar. Van conmigo, ¿verdad? Si el amor de Dios se derrama sobre mí y sobre ti, ¿para qué buscas el pecado? No necesitas pecar. No tendríamos por qué pecar. Pero como nosotros todavía no somos conscientes plenamente de ese amor de Dios, Por eso buscamos, por eso lo buscamos ansiosamente. Y entre más ansiosamente, con más ansiedad, con más deseo, como la sierva busca el agua. Así como cuando tenemos sed, cuando hay tremendo sol que uno busca agua, si así mismo buscamos el amor de Dios, cada vez el pecado se va a alejar más y más. Pero si no lo buscamos, entonces se van a apoderar de nosotros muchas situaciones que son las que nos llevan precisamente a pecar. ¿Pero qué es el pecado? El pecado no tiene, sí tiene que ver, pero no tiene que ver todo con la sexualidad. Porque a veces creemos que cuando hablo de pecado, entonces tengo que hablar de sexo. No, hoy no vamos a hablar de sexo. Cuando hablamos de pecado, es todo lo que nos separa ¿de quién?
2: De Dios.
1: Ah, pero agréguenle algo. ¿De qué? Del amor de Dios. Eso es el pecado. Cuando yo estoy en pecado, estoy separado del amor de Dios. Pero les tengo una noticia que a mí me alegra. Pero aún pecando, Dios me sigue amando, porque Él espera que terminemos de pecar y dice: aquí estoy, porque te amo, pero no para que sigas pecando, sino para que salgas de ahí y me busques nuevamente y empieces nuevamente. Pero entonces la gente dice: pero sí, eso suena muy bonito, pero ¿y por qué yo me voy emocionado de la Eucaristía, del grupo, de la oración, y otra vez vuelvo y caigo? Precisamente ahí es donde viene lo que decía Bernardo, la psiquis humana, la psiquis, la mente que sufre de tantas cosas que muchas veces ni entendemos porque no lo entendemos, ¿verdad? De trastornos, de apegos, de esclavitudes, de apasionarnos por cosas que sabemos no nos conviene, de volvernos adictos de cosas que sabemos no nos conviene. Pero la mayoría de las veces, hermanos, no lo sabemos, realmente no somos conscientes. Porque el día que entendamos y comprendamos, grábense esto, cuando uno entiende es con la mente, es con la psiquis. Y cuando uno comprende es con el corazón. Entonces hay que comprender y entender. Muchas veces entendemos la palabra de Dios desde esta mente y nos aprendemos de memoria el versículo, pero no lo hemos conectado con el corazón. Y por eso lo sabemos muy bien, perfectamente, y hasta sabemos dónde dice el Señor esa palabra, pero no la vivimos. ¿Qué es conectarlo con el corazón? Cuando empezamos a vivir de acuerdo a lo que el Señor dice y lo que el Señor nos está diciendo. Pero entonces, ¿qué nos impide? El amor, vivir el amor, dejarnos amar de Dios. ¿Qué nos impide ser así sencillo como el Señor lo dice? Y por eso es que me gusta tanto 15:9, San Juan. Como el Padre me amó. ¿Ustedes se imaginan cómo es ese amor del Padre? No, es que la mente de uno no lo alcanza a imaginar. Pero así como el Padre lo amó, ¿a quién? ¿Amó a quién? A Jesús. Yo también os he amado. Imagínense. El Padre ama ¿a quién? A su Hijo Jesús. ¿Y Jesús ama a quién? A nosotros. ¿Por qué? Porque Jesús es la muestra clara, el espejo del amor de Dios. Y el Espíritu Santo es el amor de Dios. Miren, ahí está el... Exactamente. Entonces, como el Padre me amó, yo también os he amado. Y dice el Señor: permanezcan en mi amor. O sea, hermano, hermana, tu única misión en esta vida es quedarte en el amor de Dios. ¿Por qué? Porque el amor de Dios nos lo comunicó Jesús. Y nos dijo: yo os he amado como el Padre me amó a mí. Y por eso quiero que se queden conmigo. Cuando nosotros nos vamos de Dios, de Jesús, le damos la espalda, lo olvidamos, nos dejamos llevar por la ansiedad, la angustia, la tristeza, la depresión, la melancolía, cuando nos dejamos llevar de la dependencia emocional, porque creemos que sin esa persona no podemos vivir. Falso, sí podemos vivir. Sin Dios no podemos vivir. Levante la mano el que no puede vivir sin Dios. Ay, pero tan poquitos. Sin Dios no podemos vivir. Pero la gente dice, es que se murió y yo no puedo vivir. Sí, te va a hacer falta. Pero ahorita le decía a una amiga, pero ¿saben por qué Dios se lleva a los seres queridos? Porque yo siento que cuando niño, joven, adulto, anciano, el Señor ya sabe que estamos listos para buscarlo más a Él. Amén. Y que ese espacio que esa persona llenaba en nuestra vida, solo la va a venir a ocupar Él. El problema es cuando se va el muérgano, el mugre, el esposo, de la esposa, del novio, y tú crees que el otro lo va a llenar el espacio. Nadie lo va a llenar. Porque lo que el Señor quiere, precisamente, es sanar nuestro corazón. Sanar en términos espirituales. Integrar en términos psicológicos, psicoanalíticos. Para la psicología, la sanación como que pasa a un segundo plano. Para la espiritualidad es el primer plano. Porque cuando sanamos, no nos sanamos nosotros. ¿Quién sana? Dios. ¿Con qué? Con su amor y con su misericordia. Cuando Dios sana es porque reconocemos que nos hemos separado de su amor. Y dice Jesús, si guardan mis preceptos, ¿cuál es el mayor precepto del amor? Ya lo dije. ¿Cuál es el mayor precepto de Dios? El amor. ¿El amor de quién? Pero aún así algunos se rajaron, ni sabían qué era. El amor, el mayor precepto. Ámense los unos a los otros como yo los he amado. ¿Y por qué cuando salimos de aquí peleamos con el primero que se nos atraviese, con el que nos debe la plata, con el hijo que no hace lo que queremos, con el esposo que sigue igual? Miren, hermanos, vamos a convencernos de algo. La persona que hoy no vino, que no está aquí, no tiene por qué saber lo que yo estoy escuchando de la palabra del Señor hoy. Y nosotros quisiéramos como que fuera mágico. Esto no es mágico. Esto es espiritual. Y actúa en el mundo, en el campo espiritual, en tu corazón, no en el del que no vino. Entonces, regreso. El amor del Padre se nos comunica a través de ¿quién? De Jesús. ¿Y Jesús qué quiere? Que permanezcamos en Él, con Él. O sea, lo único que tenemos que hacer es buscar a Jesús en todos los lugares, en todos los medios, para quedarnos en Él, para no irnos de Él. Y cuando estamos lejos de Él, voy a darles algunos signos. Dice el Señor, permanezcan en mi amor, guarden mis preceptos como yo guardé los preceptos de mi Padre. Igualito a Él, cumplió su voluntad. Él no hizo otra voluntad. Cuando a veces se nos mete la cosquillita de hacer la nuestra y dejar a un lado al Señor. Cuando muchas veces pensamos en nosotros, cuando somos egoístas, cuando mentimos, cuando hacemos trampa, cuando no decimos la verdad, cuando no hacemos lo que Dios quiere, aún sabiendo lo que Él quiere para nosotros, cuando vivimos doble vida, cuando llevamos una vida de angustia, de preocupación. Miren, en estos días atendía a un niño de 10 años. Y la angustia de él es que su papá no lo entiende porque no tiene tiempo. Y cada vez no tiene tiempo para él, se la vive trabajando. Y cada vez que quiere hablar con su papá, el papá está ocupado. Hasta que un día le dije al papá, joven por cierto, él tiene 10 años, el papá tendrá 27, o sea, lo tuvo a los 17, no tuvo tiempo de pensar en eso. Vas a tener un hijo, tú tienes que ser padre, tienes que ser madre. Y si no estás lista biológica y físicamente, por lo menos que espiritual y emocionalmente te puedas conectar con tu hijo. No, pero ¿qué hace la gente? No, yo voy a salir a trabajar para darle lo mejor. Y lo mejor no es que salgas a trabajar para darle lo que necesitas, sino que tengas tiempo para compartir el amor y para estar ahí con él. Por eso es que hay tantos vacíos. ¿Ustedes creen que la gente? Ahorita lo venía hablando con mi amiga Olga, que fuma marihuana, que está metida en la droga, que está metida en el alcohol. En el fondo quisiera hacer eso, no. Mucha gente no quiere, Pero la mayoría de la gente que yo he escuchado que están en estas situaciones problemáticas y enfermizas, sobre todo jóvenes, tienen problemas familiares. Y el problema familiar, el que sea, de abandono, de maltrato, de falta de amor, de falta de tiempo, de reconocimiento, de falta de valor, no es porque les falte el iPhone, porque lo tienen. No es porque les falte los zapatos, no es porque les falte la merienda, es porque les falta amor. Y ese amor de Dios no lo va a llenar nadie. Pueden escogerle el mejor colegio o la mejor educación y hay un vacío por dentro que ayuda al mejor colegio, claro que sí. Pero al lado de eso, camina con él, acompáñalo. A nosotros, a los padres, se les olvidó que así como Jesucristo se dejó amar por el Padre, ustedes como padres necesitan, y abuelos también, dejarse amar también por Dios, porque ese es el amor que necesitan darle a sus hijos. Pero, ¿por qué nos cuesta tanto dejarnos amar por Dios? Por lo que les decía, la mente, la psiquis humana, es muy compleja, no es difícil, es compleja. Y es compleja porque miren esto, les voy a dar este ejemplo. Un niño que nace, el médico por salvarle la vida, le apretó muchísimo su piernecita y se fracturó. ¿Sí o no? ¿Qué sucede ahí? ¿Qué tienen que hacerle al niño? Enseguida no le pueden hacer terapia, fisioterapia, porque está muy pequeño, tienen que esperar, pero le tienen que poner cositas, pañitos, todo lo que puedan. El niño, en la medida que ya se va haciendo su huesito y se va creciendo, le van haciendo terapias y llega un momento en que dicen, las terapias ya las terminamos, hay que ponerle una prótesis para que él camine bien. ¿El niño con su prótesis va a caminar igual que un niño sin prótesis? No, pero camina. Y sale adelante y se defiende, ¿sí o no? ¿Han visto casos? Yo tengo un caso en mi familia. Impactó mucho el hijo de un primo, sin una piernita, por una situación de esto. Hoy ya tiene 25 años. Y si vieran cómo ha salido adelante de la mano de Dios, porque lo primero que ese niño le pidió a su papá y a su mamá fue hacer la primera comunión. Y tenía 4 años. Nunca una discapacidad o algo que tú creas que te separa de todo lo demás o que no es normal en ti te va a separar del amor de Dios y menos de esa realización personal. Eso es un aspecto físico, pero imagínense el psíquico. ¿Cómo tratamos lo psíquico? Lo físico se ve, hacemos terapia, fisioterapia, prótesis, pero lo psíquico, cuando el niño no es deseado, cuando a la niña o al niño lo intentaron abortar. La semana pasada, les voy a contar, me enteré de una niña que hoy tiene 45 años y sigue actuando como niña. Y ella no sabía por qué se vivía así durante toda su vida, que su mamá intentó abortarla a los 5 meses. Eso no es aborto. Desde que está engendrada es aborto, es suicidio, es homicidio. De ella suicidio y homicidio para él o para ella. Y adivinen qué creen, a los 5 meses la niña empieza a patalear, a pelear por la vida. Los médicos de Barranquilla cuando la llevaron al hospital dijeron, ella no necesita quedarse aquí. Porque esa niña es un milagro. La mamá la botó, pero Dios la recibió. Hermanos, no tuvieron que dejarla en incubadora. No se explican por qué. Estaba ya formadita, pero no cabía en la mano. Y se fue formando. Ella nunca supo eso hasta hace una semana. Pero ella, había algo en su vida, en su mente, en su corazón, diríamos en psicología, en su inconsciente, que le decía que algo le habían callado toda la vida. Algo. Su mamá no la quiso, su papá tampoco. Después que nace la niña, a los 9 meses, o sea, 3 meses después, cuando ya tenía 9, la mamá se va a buscar una mejor vida y la deja con su abuela. Imagínense ustedes cómo tratamos el dolor interno, espiritual, emocional de esa niña. ¿Por qué hoy, a sus 40 años, ella busca ayuda? ¿Por qué no lo hizo antes? Porque no era el momento. Dice que fue algo que hizo la emisora. Fíjense, un encuentro, no sé si vino a una asamblea, no sé. Pero eso fue hace como 3 meses. Y ella empezó a tocarse, porque mucha gente de ustedes y mía, familia, amigos, viven lejos del amor de Dios. Mucha gente. Y son nuestras familias. Y no saben de esto. Por eso no dejen de decirles que vengan, que hablen con Dios, que se conecten. Y ella empezó a ver otra cosa y dijo, yo necesito algo, no tengo vida. Hermanos, durante toda su vida prácticamente, tuvo muchos novios, todavía no se ha casado, ella fue buscando y buscando algo, llenar ese vacío. A su mamá no la volvió a ver, al mugre de su papá menos, porque son mugres. No sabe ni quién es. Y hoy, esa niña, mujer, a sus 40 años, hoy niña, dice, yo sé que yo necesito que Dios me sane. Porque he buscado en muchos lugares para encontrar mi lugar. Eso es psíquico. Eso es emocional. Ella estuvo en la droga. Ella se alcoholizó. Ella vivió. Es profesional. Gana dinero y dice, eso no es. Tengo un apartamento, tengo todo lo que quiero, pero me siento vacía. Hermanos, lo psíquico no se ve a menos que tú te des cuenta o la persona amada a tu lado sepa que tú tienes un vacío en tu corazón y que solo lo puede llenar Dios. Nadie más. Pero lo importante no es identificar el del otro, lo importante es identificar el mío. ¿Cuál será ese desequilibrio mío? ¿Cuál será ese trastorno mío? ¿Con qué vengo yo que me afecta que hoy vivo tan triste o tan amargado? Oye, hay gente que llega y tú desde que llega dices, no, ya nos dañó el día o la fiesta. No, qué chévere que llegues y se alegren contigo y que tú saludes y que seas expresivo. Miren, si hay algo de crisis hoy en el amor, es que hoy, sobre todo hoy, tenemos miedo de 3 características de la afectividad. La ternura, las caricias y el abrazo. Porque creemos que todo tiene un signo o un símbolo erótico sexual. No. A los papás ya se les olvidó abrazar y darle ternura a sus hijos. Por eso es que hoy cogen otros caminos, seguro. Por eso es que hoy no se conectan con su papá o con su mamá y creen que la muchacha es la que le va a llenar el vacío a una muchacha. No, tú no eres homosexual. Tú lo que tienes es una falta de equilibrio interno dentro de ti, que lo que necesitas es encontrarte y dejarte encontrar por Dios. Miren, hermanos, hay muchos trastornos de la mente. Yo le dije a Bernardo, a mí me gusta hoy en día, porque lo he aprendido a la luz del Señor, las prédicas y las enseñanzas, le tenemos que decir a la gente lo que está pasando. ¿Por qué una persona se deprime, por ejemplo? La depresión no es solamente porque te dejó alguien o porque alguien se fue o se murió. La depresión es la soledad interna con la que tú te quedas, que tú crees que ya no tiene sentido vivir. Y se te olvida que el sentido de la vida lo tiene ¿quién? Dios, nadie más. Es en Él. Sí, llora un tiempo. El tiempo necesario, descárgate, pero déjalo ir si se tiene que ir. Y si no lo has dejado ir, nosotros le ayudamos a enterrarlo, a sepultarlo. De verdad, así hay una terapia que se llama. Hay gente que vive ahí todo el tiempo y es que no, es que yo no veo por qué me dejó por la otra o por el otro, si yo soy mejor. Sí, niña, pero usted no está convencida que es la mejor. Una muchacha me decía, lo que pasa es que yo, ya yo lo dejé, pero no puedo cerrar ni Instagram, ni Facebook, ni Twitter. Y ven acá, ¿y por qué? Porque yo tengo que ver qué es lo que hace. O sea, ahora no tiene ni vida por las redes sociales. Y yo le dije, el día que cierres todo eso, vienes otra vez a terapia, porque mientras tanto vas a perder tu tiempo. Ya llevaba 3 meses y yo le dije, mira, ve, tú necesitas hacer ese ejercicio. O sea, ¿para qué le quieres seguir la pista si ya él te dejó de seguir la pista hace un año? Porque así pasa. Y siguen y siguen. Lo último a lo que estamos llamados, y aquí lo, es que me encanta eso del Señor, es que el amor de Dios es gratuito. Y si el amor de Dios es gratuito, tú no tienes que ir a buscarle ni rogarle amor a nadie, ¿o sí? No están convencidos, eso no me convenció. Se ve que sí saben que mucha gente que no vino hoy se la vive precisa. Tan bella, gracias. Se la vive, ve, así es. ¿Se la vive qué? ¿Qué es lo que hace la gente? ¿Se la vive qué? Mendigando. Los mendigos no son los que están en las esquinas de los semáforos. Eso es fácil. Uno baja el vidrio o si va caminando. Yo un día le dije a un muchacho, yo voy a comprarme una arepa, cómprame uno. Ay, pero no tiene la monedita. Y yo, no, compra ahí algo al mismo amigo. No me recibió la arepa, tú puedes creer. Porque él quería la monedita. Miren, hermanos. Hoy es el día para que tú y yo identifiquemos qué trastorno tenemos. Ay, no. La hermana entonces cree que todos estamos locos, sí. Algún trastorno psíquico, unos más, otros menos, otros, como decía un psiquiatra, más gruesos, porque hay unas situaciones bien, no difíciles, no, gruesas, porque lo que vivieron y lo que traen consigo. Pero yo hoy les tengo una noticia. Quiero 3 personas aquí al frente, porque esa noticia se la voy a dar con 3 personas aquí. 3 voluntarios, vengan rápido. 1, 2 y 3, eso. Usted es el inconsciente, él es el inconsciente, venga para acá. Usted es el subconsciente y ella es el consciente. El inconsciente, porque una vez en terapia le dije a la esposa, bueno, señora, en la próxima vamos a trabajar con el inconsciente. Me dice, ¿qué? Si ese ni va a querer ir. No, el inconsciente es suyo, no él.
3: No, yo soy el mugre.
1: Miren, rápidamente, rápidamente, porque quiero que hagamos una oración por eso. ¿El consciente quién es? Ella. El consciente, todos mírenme, miren, levanta la mano al consciente. El consciente es, todos ahora estamos viendo lo que está sucediendo. ¿Hay alguien inconsciente en este momento? Espero que no, Bernardo, porque si no hay que hacer allá adelante cuando uno entre. Vengo inconsciente, a veces andamos inconscientes en la vida. El consciente es ella que está consciente de todo. Cuando sabemos lo que estamos haciendo. La mayoría de las veces no sabemos, pero ahora sí. ¿Sí o no? Sí. Levanten la mano los que tienen el consciente despierto ahora. Ok. Bernardo levantó las dos. Debe ser que tiene por allá una misión. Levanta las 2 manos. Ella es el subconsciente. El subconsciente. Es el subterráneo, el consciente está afuera. Cuando ya uno entra a la mente, se encuentra con el subconsciente. Subconsciente de un paso adelante, ese es el subconsciente. Otro atrás. Dígame usted qué estaba haciendo el 11 de septiembre del año 2001.
4: No me acuerdo.
1: Subconsciente, otra vez, vete un poquito más allá. 11 de septiembre del 2001. No vi. Están hablando los subconscientes allá. Levante la mano el que sabe qué estaba haciendo. No me digan qué estaban haciendo. Como un día que le di, estaba en un retiro con unos padres, dice el padre, yo estaba en el baño. Se acordó que ese día, a esa hora estaba en el baño. No, no, no, yo no quiero saber qué estaban haciendo. ¿Qué era?
4: No, no me acuerdo.
1: Ella, por ejemplo, tiene tú. una necesidad de trabajar en sus recuerdos. El subconsciente guarda los recuerdos. Hay muchos recuerdos en tu vida que han bloqueado. Bueno, pero después hablamos de eso. El subconsciente guarda los ¿qué? Recuerdos. ¿Ya recordaste? Todavía no.
4: Pero también guardado.
1: El consciente se queda calladito. Necesito a alguien que me diga rápidamente qué recordó, qué estaba haciendo. Rápido, venga para acá, rápido. El 11 de septiembre del 2001. ¡Corre, corre! ¿Era qué?
5: Y en ese momento anunciaron lo de las Torres Gemelas.
1: Está un poquito atrasada porque no fue a las 3, fue a las 9, pero bien. Debe ser que algo estaba haciendo antes. Pero mira ella, este subconsciente reacciona un poco tardío. ¿A qué estabas haciendo?
6: Ese día yo estuve orando por donde se dio la noticia de las Torres Gemelas.
1: ¿Estabas orando?
6: Oré por eso.
1: Bendito
6: sea Dios.
1: Bueno, pero entonces ella lo recordó y vuelve otra vez. Ahí. Si ese recuerdo impactó, hizo impacto en su vida. Mira que ella dice que oró. ¿Tuviste a alguien en Estados Unidos?
6: No, pero en el momento que estaban pasando. En el momento que estaban pasando, que pasó la noticia, yo lo estaba observando. Y un hermano mío, 15 días antes, me había comentado un sueño y nosotros no lo supimos interpretar y era eso.
1: Okay. Fíjense ustedes. Entonces, de alguna manera, todo eso lo tenemos nosotros, aún los niños, los jóvenes, los que no habían nacido, pero van viendo después. Como ese recuerdo no impactó mi vida, yo lo vuelvo a guardar. Pero si ese recuerdo impacta mi vida, el que sea, cualquiera, de ayer, de hace un año, de niño, yo tengo que ver cómo hago para ser dueña de todo lo que me causó ese impacto en mi vida, ese sueño, ese deseo, esa situación, para sanarlo o para integrarlo en el área psicológica. Vamos donde quería llegar. ¿Sabe lo que me dijo? O sea que yo soy el mugre, no sé. El inconsciente, mejor dicho, esta clase, Bernardo, ya casi es un semestre de psicología. El inconsciente, tú eres, ¿verdad? Guarda todo lo que...
4: El subconsciente.
1: No.
4: El consciente.
1: Tú.
4: El inconsciente.
1: Él, ese señor que está ahí, el inconsciente, que está también, ¿dónde? En la mente, en la psique. Guarda todo lo que... Este señor que está aquí, esta señora, ¿cómo se llama ella?
4: Consciente.
1: Todo lo que esta señora que está aquí, que se llama ¿cómo?
4: Subconsciente.
1: Guarda, pero no solamente guarda, sino que reprime. Hagan así. Reprimir. ¿Qué es reprimir? Guarda. Esto es por decir algo. Cualquier recuerdo, cualquier situación, cualquier vivencia, lo recuerda y mejor la guardó y la reprimió. Entonces, este señor que está aquí, el inconsciente, imagínense, guarda todo lo no resuelto de nuestra vida. Mire la cara. Todo lo que hemos reprimido. Las preguntas al final, cuando terminemos, oíste, porque después ya tenemos que hacer el momento de la oración y quiero que sepan algo. Lo que realmente Dios quiere sanar en nuestra vida es todo lo que este Señor, que se llama ¿cómo? Inconsciente. Guarda, ¿desde cuándo? ¿Desde cuándo? Desde el vientre. Desde antes del vientre. Porque a muchos, a todos nos concibieron antes. El papá, la mamá y Dios. Pero en Dios, eso es hermoso porque Él desde siempre nos tiene en sus brazos sanitos, bonitos, hermosos. Nosotros somos los que nos volvemos así. Entonces, Dios, me voy a pasar al campo espiritual. Voy a preguntar, a ver quién saca 10. Es más, voy a dictar un curso en mi fundación y el que me diga le voy a dar el cupo, si me responde bien. Ojalá que no sean todos, Bernardo. ya me arrepentí. No, uno solo, solo hay uno. ¿Qué quiere Dios sanar en nosotros? El consciente, no me respondan como la escuela de Doña Rita, el sub o el inconsciente. Bueno, se los dejo de tarea porque nada. Dios, ¿quién dijo inconsciente? Ah, ahora sí van a levantar las manos todos, ¿no? Miren esto. El Señor quiere sanar todo, exacto. Consciente, subconsciente, inconsciente. Pero les voy a decir algo que yo sé que lo saben. Pero el Señor es el único, nadie más, que puede sanar lo que hay en nuestro inconsciente. Nadie más llega allá, hermanos. Porque aún ni nosotros mismos, imagínense, señora, vaya al vientre de su mamá, pero ¿cómo? Juan trae la experiencia de Nicodemo, ¿se acuerdan? Bueno, nacer de nuevo, por ahí va, nacer de nuevo, que él decía, ¿y cómo yo me voy a volver a meter en el vientre de mi mamá? Como que el Señor le quería decir, mira Juan, espérate, Nicodemo, ahí lo que nos quiere decir el Señor es que necesitamos de una nueva experiencia para que este Señor, el inconsciente, quede limpio de la cabeza a los pies. Algo así, porque nuestra historia siempre va a estar. No es borrón y cuenta nueva, pero es algo que solo el Señor puede hacer para limpiarnos de todo, aún de lo consciente, lo subconsciente y lo inconsciente. Vamos a orar para que sanando el inconsciente seamos conscientes de nuestros recuerdos o subconscientes y estemos más abiertos al amor de Dios. Porque ese es el verdadero y único amor que sana. Un aplauso para los tres aquí protagonistas. Ahora, hay algo muy importante. Eso que les dije son 6 semestres de psicología, ni crean que ya se van a graduar. Cuando nosotros vamos siendo más conscientes, la idea es que cada día más hagamos consciente el inconsciente. Los recuerdos se van sanando cuando vamos agregando algo que por ahí escuché que alguien dijo. Cuando vamos, ¿qué? ¿Qué necesitamos hacer con esos recuerdos dolorosos? Perdonar es sanar. Hermano, yo no sé cómo hay gente que vive con recuerdos en su corazón que no han perdonado y que, exacto, y que se convierten en odio. Miren, lo que hacemos es cargarnos cada vez más la parte psíquica, la parte emocional. Y por eso es que mucha gente, vean que por ahí es donde va eso, por eso es que mucha gente dice, ay, pero Dios mío, ¿yo qué voy tanto? Señor, pero qué es lo, sáname, Señor, ni yo misma sé qué es lo que tengo, pero sánalo. Solo el Señor sabe, por eso, Monseñor, por ahí hay una prédica, Bernardo, de Monseñor Uribe Jaramillo, bien bonita, creo que son pocas, se las recomiendo, cómprenla, de sanación interior. Y de verdad, en la sanación interior está eso, donde el Señor sabe, solo Él. Señor, sí, sáname de mis rabias, sáname de mis pataletas, sáname de mi falta de expresar el amor a mis hijos, del miedo de abrazar, del miedo de perdonar. Pero a la larga, eso son cuestiones externas. La raíz de todo eso está dentro. Y por eso es que Él sana de raíz, no por encima. Una persona no se puede sanar del alcohol dejando de beber solamente. Porque puede dejar de beber una semana, un mes, 2 meses, y después ve la tentación y cae. ¿Por qué? Porque no fue a la raíz. Por eso es que se necesitan tratamientos. Por ejemplo, el infiel. ¿Conocen gente infiel? Pero aquí no. Bueno, para que los de por allá. La infidelidad realmente no es si puso los cachos o no, si tiene otra o no, que eso es importante. Porque si tú tienes una pareja, es exclusiva. Si te aguantas que tenga otra, no te amas, no te quieres. Pero tú dejas ver claramente lo que quieres. Y si el otro está dispuesto a dar la milla extra, no importa lo que signifique para él la milla extra, no por ti, sino por él, por sus hijos y por ti, ahí sí vale la pena una nueva oportunidad. ¿Sí me captaron la idea de la infidelidad? Porque es que la gente se queda ahí como, no, es que yo le... No, ¿verdad? Ese es el subconsciente que no, ¿viste? Miren, hermanos, vamos a pedirle al Señor que lo único que llene nuestro corazón sea su amor. Y que todo lo demás, Él lo cambie, lo transforme, lo sane, lo integre. ¿Por qué integrar? Porque es que a veces vivimos desintegrados, vivimos trastornados, en otras palabras, desequilibrados, en otras palabras, locos. Pero aquí hay, no hay más locos que locos del amor de Dios. Vamos a hacer una oración, vamos a cantar al Señor, vamos a orar al Señor, vamos a pedirle al Señor. Yo solamente los voy a invitar, si se quieren poner de pie, si se quieren quedar sentados, como quieran. Escuchen esto, quiero que me escuchen. Cuando uno va a orar, es como cuando uno va con un amigo, con una amiga, uno se dispone. La gente hoy se va a visitar a la mamá, al papá, a la familia, al amigo, y va con el celular. O sale en pareja con el celular, o sea, igual está poniendo los cachos. O estás con la persona que estás y te concentras, o no vas a estar. Nosotros también le ponemos cachos al Señor en la oración, porque en lugar de conectarnos con Él enseguida, nuestra mente se conecta con otras, con una cantidad de cosas. Como decía Santa Teresa de Jesús, la mente la loca de la casa, sí, porque queremos que esté aquí. Tráela. ¿Y cómo la traes? Paz, tranquilidad, si quieres amor, una palabra, Dios, mi Señor, mi amor único, mi Jesús sacramentado, mi dulce amor, llámalo como tú quieras, mi luz, mi guía, mi amigo, mi pastor. Ven, Señor, hazme consciente de tu presencia en mi vida. Díselo, ven, Señor, hazme consciente de tu presencia en mi vida. Aquí estoy, sé que tú estás en mi vida, sé que tú estás en este lugar. Haz que cada día, Señor, se aclare más mi mente, que yo pueda entenderte y comprenderte, entender lo que tienes y quieres para mí. Y yo sé, Señor, que lo único que quieres y tienes para mí es tu amor, que ya no busque más este amor más que en ti, y que dejándome llenar de ti pueda salir a amar a los míos, a los que me regalaste, a mi familia, a mi pareja, a mis hijos, a todo lo que hace parte de mi vida. Aquí estoy, Señor. Hoy quiero pedirte, Señor, que llegues a lo más profundo de mi ser, a las raíces de todas mis situaciones internas. Allá donde un médico no va a llegar, ni un psicólogo, ni un psiquiatra, nadie. Y que a través de mi guía espiritual, del sacerdote, tú me puedes mostrar el camino. pero solo tú puedes llegar.

donde solo tú, Señor, puedes llegar. Y llénalo de ti. Llénalo de tu amor. Y llénalo de tu misericordia. Díselo, Señor, mi Jesús, mi Dios, mi amor.

Solo tú sabes lo que hay en mí. Eso que no me deja ser feliz, Señor, aunque quisiera. Eso que me mantiene aburrido. No sé qué es, Señor. No sé qué viví, no sé qué pasó. No sé qué sucedió. Pero tú sí lo sabes, Señor. Ayúdame, Señor.

enferma. Muchos años llevaba enferma y había escuchado hablar del Señor. Y ella no sabía cómo llegar al Señor porque había mucha gente. Pero ella pensó en su corazón: yo no puedo seguir enferma, no puedo seguir más enferma. Había gastado toda su fortuna, todo lo que tenía, en médicos, en brujos, en personas.

tú lo tienes enfermo. Pero yo, ya basta de llorar por nadie. Si vas a llorar, que sea a los pies del Señor, de gozo, de alegría, porque está en tu corazón. Hoy el Señor, hermano, hermana, te está sanando. Solo dile: ayúdame, Señor, te necesito. Pon tu mano ahí en tu corazón, tus dos manos, y dile: Señor, aquí, que sienta el pálpito de tu amor, de tu misericordia. Abrázame, no me sueltes, no me dejes. Y agárrame, Señor, si otra vez vuelvo a caer, si otra vez vuelvo a mendigar, si otra vez vuelvo a llorar por amor a alguien, porque solamente reclamo tu amor, Señor, tu amor. Ayúdame, Señor, papito Dios, mi amor, mi Jesús, mi Dios, misericordia.

vida es para estar sanos, es para disfrutar de su amor, es para ser felices en él. Y el que se quiera ir, que se vaya, y el que se quede, bienvenido, porque el amor de Dios lo llena todo.

0: Bueno, mis hermanos, que Dios me los bendiga y nos estamos viendo.
1: Era Martina de los Reyes Gómez, psicóloga, sexóloga, orientadora. Martina de los Reyes compartió esta enseñanza, cómo vivir el amor desde el evangelista San Juan y al mismo tiempo cómo aplicarlo a la vida desde el punto de vista psicológico. Confiamos en que esta reflexión haya sido de bendición para todos. Gracias por abrirnos este espacio en la estación que llega al corazón. 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

0: Toda escritura es inspirada por Dios y útil para enseñar, para reprender, para corregir y educar en una vida de rectitud. Segunda de Timoteo, capítulo 3, versículo 16.
1: Oración de la causa del siervo de Dios, Rafael García Herreros. Amado Señor, que revestiste a tu siervo Rafael García Herreros de las más diversas virtudes, particularmente de su gran amor a ti, el sometimiento a tu santísima voluntad, el amor comprometido a tu palabra, la lucha incansable por los pobres y su invitación diaria a los colombianos a vivir la dignidad de hijos tuyos, conscientes de la llamada incesante que Él nos hizo para que nadie se quede sin servir. Concédenos, por sus méritos, la gracia que hoy te solicitamos de tu infinita bondad, para que así, como lo consagraste a la plenitud del sacerdocio, así también lo veamos prontamente exaltado al honor de los altares. Por Jesucristo nuestro Señor. Amén.
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3 de la tarde, 9 minutos. Estás en la sintonía de la emisora Minuto de Dios, 1370 AM. En esta tarde de domingo 13 de septiembre del 2026, saludamos a toda nuestra querida audiencia que se encuentra ahí en sintonía de Minuto de Dios, dándoles la bienvenida a este espacio musical en Música para el Alma. Nos encontramos bajo la dirección del padre Yomario Montoya, mi nombre es Pedro Morales y venimos con una programación musical muy especial preparada con todo el cariño para los oyentes de la emisora Minuto de Dios en este domingo 24 del tiempo ordinario. Este día de hoy la liturgia nos presenta el Evangelio de San Mateo. La lectura del Evangelio según San Mateo en el capítulo 18, versículos del 21 al 35, donde Pedro le pregunta a Jesús: Señor, si alguien me ofende, si mi hermano me ofende, ¿debo perdonarlo? ¿Cuántas veces debo perdonarlo? Hasta 7 veces. Y Jesús le responde esa frase tan hermosa que escuchamos en esta alabanza del Ministerio de Alfareros. Le dice: no te digo que lo perdones 7 veces, sino hasta 70 veces 7. Y el Señor después le contesta, o le deja aún más clara su respuesta, con una parábola en la que un rey le perdona todas las deudas a su criado, pero luego este, con un compañero suyo, con otro criado, no es capaz de perdonarle una deuda mucho más pequeña que la que el rey le perdonó inicialmente. Y ahí es donde el Señor, donde Jesús nos deja esa enseñanza a través de la parábola. Y dice, le dice el rey a este criado: toda aquella deuda que tenías te la perdoné porque me lo rogaste. ¿No debías tú también tener compasión con tu compañero como yo tuve compasión de ti? Así es que el rey, indignado, entrega a ese criado a los verdugos hasta que pagara toda la deuda que le tenía. Bendito sea Dios, 70 veces 7 tenemos que perdonar, tenemos que pedirle al Señor que nos regale esa gracia, porque es una gracia que viene de Dios, el saber perdonar.

0: Iniciamos este espacio musical en Música para el Alma con esta alabanza del Ministerio Alfareros, inspirada en este Evangelio de este día domingo, en el Evangelio de este día domingo, domingo 24 del tiempo ordinario, el Evangelio que nos habla de que hay que perdonar 70 veces 7. Y yo les hago la pregunta a ustedes, mis hermanos, no les pregunto si han perdonado, no, eso ya es una reflexión más personal que tienen que hacer. Les hago una pregunta muy casual, ya fueron a la Eucaristía de domingo, de este domingo, fueron a misa el día de hoy. Bueno, mis hermanos, si ya hiciste la tarea, bendito sea Dios, has cumplido con el precepto de asistir a tu misa de domingo, los que fueron muy temprano en la mañana, algunas personas van también en algunas parroquias a Eucaristía del mediodía, en la parroquia del Perpetuo Socorro, aquí muy cerca de nuestra emisora en la carrera 46, hay Eucaristía también a las 4 de la tarde y hay ya Eucaristías de 5, de 6, de 7, hasta las 8 de la noche se consiguen Eucaristías. Así que bueno, esa es la invitación para el día de hoy, mi hermano, mi hermana que estás en sintonía de la emisora Minuto de Dios. Si todavía no has ido a esa cita con el Señor, es la invitación para que no lo dejes pasar, para que vayas y busques en tu parroquia el horario que mejor se te acomode y vivas ese encuentro con Jesús, con la persona de Jesús en la Eucaristía. Y a propósito de esta Eucaristía, vamos con una alabanza del Ministerio Hakuna, que nos invita o que nos prepara para vivir ese encuentro con el Señor. El Ministerio Hakuna con esta alabanza que lleva por nombre La Fila.
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2: Continuamos en la emisora Minuto de Dios, 1370 AM de Barranquilla, con esta programación musical en esta tarde de domingo 13 de septiembre, con una programación musical preparada con todo el amor, con todo el cariño para ustedes, los oyentes de la emisora Minuto de Dios. Pueden enviar también sus mensajes, su reporte de sintonía al WhatsApp de cabina de la emisora Minuto de Dios, el 317-518-3063, 317-518-3063. Por ahí, por ese WhatsApp, me pueden escribir si ya fueron a misa en el día de hoy. Me pueden escribir un mensaje, saludo, reporte de sintonía. Y bueno, por ahí vamos a estar leyéndolo y conversando con ustedes, saludando a los oyentes de la emisora y compartiendo, interactuando, disfrutando y gozándonos en la alabanza. Continuamos con más música, invitando a nuestro hermano Rey Mora con este vallenato católico que lleva por nombre De Perdón en Perdón.

0: Gozo grande, mis hermanos, gozo grande sentimos en nuestro corazón. Estás en sintonía de la emisora Minuto de Dios 1370 AM en este espacio de música para el alma. Y continuamos gozándonos en la alabanza, gozándonos en el Señor en esta tarde de domingo, domingo día del Señor, domingo día para ir a la Eucaristía. Bendito sea Dios, nos seguimos gozando, gozando un gozo grande en el Señor.
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1: Y llegamos, mis hermanos, llegamos al final de este espacio, de esta programación musical en nuestra tarde de domingo, domingo día del Señor, en la emisora Minuto de Dios 1370 AM. Nos seguimos gozando en la alabanza, dándole gracias a Dios por la vida, gracias a Dios por esta nueva semana que estamos a punto de empezar, por este fin de semana que nos ha regalado para compartir, para disfrutar con nuestra familia, con nuestros seres queridos, para descansar un poco en la casa, para poder vivir la Santa Eucaristía en el día de hoy. Estuvimos bajo la dirección del Padre Yomario Montoya. Mi nombre es Pedro Morales. Los voy a dejar con un par de alabanzas más, una del grupo Motivos y otra. Nos despedimos

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10: Yo les daré un solo corazón y un solo camino para que me teman perpetuamente, para bien de ellos y de sus hijos. 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
12: Son las 4 en punto. Viva Jesús, viva el Rey de mi corazón, viva la vida de mi vida. Que Él sea amado y glorificado por todo en todas las cosas. San Juan Eudes.

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2: Amigos de Minuto de Dios, bienvenidos a la palabra, el encuentro con la predicación, con el mensaje que tiene Dios para cada uno de nosotros. Hoy vamos a escuchar a Jason Ramírez con una enseñanza que lleva por título Una palabra tuya bastará para recibirte. Bienvenidos.
3: Los invito, si trajimos la Biblia, para que la abramos y leamos el pasaje de Lucas, el Evangelio de Lucas, capítulo 19, versículo del 1 al 10. Capítulo 19, versículo del 1 al 10. Esa historia de Zaqueo nosotros no la conocemos. Pero vamos a comenzar a mirar qué es lo que pasa con eso. Si colocamos la tarea de escribir quién es Jesús, todo nos sale muy fácil. Y podemos hablar de Jesús todo el día. Pero si yo les pongo la tarea que me escriban quién es usted, quién es cada uno de ustedes, en media hojita está listo. Y en alguna ocasión, entonces, si lo hacemos más largo, comenzamos a mirar nuestros defectos. Y es lo más fácil. Si miramos nuestros defectos, llenamos otra hoja. Pero de una página o de una hoja no pasamos con nuestra descripción. Lo primero que hace el Evangelio de Lucas es presentarnos a ese Señor. Miremos por favor en la Biblia, ¿quién es ese personaje Zaqueo? ¿Cuál es la característica principal de Zaqueo? La estatura, que era pequeñito. Entonces me identifico con él. En esa parte no me identifico con él, porque él era rico. Entonces hasta ahí. La única identidad que tengo con Zaqueo, pequeñito, pero no tanto. ¿Por qué? Porque los primeros versículos de este pasaje nos hacen una descripción de ese personaje Zaqueo, pero todavía no nos dicen que es pequeñito, sino que nos aclaran quién era ese señor. Y lo peor, que con esa descripción nos dicen que a Zaqueo no lo quería sino la mamá. Así de sencillo. Razón: Zaqueo era jefe de los que cobraban el impuesto. El problema del impuesto en el pueblo de Israel era el siguiente: si yo soy el jefe de los que cobran el impuesto, entonces a los que yo mando, los que realmente cobran el impuesto, hacen lo siguiente. Si usted tiene que pagar 10 mil pesos de impuesto, pues ya ese impuesto le vale 20 mil. Porque 10 mil pesos del impuesto, 5 mil para el que cobra y 5 mil para el jefe. Más o menos el gota a gota. El problema era que allá no había que mandar al de la moto. Allá o pagaba o pagaba. Entonces, Zaqueo recibía por cada uno cuánto dinero. Entonces nos dice, por eso nos dice que era el jefe de los que cobraban los impuestos. Quiere decir que Zaqueo está tapado en la plata. Ese ya no necesitaba ni pensión. Ese vivía muy bueno, pero estaba tapado en la plata. Pero esa plata era mala vida. Era un dinero que no le pertenecía a él porque no lo había ganado. Simplemente lo que estaba haciendo era robando o estafando a la gente. Primera característica de Zaqueo. Nosotros, ¿cómo estamos actuando con nuestros hermanos? Si vamos a comenzar a identificarnos con ese Zaqueo, primero lo, Lo primero que tenemos que hacer es identificarnos como pecadores, como personas que fallamos, como personas que tenemos la necesidad de corregir nuestros errores. Si nosotros no reflexionamos de esa manera, y muchas veces nos puede pasar que pensamos que somos perfectos, entonces hasta ahí llegó la historia. Primer paso, hay que reconocer que somos pecadores. ¿Pero qué tipo de pecadores? De esos pecadores que ya si yo peco, yo sigo recogiendo la platica y demás, y no pasa nada. O los tipos de pecadores que caemos, pero que a la vez también nos queremos levantar de ese pecado. Que esa es la característica de Zaqueo. Zaqueo era pecador y tenía todo su dinero. Pero ¿qué hizo Zaqueo? Encontró a Jesús. Cuando uno encuentra a Jesús, ¿qué hace? Se reconoce pecador, pero el texto nos dice otra característica. No nos dice que él inmediatamente dijo, no, yo ya soy pecador, Dios mío, ¿qué voy a hacer? No. ¿Qué fue lo primero que hizo Zaqueo? Quería ver a Jesús. Quería ese encuentro con Jesús. Entonces, tiene una acción que todos nosotros deberíamos hacer. Corrió. Zaqueo corrió. Nosotros de pronto tenemos una maña. ¿Y cuál es la maña? Que como ya conocemos a Jesús, como ya hemos encontrado a Jesús, entonces nos quedamos tranquilos. Como yo ya sé que a mí me esperan todos los lunes a las 3 de la tarde, pues no me afano para almorzar a las 11. Almuerzo a las 12, me voy tranquilito y llego tranquilo a las 2:30 al grupo de oración, sin afanes. ¿Pero por qué? Porque ya estoy acostumbrado. Ya nos hemos acostumbrado a ese Jesús. Si no, hagamos la siguiente cuenta. Hagamos la cuenta de un Padre Nuestro diario por cada uno de los años de vida que tenemos. ¿Cuántos hemos hecho? Pero ¿cuántos de esos Padres Nuestros los hemos hecho de forma consciente? ¿Cuántos Padres Nuestros de esos los hemos hecho consciente? Que realmente sintamos esas palabras. Entonces nos acostumbramos porque ya tenemos a Jesús. Ya no requerimos ese esfuerzo que hizo Zaqueo de salir corriendo, adelantarse al grupo, adelantarse a las personas para poder ver a Jesús. ¿Cuándo hacemos eso? La mayoría de nosotros, ¿cuándo lo hacemos? Solamente en Semana Santa. Porque en Semana Santa la ceremonia es a las 7 de la noche y ahí sí madrugamos 2 horas antes, pero para coger puesto. Y ahí sí corremos al tumulto de la gente. O si no, entonces en la procesión yo me voy al lado del Padre, porque como al Padre no lo estrujan, entonces me voy ahí al ladito. Nos hemos acostumbrado a Jesús y ya no tenemos la intención de salir corriendo a buscarlo, sino que nos vamos tranquilos. Como yo sé que lo voy a encontrar allá adelante, como yo sé que todos los lunes a las 3 de la tarde lo voy a encontrar, entonces ya no tenemos como ese esfuerzo, ya no queremos ese deseo de ver a Jesús y salir corriendo. Nosotros, si mucho, caminamos. Nosotros hemos cogido a Jesús como costumbre. Ahorita en el momento de oración me llamaba mucho la atención cuando nos decían que ese Jesús nos ama, que nosotros recibimos esos abrazos de Jesús. Pero es que hay veces ya nos acostumbramos tanto que ya ni siquiera queremos esos abrazos. Entonces, que la segunda acción de Zaqueo para nosotros es correr. Vamos a correr a buscar a ese Jesús. ¿Pero dónde vamos a ir a correr? ¿A dónde corrió Zaqueo? se subió a un árbol. ¿Para qué? Para poderlo ver. Para poderlo ver. Hace 8 días ustedes estaban enfocados a encontrar a Jesús. Hoy nos está diciendo que tenemos que salir corriendo, no a encontrarlo, sino a verlo. ¿Cómo vemos nosotros a Jesús? ¿Cómo encontramos nosotros a ese Jesús para poderlo ver? Cada uno de nosotros nos deberíamos preguntar, ¿dónde estamos viendo a Jesús? ¿En qué persona? ¿En qué necesidad? ¿En qué problema? ¿Dónde estamos viendo a Jesús? ¿En los niños? ¿En los pobres? ¿En esas personas necesitadas? Pero lo estamos viendo, ¿y qué estamos haciendo? Entonces encontramos a Jesús, lo vemos salir, listo, salimos corriendo, vamos, nos montamos en un árbol, lo vemos, y de ahí para allá, ¿qué sigue? Sigue el centro de la predicación del día de hoy. Hay que recibir a Jesús. El tema del día de hoy es: una palabra tuya bastará. ¿Será que es para sanarme? Para poderte recibir. Tengo que recibirte, Señor. ¿Cómo voy a recibir yo a Jesús? Zaqueo nos enseña cómo. Salió corriendo, se montó al árbol. Pero no fue simplemente montarse en el árbol, sino que se hizo notar. ¿Para qué? Para que Jesús lo viera. Nosotros vemos mucho a Jesús, pero hacemos lo necesario para que ese Jesús nos vea, para llamar la atención de ese Jesús, que Jesús realmente se fije en cada uno de nosotros. No, porque nos hemos acostumbrado a ese Jesús. Entonces nos quedamos quietos, nos estamos quedando ya ahí tranquilos, que nada me turbe, que nada me espante, no necesito nada porque yo ya tengo a Jesús. Entonces, ¿qué pasa? Necesito recibirlo en mi casa. Y miren las palabras de ese Jesús. Zaqueo, bájese de allá. ¿Usted qué hace por allá trepado? Bájese, bájese, porque hoy me voy a quedar en tu casa. Y adivinen por qué se quedó en la casa de Zaqueo. No era porque tenía más plata, porque corrió al encuentro de él, lo vio y se hizo notar. Si nosotros no nos hacemos notar, Jesús no nos va a decir, venga que yo me quiero quedar en su casa. Si nosotros no nos hacemos notar, Jesús, ¿qué va a pensar? No, este como que no quiere que yo me quede en la casa de él. De más que no tiene ni agua panela para ofrecerme. Entonces, ¿para qué me voy a ir por allá? Yo me tengo que hacer notar para que ese Jesús venga. Para que ese Jesús también quiera estar en mi casa. Pero ¿cuál es la actitud de nosotros? Recibirlo. Y aquí viene un golpe duro para nosotros. Porque es que la misma lectura nos dice que no falta el chismosito por ahí. Y que comenzaron a decir, vean a este, se hospedó en la casa de un pecador. Entonces nosotros no vamos a poder recibir a Jesús porque es un pecador. Nosotros no podemos recibir a Jesús porque somos pecadores. Al contrario, Jesús quiere vivir en la casa de los pecadores, porque los trapitos sucios se lavan en casa. Porque desde dentro de nuestra casa, porque dentro de nuestro corazón es donde vamos a encontrar esa solución, es donde vamos a encontrar esa tranquilidad. ¿Qué le pasó a Zaqueo? Lo recibió. Pues claro, como tenía plata, no había ningún problema. Todo lo tenía. Pero aquí viene un cambio para nosotros. ¿Qué pasó con este Zaqueo? Ya habíamos mencionado al comienzo que Zaqueo era un pecador, era un ladrón, era pequeñito y que no lo quería sino la mamá. Pero entonces, ¿qué hace Zaqueo? ¿Nosotros qué debemos hacer a semejanza de Zaqueo? Necesitamos un cambio. Para nosotros poder recibir a Jesús en nuestro corazón, en nuestra casa, tenemos que cambiar. ¿Qué es lo que vamos a cambiar? Las cosas que hemos hecho mal. No las que vamos a hacer, sino las que nosotros hemos hecho mal. Debemos corregir, debemos enmendar esas cosas que hemos hecho. Si nosotros no hacemos eso, no vamos a ser capaces de recibir a Jesús en nuestro corazón. No vamos a tener las puertas abiertas de nuestra casa para poder recibir a ese Jesús que quiere vivir con nosotros. Vamos pensando en esas acciones que nosotros hemos realizado mal. De pronto, de los que han estado conmigo en clase, yo utilizo mucho esto. ¿Cuántas veces nos hemos nosotros acercado al sacramento de la reconciliación? ¿Y en cuántas de esas veces nos hemos confesado de decir mentiras? De decir esas mentiras, así sean pequeñitas. Pero nosotros nos vamos a acercar al sacramento de la reconciliación y comenzamos a decir: Padre, me arrepiento porque digo mentiras. ¿Y cuántas veces ha dicho lo mismo? Hay que comenzar a cambiar. Eso es lo que está pidiendo ese Zaqueo. Que esas malas acciones que yo estoy haciendo, o esas malas acciones que yo he hecho, las tengo que empezar a corregir. ¿Cómo quiero yo corregir esas acciones? ¿Cómo voy a hacer yo esas cosas? ¿Qué es lo que voy a hacer? Comencemos a pensar en esas malas acciones que hemos realizado y cómo desde el día de hoy voy a comenzar a enmendarlas. El texto es muy gráfico. Cuando nosotros leemos ese pasaje de Zaqueo, nos asustamos. Porque es que Zaqueo sí tenía mucha plata. Al que le robé, le voy a devolver. Y si de pronto le hice trampa a alguno, ¿cuántas veces le voy a devolver? 4 veces. Pensemos que nosotros somos Zaqueo. ¿Con qué quedó Zaqueo después de devolver todo eso? Sin nada material. Pero quedó con todo. Porque quedó tranquilo. Decimos nosotros en el lenguaje paisa, quedó sin culebras. Saldó todo lo que debía. Quedó tranquilo. Quedó en paz. Cuando uno dice que, ay, respiré. Cuando uno va a Flamingo y le entregan ya el pasisalvo porque terminó la cuota número 12, ¿uno qué hace? Ay, casi que no acabo esto. ¿No es cierto? Gracias a Dios. 80 mil pesos que me sirven para otra cosa y vuelvo y me meto. Pero tranquilas, eso no es problema. Sí, pero uno queda tranquilo. ¿Qué hace uno cuando recibe a Jesús en su casa? Debe quedar tranquilo. Debe quedar en paz. Primero debemos encontrar a Jesús. Luego debemos tratar de verlo. Debemos correr a ver a ese Jesús. Nos debemos afanar por ver a ese Jesús. Pero es que hay veces que no, ese correr de nosotros es como ahí. Es como ahí. ¡Qué pereza! No, y como que no tengo ganas de ir al grupo de oración. No, qué pereza leerme la Sagrada Escritura. Cuando ese profesor Jason Ramírez llega y les pone tarea y entonces que se tienen que leer unos textos todos largos, qué pereza uno leerse todo eso. Pero cuando uno está dispuesto, va a correr a buscar a Jesús. Cuando usted realmente quiere ver a Jesús, a usted no le importa nada. Zaqueo era un hombre rico. Zaqueo me lo imagino bien vestido, con cosas de oro y demás. Y también me lo imagino trepado en un árbol. ¿Cuándo nosotros vamos a ver eso? Cuando una persona quiere ver. Cuando una persona se afana por las cosas. Entonces ese Zaqueo no le importó que era rico, no le importó que fuera reconocido, que era uno de los principales de la ciudad de Jericó. No le importó nada de eso. ¿Y qué hizo? Salió corriendo, se adelantó a la gente y fue en busca de Jesús. ¿Pero para qué lo buscó? Para poderlo recibir en su casa. Y él ni siquiera lo invitó. Jesús era de vez en cuando medio conchudito. Que le dijo, bájese de ahí que me voy a quedar en su casa. Nadie lo invitó, él mismo se invitó. Bájese de ahí que necesito ir a chocolatear a su casa. A Jesús le gustaba chocolatear bastante. Y se quedó en la casa de Zaqueo. Pero miren qué es lo que pasa. Aquí no estamos hablando ni siquiera de palabras. La palabra de Dios nos debe quedar a nosotros como un mensaje. La Sagrada Escritura, ¿a nosotros para qué nos sirve este librito? Este librito a nosotros ¿para qué nos sirve? Para leer. A veces para tener la cama. A veces para que no se me dañe el nochero, entonces pongo el vaso ahí encima. Para que me haga bulto en el bolso que está muy vacío. Si este librito a nosotros no nos invita a la acción, no nos está sirviendo para nada. Miren que el día de hoy, si el mensaje está enfocado a recibir al Señor, quiero recibirte, no es ni siquiera de palabra. Porque nosotros podemos aquí llegar a hacer una oración de 2 horas. Pidiéndole al Señor o diciéndole al Señor, yo te voy a recibir, yo te voy a recibir, yo te voy a recibir. Pero si no hago nada para recibirlo, si yo no actúo para poderlo recibir, entonces estoy perdiendo el tiempo. Y nosotros nos estamos acostumbrando a eso. Nosotros nos hemos acostumbrado a recibir a ese Señor. Nos hemos acostumbrado a vivir con Jesús y ya no estamos haciendo nada. Ese Zaqueo nos enseña mucho, porque es que ese personaje era diminuto. Ese personaje era un chichón de piso, pero es que ese chichón de piso se hizo gigante. ¿Por qué? Porque se le olvidó absolutamente todo lo que estaba a su alrededor. Se le olvidó quién era, se le olvidó qué hacía, se le olvidó qué tenía. ¿Para qué? Para poder recibir a Jesús en nuestra casa. ¿Qué tenemos nosotros en nuestra casa? No en nuestra casa material, porque nuestra casa material puede estar muy bonita. Hay algunos que ya están hasta desempolvando las cosas de Navidad. Para que la casa quede bien bonita. No, pensemos qué tenemos nosotros en nuestra casa interior. ¿Qué tenemos nosotros en nuestro corazón que le está quitando espacio a ese Jesús? ¿Qué le estamos quitando nosotros a Jesús? ¿Cómo nuestra casa está llena de chécheres y no le estamos dando espacio a ese personaje Jesús? ¿Cómo nosotros le estamos negando esa entrada a nuestro Señor Jesús? Entonces, el día de hoy, después de este grupo de oración, ¿qué tenemos que hacer? Nos vamos de trasteo. Vamos a sacar todas las cosas que no nos sirven de nuestra casa. Vamos a quitar todo lo que está en contra para poder recibir a nuestro Señor Jesús en la casa. ¿Cómo lo vamos a hacer? Igual que Zaqueo. Olvidémonos de nuestras seguridades. Nosotros nos sentimos muy seguros porque tenemos un empleo, porque tenemos una familia, porque tenemos una pensión, porque no nos hace falta nada material. Pero muchas veces esas cosas materiales no nos dejan recibir a Jesús. ¿Cómo vamos nosotros a recibir a ese Jesús? Primero, para poder recibir a nuestro Señor Jesús necesitamos una cosa: el deseo de ver a Jesús. ¿Quiénes desean ver a Jesús? Yo creo que todos, ¿no es cierto? Todos deseamos ver a Jesús, pero ahora sí, levánteme la mano. ¿Quién está haciendo algo para ver a Jesús? Sin miedo, tranquilos, también la pueden levantar todos. Claro, porque estamos orando, porque estamos tratando de vivir bien. Ay, entonces, ¿por qué les da miedo levantar la mano? Ah, por los laditos, pero estamos haciendo. ¿Por qué nos dio susto como levantar la mano ahí en esa segunda pregunta? No, nosotros sí estamos haciendo algo. ¿Y cómo? No, eso nos debemos sentir orgullosos de que estamos haciendo algo. Pero ¿qué nos falta? ¿Qué nos falta? No es solamente irnos y treparnos en el árbol para poder ver a Jesús, que eso ya es algo. Pero ¿qué tenemos que hacer? Seguir el mismo camino. Ese camino que nos marcó Zaqueo. Zaqueo que buscaba recibir realmente a ese Jesús. Él ya sabía quién era Jesús. Por algo se fue por allá a chismosear que había llegado. Escuchó que había llegado Jesús. No, me voy a ir a verlo. Escuchamos que viene una persona, un cantante, alguien famoso. Están regalando las boletas, pero hay muy poquitas. ¿Usted qué hace? Va y amanece en la puerta donde van a regalar las entradas. Porque nosotros queremos y deseamos eso. Un partido de fútbol. Pero hasta ahí. Nosotros estamos deseando ver a Jesús. Nosotros queremos que ese Jesús viva en nuestra casa. Queremos recibir a ese Jesús en nuestra casa. Pero ¿qué estamos haciendo? Sí, ya estamos haciendo algunas cositas. Nos falta. Porque ya corrimos, nos montamos al árbol, pero ¿qué falta? Hay que desocupar la casa. Porque es que Jesús no es pequeñito. Jesús ocupa toda nuestra casa. Jesús debe ocupar todo lugar de nuestro corazón. Y entonces ahí deben estar pensando, ay, entonces mi esposo, y entonces mis hijos, y entonces mis nietos. Tranquilos, que si usted recibe a Jesús, no tiene que preocuparse por ellos. Porque Jesús, estando en su casa, es el que va a llevar la obligación. Y nosotros nos olvidamos de eso. A nosotros se nos olvida en quién estamos creyendo. El comienzo de la predicación. Escribamos quién es Jesús. Una cosa es escribir. Y si yo les pregunto de pronto a algunos de ustedes quién es Jesús, sé que me van a responder cosas maravillosas. Pero la otra pregunta es, ¿realmente usted está viviendo eso que dice de Jesús? Zaqueo lo vivió. Por eso fue capaz de recibir a Jesús. porque Zaqueo ya sentía, ya sabía quién era Jesús y quería recibirlo. ¿Nosotros en qué paso vamos? ¿Será que todavía estoy corriendo a ver a Jesús? ¿Tengo ese deseo ferviente de conocer a Jesús? ¿O estoy como el resto de la gente? Que sí, viene Jesús, pero yo lo veo por aquí de lejitos. Yo no me voy a montar a ningún palo. Yo no quiero ni siquiera pues correr a que adelantarme para verlo. ¿Por qué si hacemos filas para otra cosa? ¿Por qué no hacemos una fila que es de una sola persona que va adelante para poder ver a Jesús? ¿Y quién es el que va adelante de nosotros? El que está al lado. Jesús es tan grande que ni siquiera tenemos que hacer fila. ¿Y por qué nosotros no estamos buscando a Jesús? ¿Por qué nosotros perdemos ese deseo de alcanzar a Jesús? Nos debemos llenar de ese deseo del Señor. Nos debemos llenar de esas ganas de ver a Jesús. Pero es que hay veces, sí, yo quiero conocer a Jesús. Y nos sentamos y esperamos. Y no hacemos nada. ¿Qué estamos haciendo nosotros para poder recibir a Jesús en nuestra casa? El Evangelio de Lucas nos quiere decir eso. Siempre nos invita es a que busquemos a ese Jesús. Lucas es el evangelista mariano. Es el que más nos presenta como algunos episodios de la vida de María. Pero ¿cómo presenta a María? La presenta como esa discípula de Jesús. No la presenta como la mamá. Estamos en el mes de la palabra. Y este mes nos debe servir a nosotros para comprender que la palabra es muy bonita, pero que también esa palabra nos invita y nos exige a nosotros que debemos actuar. ¿Nosotros cuántas veces hemos leído el pasaje de Zaqueo? Muchas. No lo sabemos de memoria. Pero ¿cuántas veces habíamos pensado que es que debemos buscar a ese Jesús? Que nosotros también tenemos que correr, que también nos tenemos que montar al árbol. Y que lo más importante, lo debemos recibir en nuestra casa. Ya llevamos dos pasos en este mes de la palabra. Nos hemos encontrado a Jesús. Ya nos encontramos a ese Jesús. El segundo paso es recibirlo en nuestra casa. ¿Cómo vamos a recibir a ese Jesús? ¿Cómo estamos arreglando nuestra casa para recibir a ese Jesús? Comencemos a celebrar la Navidad, pero celebrémosla desde nuestro corazón. Nosotros en diciembre arreglamos toda nuestra casa para el 24 o 25 de diciembre, para recibir la Navidad. Pero hasta ahí llegamos. Celebremos una Navidad hoy. Arreglemos nuestra casa. Tratemos de solucionar esas cosas que hemos hecho mal, de enmendar esas cosas que hemos hecho mal. Y ahí sí hay un problema, porque eso exige mucho de nosotros, mucho. Si le he dicho algo malo a una persona, es el tiempo para poder decirle a esa persona: perdóname, porque te dije esto. Y eso es lo que está exigiendo ese recibir a Jesús. Porque si no, entonces Jesús no puede entrar porque nuestro corazón está lleno de rencor. El día de ayer los que tuvimos la oportunidad de estar en la Eucaristía, esa reconciliación, ¿Cómo nos vamos a encontrar nosotros con la otra persona si no tenemos ese deseo de reconciliarnos? Todos nosotros estamos pequeñitos. Todos nosotros estamos pequeñitos en comparación con Jesús. Nos tenemos que hacer gigantes como Zaqueo. Pero ese gigante no se logra hacer si no cambiamos nuestras acciones. Entonces, este pasaje bíblico de Zaqueo que nos propone el evangelista Lucas tiene un solo propósito: que nosotros recibamos a ese Jesús, que nosotros seamos un lugar donde realmente habite ese Jesús. ¿Y dónde lo vamos a recibir? ¿Será que nuestro corazón en estos momentos sí está dispuesto para recibir a Jesús? No para recibirlo sacramentalmente, porque podemos sacar la lengua desde el atrio y comulgar. ¿Y cuántos de nosotros no hacemos lo mismo? No, vamos a recibirlo en nuestro corazón, que es más importante. Porque tenemos que empezar a vivir como ese Zaqueo, sin ninguna seguridad. Tenemos que empezar a vivir como ese Zaqueo, que no le importó absolutamente nada. Y todo lo cambió por Jesús. ¿Cómo vamos a cambiar nosotros a ese Jesús? ¿Por qué estamos cambiando nosotros a Jesús? ¿Qué es más importante en nuestra vida en estos momentos? ¿Será que sí es Jesús? ¿Será que es la parte económica? ¿Será que es nuestra familia? ¿Será que es ese vecino que me está haciendo la vida imposible? ¿Será que es esa persona que está hablando mal de mí? ¿Será que es esa persona que no me deja en paz? ¿Qué es lo que realmente es importante para nosotros ahora? ¿Qué tan importante es Jesús para nosotros? ¿Será que sí soy capaz de salir corriendo detrás de Jesús? ¿Será que sí soy capaz, hasta capaz de adelantarme a la gente, de ser el primero en llegar allá para poder ver a Jesús? Muchos de nosotros nos podemos estar quedando corticos. Muchos de nosotros ni siquiera estamos haciendo el esfuerzo de correr, sino que decimos, sí, Jesús va por allá adelante y yo me quedé aquí. Yo veo la repetición por televisión. Yo no voy a ver a Jesús. ¿Por qué si nos esforzamos por ver, por conocer, por adquirir otras cosas, por qué no me esfuerzo, por qué no busco, por qué no salgo corriendo a ese encuentro con Jesús y poderlo invitar a mi casa? Si yo les dijera en estos momentos que quién me va a invitar a almorzar, lo más probable es que nadie me dice que me va a invitar a almorzar, porque ya todos almorzaron. Que al tintico, que a unas galletas. Pero ¿y por qué me van a invitar? Porque a esta hora usted ya tiene la casa arreglada. Si yo les caigo de sorpresa mañana a las 7 de la mañana, les toco, me miran por la ventana, me miran por el huequito y no me abren. Ah, pero ¿por qué no se hacen visitas a esa hora? Porque no tenemos la casa arreglada, porque estamos en pijama y demás. Exacto, porque no estamos dispuestos a recibir esa visita. Después de las 8 de la mañana, que ya está todo arreglado, que venga el que quiera. Pero el problema es que Jesús, ¿a qué hora llega? Ese señor sí es un poquito imprudente, porque eso no le interesa la hora, no le interesa qué pijama se puso, no le interesa si está durmiendo con las medias rotas, nada. Él llega y toca. él llega y se quiere quedar ahí. Nosotros debemos estar dispuestos. Por eso ese Zaqueo, sin que nadie le dijera nada, sin que Jesús le dijera, véome Zaqueo, vos estás como muy rico, empieza a repartir la plata. Como si se lo dijo a algunos, a Zaqueo no le dijo nada. ¿Qué palabras pronuncia Jesús en ese pasaje bíblico? Zaqueo, bájese de allá, que hoy me voy a quedar en tu casa. No más. Hoy el Señor Jesús nos está diciendo, mi hijo, mi hija, hoy voy para su casa. ¿Qué me va a dar de comida? ¿Cómo está su casa? Y entonces nosotros vamos a hacer a las 7 de la mañana. No, espérame un momentico, yo al menos tiendo la cama. Si nosotros le decimos, espérate un momentico, sale y se va. ¿Y cómo quedamos nosotros? El Señor Jesús hoy nos está diciendo, hoy me voy a quedar en tu casa. Hoy me quiero quedar en tu casa. ¿Será? ¿Será que el Señor Jesús hoy sí se va a quedar en nuestra casa? ¿Será que nosotros sí vamos a recibir a ese Jesús en nuestra casa? Ahí sí no me levantan la mano. ¿Será que ese Jesús hoy sí se va a quedar en nuestra casa? Para terminar esta parte, nosotros muchas veces decimos, no, yo no lo puedo recibir, yo no lo puedo recibir. ¿Por qué? Porque soy muy pecador. Y entonces casi que nos pegamos con un látigo en la espalda porque somos muy pecadores. Yo creo que más pecadores que Zaqueo, no creo. Al menos a nosotros sí nos quiere la mamá y otras personitas, a Zaqueo ni siquiera eso. Entonces, ¿por qué no recibir a Jesús en nuestra casa? ¿Por qué nosotros no le abrimos la puerta a Jesús? ¿Qué es lo que pasa con nosotros que no deseamos a ese Jesús en nuestra casa? Lo deseamos en algunos momentos. Entonces estamos en una Eucaristía, estamos en un grupo de oración, estamos en una coinonía y sí queremos recibir a Jesús. En los momentos difíciles, que es donde más hacemos oración, en esos momentos sí deseamos a Jesús, sí salimos corriendo a ver a Jesús, sí queremos que ese Jesús habite en nuestra vida, habite en nuestra casa. ¿Y por qué no siempre queremos recibir a ese Jesús? Claro, porque es que nosotros salimos a buscar a Jesús. Y el problema es que Jesús ya está ahí. Dice el libro de la sabiduría que quien busca la sabiduría sale a su encuentro y la va a encontrar sentada en la puerta de su casa. Es más, si nosotros queremos salir en busca de Jesús, Él ya nos está tocando la puerta. Él quiere estar ahí con nosotros. Adivinen quién es el que no quiere que Él esté ahí. Nosotros. Entonces no podemos caer en ese pesimismo. No, yo soy muy pecador. No, yo no ni siquiera merezco que Jesús me mire. Ay, que no me digas nada. Que ese, no, ¿qué es lo que pasa? Jesús quiere estar con los pecadores. Jesús busca a esos pecadores. ¿Para qué? Para que se convierta. Entonces, para nosotros poder recibir a Jesús, tenemos que actuar. ¿Y ese actuar en qué consiste? Conversión. Empecemos a convertir nuestra casa en un lugar de Dios. Vamos a comenzar a decirle a Jesús, Sí, hoy usted se va a quedar en mi casa. Que Jesús no pase por imprudente, que se hace el invitado. Invitémoslo nosotros. Invitemos nosotros a Jesús a que venga a nuestra casa, a que se quede en nuestra casa, a que esa casa tenga un lugar reservado para ese Jesús. ¿Cómo está nuestra casa? El día de hoy les tocó trastear. Les tocó habilitar una pieza para Jesús. Y esa pieza va a ser para Él. Que en el momento en que Jesús diga, yo me voy a quedar, es porque usted le dijo, hágale que ya está lista. Ya le tengo tendida la cama. ¿Quiere otra cobija? Entonces, ¿nosotros qué hacemos? Nosotros debemos

cosas. Salir corriendo, recibirlo en la casa y podernos convertir. Si nosotros no hacemos esas tres cosas, Jesús no va a habitar en nuestra casa. Tenemos un encuentro con Jesús. Lo podemos conocer, lo podemos tener ahí a nuestro lado. Pero si nosotros no hacemos esas tres acciones, no va a vivir en nuestra casa. ¿En quién de nosotros está viviendo nuestra casa? Perdón, ¿en quién de nosotros está viviendo Jesús? ¿En cuál de nuestra casa está ese Jesús en estos momentos? Cada uno comiéncese a preguntar, ¿cómo está mi casa para poder recibir a Jesús? Y ahí sí se puede hacer lo siguiente. Nos podemos hacer grandes.

0: si nos hacemos grandes, nos pueden ver. Si yo me hago abajo, bien pequeñito que soy, y me hago abajo, es muy difícil que me vean todos. Pero como yo me hago grande, cuando actúo de esa manera, sí me pueden ver. He ahí el compromiso de la palabra de Dios. La palabra de Dios no es solamente para pensarla. La palabra de Dios no es solamente para leerla. No es solamente para estudiarla. La palabra de Dios me debe convertir. Me debe hacer vida. Pero que esa vida sea para las otras personas. Que esa palabra de Dios que me está convirtiendo a mí sea capaz de actuar en la otra persona porque esa persona me ve a mí. Que no nos quedemos como ese Zaqueo pequeñitos, que nos hagamos grandes como ese Zaqueo del final del capítulo. De ese Zaqueo que se hace grande, de ese Zaqueo que todo el mundo lo va a reconocer, lo va a ver, lo va a identificar, pero no por ser un ladrón, por ser un pecador, sino porque recibió a Jesús en su corazón y fue capaz de cambiar. Que el Espíritu nos llene a cada uno de nosotros nuestra mente, nuestro corazón, para que seamos capaces de recibir a ese Jesús. Que ese Espíritu, que es fuerza, que es poder, nos ayude a nosotros para poder habilitar nuestra casa y recibir a Jesús como lo hizo Zaqueo. Amén.
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0: les doy la paz. Les dejo mi paz. La paz que yo les doy no es como la que da el mundo. Que no haya en ustedes angustias ni miedo. Juan, capítulo 14, versículo 27.
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8: Son las 5. Tú, vida de mi alma, rey de mis amores, vive y reina en mí perfectamente. San Juan Eudes.

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El nombre del Señor es poderoso.

0: a Cristo.
1: Señor Jesús, te alabamos y te bendecimos a esta hora de la tarde y te damos muchísimas gracias. Cuando cae la tarde, cuando el sol va declinando, en tu presencia bendita estamos, Señor. Nos abrazamos a tu misericordia y a tu gran amor. Hoy en las lecturas de la Santa Eucaristía nos está invitando Jesús al perdón. Perdonar muchas veces hay que perdonar. Amar al que no nos ama, orar por el que nos persigue, nos calumnia. Bendito sea él, Señor. Podemos tener esta bendita emisora que nos lleva a la verdad, que cada día comprendemos la palabra de Dios. Creemos en ti, Padre Todopoderoso, Creador del cielo y de la tierra, y te damos gloria y alabanza. Enciende la llama de tu amor en nuestros corazones. Fuego que arde, fuego, ven Espíritu Santo, y llena nuestros corazones y enciende en ellos el fuego de tu amor. Envía, Señor, tu Espíritu, y todo será creado nuevo, y renovarás la faz de la tierra. Qué maravilloso decirle al Espíritu Santo que venga sobre cada uno de nosotros, que cada día la luz del Espíritu Santo, el fuego del Espíritu Santo arda en nuestros corazones para vivir la fe, para vivir en el amor de los unos con los otros, como nos enseñó Jesús en el Evangelio. Ámense los unos a los otros, ámense. Hay que perdonar al hermano, también perdonarnos nosotros mismos. La luz de tu presencia, oh buen Dios, Espíritu de Dios, llene nuestros corazones a esta hora de la tarde, ilumine las oscuridades que hay en nuestra vida, ilumine las oscuridades que hay en la familia, en el hogar, en mi país. Espíritu Santo de Dios, ven, ilumínanos y santifícanos. Espíritu Santo de Dios, ven y llénanos con tu poder. Santo y divino Espíritu de Dios, ven, ven. Espíritu Santo, ven. Llena nuestros corazones con el fuego de tu amor, envía Señor tu Espíritu y todo será creado nuevo y renovarás la faz de la tierra. A esta hora de la tarde, únete a decirle Señor gracias, gracias, gracias por la Eucaristía donde estuvimos, la Santa Eucaristía, en la parroquia donde estuviste, yo también en mi parroquia, maravilloso sentir la presencia de Dios a través del sacerdote. Dios los bendiga a todos nuestros sacerdotes en el mundo entero. Es la luz de Cristo a través de su palabra. Es la luz de Jesús a través de los sacramentos. Sacramento de la reconciliación, de la confesión, la Eucaristía, cuando recibimos a Jesús en su cuerpo y sangre, la presencia viva de Jesús en la Eucaristía. Por eso a esta hora de la tarde te decimos, Señor, quédate, quédate con nosotros, Señor, que la tarde está cayendo. Quédate, Señor, con nosotros. Cuando se apague nuestra fe, cuando se debilite la fe, quédate, Señor, con nosotros, hermanos. Es tiempo de orar, de decirle al Señor si estás desanimado, si sientes que la fe no avanza, dile, quédate, Señor, conmigo, quédate, Señor, quédate en los momentos que estoy viviendo, que conoces cuáles son, que muchas veces los momentos difíciles nos llevan a perder la fe, que nos llevan a debilitarlo, pero puedes decirle con plena confianza al Señor, quédate, Señor, con nosotros, quédate, Señor, en los momentos de desilusión, en los momentos de dolor y de confusión, en los momentos de desconcierto, quédate, Señor, con nosotros. En esta tarde, en un momento de oración, pensaba en tantos hermanos que de pronto están confundidos, que sienten que no siguen adelante, que sienten que no hay la bendición. Y le dije al Señor, Señor, obra tú, obra con tu poder en cada uno de ellos, pero obra también en mí, hay momentos como que todo se nubla, como que todo se siente cerrado, sin esperanza, pero no pierdas la esperanza, sigue adelante, sigue confiando en el Señor, sigue adelante, sigue, Él está contigo, dile Señor, quédate conmigo, quédate con mi familia, quédate Señor en medio de las situaciones que hay en el hogar, en medio de las divisiones, de la falta de empleo, de pronto hasta la falta del alimento, de los servicios, para pagar los servicios, el agua, la luz, el gas. Quédate, Señor, por el pago del arriendo. ¿Cuántos hermanos piden oración? Ayúdeme a orar, porque no hay cómo pagar el arriendo. Señor, abre las ventanas de los cielos y cada familia organice su presupuesto económico mensualmente. Señor, abre las ventanas de los cielos. ¿Sabes cuántos hermanos sufren profundamente las situaciones económicas? Señor, ten misericordia, Jesús, clamamos a ti porque tú eres Dios y eres todopoderoso, y cuando clamamos al Señor, Él nos escucha tu necesidad, Dios la conoce. Únete a decirle, Señor, mira esto que me está sucediendo, Él te escucha, dile, Señor, esto que me está sucediendo me quita la paz. Esto que me está sucediendo, Señor, me ha enfermado el estómago. Oh, Señor, ten misericordia. Dile ahí donde estás, ten misericordia. Jesús de Nazaret.

Bendito sea nuestro Señor, Salvador y Redentor. Bendito seas por siempre y para siempre. Bendito sea el Señor. Oramos. Oramos por el Padre Yomario Montoya en la dirección de la emisora Minuto de Dios de Barranquilla en los 1370 de la M. También oramos por el Padre Gimer. Padre Gimer, que el Señor le bendiga ahí en Cartagena. También al diácono. Que Dios les bendiga la misión de estar allí llevando la palabra de Dios a través de la radio. Bendice, Señor, a nuestros operadores. Gracias por la vida de Pedro Morales y de Gustavo Guerrero. Señor, gracias porque me permites estar en este micrófono. Te alabamos y te bendecimos y te damos muchas gracias. Gracias porque te quedas con nosotros. Gracias, Señor. Gracias todas las situaciones que hay en las familias. Las colocamos en tu presencia misericordiosa y te decimos que te quedes con nosotros. Quédate, Señor, cuando nos falten las fuerzas para avanzar y para seguir adelante. Cuántas veces usted y yo lo hemos dicho: Señor, ya no puedo más, no tengo fuerzas para continuar. En estos días pensaba en esto y me vino a la mente la palabra de Dios cuando al profeta Elías lo llamaron: ven, aliméntate, come, come, que el camino es largo. Aliméntate, ven, come, porque el camino es largo y hay que seguir. Me vino esta palabra de allá del Antiguo Testamento en el Libro de los Reyes y le dije: sí, Señor, dame el alimento también espiritual para seguir cuando faltan las fuerzas, cuando faltan las fuerzas, cuando se ve el desánimo, el desaliento, cuando se va enfriando como el corazón, como la fe. Señor, danos el alimento de tu presencia bendita, porque el camino es largo. El camino y las situaciones que hay en la vida también son largas, son difíciles. Pero contigo, Señor, somos más que vencedores. Contigo, Cristo, seguimos adelante. Y contigo, Señor, vamos, vamos viendo tu rostro. Bendito sea el Señor. Por eso te decimos: quédate, Señor. Quédate, Señor, con nosotros cuando nos parezca que tú estás lejano, que no nos escuchas. Quédate con nosotros, Señor. Queremos sentirte, queremos saber que estás ahí, Señor, que nos estás escuchando, que estás respondiendo a lo que te estamos pidiendo, Señor. Perdónanos, Señor, quédate con nosotros y perdona mis pecados y los pecados del mundo entero. Perdónanos, Señor, que nos reconciliemos los unos con los otros. Quédate, Señor, en nuestro corazón, para que nunca se enfríe. Fuego que arde, enciéndeme, inflámame para que te ame, para que te ame eternamente, Señor. Que tu amor reine, viva amor en nuestros corazones. Que no se enfríe el amor de Cristo, la fe no se duerma. Al contrario, vamos adelante. Toma nuestros pensamientos, nuestras emociones. Toma todo lo que hay en nosotros, Señor. Toma nuestra alma. Muchas veces se siente el alma vacía. Hay un vacío interior que muchas veces decimos: es que no sé ni cómo hacer. Vuelve a Cristo, vuelve a Cristo, ve al Santísimo, que Él te espera. Si no puedes ir desde tu casa, ahí adórale y bendícele y dile: Señor, yo te adoro, te bendigo, te glorifico. Presencia viva, Jesús, en la hostia consagrada está tu presencia. Te amo, Señor, te adoro y te bendigo, Señor, cuando siento que no puedo más. Las fuerzas me vienen de ti. Oro por los hermanos que cuidan los enfermos, que sienten que no pueden más. Señor, ten misericordia de ellos. Te lo clamo con todas las fuerzas de mi corazón y con toda la fe, Señor, que tengo en ti. En especial los enfermos, los cuidadores de los enfermos de Alzheimer. Qué difícil es esa enfermedad. Oh Dios, ten misericordia, ayúdales. Ayúdales, Señor, ayúdales.
y sana a los enfermos, Señor. Sánalos, Cristo, toma esa enfermedad que desgasta tanto a la persona, pero también a la familia, al cuidador. Oh Dios Todopoderoso, ese desgaste mental y emocional, desgaste de sueño, desgaste de pronto de alimentación, ten misericordia, únete a esta oración, únete. Dirás, ay, pero yo no tengo a nadie con Alzheimer, ora por los que tienen Alzheimer, ora. Únete, únete a clamarle al Señor. Si de pronto usted no sabe qué es la enfermedad, es una enfermedad terrible. Bueno, me han contado hermanitos que han tenido familiares que es muy difícil. Muy difícil, por eso te invito a que te unas y le digas, Señor, sánalos. Sánalos, Cristo poderoso, sana una amiga que era feliz, sonriente, una belleza le cogió esta enfermedad. Clamamos por ella y por todos los enfermos de Alzheimer. Clamamos que la misericordia de Dios les abrace y les sane. Una palabra tuya, Señor, bastará para sanarles. Estén donde estén, Cristo llega a todas partes. La presencia de Jesús llega a todas partes. La presencia de Jesús está ahí contigo en medio de la enfermedad. Está en la clínica, en el hospital. Oramos por una joven que ha estado muy mal con problemas estomacales. Dios conoce su nombre. Dios lo conoce. Oramos para que Dios tenga misericordia. Misericordia de ella, pero misericordia también de su familia y de su mamá. Oh Dios, tú lo sabes y lo conoces todo, para ti no hay nada oculto. Toca ese corazón para ti, Señor, toca esa vida para ti. Háblale, Señor, llámala a buscarte y a seguirte. Llámala, Señor, así como llamaste a Samuel. Samuel dormido, y oía la voz que le decía, Samuel, Samuel, Samuel. Iba donde el sacerdote, aquí estoy, me has llamado. No te he llamado, vuelve a acosarte, no te he llamado. Y volví a escuchar la llamada. Por último, entendió el sacerdote que Dios le estaba llamando. Dios ya lo había elegido para ser parte de su pueblo. Y llega el momento en que le dice, si te vuelven a llamar, escucha la voz, dile, Señor, heme aquí, aquí estoy para hacer tu voluntad. ¿Cuántas veces en este día Dios te ha llamado? ¿Cuántas veces Dios te ha dicho, ven, ayuda a esta persona, ven, ora por esta intención? ¿Cuántas veces? ¿Cuántas veces? Muchas veces el celular se está llevando la vida de fe. Horas y horas y horas en el celular. Cuando son horas que se pueden invertir para crecer en la fe. Para leer la palabra. Para leer la palabra. ¿Cuántas horas viendo las redes sociales? Esas mismas horas las empleamos para la palabra. Dile, Señor, enamórame de ti, Señor, que tu palabra, Señor, para mi vida, para la vida de todos, sea el alimento espiritual, la palabra que sana, que libera, que restaura, y la palabra que nos da vida y vida en abundancia. Te alabamos y te bendecimos, te glorificamos ahí donde está. Quizá usted tiene su altar ya para la palabra en el mes de la Biblia. Decía un hermano del grupo de apoyo al duelo, en el chat del duelo, decía, en diciembre, en mayo el altar a la Virgen María, en diciembre la novena de Navidad, el pesebre, y en septiembre el altar para la palabra. Sí, pero tenemos ahí el altar, pero lo principal es tener la palabra, ¿dónde? En el corazón. Conocerla, leerla, estudiarla, saborearla, para entregársela a otro, para dársela a otro. Y el Señor, te alabamos y te bendecimos en este mes de la Biblia. Te damos gracias, gracias por tu palabra, gracias por el mensaje del día de hoy en la lectura.
En la liturgia de la palabra de Dios, en la Santa Eucaristía, hay que perdonar, hay que sanar, hay que seguir como hermanos en la fe, como hijos de Dios. No podemos estar en el grupo de oración, no podemos ir al Santísimo y estar resentidos y estar divididos y estar muchas veces con rabia contra el hermano. Dile, Señor, cámbiame, cámbiame con tu espíritu, cámbianos. Renuévanos, Señor, con tu espíritu y déjanos sentir el fuego de tu amor, fuego que arde sin extinguirte. Inflámame, inflámame para que te ame. Qué grande es el amor de Dios para ti y para mí. No te juzga, no te condena, no te castiga. Está ahí para amarte y para decirte: yo estoy contigo, no tengas miedo. Yo voy contigo, no te desalientes, no te desanimes. Yo soy tu Dios. Te alabamos y te bendecimos, Cristo. Y te damos muchas gracias porque eres nuestro Dios. Gracias por quedarte con nosotros. Gracias, gracias Dios Todopoderoso. Gracias, bendito sea. Nuestro corazón es para ti. Que nunca tengamos frialdad, que nunca nos apartemos del Señor. Gracias te damos, Señor. Gracias porque nuestra vida está en ti. Y por eso te decimos, te alabamos, te glorificamos. Tú eres nuestra alegría, tú eres nuestro gozo, Señor. Aquí está nuestra entrega. Sabes cómo nos debilitamos en cualquier momento. Sabes, Señor, en los momentos difíciles muchas veces se pierde la fe. Te pedimos que nos des fuerza, que el Espíritu Santo venga sobre cada uno de nosotros. Ven, Divino Espíritu, y llena nuestros corazones. Enciende en ellos el fuego de tu amor. Envía, Señor, tu Espíritu, y todo será creado nuevo y renovará la faz de la tierra. Te alabamos, Señor, quédate con nosotros porque se acerca la noche. Quédate porque se acerca la noche. Quédate, Señor, que tu presencia acompañe nuestra vida de tarde, de noche, de madrugada, los hermanos que laboran en la noche, los vigilantes, los conductores. Quédate, Señor, con nosotros, que nuestra vida te necesita. Vamos a cantar con John Carlos. Te necesito. Claro que sí. Te necesito, Señor. Recuerdo el testimonio de una amiga oyente. Ya no se escucha que viajan a Maicao. Pero en ese entonces, sí, John Carlos había estado en Barranquilla en un concierto en el Colegio Lourdes. Y recuerdo que esta amiguita se había ido a traer su mercancía de Maicao y nos dio el testimonio. Recuerdo que llamó al aire y dio el testimonio, como en la requisa de la DIAN le dijeron que no podía llevar todo lo que tenía ahí. Comenzaron a decirle: esto se queda y esto se queda. Y ella había estado en el concierto el día anterior. Y John Carlos cantó esta canción, Te Necesito. Y se acordó de la canción y le decía: Señor, yo te necesito ahora. Te necesito ahora para que no me quiten la mercancía. Este es el trabajo para los hijos, para el alimento de la familia. Señor, yo te necesito y te necesito ahora mismo. Ahora mismo te necesito. Y ella nos daba el testimonio. Fue un clamor que hizo mientras iban bajando y bajando cosas y la gente bajaba y se iban llevando lo que les quitaban. Y ella nomás le decía: Señor, Señor, que no me quiten nada, yo te necesito ahora, te necesito, te necesito. Cuando vino a ver, estaba sola en el bus, y uno de los guardias se regresó y le dijo: mujer, todo lo que llevas de bendición para tus hijos, para tu familia, todo puedes llevártelo para tu casa, llévalo. Ella enseguida le dijo: vea, Señor, yo le dije al Señor que lo necesitaba ahora mismo. Te necesito y te necesito ahora mismo. He visto un milagro. Y el guardia le dijo: sí, los milagros existen. Existen. Que Dios bendiga esa provisión que llevas para sostener a tu familia. Nunca se me olvida este testimonio. Qué bendición del cielo cuando
una alabanza llega a tu corazón y puedes decir después en la necesidad, Señor, yo te necesito y te necesito ahora mismo en la situación que estés. Dile, Señor, yo te necesito, yo te necesito. Te necesito, Señor, te necesito. Escucha, Señor. Escucha a todos nuestros hermanos que están en la sintonía, en lo que te están diciendo. Yo sé que inclinas tu oído a nosotros, como lo dice el salmista. El Señor inclinó su oído hacia mí y escuchó mi clamor. Escucha, Señor, la necesidad de cada uno de nosotros. Escúchala, Señor Jesús, porque te necesitamos y te necesitamos ahora mismo los enfermos de cáncer, la quimioterapia, los enfermos, muchos enfermos. Te necesitan, Señor, te necesitamos, te clamamos misericordia, tu poder, lo sentimos, Señor, tu presencia está en esas antenas, en estos equipos transmisores, en las torres de la emisora Minuto de Dios, la presencia de Dios llega, llegas a tu casa. Ese es el milagro grande, que puedas sentir que Dios está ahí. Para mí también es un milagro de creer que Jesús está aquí conmigo en esta habitación, pero que está llegando a tu casa, a la mía, y que le puedes decir con plena confianza, te necesito, Señor. Yo te necesito para continuar. ¿Cuántos jóvenes necesitan al Señor porque han pensado en quitarse la vida? Señor, te pedimos por ellos. Te pedimos, Señor, que los enamores de la vida, sana sus emociones y sus pensamientos destructivos. Y ten misericordia a las madres que oran, que claman por los hijos. Te necesitamos, Cristo poderoso, y te necesitamos ahora mismo. Bendito sea el Señor.

Te bendecimos, Señor, y te glorificamos, hermoso tema musical, con el testimonio del amigo oyente hace años. Y la bendición grande de Dios, que John Carlos a esa hora ya iban para el aeropuerto y escuchó el testimonio de la señora. Cuántas cosas lindas hace Dios. Te necesito, ¿eh? Pero sí escuchaste bien la canción, ¿verdad? Te necesito, Señor, ahora mismo. Esto se llama fe, se llama confianza. Esto se llama creer, creer que Dios lo puede hacer. Creer, bendito Dios, gracias por el milagro de mi voz. Estoy bastante mejor. Todos los hermanos que han orado, muchas gracias. Bendito sea Dios, y le he dicho, Señor, necesito la voz, necesito la voz. Y ahora mismo, Señor, esto se llama fe. Dale las gracias, dale gracias, dale gracias porque puedes decirle que necesitas. Con confianza, es amigo, Cristo es el amigo, es amigo que le podemos hablar con plena confianza. Dile, Señor, gracias por todo, gracias. Gracias por el don de la vida, por los hermanos que están de cumpleaños. La mañana en el programa también oré por ellos, el Señor les bendiga. Les dé alegría, gozo, vida nueva en Cristo Jesús. Y en las dificultades, no se te olvide que la oración tiene poder, poder, la oración tiene poder, pero te recomiendo que te unas a una comunidad de oración. Yo sí recomiendo la comunidad de oración, los grupos de oración, por algo dice Jesús en el Evangelio, que hay que orar, que hay que estar unidos como hermanos, sí. La comunidad, únete a un grupo de oración. Tierra Nueva, mañana, asamblea carismática desde las 6:30 de la tarde. Vamos a tener gozo, alegría. Alegría, porque no se nos puede pasar la vida con el llanto y el sufrimiento. Cristo tiene poder. Soy libre de toda opresión, soy libre de toda opresión. Toda la vida no vas a estar con la medicación. Mire, Señor, en tu nombre poderoso, yo te doy testimonio, te doy testimonio. Yo años atrás paraba en el Seguro Social, ya me conocían los médicos. Sigue, sigue, ponle ahí el oxígeno con el asma. Sí, yo viví todo eso, viví la enfermedad, pero el Señor me dio la bendición de sanar con el doctor Egea, científico de la Universidad del Norte, excelente médico, neumólogo, alergólogo. Él me trató y recuerdo que me dijo, tus pulmones están bien, no tienes sibilancia, tus pulmones están bien, tus bronquios están bien, ¿de dónde dice que tienes asma? ¿De dónde? La tienes es en la mente, tienes que ir dejando todo eso. Lee, teje, borda, masa plastilina para que la mente la tengas ocupada, ocupada. Y llegó el momento en que alguien me dijo, tienes que dejar esa bombita. Y yo le dije, no la puedo dejar. Es mi respiración en el momento que la necesite. La tienes que dejar. Yo le dije, bueno, llegará el momento. Llegará el momento, pero ahora mismo por las crisis de alma no la puedo dejar. Y no es que no creyera en Dios, sino que uno conoce su enfermedad. Como las personas que toman medicación para los nervios. No la pueden dejar, no la pueden dejar. Eso es un proceso, es un proceso. Voy a hablar con el doctor Pugliese, buen amigo, psiquiatra, excelente, Dios me lo bendiga. Otra enseñanza, nos dio una vez una enseñanza en el grupo del duelo. Es bueno hacer una enseñanza con todas las personas que están medicadas, pero para irle sintiendo el poder de Cristo que sana, que libera. Y yo recuerdo que me decían, espréndete, tú que oyes la radio, tú que oras en la radio y usas eso. Yo sí, lo tengo que usar. Lo tengo que usar, llegar el momento. Y bendito Dios que llegó el momento. Yo me fui a Quito, Ecuador. Estuve como 7 meses, 8 allá con el padre Charlie García en la
Casa La Misión, donde se forman los seminaristas eudistas ahí en Quito, Ecuador, en la Ofelia, en la parroquia San Juan Eude, estuve allá y allá fue mi sanación, el padre Charlie García me compró un jarabe como de aloe vera, creo que fue eso, compró dos botellones y bendito Dios, el Señor me sanó también con la oración del padre Charlie, de la comunidad, atendiendo los retiros, bendito Dios, estoy sana en el nombre poderoso de Jesús, estoy sana, sana, bendito sea el Señor y usted también. Ahora no va a decir, no, es que Margarita dijo que yo deje la medicina a la basura, no señora, en ningún momento, porque yo tenía mi bombita y todavía la llevo en la cartera, no porque tenga el problema del asma, pero donde se aparezca un olor fuerte, penetrante, ahí me quitó la respiración. Y recuerdo que el doctor Ejea me dijo, tienes que tenerla porque se necesita en los momentos en que pierde la respiración por los olores fuertes. Y no es que no tenga fe, al contrario, sino que ahí tengo que tener ese cuidado. Pero Dios sí hace maravillas y Dios tiene mucho poder, hermanito. Tiene mucho poder tu enfermedad, sí, que te han dicho que no tiene cura, sí tiene cura. Hoy vi al señor de por aquí, vecino, que está con el cáncer, está con cáncer, y hoy lo vi, ayer lo vi como muy pálido, yo lo vi, está rosado, subiéndose a su carro y sale a manejar, ese es un hombre de fe en la vida. El cáncer, la quimioterapia que le hacen, no lo arrumó. Ahí sale, se siente en la terraza, hablamos, habla el uno, habla el otro. No, bendito Dios, para mí es un testimonio grande. Yo no había visto una persona con cáncer así. No, siempre como que la quimioterapia los doblega allá, los pone allá en el cuarto. Él tiene esa fuerza, dice, es difícil, da un desaliento, pero ahí está. Hoy lo vi cuando estaba ya sacando su carro para salir. El Señor le sane. Cristo poderoso sane a todos los enfermos de cáncer, a todos en el mundo entero. Una palabra tuya, Señor, bastará para sanarlos, para darles aliento de vida. Cada tratamiento siga adelante. Cada tratamiento tenga la bendición santa y poderosa, Señor Jesús. Te necesitan, te necesitamos todos los enfermos y te necesitamos ahora mismo, ahora mismo. Bendice, Señor, este tratamiento de quimioterapia, de radioterapia, tratamientos que están haciendo ahora que de pronto antes no los hacían. Señor, todo tenga tu santísima bendición. Oramos por la señora Gloria Montoya. Señor, haz tu obra y ahora mismo te necesita, Señor. Dale más fuerza, más valentía, Señor. Gracias. Gracias por lo que está viviendo, por lo que está viendo en su vida, Señor. Gracias por todos los enfermos que oramos por ellos, los que van viendo la recuperación. Te decimos, Señor, gracias para ti. No hay nada imposible porque tú eres el Dios de los imposibles. Los amigos de Cartagena que están pegaditos ahí a sus radios, Dios me los bendiga, mis hermanitos. Dios me los bendiga, me los cuide y me los guarde. Un saludito, escribe un saludito cortico. Cortico, no hay necesidad de tantas palabras. Cortico, cortico, un mensajito. De decirle al Señor gracias por el don de la vida. Te alabo y te bendigo, Dios, por este día domingo. Te alabo y te bendigo porque la nueva semana ya está en tus manos. Fuimos a la Eucaristía, dimos gracias por la semana que terminó, la que comienza. Fuimos a la Eucaristía a adorar al Rey de Reyes y Señor de señores, a Jesús que se hace presente en su cuerpo, sangre, alma y divinidad. Te decimos, Señor, gracias. Gracias por todo, Jesús. Aleluya. Aleluya. Te recomiendo, hermanito, usted que dice, pero es que yo no encuentro cómo fortalecerme, es que me pasa esto y lo otro. Entra en YouTube, Padre John Mario Montoya. Está el programa que, una enseñanza que nos dio el martes 8 de septiembre, en el grupo del duelo. La Biblia en momentos difíciles. A mí me impactó, yo lo escuché en la radio,
Es un programa de maná. Si usted quiere tener ese programa mañana en hora de oficina, puede comunicarse y se lo envían a su WhatsApp por 7,000, 10,000 pesos. Sí, un programa de maná. La Biblia en las dificultades. Hay respuesta en lo que te esté sucediendo. Ahí está Dios para decirte, nada ni nadie te podrá separar de mi amor. Nada ni nadie. Ni la enfermedad, ni la muerte, ni la vida, ni el hambre, ni la desnudez. Nada te podrá separar del amor de Dios. Yo lo creo. Es el amor de Cristo que está para ti y para mí. Y por eso alábalo y bendizo. Ahí donde estás, levanta tu voz y dile, Señor, yo te alabo, te bendigo. Yo te glorifico. Te glorifico porque tú eres santo, tú eres Dios maravilloso con cada uno de nosotros. Gracias por lo que estás haciendo en este momento de oración, por todo lo que harás. Puedes tener esta enseñanza ahí, la puedes en tu celular, en el celular, sí, en YouTube, Padre John Mario Montoya, así, ahí está, bien bonita, bien bonita, bien, de mucha fe, de mucha fuerza, de tener la Biblia y creer que lo que dice la Biblia es palabra de Dios y la palabra de Dios es viva y eficaz. Más cortante que espada de doble filo. Yo creo que ahí en ese programa escuché al padre John Mario que explicaba la espada tiene doble filo. Por eso es que veía uno las películas antiguamente de las espadas y la echan para allá y para acá, claro, por todos lados coge el filo. Eso lo explicó el padre John Mario. Bendito sea Dios, te recomiendo esta enseñanza, predicación, como le quieras decir. La Biblia en las dificultades, sí, hay respuesta en la dificultad que tienes en la Biblia, en la palabra de Dios, y ahí el Padre Germán lo explica muy bien. Y le Señor, gracias, gracias por todo, gracias por esta tarde bonita y hermosa, gracias Señor por esta tarde maravillosa, y poder escucharlos, verle y Mejía, Dios te bendiga. Por aquí dice un oyente, hola, solo quiero decirle que los amo. Dios está siempre con nosotros. Así es, Dios de la sanación a tu vida. Dios a mí me sanó. Me sanó, pero yo no fui responsable, porque ahora van a decir, Margarita dijo que tirara las pastillas a la basura. No, señor. Yo no tiré la bombita y me decían, despréndete de ella. Si tú estás en un grupo, no. Eso tiene su momento, el organismo sabe en qué momento. Gloria a Dios, gloria a Dios. Si necesitas la medicación, tómatela. Tómatela para tener calidad de vida. Sí, claro que sí. Los hermanitos en el duelo, los que llegan comenzando el duelo, tienen que tener tratamiento médico. Sí, tienen que ir al psicólogo, al psiquiatra. Es que está en el orden. Es que es el orden, hermanito, porque no, oh, bendito Dios, era antes. Antes decía, no se murió de pena morir.

0: oraciones de la mañana. Bendito sea Dios por un día más de vida, por el despertar. Le doy gracias a Dios, al Espíritu Santo, por regalarnos un día más de vida. Gracias a Dios por la noche que llega. Gracias a Dios por la salud de todos. Gracias a Dios desde Cartagena, Valire Sofía Jiménez, como algo de la mañana que lo mandaron ahora, porque ya cae la tarde. Y cuando cae la tarde decimos, quédate Señor con nosotros, que la tarde está cayendo. Le dijeron los discípulos que iban a Emaús, tristes, llorosos, llorando porque su maestro había muerto. Y Jesús iba con ellos y no le reconocieron. Quédate Señor con nosotros, que la tarde está cayendo. Gracias te damos Señor por el trabajo. Gracias por nuestro trabajo y proyectos. Bendito sea Señor, grande eres. Maravillosas son tus obras. Gracias te damos por todo, Señor. Gracias. Gracias porque acudes a nuestras necesidades. Por todos los enfermos necesitados, te pedimos misericordia, Señor. Tú lo sabes todo. Lo conoces todo, Señor, por todos los necesitados. Te acudes a ellos, Señor. Tú nos escuchas. Necesitamos. Necesitamos de ti día tras día. Gracias, Dios. Gracias la semana que comienza mañana. Está en las manos de Dios y decimos que en el nombre de Jesús hay victoria. Hay victoria en el nombre poderoso de Jesús para los hermanos que cumplen metas, metas que mensualmente, cuota mensual. Yo trabajé en clavería y tenía que cumplir una cuota mensual. Tenía la sección de piñatería. Me tocaba ir a la bodega a innovar, a buscar cosas, a adornar el stand. Bendito sea el Señor. Gracias, Señor. Con llorar no te cae la bendición. Actuando, creando, sin te cae la bendición de Dios. Gracias, Señor. Bendito sea el Señor. Aleluya. Gracias te damos. Bendito sea el Señor. Gracias por todo. Gracias, gracias, Señor. Les invito, unámonos con la oración que nos enseñó Jesús. El mismo Jesús enseñó a sus discípulos a orar. Padre nuestro, que estás en el cielo, santificado sea tu nombre. Venga a nosotros tu reino. Hágase tu voluntad en la tierra como en el cielo.
1: Danos hoy nuestro pan de cada día, perdona nuestras ofensas como también nosotros perdonamos a los que nos ofenden, no nos dejes caer en la tentación y líbranos del mal. Amén.
0: Tres Ave Marías a la Santísima Virgen por las intenciones de todos, por tu necesidad y la salud, todo en el corazón inmaculado de la Santísima Virgen María colocamos nuestras intenciones para que ella las coloque en el corazón de su amado Hijo Jesús. Dios te salve María, llena eres de gracia, el Señor es contigo. Bendita tú eres entre todas las mujeres y bendito es el fruto de tu vientre Jesús.
1: Santa María, Madre de Dios, ruega por nosotros los pecadores, ahora y en la hora de nuestra muerte. Amén.
0: Dios te salve María, llena eres de gracia, el Señor es contigo. Bendita tú eres entre todas las mujeres. Y bendito es el fruto de tu vientre, Jesús.
1: Santa María, Madre de Dios, ruega por nosotros los pecadores, ahora y en la hora de nuestra muerte. Amén.
0: Dios te salve, María. Llena eres de gracia, el Señor es contigo. Bendita tú eres entre todas las mujeres. Bendito es el fruto de tu vientre, Jesús.
1: Santa María, Madre de Dios, ruega por nosotros los pecadores, ahora y en la hora de nuestra muerte. Amén.
0: Gloria al Padre, al Hijo y al Espíritu Santo.
1: Como era en el principio, ahora y siempre, por los siglos de los siglos. Amén.
0: María Auxiliadora,
1: ruega por nosotros.
0: María Auxiliadora,
1: ruega por nosotros.
0: María Auxiliadora,
1: ruega por nosotros.
0: Nos cubrimos, nos sellamos con la sangre de Cristo que tiene poder en el nombre del Padre, el Hijo y del Espíritu Santo. Amén. Gracias, hermanos. Amigos de la sintonía, Dios me les cuide, me les bendiga, me les guarde, me les proteja. Vamos, esta noche está en las manos de Dios, nuestro descanso. Los que van a laborar en las manos de Dios, todo en las manos de Dios. Con la dirección general del Padre John Mario Montoya en Barranquilla, en los 1370 de la M, Pedro Morales en el máster en Barranquilla, Gustavo.

Pedro en Cartagena y el padre Jimen Ortiz en la emisora Minuto de Dios de Cartagena, en la dirección con ustedes Margarita Álvarez de Sánchez, que les desea una feliz, santa, bendecida noche, mis hermanitos. Sonríe, alégrate, Cristo vive, Cristo reina y está con nosotros. Que el Señor les bendiga.

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5: Te pido, fuego divino e inmenso, fuego devorador, que me consumas íntegramente en tus sagradas llamas. San Juan Eudes. Son las 6:00.

0: Hemos llegado a las 6 de la tarde. Ya se está poniendo el sol. Jesucristo, que nos ha acompañado durante todo el día, parece, como lo hizo Camino de Emaús, que sigue adelante mientras nosotros entramos a la casa a descansar. Digámosle pues, Señor, quédate con nosotros. Quédate con nosotros, Señor, porque se hace tarde. Quédate con nosotros, Señor, porque las sombras de la noche nos van a envolver. Quédate, Señor, con nosotros, porque si tú te alejas, para nosotros todo va a ser oscuridad y va a ser vacío. Quédate, Señor, con nosotros, que se encienda una nueva luz en nuestros corazones. Que sea tu palabra la que aclare todas las dificultades de la vida. Quédate, Señor, con nosotros, porque no podemos vivir sin ti. Quédate, Señor, con nosotros, una vez más te lo decimos. Quédate, Señor, con nosotros, porque estamos necesitados de ti.
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0: sido una bella tradición de la Iglesia saludar a la Virgen María con el Ángelus o anuncio del ángel todos los días, a mediodía y al caer de la tarde. Por eso oremos todos hoy. El ángel del Señor anunció a María.
1: Y ella concibió por obra y gracia del Espíritu Santo.
0: Dios te salve María, llena eres de gracia, el Señor es contigo, bendita tú eres entre todas las mujeres, bendito es el fruto de tu vientre Jesús.
2: Santa María, Madre de Dios, ruega por nosotros pecadores, ahora y en la hora de nuestra muerte. Amén.
0: He aquí la esclava del Señor.
1: Hágase en mí según tu palabra.
0: Dios te salve María, llena eres de gracia, el Señor es contigo, bendita tú eres entre todas las mujeres, bendito es el fruto de tu vientre Jesús.
2: Santa María, Madre de Dios, ruega por nosotros pecadores, ahora y en la hora de nuestra muerte. Amén.
0: El Verbo se hizo carne
1: y habitó entre nosotros.
0: Dios te salve María, llena eres de gracia, el Señor es contigo, bendita tú eres entre todas las mujeres, bendito es el fruto de tu vientre Jesús.
2: Santa María, Madre de Dios, ruega por nosotros pecadores, ahora y en la hora de nuestra muerte. Amén.
0: Ruega por nosotros, Santa Madre de Dios,
1: para que seamos dignos de las promesas de Cristo.
0: Oremos. Señor, derrama tu gracia en nuestros corazones, para que habiendo conocido por la voz del ángel el misterio de la encarnación de tu Hijo, podamos llegar por los méritos de tu cruz y pasión a la gloria de la resurrección. Por el mismo Cristo nuestro Señor.
2: Amén.

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1: Los invito a que recemos el rosario. Los misterios que vamos a considerar hoy son los gloriosos. En el nombre del Padre, del Hijo y del Espíritu Santo. Amén. Podemos hacer un acto de contrición pidiéndole al Señor perdón de nuestras culpas. Señor mío Jesucristo, Dios y hombre verdadero, Creador, Padre y Redentor mío, por ser quien eres y porque te amo sobre todas las cosas, me pesa de todo corazón haberte ofendido. Propongo firmemente nunca más pecar, apartarme de todas las ocasiones de ofenderte, confesarme y cumplir la penitencia que me sea impuesta. Ofrezco, Señor, mi vida, obras y trabajos en satisfacción de todos mis pecados. Y así como te lo suplico, así confío en tu bondad y misericordia infinitas, que los perdonarás por los méritos de tu preciosa sangre, pasión y muerte, y me darás gracia para enmendarme y perseverar en tu santo amor y servicio hasta el fin de mi vida. Amén.
2: Primer misterio glorioso: la resurrección de Jesucristo de entre los muertos. Al atardecer de aquel día, el primero de la semana, se presentó Jesús y les dijo: «La paz con vosotros». Dicho esto, les mostró las manos y el costado. Los discípulos se alegraron de ver al Señor. Juan 20, 19, 20.
1: María, queremos alegrarnos contigo. Tu Hijo ha vencido la muerte y reina para siempre. Él lo había prometido y lo cumplió, porque es testigo fiel y veraz. Porque Él es el Amén, en quien se cumplen todas las promesas de Dios a los hombres. Él está vivo, no es un fantasma. Existe para comunicarnos la paz, la presencia de su Espíritu entre nosotros, el perdón de los pecados, para enviarnos a predicar en su nombre y a formar discípulos, para confiar sus corderos y sus ovejas al apóstol que lo ama, para demostrar que será feliz quien crea, aunque no haya visto con los ojos del cuerpo, sino con la fe que ilumina la vida interior. Padre nuestro que estás en el cielo, santificado sea tu nombre. Venga a nosotros tu reino. Hágase tu voluntad en la tierra como en el cielo.
3: Danos hoy nuestro pan de cada día. Perdona nuestras ofensas, como también nosotros perdonamos a los que nos ofenden. No nos dejes caer en la tentación y líbranos del mal. Amén.
1: Dios te salve María, llena eres de gracia, el Señor es contigo. Bendita tú eres entre todas las mujeres, y bendito es el fruto de tu vientre, Jesús.
3: Santa María, Madre de Dios, ruega por nosotros pecadores, ahora y en la hora de nuestra muerte. Amén.
1: Dios te salve María, llena eres de gracia, el Señor es contigo. Bendita tú eres entre todas las mujeres, y bendito es el fruto de tu vientre, Jesús.
3: Santa María, Madre de Dios, ruega por nosotros pecadores, ahora y en la hora de nuestra muerte. Amén.
1: Dios te salve María, llena eres de gracia, el Señor es contigo. Bendita tú eres entre todas las mujeres, y bendito es el fruto de tu vientre, Jesús.
3: Santa María, Madre de Dios, ruega por nosotros pecadores, ahora y en la hora de nuestra muerte. Amén.
1: Dios te salve María, llena eres de gracia, el Señor es contigo. Bendita tú eres entre todas las mujeres, y bendito es el fruto de tu vientre, Jesús.
3: Santa María, Madre de Dios, ruega por nosotros pecadores, ahora y en la hora de nuestra muerte. Amén.
1: Dios te salve María, llena eres de gracia, el Señor es contigo. Bendita tú eres entre todas las mujeres, y bendito es el fruto de tu vientre, Jesús.
3: Santa María, Madre de Dios, ruega por nosotros pecadores, ahora y en la hora de nuestra muerte. Amén.
1: Dios te salve María, llena eres de gracia, el Señor es contigo. Bendita tú eres entre todas las mujeres, y bendito es el fruto de tu vientre, Jesús.
3: Santa María, Madre de Dios, ruega por nosotros pecadores, ahora y en la hora de nuestra muerte. Amén.
1: Dios te salve María, llena eres de gracia, el Señor es contigo. Bendita tú eres entre todas las mujeres, y bendito es el fruto de tu vientre, Jesús.
3: Santa María, Madre de Dios, ruega por nosotros pecadores, ahora y en la hora de nuestra muerte. Amén.
1: Dios te salve María, llena eres de gracia, el Señor es contigo. Bendita tú eres entre todas las mujeres, y bendito es el fruto de tu vientre, Jesús.
3: Santa María, Madre de Dios, ruega por nosotros pecadores, ahora y en la hora de nuestra muerte. Amén.
1: Dios te salve María, llena eres de gracia, el Señor es contigo. Bendita tú eres entre todas las mujeres, y bendito es el fruto de tu vientre, Jesús.
3: Santa María, Madre de Dios, ruega por nosotros pecadores, ahora y en la hora de nuestra muerte. Amén.
1: Dios te salve María, llena eres de gracia, el Señor es contigo. Bendita tú eres entre todas las mujeres, y bendito es el fruto de tu vientre, Jesús.
3: Santa María, Madre de Dios, ruega por nosotros pecadores, ahora y en la hora de nuestra muerte. Amén.
1: Gloria al Padre, y al Hijo, y al Espíritu Santo.
3: Como era en el principio, ahora y siempre, y por los siglos de los siglos. Amén.
2: Segundo misterio glorioso, la ascensión de Jesucristo al cielo. Jesús, alzando las manos, los bendijo, y sucedió que mientras los bendecía, se separó de ellos y fue llevado al cielo. Lucas 24:50.
1: María, queremos gozar con la exaltación de tu Hijo al cielo, a la derecha del Padre. Es una fiesta gozosa que nos causa profundo regocijo, una fiesta gloriosa que manifiesta el poder de Dios. Es una fiesta admirable que nos llena de estupor y nos hace prorrumpir en alabanzas. Pensamos en Jesús victorioso, que asciende entre aclamaciones y es reconocido como Cristo y Señor, ante quien toda rodilla se dobla, mientras toda lengua reconoce su señorío universal. Él es nuestra cabeza, a la que nos sentimos unidos y con la que debemos vivir para siempre. A Él lo esperamos cuando venga glorioso sobre las nubes, y mientras llega, queremos trabajar en el mundo, construir la civilización del amor y extender por doquiera las fronteras de su reino.
3: Padre nuestro que estás en el cielo, santificado sea tu nombre. Venga a nosotros tu reino. Hágase tu voluntad en la tierra como en el cielo.
1: Danos hoy nuestro pan de cada día. Perdona nuestras ofensas, como también nosotros perdonamos a los que nos ofenden. No nos dejes caer en tentación y líbranos del mal. Amén.
3: Dios te salve María, llena eres de gracia, el Señor es contigo, bendita tú eres entre todas las mujeres, y bendito es el fruto de tu vientre, Jesús.
1: Santa María, Madre de Dios, ruega por nosotros, pecadores, ahora y en la hora de nuestra muerte. Amén.
3: Dios te salve María, llena eres de gracia, el Señor es contigo, bendita tú eres entre todas las mujeres, y bendito es el fruto de tu vientre, Jesús.
1: Santa María, Madre de Dios, ruega por nosotros, pecadores, ahora y en la hora de nuestra muerte. Amén.
3: Dios te salve María, llena eres de gracia, el Señor es contigo, bendita tú eres entre todas las mujeres, y bendito es el fruto de tu vientre, Jesús.
1: Santa María, Madre de Dios, ruega por nosotros, pecadores, ahora y en la hora de nuestra muerte. Amén.
3: Dios te salve María, llena eres de gracia, el Señor es contigo, bendita tú eres entre todas las mujeres, y bendito es el fruto de tu vientre, Jesús.
1: Santa María, Madre de Dios, ruega por nosotros, pecadores, ahora y en la hora de nuestra muerte. Amén.
3: Dios te salve María, llena eres de gracia, el Señor es contigo, bendita tú eres entre todas las mujeres, y bendito es el fruto de tu vientre, Jesús.
1: Santa María, Madre de Dios, ruega por nosotros, pecadores, ahora y en la hora de nuestra muerte. Amén.
3: Dios te salve María, llena eres de gracia, el Señor es contigo, bendita tú eres entre todas las mujeres, y bendito es el fruto de tu vientre, Jesús.
1: Santa María, Madre de Dios, ruega por nosotros, pecadores, ahora y en la hora de nuestra muerte. Amén.
3: Dios te salve María, llena eres de gracia, el Señor es contigo, bendita tú eres entre todas las mujeres, y bendito es el fruto de tu vientre, Jesús.
1: Santa María, Madre de Dios, ruega por nosotros, pecadores, ahora y en la hora de nuestra muerte. Amén.
3: Dios te salve María, llena eres de gracia, el Señor es contigo, bendita tú eres entre todas las mujeres, y bendito es el fruto de tu vientre, Jesús.
1: Santa María, Madre de Dios, ruega por nosotros, pecadores, ahora y en la hora de nuestra muerte. Amén.
3: Dios te salve María, llena eres de gracia, el Señor es contigo, bendita tú eres entre todas las mujeres, y bendito es el fruto de tu vientre, Jesús.
1: Santa María, Madre de Dios, ruega por nosotros, pecadores, ahora y en la hora de nuestra muerte. Amén.
3: Dios te salve María, llena eres de gracia, el Señor es contigo, bendita tú eres entre todas las mujeres, y bendito es el fruto de tu vientre, Jesús.
1: Santa María, Madre de Dios, ruega por nosotros, pecadores, ahora y en la hora de nuestra muerte. Amén.
3: Gloria al Padre, y al Hijo, y al Espíritu Santo.
1: Como era en el principio, ahora y siempre, por los siglos de los siglos. Amén.
2: Tercer misterio glorioso, la venida del Espíritu Santo sobre los apóstoles en Pentecostés. Vino del cielo un ruido como el de una ráfaga de viento impetuoso, que llenó la casa donde se encontraban, y quedaron todos llenos del Espíritu Santo. Hechos 2:4.
1: María, tú estabas con los 120 discípulos, núcleo de la iglesia primera, e implorabas la presencia del Espíritu Santo. Tú eras conocedora, experimentada de cómo actúa ese Espíritu de Dios. Él te había hecho la madre de Jesús. Él había guiado tu alabanza en casa de Isabel. Él había hecho profetizar al anciano que te recibió en el templo cuando fuiste a presentar a Jesús. Él te recordaba lo que decía Jesús y te ayudaba a conservarlo en tu corazón. Él es el vino que necesita tu pueblo y que Él mismo da cuando tú intercedes. Ahora, María, queremos suplicarte, consigas para nosotros y para la iglesia un Pentecostés permanente. Que el Espíritu venga y nos bautice, nos cubra con su sombra, nos llene de poder, nos unja con su óleo bendito, se derrame en nosotros como si fuera un diluvio que nos posibilite comportarnos como hijos del Padre y anunciar la resurrección del Señor y convertirnos en servidores de la iglesia. Padre nuestro que estás en el cielo, santificado sea tu nombre. Venga a nosotros tu reino. Hágase tu voluntad en la tierra como en el cielo.
3: Danos hoy nuestro pan de cada día. Perdona nuestras ofensas, como también nosotros perdonamos a los que nos ofenden. No nos dejes caer en la tentación y líbranos del mal. Amén.
1: Dios te salve María, llena eres de gracia. El Señor es contigo. Bendita tú eres entre todas las mujeres, y bendito es el fruto de tu vientre, Jesús.
3: Santa María, Madre de Dios, ruega por nosotros pecadores, ahora y en la hora de nuestra muerte. Amén.
1: Dios te salve María, llena eres de gracia, el Señor es contigo. Bendita tú eres entre todas las mujeres, y bendito es el fruto de tu vientre, Jesús.
3: Santa María, Madre de Dios, ruega por nosotros pecadores, ahora y en la hora de nuestra muerte. Amén.
1: Dios te salve María, llena eres de gracia, el Señor es contigo. Bendita tú eres entre todas las mujeres, y bendito es el fruto de tu vientre, Jesús.
3: Santa María, Madre de Dios, ruega por nosotros pecadores, ahora y en la hora de nuestra muerte. Amén.
1: Dios te salve María, llena eres de gracia, el Señor es contigo. Bendita tú eres entre todas las mujeres, y bendito es el fruto de tu vientre, Jesús.
3: Santa María, Madre de Dios, ruega por nosotros pecadores, ahora y en la hora de nuestra muerte. Amén.
1: Dios te salve María, llena eres de gracia, el Señor es contigo. Bendita tú eres entre todas las mujeres, y bendito es el fruto de tu vientre, Jesús.
3: Santa María, Madre de Dios, ruega por nosotros pecadores, ahora y en la hora de nuestra muerte. Amén.
1: Dios te salve María, llena eres de gracia, el Señor es contigo. Bendita tú eres entre todas las mujeres, y bendito es el fruto de tu vientre, Jesús.
3: Santa María, Madre de Dios, ruega por nosotros pecadores, ahora y en la hora de nuestra muerte. Amén.
1: Dios te salve María, llena eres de gracia, el Señor es contigo. Bendita tú eres entre todas las mujeres, y bendito es el fruto de tu vientre, Jesús.
3: Santa María, Madre de Dios, ruega por nosotros pecadores, ahora y en la hora de nuestra muerte. Amén.
1: Dios te salve María, llena eres de gracia, el Señor es contigo. Bendita tú eres entre todas las mujeres, y bendito es el fruto de tu vientre, Jesús.
3: Santa María, Madre de Dios, ruega por nosotros pecadores, ahora y en la hora de nuestra muerte. Amén.
1: Dios te salve María, llena eres de gracia, el Señor es contigo. Bendita tú eres entre todas las mujeres, y bendito es el fruto de tu vientre, Jesús.
3: Santa María, Madre de Dios, ruega por nosotros pecadores, ahora y en la hora de nuestra muerte. Amén.
1: Dios te salve María, llena eres de gracia, el Señor es contigo. Bendita tú eres entre todas las mujeres, y bendito es el fruto de tu vientre, Jesús.
3: Santa María, Madre de Dios, ruega por nosotros pecadores, ahora y en la hora de nuestra muerte. Amén.
1: Gloria al Padre, y al Hijo, y al Espíritu Santo.
3: Como era en el principio, ahora y siempre, y por los siglos de los siglos. Amén.
2: Cuarto misterio glorioso, la asunción de la Virgen María al cielo. Es necesario que este ser corruptible se revista de incorruptibilidad y que este ser mortal se revista de inmortalidad. Primera de Corintios 15:53.
1: En este momento, Virgen María, queremos alegrarnos contigo porque esta es tu Pascua. Nosotros creemos que tú estás para siempre con tu Hijo en la gloria. No sabemos si moriste o si fuiste llevada al cielo sin morir, pero sí creemos que Jesús te honró como un hijo puede honrar a la mujer que le dio la existencia en el mundo. Tu Pascua, Virgen María, es un eco de la que vivió Jesús. Es un don del Espíritu, que es Señor y Dador de vida. Esa Pascua tuya es un nuevo signo, si necesitáramos todavía uno más, de nuestro tránsito definitivo hacia la gloria. Un día estaremos contigo en la gloria. Será un momento de alegría inmensa contemplar tu rostro y aclamarte bienaventurada por siempre.
3: Padre nuestro que estás en el cielo, santificado sea tu nombre. Venga a nosotros tu reino. Hágase tu voluntad en la tierra como en el cielo.
1: Danos hoy nuestro pan de cada día. Perdona nuestras ofensas, como también nosotros perdonamos a los que nos ofenden. No nos dejes caer en tentación y líbranos del mal. Amén.
3: Dios te salve María, llena eres de gracia, el Señor es contigo. Bendita tú eres entre todas las mujeres y bendito es el fruto de tu vientre, Jesús.
1: Santa María, Madre de Dios, ruega por nosotros pecadores, ahora y en la hora de nuestra muerte. Amén.
3: Dios te salve María, llena eres de gracia, el Señor es contigo. Bendita tú eres entre todas las mujeres, y bendito es el fruto de tu vientre, Jesús.
1: Santa María, Madre de Dios, ruega por nosotros, pecadores, ahora y en la hora de nuestra muerte. Amén.
3: Dios te salve María, llena eres de gracia, el Señor es contigo. Bendita tú eres entre todas las mujeres, y bendito es el fruto de tu vientre, Jesús.
1: Santa María, Madre de Dios, ruega por nosotros, pecadores, ahora y en la hora de nuestra muerte. Amén.
3: Dios te salve María, llena eres de gracia, el Señor es contigo. Bendita tú eres entre todas las mujeres, y bendito es el fruto de tu vientre, Jesús.
1: Santa María, Madre de Dios, ruega por nosotros, pecadores, ahora y en la hora de nuestra muerte. Amén.
3: Dios te salve María, llena eres de gracia, el Señor es contigo. Bendita tú eres entre todas las mujeres, y bendito es el fruto de tu vientre, Jesús.
1: Santa María, Madre de Dios, ruega por nosotros, pecadores, ahora y en la hora de nuestra muerte. Amén.
3: Dios te salve María, llena eres de gracia, el Señor es contigo, bendita tú eres entre todas las mujeres, y bendito es el fruto de tu vientre, Jesús.
1: Santa María, Madre de Dios, ruega por nosotros, pecadores, ahora y en la hora de nuestra muerte. Amén.
3: Dios te salve María, llena eres de gracia, el Señor es contigo, bendita tú eres entre todas las mujeres, y bendito es el fruto de tu vientre, Jesús.
1: Santa María, Madre de Dios, ruega por nosotros, pecadores, ahora y en la hora de nuestra muerte. Amén.
3: Dios te salve María, llena eres de gracia, el Señor es contigo, bendita tú eres entre todas las mujeres, y bendito es el fruto de tu vientre, Jesús.
1: Santa María, Madre de Dios, ruega por nosotros, pecadores, ahora y en la hora de nuestra muerte. Amén.
3: Dios te salve María, llena eres de gracia, el Señor es contigo, bendita tú eres entre todas las mujeres, y bendito es el fruto de tu vientre, Jesús.
1: Santa María, Madre de Dios, ruega por nosotros, pecadores, ahora y en la hora de nuestra muerte. Amén.
3: Dios te salve María, llena eres de gracia, el Señor es contigo, bendita tú eres entre todas las mujeres, y bendito es el fruto de tu vientre, Jesús.
1: Santa María, Madre de Dios, ruega por nosotros, pecadores, ahora y en la hora de nuestra muerte. Amén.
3: Gloria al Padre, y al Hijo, y al Espíritu Santo.
1: Como era en el principio, ahora y siempre, por los siglos de los siglos. Amén.
2: Quinto misterio glorioso, la coronación de María como reina y señora de todo lo creado. Una gran señal apareció en el cielo, una mujer vestida de sol, con la luna bajo sus pies y una corona de 12 estrellas sobre su cabeza. Apocalipsis 12:1.
1: Virgen María, te celebramos como la mujer coronada de estrellas y vestida de sol, como la triunfadora de la serpiente, como la imagen de la Iglesia, en quien se cumplen en plenitud las promesas hechas por Dios. María, te contemplamos bendecida por Dios. Tú, la auxiliadora, el perpetuo socorro, la misericordiosa, la reina, la señora, la virgen. Todos los títulos que te damos son pálidos cuando quieren expresar tu gracia y tu poder. Recíbelos como humildes alabanzas en tu honor. Pero sobre todo, recibe el título de la ternura, del cariño filial y del amor. El título que te lleva nuestros besos y nuestras lágrimas. Tú eres nuestra madre y tu corazón es el mar del amor hermoso en que un día esperamos naufragar. Padre nuestro que estás en el cielo, santificado sea tu nombre. Venga a nosotros tu reino. Hágase tu voluntad en la tierra como en el cielo.
3: Danos hoy nuestro pan de cada día. Perdona nuestras ofensas, como también nosotros perdonamos a los que nos ofenden. No nos dejes caer en la tentación y líbranos del mal. Amén.
1: Dios te salve María, llena eres de gracia. El Señor es contigo. Bendita tú eres entre todas las mujeres y bendito es el fruto de tu vientre, Jesús.
3: Santa María, Madre de Dios, ruega por nosotros pecadores, ahora y en la hora de nuestra muerte. Amén.
1: Dios te salve María, llena eres de gracia, el Señor es contigo, bendita tú eres entre todas las mujeres, y bendito es el fruto de tu vientre, Jesús.
3: Santa María, Madre de Dios, ruega por nosotros pecadores, ahora y en la hora de nuestra muerte. Amén.
1: Dios te salve María, llena eres de gracia, el Señor es contigo, bendita tú eres entre todas las mujeres, y bendito es el fruto de tu vientre, Jesús.
3: Santa María, Madre de Dios, ruega por nosotros pecadores, ahora y en la hora de nuestra muerte. Amén.
1: Dios te salve María, llena eres de gracia, el Señor es contigo, bendita tú eres entre todas las mujeres, y bendito es el fruto de tu vientre, Jesús.
3: Santa María, Madre de Dios, ruega por nosotros pecadores, ahora y en la hora de nuestra muerte. Amén.
1: Dios te salve María, llena eres de gracia, el Señor es contigo, bendita tú eres entre todas las mujeres, y bendito es el fruto de tu vientre, Jesús.
3: Santa María, Madre de Dios, ruega por nosotros pecadores, ahora y en la hora de nuestra muerte. Amén.
1: Dios te salve María, llena eres de gracia, el Señor es contigo. Bendita tú eres entre todas las mujeres, y bendito es el fruto de tu vientre, Jesús.
3: Santa María, Madre de Dios, ruega por nosotros pecadores, ahora y en la hora de nuestra muerte. Amén.
1: Dios te salve María, llena eres de gracia, el Señor es contigo. Bendita tú eres entre todas las mujeres, y bendito es el fruto de tu vientre, Jesús.
3: Santa María, Madre de Dios, ruega por nosotros pecadores, ahora y en la hora de nuestra muerte. Amén.
1: Dios te salve María, llena eres de gracia, el Señor es contigo. Bendita tú eres entre todas las mujeres, y bendito es el fruto de tu vientre, Jesús.
3: Santa María, Madre de Dios, ruega por nosotros pecadores, ahora y en la hora de nuestra muerte. Amén.
1: Dios te salve María, llena eres de gracia, el Señor es contigo. Bendita tú eres entre todas las mujeres, y bendito es el fruto de tu vientre, Jesús.
3: Santa María, Madre de Dios, ruega por nosotros pecadores, ahora y en la hora de nuestra muerte. Amén.
1: Dios te salve María, llena eres de gracia, el Señor es contigo. Bendita tú eres entre todas las mujeres, y bendito es el fruto de tu vientre, Jesús.
3: Santa María, Madre de Dios, ruega por nosotros pecadores, ahora y en la hora de nuestra muerte. Amén.
1: Gloria al Padre, y al Hijo, y al Espíritu Santo.
3: Como era en el principio, ahora y siempre, y por los siglos de los siglos. Amén.
1: Señor,
3: ten piedad de nosotros.
1: Cristo,
3: ten piedad de nosotros.
1: Señor,
3: ten piedad de nosotros.
1: Cristo,
3: óyenos.
1: Cristo,
3: escúchanos.
1: Dios Padre Celestial,
3: ten piedad de nosotros.
1: Dios Hijo Redentor del mundo,
3: ten piedad de nosotros.
1: Dios Espíritu Santo,
3: ten piedad de nosotros.
1: Santa Trinidad, un solo Dios,
3: ten piedad de nosotros.
1: Santa María,
3: ruega por nosotros.
1: Santa Madre de Dios,
3: ruega por nosotros.
1: Santa Virgen de las Vírgenes,
3: ruega por nosotros.
1: Madre de Cristo,
3: ruega por nosotros.
1: Madre de la Iglesia,
3: ruega por nosotros.
1: Madre de la Divina Gracia,
3: ruega por nosotros.
1: Madre Purísima,
3: ruega por nosotros.
1: Madre Castísima,
3: ruega por nosotros.
1: Madre y Virgen,
3: ruega por nosotros.
1: Madre sin mancha,
3: ruega por nosotros.
1: Madre Inmaculada,
3: ruega por nosotros.
1: Madre Amable,
3: ruega por nosotros.
1: Madre Admirable,
3: ruega por nosotros.
1: Madre del Buen Consejo,
3: ruega por nosotros.
1: Madre del Creador,
3: ruega por nosotros.
1: Madre del Salvador,
3: ruega por nosotros.
1: Virgen Prudentísima,
3: ruega por nosotros.
1: Virgen Venerada,
3: ruega por nosotros.
1: Virgen Laudable,
3: ruega por nosotros.
1: Virgen Poderosa,
3: ruega por nosotros.
1: Virgen Clemente,
3: ruega por nosotros.
1: Virgen Fiel,
3: ruega por nosotros.
1: Espejo de Justicia,
3: ruega por nosotros.
1: Sede de Sabiduría,
3: ruega por nosotros.
1: Causa de nuestra alegría,
3: ruega por nosotros.
1: Vaso Espiritual,
3: ruega por nosotros.
1: Vaso Honorable,
3: ruega por nosotros.
1: Vaso Insigne de Devoción,
3: ruega por nosotros.
1: Rosa Mística,
3: ruega por nosotros.
1: Torre de David,
3: ruega por nosotros.
1: Torre de Marfil,
3: ruega por nosotros.
1: Casa de Oro,
3: ruega por nosotros.
1: Arca de la Alianza,
3: ruega por nosotros.
1: Puerta del Cielo,
3: ruega por nosotros.
1: Estrella de la Mañana,
3: ruega por nosotros.
1: Salud de los Enfermos,
3: ruega por nosotros.
1: Refugio de los Pecadores,
3: ruega por nosotros.
1: Consuelo de los Afligidos,
3: ruega por nosotros.
1: Auxilio de los Cristianos,
3: ruega por nosotros.
1: Reina de los Ángeles,
3: ruega por nosotros.
1: Reina de los Patriarcas,
3: ruega por nosotros.
1: Reina de los Profetas,
3: ruega por nosotros.
1: Reina de los Apóstoles,
3: ruega por nosotros.
1: Reina de los Mártires,
3: ruega por nosotros.
1: Reina de los Confesores,
3: ruega por nosotros.
1: Reina de las Vírgenes,
3: ruega por nosotros.
1: Reina de todos los santos,
3: ruega por nosotros.
1: Reina concebida sin pecado original,
3: ruega por nosotros.
1: Reina llevada al cielo,
3: ruega por nosotros.
1: Reina del Santísimo Rosario,
3: ruega por nosotros.
1: Reina de la paz,
3: ruega por nosotros.
1: Cordero de Dios, que quitas el pecado del mundo,
3: perdónanos, Señor.
1: Cordero de Dios, que quitas el pecado del mundo,
3: escúchanos, Señor.
1: Cordero de Dios, que quitas el pecado del mundo,
3: ten piedad de nosotros.
1: En el nombre del Padre, y del Hijo, y del Espíritu Santo. Amén.
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